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1: Son las 6:00 p.m, soy Juan Becerra Costa, estamos en Fórmula Noticias y le voy a dar a conocer los sucesos más importantes, más destacados del país y del mundo ocurridos hoy martes 5 de mayo. Ninguna potencia extranjera nos dirá cómo gobernar. En el 164 aniversario de la Batalla de Puebla, la presidenta Sheinbaum destacó que quienes buscan el apoyo en el exterior al no tener respaldo popular están destinados a la derrota.
4: Que quienes buscan el apoyo externo por no tener apoyo popular en nuestro país, están destinados a la derrota.
1: Enfatizó que nada está por encima de la soberanía de México.
4: Pero también a cualquier gobierno extranjero somos claros y contundentes. La historia nos dice que el pueblo de México no se equivoca cuando se trata de defender la soberanía nacional.
1: El secretario de la Defensa, el general Ricardo Trevilla Trejo, recordó que nuestro país ha enfrentado y resistido a potencias extranjeras a lo largo de su historia.
5: He ahí la importancia de este hecho de armas, que representa el símbolo máximo de defensa de nuestra soberanía nacional y la capacidad de resistencia del pueblo de México ante potencias extranjeras.
1: Rinde frutos la colaboración sin subordinación. Estados Unidos reconoce la cooperación y eficiencia del gobierno de México para combatir el tráfico de drogas cuando existe colaboración entre ambas naciones. Así lo expuso la directora de la Oficina de Política Nacional de Control de Drogas, Sarah Carter.
6: Les puedo decir que es constante y es continuo. Vimos lo que pasó en México cuando compartimos inteligencia con el gobierno mexicano a actuar inmediatamente contra el Mencho y fue abatido.
1: México es el mejor país para invertir en América Latina. Así lo dijo el presidente del Consejo Coordinador Empresarial, José Medina Mora, en el Council of the Americas, una de las organizaciones empresariales más influyentes de Estados Unidos.
7: Que México es el mejor país para invertir en América Latina, nos dieron 5 razones. Nos dicen, México tiene talento, México tiene infraestructura, México tiene comunicaciones, México tiene cultura empresarial, es parte de la región más competitiva del mundo, Norteamérica.
1: Conversaré con José Medina Mora más adelante. La colaboración está por las nubes. México y Estados Unidos alcanzaron un acuerdo para fortalecer el transporte aéreo bilateral mediante una serie de medidas orientadas a mejorar la conectividad, la competitividad y la operación del sector. Vinculan a proceso al Güero Conta. César Alejandro Villaseñor Olivares quedó sujeto a proceso federal en Jalisco por su participación en delitos contra la salud, portación de arma de uso exclusivo de las Fuerzas Armadas y operaciones con recursos de procedencia ilícita. Son rumores. En medio de versiones sobre que pediría licencia, la gobernadora de Baja California, Marina del Pilar, describió en redes sociales su agenda para los próximos días y confirmó que mañana miércoles realizará su conferencia matutina.
8: Nuestra agenda continúa con toda normalidad. Mañana miércoles, recuerden, es miércoles de mañanera. Y continuaremos siempre poniendo el corazón por delante para continuar con la transformación de Baja California.
1: Orgullosa de la sangre derramada y de los crímenes de lesa humanidad. De visita en México, la presidenta de la Comunidad de Madrid, Isabel Díaz Ayuso, busca reivindicar las figuras de Hernán Cortés y la conquista como elementos positivos de la historia.
9: Creo que es el momento de dejar de comprar la versión siempre acomplejada del choque, el enfrentamiento y las supuestas conquistas para estar unos y otros divididos constantemente con las gafas del pasado.
1: Pipa intenta ganarle el paso a un tren, choca y se incendia. Los hechos ocurrieron sobre la carretera estatal 100, a la altura del puente de Viborillas, en el municipio de Colón, Querétaro. ¿Asedio pacífico? El operativo en el estrecho de Hormuz es defensivo y no busca un enfrentamiento con Irán, aunque las tropas estadounidenses están preparadas ante cualquier amenaza. Así lo dijo el secretario de Guerra de los Estados Unidos, Pete Hegseth.
10: En última instancia, el presidente tomará la decisión. Por ahora se mantiene el alto al fuego, pero ciertamente estaremos observándolos muy, muy de cerca.
1: Estoy más regresando en una pausa, no se vaya, es breve. Volvemos.
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6: Ticketmaster canceló miles de boletos revendidos para los shows de Harry Styles en Nueva York. La empresa detectó cuentas falsas que evadieron límites de compra y anunció que esas entradas volverán a venderse al precio original. La reventa recibió un golpe inesperado. La pregunta es, ¿Ticketmaster se atreverá a replicar esa misma acción en nuestro país o solo será protagonista viendo de lejos?
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9: Some games never really end.
6: La saga de Jumanji vuelve, pero con un giro que apunta directo al futuro del entretenimiento. La nueva entrega Jumanji Open World también apuesta por una narrativa inspirada en los videojuegos de mundo abierto. El concepto promete dejar atrás las estructuras tradicionales para explorar un entorno más libre con misiones, decisiones y situaciones impredecibles que reflejan la lógica del gaming actual. Su estreno en diciembre de 2026 coincide estratégicamente con el fenómeno de Grand Theft Auto 6. Más que una secuela, la película busca dialogar con el presente desde el humor y la acción. Porque en Jumanji, el juego ya no tiene reglas, tiene posibilidades.
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12: Son las 6 de la tarde con 8 minutos. Gracias por continuar con nosotros aquí en Fórmula Noticias. Es martes y es 5 de mayo. Fecha en la que se conmemora uno de los sucesos históricos más importantes del país, uno de los momentos más significativos en la historia de México, es la batalla del 5 de mayo, una victoria que hay que decirlo, dadas las circunstancias en aquel entonces, era inesperada y fue heroica. Además, una batalla contra una de las potencias militares más grandes de la época, el Segundo Imperio Francés. Fue la primera vez que el ejército mexicano logró vencer una potencia extranjera con fuerzas consideradas muy superiores en número, en armamento. Elevó muy importante esta victoria la moral del pueblo de México y se convirtió en un símbolo eterno de resistencia, sí, de unidad, también de patriotismo. Y en la conmemoración por el 164 aniversario de esta batalla de Puebla, la presidenta Claudia Sheinbaum, desde la capital de Puebla, desde Puebla de Los Ángeles, y en medio de intentos injerencistas por parte de autoridades estadounidenses y de la violación a la Ley de Seguridad Nacional por el ingreso de agentes de la CIA a Chihuahua para llevar ahí a cabo trabajos en campo, bueno, la presidenta Claudia Sheinbaum criticó a sectores de la derecha mexicana, a esos sectores que promueven la injerencia extranjera en asuntos internos del país o bien que respaldan narrativas negativas contra nuestro país, contra México, desde el exterior.
13: A esos que buscan la intervención extranjera en México, a los que hoy se vanaglorian y defienden la injerencia, a los que aplauden a las televisoras extranjeras cuando hablan mal de México, a ellos les decimos con verdad y justicia, que quienes buscan el apoyo externo por no tener apoyo popular en nuestro país están destinados a la derrota.
12: Y en el marco de la visita a nuestro país de la presidenta de la Comunidad de Madrid, Isabel Díaz Ayuso, para participar en un homenaje, escuche usted a quién, a Hernán Cortés en la Ciudad de México. Bueno, la presidenta Claudia Sheinbaum habló sobre los sectores de derecha que promovieron esta visita y este tipo de actividades.
13: A quienes reviven la conquista como salvación, les decimos, están destinados a la derrota. A quienes creen que el pueblo es tonto, están destinados a la derrota. Quienes buscan reivindicar a Hernán Cortés y sus atrocidades, están destinados a la derrota.
12: También le envía un mensaje la presidenta Claudia Sheinbaum a aquellas personas que promueven el odio o que piensan que la presidenta se arrodillaría ante las embestidas desde el exterior. Esto les dijo.
13: Quienes odian están destinados a la derrota moral. A quienes piensan que la presidenta se arrodilla están destinados a la derrota.
12: En la defensa de la soberanía, la historia ha demostrado que ninguna potencia extranjera ha dictado cómo nos gobernamos los mexicanos. Así lo recordó la presidenta Sheinbaum.
13: Pero también a cualquier gobierno extranjero somos claros y contundentes. La historia nos dice que el pueblo de México no se equivoca cuando se trata de defender la soberanía nacional. Las y los mexicanos aprendimos bien la lección que nos dieron los liberales, los chinacos, los juaristas, los acapuastlas, que resistieron la invasión en 1862. Ninguna potencia extranjera nos va a decir a los mexicanos cómo nos gobernamos.
12: México, nuestro país, siempre está dispuesto a defender la soberanía, la libertad, la independencia, así lo expresó la presidenta Sheinbaum.
13: Somos un pueblo que ama su libertad, su independencia, su soberanía, y estamos dispuestos siempre a defenderla. La libertad y la independencia son justicia y soberanía.
12: Nada puede estar por encima de la soberanía, nada puede estar sobre los intereses del pueblo de México, así lo dijo la presidenta Sheinbaum.
13: Y como decía Benito Juárez, el respeto al derecho ajeno es la paz. Cada embate, cada herida ha fortalecido el espíritu de este pueblo, del pueblo de México, decidido a ser siempre libre. Nada puede estar por encima de la soberanía y de los intereses del pueblo de México. Mexicanas y mexicanos.
12: Bueno, en esta misma ceremonia por la toma de protesta a 31,000 soldados del Servicio Militar y Nacional y a más de 800 mujeres voluntarias, el general secretario de la Defensa, el general Ricardo Trevilla Trejo, llamó a los jóvenes a que apliquen sus conocimientos en beneficio del pueblo de México, en beneficio de la independencia, en beneficio de la soberanía del país.
14: Recuerden que México necesita de jóvenes leales y honorables, con principios y valores, que sigan guiando con honor su rumbo hacia mejores horizontes, que sigan defendiendo su integridad, su independencia y su soberanía como se ha hecho hasta ahora.
12: Bueno, más información, la nueva presidenta nacional del Partido Morena, Ariadna Montiel, escuche usted, acusa a la gobernadora de Chihuahua, Maru Campos, de mentir respecto a los operativos para el desmantelamiento de laboratorios en la entidad, de narcolaboratorios, y también sobre la presencia de agentes estadounidenses en trabajos de campo sin autorización por parte de autoridades federales. A través de redes sociales, Ariadna Montiel afirmó que el caso pues no se dio a mediados de abril, no está relacionado con trabajos antidrogas en el estado, ya que el gobierno de México ha intervenido más de 2,500 instalaciones de este tipo en distintas partes del país. De acuerdo con la dirigente de Morena, el trasfondo del asunto es propiciar la intervención de agentes extranjeros en territorio nacional, lo que dijo que representaría una vulneración a la Constitución y a la soberanía del país. En su pronunciamiento, Ariadna Montiel califica estos hechos como una posible traición a la patria, así como escucha, con considera que la gobernadora de Chihuahua tendría que ser juzgada. Y bueno, esto en referencia a señalamientos que hizo la gobernadora de Chihuahua sobre este desmantelamiento de un narcolaboratorio, porque bueno, acusó, dice, oigan, ¿Por qué critican que se desmantele un narcolaboratorio? Y sí, en efecto, se desmanteló un narcolaboratorio, pero me parece que la crítica no está ahí para nada, sino la crítica está en que agentes estadounidenses hubiesen participado en las labores de campo durante esta diligencia, sin conocimiento, por lo tanto, autorización del gobierno de México, lo que sí representa una violación a la ley de seguridad nacional, por lo tanto, a la Constitución. Y con esto vamos al estado de Baja California, varios temas. El primero, Rocío Galván, pues se rumoraba en el chat de las tías y de los tíos que hoy en la mañana la gobernadora del estado, Marina del Pilar, iría a solicitar licencia a su encargo, ¿no? Nada más falso, ¿verdad, Rocío? Buenas tardes.
15: Sí, buenas tardes, Juan. Buenas tardes a tu equipo y a la audiencia. Sí, mira, fue falso. Porque pues ella se encargó de dar un mensaje en redes sociales en donde dijo que desde ningún punto de vista piensa pedir licencia. Todo surgió porque hoy citó una reunión extraordinaria con los legisladores baja californianos y los alcaldes de los 7 municipios de Baja California. E incluso creo que tenemos aquí algo de lo que ella comentó en redes sociales justo ante toda esta rumorología que se desató desde anoche y que cobró fuerza la madrugada y la mañana de este martes. Juan, vamos a escuchar.
16: Nuestra agenda continúa con toda normalidad. Mañana miércoles, recuerden, es miércoles de mañanera. Y continuaremos siempre poniendo el corazón por delante para continuar con la transformación de Baja California.
15: Sí, en la mañanera de este miércoles 6 de mayo, Juan, será yo creo que una de las más esperadas para ver qué va a decir. La reunión a la que convocó aquí en Tijuana es hoy a las 7 de la noche. Están pues convocados, te digo, los 7 alcaldes y los legisladores baja californianos. Y a raíz de esta reunión, que es extraordinaria, que es urgente, pues se dijo qué va a decir la gobernadora, por qué lo cita con urgencia. Y surgió de ahí toda esta situación, aunado a que el exgobernador Jaime Bonilla, y que tú lo recordarás, hace 2-3 semanas dio una rueda de prensa donde dijo que en 3 semanas iba a pasar algo que nos iba a sorprender a todos. Y entonces, pues ahora sí que sacando los números, las semanas, creando, uniendo todo esto que te cuento, pues empezaron a decir que hoy la gobernadora iba a pedir licencia. Sin embargo, ya lo desmintió ella, sí, su vocero, y pues estamos esperando esta reunión que se va a celebrar en unos minutos aquí en Tijuana.
12: Pues como diría en su momento Raúl Velasco, mire usted lo que es el ingenio popular. Ahí está la rumorología ilustrada. Oye, Rocío, aprovechando que nos acompañas, hay una cifra de disminución de homicidios importantes en el municipio de Tijuana, ¿no? Son los resultados que se van a conocer de abril de este año en comparación con el mismo mes del año pasado.
15: Pues mira, Juan, más allá de esa numerología que habla a veces de porcentajes de 100 o de miles, lo que te puedo decir es que como periodista hace algunas semanas el reporte diario era de 5 o 6 personas muertas. Esto se ha reducido de manera sustancial. No quiero decir que se ha eliminado, pero bueno, ha bajado a 2, a veces una persona. Hay en este momento más muertos por accidentes automovilísticos que a raíz de ejecuciones o homicidios u asesinatos.
12: Pues ahí está, Rocío Galván. Muchas gracias por tu reporte. No me despido. Que tengas bonita tarde, mientras tanto, allá sí, en Baja California.
15: Gracias, Juan.
12: Muchas gracias a ti, como siempre, Rocío Galván. Y con esto vamos al estado de Sinaloa con mi compañero Felicitos Trujillo. Felicitos, qué gusto saludarte. ¿Cómo estás? Renuncia el vicefiscal del estado, Damaso Castro. Solicita, bueno, no renuncia, hay que aclararlo. Solicita licencia después de que, pues, también forma parte de las personas acusadas por autoridades de los Estados Unidos.
17: Es correcto, Juan, con el gusto de saludarte. Así, precisamente lo dio a conocer la Fiscalía General del estado de Sinaloa, en donde dan cuenta que el licenciado Damaso Castro Saavedra presentó solicitud de licencia sin goce de sueldo al cargo de vicefiscal general del estado. También manifiesta su disposición para atender cualquier requerimiento institucional que le sea formulado por las vías legales, que así correspondan, así como en estricto apego al marco jurídico. Pues ha dado precisamente este comunicado, ha sido dado a conocer por la propia Fiscalía General del estado de Sinaloa. Y ese reporte que te tengo, Juan.
12: Gracias, Felicitos. Nosotros vamos a una pausa y volvemos.
18: Un buen descanso te desea Colchones Atlas.
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6: Sony Interactive Entertainment prepara un cambio global en PlayStation. Implementará verificación de edad para funciones sociales. El sistema podría limitar acceso a chat de voz, mensajes y grupos si no se completa el proceso. La medida busca reforzar la seguridad digital de menores, porque en el gaming, proteger la identidad también será parte del juego.
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6: La inteligencia artificial da un paso clave ahora en el mundo físico. Un nuevo sistema llamado Latent está acercando a los robots a algo que parecía lejano: moverse y reaccionar como humanos en tiempo real. A diferencia de avances anteriores en juegos como ajedrez o Go, este desarrollo traslada la inteligencia a un cuerpo que debe adaptarse a un entorno impredecible. El reto no era pensar, era ejecutar. El sistema se entrenó con movimientos humanos reales e imperfectos para aprender a corregirse y reaccionar dinámicamente. El resultado, un robot humanoide capaz de jugar tenis devolviendo pelotas a más de 50 kilómetros por hora. No es perfecto, pero ya interactúa con el mundo real. Porque el verdadero cambio no es que las máquinas piensen mejor, es que empiezan a moverse entre nosotros.
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6: La tensión en Medio Oriente también impactará productos inesperados. Los condones podrían subir hasta 30%. Carex, que produce uno de cada 5 preservativos del mundo, confirmó aumentos por el alza en materias primas derivadas del petróleo y problemas en la cadena de suministro. 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
12: Estados Unidos reconoce las labores de cooperación con México en el combate al crimen organizado. Como en entrevista con el presentador de noticias Sean Hannity en Fox News, Sarah Carter, ella es directora de la Oficina de Política Nacional de Control de Drogas, habló sobre la relación de Estados Unidos con otros países y al mencionar al nuestro, mencionar a México, destacó el operativo que derivó en el abatimiento de Nemesio Ceguera Cervantes, del Mencho, el ex líder del cártel Jalisco Nueva Generación, recordará usted, el pasado 22 de febrero, subrayó Sarah Carter que tras compartir información de inteligencia, el gobierno mexicano tomó medidas inmediatas y bueno, habría atacado al Mencho. Vamos a escuchar parte de lo que dijo.
27: Estamos trabajando con nuestros socios en el hemisferio occidental en conversaciones multilaterales y bilaterales. Les puedo decir que es constante y es continuo. Tenemos ayuda de socios de todo el hemisferio occidental, ya sea Ecuador o El Salvador, o conversaciones en Bolivia y en México. Vimos lo que pasó en México cuando compartimos inteligencia con el gobierno mexicano a actuar inmediatamente contra el Mencho y fue abatido.
12: Bueno, sobre estas declaraciones de Sarah Carter, conversaré con César Gutiérrez Priego, abogado, especialista en temas de seguridad y justicia, Fuerzas Armadas. César, ¿cómo estás? Qué gusto saludarte.
28: Igualmente, mi querido Juan, como siempre es un placer estar aquí contigo.
12: ¿Cómo tomas estas palabras de Sarah Carter, dado el contexto de la relación México-Estados Unidos, las acusaciones que presenta aquella nación en contra de 10 funcionarios o exfuncionarios mexicanos, entre ellos el gobernador?

0: criminales. Los números están ahí, sería imposible negarlo.
1: A ver, ahí está César Gutiérrez Priego. ¿Qué implicaciones tiene este mensaje con respecto a las narrativas que señalan que existiría entre México y los Estados Unidos, César, un rompimiento en materia de cooperación o de entendimiento debido a esta solicitud que hace de detención provisional y extradición de Rubén Rocha y otros funcionarios, y bueno, la exigencia que hace la Fiscalía General de la República, de acuerdo a las leyes de nuestro país, de que presente elementos de prueba para poder sustentar esta solicitud?
0: Mira, Juan, hay que ser muy realistas. La relación y la coordinación del trabajo que existe entre México y los Estados Unidos es la mejor que se ha dado en los últimos 30 años. Los resultados lo dicen así. Por supuesto, hay que reconocer y hay que entender que hay ciertos puntos en donde, obviamente, la relación se puede distorsionar. Y el ejemplo más claro es lo que sucede con Rocha Moya. Me parece que el gobierno de México tiene esa obligación, esa preocupación de realizar una investigación seria y profesional para ver si las imputaciones que están realizando, por supuesto, tienen que ver con hechos que se puedan corroborar de acuerdo a nuestro marco jurídico. Pero eso es independiente a que en Estados Unidos, obviamente, se puede realizar una acusación y cuando se solicita una detención con fines de extradición, ojo, no una extradición todavía como tal, es para que se tenga la posibilidad de tener localizables las personas en caso de que se ha solicitado esa extradición. Además de que nosotros sabemos que contaba con fuero constitucional que le da la Constitución del Estado de Sinaloa y un sinnúmero de situaciones que incluso involucran a otro personaje como el senador Insunza, que tiene fuero constitucional de acuerdo a pues, el ser senador. Me parece que toda esa problemática jurídica, el análisis que hace la Fiscalía General de la República, que incluso aclara, esta es una detención, pero como solicitud para que posteriormente se solicite una extradición. Me parece que ese es el punto en donde se puede existir algo ríspido en la relación, pero de ahí a que se vaya a romper cuando somos el socio comercial número uno y además se están dando los mejores resultados porque además México es la frontera entre lo que viene de todo el sur del continente para ingresar hacia los Estados Unidos, me parece completamente ilógico.
1: César, pues ahí está sobre este tema. Vamos con otro tema que tiene que ver con lo que presenta el gobierno de los Estados Unidos el día de ayer, me parece. La Casa Blanca revela una nueva Estrategia Nacional de Control de Drogas 2026. Se llama National Drug Control Strategy 2026. A ver, en este documento, ¿qué implicaciones tiene para la relación con México o lo que menciona de nuestro país de entrada, si te parece?
0: Mira, la estrategia como tal de la Casa Blanca, que es el gobierno de los Estados Unidos para el 2026 en la lucha contra el tráfico de drogas, en realidad lo que está haciendo es señalar que existirá una guerra, pero una guerra real en contra de los grupos criminales. ¿Y por qué lo digo así? Porque incluso ya involucran al Comando Norte, se equipara al fentanilo como si fuera un arma de destrucción masiva, se señala que incluso en dado caso de que no existiera cooperación con el gobierno de México en cuanto a resultados que el mismo gobierno de los Estados Unidos va a señalar si esos resultados están de acuerdo a las expectativas que ellos tienen de forma unilateral, podrían incluso autorizar el uso de operaciones en territorio nacional, lo cual me parece también completamente grave, porque hay un hecho aquí que tenemos que analizar y que me parece que es importante, Juan, que tiene que ver con el que el gobierno de los Estados Unidos sea quien determine si el trabajo que se está realizando en México es el correcto de acuerdo a sus expectativas, porque hemos visto que México ha enviado y extraditado a 98 líderes criminales, ha detenido e incluso lo ha reconocido el mismo gobierno de los Estados Unidos, el flujo de drogas hacia el territorio norteamericano son los mejores resultados que ha habido en la frontera y aún así no es suficiente para el gobierno de los Estados Unidos. Entonces, me parece que tiene que ver un poco también con esa exigencia y me parece que esa misma exigencia que está haciendo el gobierno de los Estados Unidos también viene por cuestiones geopolíticas que tienen que ver con las próximas elecciones que se van a llevar a cabo en los Estados Unidos. Eso se tiene que reconocer.
1: A ver, entonces, César, la estrategia esta que presenta la Casa Blanca el día de ayer pone el foco del problema del tráfico de drogas en otros países, principalmente fuera de su territorio. Estamos hablando de Colombia, estamos hablando de China, también estamos hablando de México. Pero no el consumo está en su territorio. ¿Qué acciones plantea?

0: esta estrategia para controlar el flujo, por lo tanto el consumo, el narcotráfico, caray, dentro de su propio territorio.
1: No, porque lo más fácil es acusar a todos aquellos países que en algún momento los grupos criminales han sido introductores ilegales hacia los Estados Unidos, en lugar de tomar una política seria en donde ellos entiendan que se ha complicado el uso irrestricto de drogas, porque son en este momento el país con el consumo más alto a nivel mundial. Más de 60 millones de ciudadanos norteamericanos son considerados como adictos y eso, por supuesto, pues hace que sea el mercado más grande del mundo. Desafortunadamente, mi querido Juan, es mucho más fácil echarle la culpa a los demás países con todo y que se esté trabajando. Como te lo decía, los números están ahí y son muy claros. El mismo gobierno de los Estados Unidos reconoce que cuando el intercambio de información se le da a México, México ha actuado de forma inmediata. El ejemplo más claro es el que se trató de detener a Nemesio Ceguera Cervantes y terminó en su abatimiento. Lo mismo sucede con los demás grupos criminales. Desafortunadamente es mucho más fácil culpar a los países del problema interno que tienen que asumir la responsabilidad para bajar por supuesto, el uso indiscriminado de drogas que existe en los Estados Unidos.
0: Si hubiera voluntad por parte de las autoridades estadounidenses de detener el gravísimo problema de salud pública que tienen allá debido al consumo de sustancias ilegales, pues emprenderían acciones más contundentes en su propio territorio. No estoy diciendo que no las haya, pero de que no son contundentes es un hecho. Y de que no dan resultados, ahí están los índices de
1: Mi
0: adicción
1: querido Juan,
0: en
1: si
0: el.
1: hubiera voluntad, irían contra los narcotraficantes norteamericanos, que curiosamente nunca se mencionan y que ellos son quienes mueven las drogas al interior de los Estados Unidos.
0: A ver, César, entonces estamos hablando que también están utilizando el problema que tienen de drogadicción, de tráfico de drogas en su territorio, como una excusa para otros fines políticos intervencionistas en otras naciones.
1: Sí, pero por supuesto, mi querido Juan, porque tú al señalar que los grupos criminales de otros países son terroristas extranjeros, lo que haces es tratar de extender, obviamente, la aplicación de tus leyes a otros países, porque incluso están haciendo el señalamiento en este documento que si los resultados que ellos están buscando o las solicitudes de extradición, que me parece la respuesta al caso específico de Rocha Moya y 9 ciudadanos mexicanos más, pues por supuesto que tiene que ver en que no se está cumpliendo con el parámetro de lo que es la estrategia de la lucha contra las drogas de los Estados Unidos. Entonces, eso, por
0: Sí.
1: supuesto, me parece que México es el primero que quiere acabar con los grupos criminales, pero también que existe el apoyo, porque de México también se ha señalado, oye, todos estos grupos criminales están asociados con empresas norteamericanas, y te solicito que entonces aquellas cuentas que son de esas empresas, pues por supuesto que también sean aseguradas. Y ahí es donde el gobierno de los Estados Unidos no participa, no ayuda y protege a estas instituciones. Entonces tiene que ser parejo y tiene que ser una lucha, pero de ambos países, no nada más imponer cuál es la estructura y cuál es la política que se va a llevar a cabo de acuerdo a los intereses personales del gobierno de los Estados Unidos.
0: Pues ahí está, tú lo acabas de decir. César Gutiérrez Priego, muchísimas gracias, como siempre, que tengas muy, muy bonita tarde, un abrazo.
1: Igualmente, mi querido Juan, que pases buena tarde, salud.
0: Y bueno, vamos ahora con resultados en el combate a las drogas que se hacen en nuestro país. En Coahuila, autoridades detuvieron a una persona a la que le aseguraron más de 760 kilos de marihuana. Andrea Meraz, el reporte tú lo tienes.
2: Qué gusto saludarte, Juan. Pues sí, esta acción se lleva a cabo en la carretera federal Saltillo-Zacatecas, a la altura del kilómetro 310, allá en el ejido de Las Colinas, en Saltillo, Coahuila, donde pues dice, derivado de inteligencia e investigación, autoridades federales detienen a una persona y aseguran más de 700 kilos de marihuana. Esto es que al hacer una inspección de seguridad a una unidad, se localizan 43 cajas de cartón que contenían 1.523 paquetes confeccionados con plástico, al interior 761 kilos de marihuana, y además de este precursor, pues también son dosis de metanfetamina, 4 pipas de vidrio, un encendedor, y es lo que se detiene en este momento. Es el reporte.
0: ¿Cuál? Gracias, Andrea. Volvemos.
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5: Notin presentó Essential Voice, su nueva herramienta de dictado con inteligencia artificial que convierte voz en texto y traduce a más de 100 idiomas. Y entra de lleno en la competencia con Super Whisper, recién lanzada para usuarios de iPhone. Express Yahoos convierte el texto con formato y además cuenta con una programación que ayuda a eliminar muletillas con resultados más limpios para usarlos en notas, documentos o chats. Se caracteriza por ofrecer una integración de dictado a nivel de sistema y no solamente en aplicaciones independientes, marcando una ruta para el dictado con inteligencia artificial que podría llegar a ser una función estándar del smartphone moderno. Essential Voice no se queda en el dictado, sino que es capaz de traducir texto directamente a más de 100 idiomas, lo que lo hace sumamente útil para usuarios que consumen contenido en varios idiomas o que trabajan con contactos internacionales. Informo Aide Rivera, más detalles en radiofórmula.mx.
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6: El majestuoso pavo real es un ave llamativa por su plumaje e iridiscente cola en forma de abanico decorada con ocelos en tonos azules, dorados y rojos. Su cola forma parte del 60% de su cuerpo y la utiliza para apareamiento. Se dice que las hembras eligen a su pareja en función del tamaño, color y calidad de la cola. Cada macho puede tener hasta 5 hembras. En el macho, el plumaje es mucho más vistoso que el de la hembra, aunque se cree que no puede volar, el pavo real puede volar distancias cortas.
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8: El Tribunal Federal de Justicia Administrativa inhabilitó por 10 años y condenó a pagar 261 millones de pesos a René Gavira, ex titular de Administración y Finanzas de Segalmex, y otros dos exfuncionarios por realizar compras urgentes no justificadas de maíz y frijol en 2019. Durante su participación en la reunión del Comité Coordinador para el Mundial de Fútbol, el alcalde de Monterrey, Nuevo León, Adrián de la Garza, presentó las acciones realizadas en materia de movilidad y seguridad rumbo al evento internacional y aseguró que Monterrey se encuentra listo. Aeroméxico reconoció los avances logrados por autoridades mexicanas en las negociaciones con el Departamento del Transporte de Estados Unidos. Detalló que este acuerdo no solo fortalece la relación bilateral, sino que beneficia el desarrollo de la industria aérea nacional. Informó Itzel Vanegas, más detalles en radioformula.mx.
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0: Son las 6 de la tarde con 38 minutos, muchas gracias por continuar con nosotros aquí en Fórmula Noticias. Me enlazo al estado de Querétaro con mi compañero Edgar Martín Ríos. Lamentablemente, una pipa de combustible quiso ganarle el paso a un tren. Esto en la carretera estatal número 100 entre los municipios del Marqués y Colón. Colusionaron, chocaron, la pipa se incendió. Edgar, buenas tardes. ¿Cuál es el reporte? Voy contigo. El saldo.
11: Bueno, pues desgraciadamente el saldo es de dos personas. Murieron dos custodios de valores luego de quedar atrapados en medio del incendio provocado por este choque entre el tren y una pipa cargada con diésel sobre la carretera estatal 100 a la altura del entronque a Viborillas, municipio de Colón, en Querétaro. Este impacto generó una fuerte explosión que derivó en un incendio de gran magnitud con llamas y una columna de humo visible a varios kilómetros, lo que movilizó a cuerpos de emergencia no solamente del municipio de Colón, sino también del municipio del Marqués y de Querétaro capital. Las víctimas viajaban a bordo de una camioneta que fue alcanzada por el fuego, por lo que murieron calcinadas en el lugar, de acuerdo con los reportes de las autoridades. En el mismo hecho, el chofer del tracto camión resultó lesionado con quemaduras de primero y segundo grado, por lo que fue atendido en el sitio y trasladado en helicóptero a un hospital. La zona quedó acordonada por policías estatales para facilitar las diligencias de servicios periciales. Ya la Fiscalía General del Estado de Querétaro se encuentra investigando, evidentemente, la situación. Y bueno, la Fiscalía también, en su departamento de la CEMEFO, llegaron para el levantamiento de los cuerpos.
0: Bueno, pues lamentable, y por supuesto nuestras condolencias a los familiares de las víctimas mortales de este terrible y absurdo accidente. Una vez más, un vehículo, en esta ocasión una pipa de combustible cargada con diésel, le quiere ganar el paso al tren. No hay manera de ganar cuando uno lleva a cabo este tipo de conductas. Ahí está Edgar, gracias por tu reporte, Edgar Martín Ríos, allá en Querétaro.
11: Gracias, Juan, buenas tardes.
0: Bueno, en otra información, aquí sí buenas noticias. México y los Estados Unidos acuerdan medidas para fortalecer el transporte aéreo bilateral. Esto implica, entre otras cosas, un reconocimiento, escuché, a la IFA, al Aeropuerto Internacional Felipe Ángeles, como parte integral del sistema aeroportuario de la zona metropolitana del Valle de México. Óscar Zúñiga, el reporte, voy contigo, compañero, buenas tardes.
12: Gracias, Juan. ¿Qué tal? Muy buenas tardes. Efectivamente, México y Estados Unidos implementan un diálogo para la implementación del Acuerdo del Transporte Aéreo Bilateral. Así fue informado por la Secretaría de Relaciones Exteriores y la Secretaría de Infraestructura, Comunicaciones y Transportes, quienes acordaron con el Departamento del Transporte de los Estados Unidos una serie de medidas aeronáuticas. Entre los acuerdos alcanzados, Juan, México avanzó en su estrategia para el desarrollo del sistema aeroportuario de la zona metropolitana del Valle de México, donde se reconoce a la AIFA como parte integral de la oferta de la zona metropolitana del Valle de México. Se incluye dicho aeropuerto en el Acuerdo de Transporte Aéreo de 2015, donde habrá un diálogo continuo sobre el futuro del transporte aéreo entre la AIFA y los Estados Unidos. En lo que se refiere a la carga, Juan, se establecieron condiciones para garantizar acceso equitativo y transporte de infraestructura aeroportuaria del AICM y del AIFA, ampliando las opciones operativas y fortaleciendo la conectividad logística entre ambos países, todo en beneficio de ambos aeropuertos. También se conformará un grupo de trabajo bilateral compuesto por funcionarios de la SICT y del Departamento del Transporte de los Estados Unidos, que vigilarán y darán seguimiento técnico a la implementación de estos compromisos que se tienen dentro de la industria aérea de ambos países. Juan, el reporte.
0: Oscar, y sobre este tema es importante, se establecen condiciones para garantizar acceso equitativo y transparente en materia de transporte aéreo de carga, tanto en el AIFA como en el aeropuerto de la Ciudad de México, y las otras implicaciones de, bueno, pues este acuerdo, de estas medidas que fortalecen el transporte aéreo entre México y Estados Unidos. De entrada, Aeroméxico, la compañía aérea Aeroméxico, reconoció estas negociaciones, ¿verdad?
12: Exactamente, y luego de darse precisamente a conocer este acuerdo de transporte aéreo bilateral, la aerolínea Aeroméxico reconoce la gestión y el liderazgo de las autoridades de nuestro país y sus titulares encabezados por la Secretaría de Relaciones Exteriores y la SICT, así como la Agencia Federal de Aviación Civil, a lograr avances en las negociaciones con el Departamento del Transporte de los Estados Unidos y reconocer a la AIFA como nueva opción aeroportuaria. Ante ello, Aeroméxico valora los esfuerzos orientados a mantener un diálogo constructivo que permita continuar fortaleciendo la relación entre ambos países. También, Juan, las aerolíneas Viva y Volaris señalaron que esto es un gran avance para el fortalecimiento de la industria aérea nacional. Juan.
0: La Cámara Nacional de Aerotransportes también se manifestó con respecto a este acuerdo.
12: Así es, y precisamente Canaero expresa su reconocimiento a las autoridades mexicanas, desde luego también al Departamento del Transporte de los Estados Unidos, y reconoce que este resultado es el reflejo de un proceso constructivo de diálogo entre las autoridades de ambos países. La Cámara Nacional del Aerotransporte está reafirmando su disposición para colaborar de manera cercana con las autoridades mexicanas, esto con el objetivo de impulsar las condiciones que favorezcan la recuperación de la competitividad de la industria aérea nacional, contribuyendo así al desarrollo económico y social del país. Juan.
0: Pues ahí está, y sin duda es una muy buena noticia. Gracias, Óscar, por tu reporte. Pendientes.
12: Gracias, Juan. Muy buenas tardes.
0: Y con esto, fíjese usted que el Tribunal Federal de Justicia Administrativa ya dictó una inhabilitación de 10 años contra René Gavira Segreste. Usted lo recordará. Fue director de Administración y Finanzas de Segalmex. También toma medidas contra dos ex colaboradores de Segalmex Max. Juan Antonio Jiménez, voy contigo. El reporte, compañero, tú lo tienes.
13: Gracias, Juan. Muy buenas tardes. Un tribunal federal inhabilitó por 10 años y condenó a pagar 261 millones de pesos al ex titular de Administración y Finanzas de Segalmex, René Gavira Segreste, y a otros dos exfuncionarios por haber realizado compras urgentes no justificadas de maíz y frijol en el 2019. En una sentencia notificada por el Tribunal Federal de Justicia Administrativa, se confirmó que Gavira y sus subordinados incurrieron en responsabilidad grave por abuso de funciones porque no acreditaron que existiera tal emergencia por desabasto. Por lo tanto, no era procedente la adquisición de maíz y frijol a precios de mercado mediante adjudicaciones directas. Además de Gavira, fueron declarados responsables el exgerente de operaciones Oliverio Pérez Santoyo y el exdirector de Planeación, Precios de Garantía y Estímulos Miguel Carrillo Villarreal. En su defensa, los exfuncionarios argumentaron que las compras emergentes fueron autorizadas por el entonces director general de Segalmex, Ignacio Valle, quien hasta la fecha no ha sido imputado por ninguna irregularidad en todo este desfalco que hubo en este organismo. Cabe destacar que precisamente Gavira enfrenta un total de 7 procesos penales y este tan solo es uno de ellos. Cabe señalar que los otros servidores públicos deberán de reparar los daños ocasionados de manera proporcional y equitativa. En total son 261,211,000 pesos. Y de ser confirmada la condena, la reparación del daño será ejecutada por el Servicio de Administración Tributaria como en un crédito fiscal sobre bienes o cuentas de los responsables. Sin embargo, los exfuncionarios aún pueden recurrir a impugnar esta sentencia ante un tribunal colegiado. Juan, el reporte.
0: Y pendientes, por supuesto, de estos procesos. Muchas gracias por el reporte, Juan Antonio.
13: Gracias, buenas tardes.
0: En otros temas y en el marco de la conferencia 2026 del Council of the Americas, es impulsando el crecimiento económico, el nombre, una de las organizaciones, por cierto, le comento, empresariales más influyentes de Estados Unidos, el presidente del Consejo Coordinador Empresarial, José Medina Mora, bueno, él estuvo ahí y aseguró que nuestro país cuenta pues con talento, que cuenta con infraestructura, con comunicaciones, con cultura, por lo que, bueno, pues es el mejor país para invertir en América Latina. Y agradezco mucho a José Medina Mora, el presidente del Consejo Coordinador Empresarial, que nos acompaña aquí esta tarde. ¿Cómo estás, José?
14: Buenas tardes, qué gusto saludarte.
0: El gusto es mío, José Medina Mora. Es una declaración la que haces en este marco, en el del Council of the Americas, que, bueno, pues ha causado comentarios de distintos tipos. México es el mejor país para invertir en América Latina. ¿Por qué lo es, José?
14: Sí, bueno, digamos que con la comunicación con distintas empresas que vienen a México para invertir, justo recibimos a un grupo de empresas de Alemania y eso es lo que nos decían. México es el mejor país para invertir en América Latina por esas 5 razones. Ya mencionaste 4, ¿verdad? Uh-huh. El talento, la comunicación, la infraestructura y la cultura empresarial. Y la quinta es estar en la región más competitiva del mundo, que es Norteamérica, y desde luego cerca de la economía más grande del mundo, que son los Estados Unidos.
0: Esta frontera, bueno, ¿no?, que tenemos con los Estados Unidos, nuestra posición geográfica. Tenemos, a ver, José, ¿qué te parece si hacemos algún conteo rápido? Porque son muchas cosas. México es el cuerno de la abundancia, no solo por su apariencia geográfica, sino por otras cosas. Tenemos un Golfo, tenemos el Océano Atlántico, pero también tenemos el Océano Pacífico, el Mar de Cortés, pero también el Mar Caribe. Tenemos selvas, tenemos montañas, tenemos campo cultivable, tenemos junglas, tenemos desiertos, tenemos plata, tenemos ganado, tenemos mucha agricultura. Por comenzar, ¿no? Ahora hay que saber trabajar todo esto.
14: Sí, sin duda. O sea, tenemos este país con todas estas riquezas que mencionas y bueno, la oportunidad de invertir en México, esto derivado, también comentábamos en la mañana en el Council of the Americas, recibimos hace un par de meses una delegación de empresarios de Suecia, Noruega, Finlandia y Dinamarca, y justo en la conversación con ellos, hablando sobre riesgos de inversión, ellos nos decían que pues no veían riesgo de invertir en México, que riesgo es invertir en Europa cerca de las guerras. Uh-huh. Y nos parece que a veces, Juan, no nos damos cuenta de esta realidad geopolítica y de esta oportunidad que es invertir en México, ¿no? Hubo también una participación de un empresario mexicano que tienen inversión en 50 países y de ahí venden sus productos a 100 países en los 5 continentes. Y él corrigió esta aseveración porque dijo que ellos, para ellos, el mejor país para invertir no en Latinoamérica, sino en el mundo, es México. Y bueno, tienen inversión en los 5 continentes, o sea, es un testimonial de lo que para ellos ha sido estar invertidos en México.
0: A ver, y esto que acabamos de mencionar, José, está, y tú lo mencionaste también hace unos momentitos, la frontera con Estados Unidos, ni más ni menos, lo que pues conlleva que inversiones en materia que podamos exportar hacia los Estados Unidos van a tener que pagar muchísimo menos de transporte, entre otros beneficios. Y aquí vamos hacia la gente, José, las y los trabajadores mexicanos. Me parece que también parte fundamental, por lo cual México es un país muy importante para invertir, ¿no?
14: Sí, sin duda. Y es lo primero que buscan las empresas que vienen a invertir a México y que les parece muy atractivo es el talento mexicano. Es muy importante, es a lo mejor el primer requisito, pero como bien dices, no basta con tener talento. Tenemos también que tener energía, porque si no hay suficiente energía no vienen las inversiones. Desde luego tiene que haber certidumbre jurídica, tiene que haber seguridad, pero desde luego el tener talento nos da una ventaja, ¿verdad?, para poder atraer estas inversiones a nuestro país.
0: La incertidumbre en ciertas regiones del planeta, estamos hablando de los conflictos en Europa o en Medio Oriente, también conllevan de manera secundaria que México sea un país interesante para los grandes inversionistas, José.
14: Sí, sin duda. Desde luego estos conflictos geopolíticos mundiales nos afectan y hoy lo vemos con esta presión del precio del petróleo. Pero justo el que estas regiones tengan esos conflictos bélicos, pues hace que las empresas busquen otros mercados para invertir, y ahí es donde México es muy atractivo. Tenemos grado de inversión, lo cual nos da una ventaja sobre las demás economías de América Latina, por ejemplo con Brasil, que Brasil pues representa para los inversionistas un mayor riesgo que el que tiene México, de tal manera que pues esta ubicación geográfica, como lo mencionabas, Juan, el mercado que tenemos a un lado, que son los Estados Unidos, ser parte de la región más competitiva del mundo, que es Norteamérica, ser parte del T-MEC, que nos da esta posibilidad de tener pues un crecimiento como el que hemos tenido en nuestro país, a partir de tener primero el Telecán, ahora el T-MEC. Estamos en ese proceso de revisión, pero con la confianza de que será una revisión positiva, porque es algo que no nada más nos conviene a México, le conviene también a Estados Unidos y también a Canadá.
0: Ahora, con el Plan México, con estos decretos para agilizar trámites que se están dando, ayer anunciamos uno muy importante en materia de participación privada en el sector energético. José Medina Mora, presidente del Consejo Coordinador Empresarial, ¿hay mayor certeza jurídica para las empresas?
14: Bueno, desde luego, con los 4 decretos que se anunciaron ayer, de alguna manera son trabas que habíamos encontrado precisamente para que se dieran los proyectos de inversión. En algunos casos son normas, en otros son procedimientos, son trámites, algunos federales, otros estatales, otros municipales. Pero como mencionábamos hace rato, si no hay energía no va a venir inversiones en otros sectores. Entonces, el hecho de que se hayan anunciado ya el siguiente paso de la inversión privada en generación de energía, también los proyectos de inversión mixta para generar energía, pues ya nos dan esa posibilidad de tener la confianza de que va a haber esa energía para que vengan inversiones en otros sectores.
0: Ahí está, era un reto, ¿no?, la suficiencia energética, y estamos pendientes de lo que de estos acuerdos y otras labores que se lleven a cabo, pues resulta. ¿Cuáles? Nos quedan un par de minutitos, José Medina Mora. ¿Cuáles otros retos tenemos enfrente aquí en México, digamos, en materia de inversión?
14: Digamos que algo que se anunció ayer y que es fundamental justo en el tema que mencionas de la certeza jurídica es estos lineamientos al SAT que leyó ayer, que presentó el secretario de Hacienda, que tiene que ver con dar certidumbre en el sentido de que no va a haber actuaciones del SAT en sus auditorías para irse retroactivamente, no va a haber casos de doble tributación, va a haber por parte del SAT este compromiso de devolvernos los saldos a favor de IVA en 30 días, de que solo haya una auditoría por empresa, de que cuando quieren información sea solo una muestra y no el total de la información. Y finalmente, el que podamos garantizar un crédito fiscal con una fianza o una carta de crédito. Son noticias muy positivas justo en la generación de certidumbre jurídica para las inversiones.
0: Pues ahí está. Muchísimas gracias, José Medina Mora, presidente del Consejo Coordinador Empresarial. México, el país más atractivo para invertir de América Latina, y algunas personas señalan que no solo de América Latina, sino dada la situación del mundo, del planeta entero. Buenas noticias para nuestro país, que hay que aprovechar y trabajar mucho, ¿no? Mucho para explotarlas, porque pues a veces decían que el cuerno de la abundancia, uno se acostumbra a nada más estirar la mano, y no, hay que ponerlas a trabajar, ¿no?
14: Claro, es momento de apostar por México, momento de invertir en México. Están dadas las condiciones, Juan.
0: Muchísimas gracias, José. José Medina Mora, presidente del Consejo Coordinador Empresarial. Si me lo permites, conversamos pronto.
14: Con mucho gusto, ¿eh?
0: Gracias. Y con esto nos vamos a ir a una pausa, pero antes le informo que el gobierno de la capital, es importante, anunció la puesta en marcha de un nuevo reglamento para regular los vehículos de baja velocidad, es decir, vehículos motorizados eléctricos, ¿no? Principalmente, todos los scooters, bicicletas eléctricas y estos dispositivos de transporte individual deben apegarse al reglamento de tránsito. O sea, no deben circular en sentido contrario o en banquetas. O sea, no son como dos pies. Tiene usted que caminar respetando el reglamento de tránsito. Al partir del 1 de julio, todos los scooters o motos eléctricas deben venderse con placas. En la Ciudad de México hay que emplacar, y del 1 de julio al 20 de noviembre se abre el periodo para que todos los vehículos eléctricos motorizados que, bueno, fueron comprados antes de este tiempo, saquen sus placas. Así que si usted anda bien contento en su scooter en la banqueta, lo van a multar. Si anda sin placas, lo van a multar. Si anda en sentido contrario, lo van a multar. Con esto nos vamos a una pausa. No se vaya. Volvemos con más, mucho más que darle a conocer a usted aquí este martes 5 de mayo en Fórmula Noticias.
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17: Some games never really end.
18: La saga de Jumanji vuelve, pero con un giro que apunta directo al futuro del entretenimiento. La nueva entrega Jumanji Open World también apuesta por una narrativa inspirada en los videojuegos de mundo abierto. El concepto promete dejar atrás las estructuras tradicionales para explorar un entorno más libre, con misiones, decisiones y situaciones impredecibles que reflejan la lógica del gaming actual. Su estreno en diciembre de 2026 coincide estratégicamente con el fenómeno de Grand Theft Auto 6. Más que una secuela, la película busca dialogar con el presente desde el humor y la acción. Porque en Jumanji, el juego ya no tiene reglas, tiene posibilidades.
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18: La película animada de Avatar, The Last Airbender, enfrenta una crisis. Su nueva cinta, The Legend of Aang, se filtró completa antes de su estreno. El incidente representa uno de los golpes de piratería más fuertes para Paramount Pictures y Nickelodeon. Aún así, el elenco original pide verla en cine. Porque cuando una historia es esperada, también merece llegar como fue pensada.
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18: Peter Hook dedicó la inducción de Joy Division al Rock and Roll Hall of Fame a una figura clave: Ian Curtis. Joy Division y New Order ingresarán como un solo acto en la ceremonia de noviembre en Los Ángeles, tras varios años de nominaciones. Hook, ex bajista de ambas bandas, celebró el reconocimiento en redes y confirmó que estará presente en el evento. En su mensaje, agradeció a los fans y aseguró que este logro pertenece también a Curtis, cuya influencia sigue marcando generaciones. Hasta ahora, no se ha confirmado si el resto de New Order asistirá en medio de tensiones que persisten desde su salida en 2007. Porque algunas bandas trascienden el tiempo, incluso más allá de sus propias historias.
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22: Son las 7 de la tarde, soy Juan Becerra Acosta. Estamos en Fórmula Noticias y le voy a dar a conocer los sucesos más importantes, más destacados del país y el mundo, ocurridos hoy martes 5 de mayo. Continuamos con este espacio informativo, nos sumamos a la señal de Telefórmula, ampliamos nuestra cobertura y estas son las noticias.
23: Ninguna potencia extranjera nos dirá cómo gobernar. En el 164 aniversario de la Batalla de Puebla, la presidenta Sheinbaum destacó que quienes buscan el apoyo en el exterior al no tener respaldo popular están destinados a la derrota.
24: Que quienes buscan el apoyo externo por no tener apoyo popular en nuestro país están destinados a la derrota.
23: Enfatizó que nada está por encima de la soberanía de México.
24: Pero también a cualquier gobierno extranjero somos claros y contundentes. La historia nos dice que el pueblo de México no se equivoca cuando se trata de defender la soberanía nacional.
23: El secretario de la Defensa, el general Ricardo Trevilla Trejo, recordó que nuestro país ha enfrentado y resistido a potencias extranjeras a lo largo de su historia.
25: He ahí la importancia de este hecho de armas que representa el símbolo máximo de defensa de nuestra soberanía nacional y la capacidad de resistencia del pueblo de México ante potencias extranjeras.
23: Rinde frutos la colaboración sin subordinación. Estados Unidos reconoce la cooperación y eficiencia del gobierno de México para combatir el tráfico de drogas cuando existe colaboración entre ambas naciones. Así lo expuso la directora de la Oficina de Política Nacional de Control de Drogas, Sarah Carter.
26: Les puedo decir que es constante y es continuo. Vimos lo que pasó en México cuando compartimos inteligencia con el gobierno mexicano a actuar inmediatamente contra el Mencho y fue abatido.
23: México es el mejor país para invertir en América Latina. Así lo dijo el presidente del Consejo Coordinador Empresarial, José Medina Mora, en el Council of the Americas, una de las organizaciones empresariales más influyentes de Estados Unidos.
27: Que México es el mejor país para invertir en América Latina, nos dieron 5 razones. Nos dicen: México tiene talento, México tiene infraestructura, México tiene comunicaciones, México tiene cultura empresarial, es parte de la región más competitiva del mundo, Norteamérica.
23: Conversaré con José Medina Mora más adelante. La colaboración está por las nubes. México y Estados Unidos alcanzaron un acuerdo para fortalecer el transporte aéreo bilateral mediante una serie de medidas orientadas a mejorar la conectividad, la competitividad y la operación del sector. Vinculan a proceso al Güero Conta. César Alejandro Villaseñor Olivares quedó sujeto a proceso federal en Jalisco por su participación en delitos contra la salud, portación de arma de uso exclusivo de las Fuerzas Armadas y operaciones con recursos de procedencia ilícita.
22: Y sobre esto, Juan Antonio Jiménez, vinculan a proceso al Güero Conta. Él era operador financiero del Jardinero, ambos detenidos el 27 de abril, líderes del cártel Jalisco Nueva Generación.
13: Gracias, Juan. Muy buenas tardes. La Fiscalía General de la República obtuvo vinculación a proceso en contra de César Alejandro Villaseñor Olivares, alias El Güero Conta, identificado con un hombre de confianza de Audías Flores Silva, el jardinero, y es acusado por su posible participación en los delitos de contra la salud, así como portación de arma de fuego de uso exclusivo de las Fuerzas Armadas y operaciones con recursos de procedencia ilícita. Cabe recordar que este sujeto fue detenido por la Guardia Nacional en la colonia Jardines Universidad en Zapopan, Jalisco, y estaba en posesión de un arma tipo fusil abastecida con 60 cartuchos, clorhidrato de metanfetamina, así como dinero en efectivo. En la continuación de audiencia, el juzgador precisamente le dictó la vinculación a proceso y también le confirmó la medida cautelar de prisión preventiva oficiosa en el reclusorio metropolitano de Puente Grande, Jalisco, y dio 3 meses para el cierre de la investigación complementaria. Juan, el reporte.
22: Pues ahí está, detenidos el mismo día, el jardinero tempranito en la mañana, 27 de abril, y el Güero Conta en la tarde. Era su operador financiero y el jardinero buscaba quedarse con la con la posición del Mencho. Con esta información, gracias Juan Antonio Jiménez, nos vamos a una pausa, no se vaya, volvemos con más, pero mucho más que darle a conocer aquí, esta tarde, de martes, el 5 de mayo, se conmemora la Batalla de Puebla en Fórmula Noticias.
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6: Un nuevo estudio reveló que los salmones nadan casi el doble de rápido cuando están expuestos a agua contaminada con sustancias estimulantes. Investigadores de Griffith University y la Swedish University of Agricultural Sciences analizaron 105 salmones en Suecia y detectaron cambios extremos en su comportamiento. Incluso recorrieron mayores distancias.
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29: Some games never really end.
18: La saga de Jumanji vuelve, pero con un giro que apunta directo al futuro del entretenimiento. La nueva entrega Jumanji Open World también apuesta por una narrativa inspirada en los videojuegos de mundo abierto. El concepto promete dejar atrás las estructuras tradicionales para explorar un entorno más libre con misiones, decisiones y situaciones impredecibles que reflejan la lógica del gaming actual. Su estreno en diciembre de 2026 coincide estratégicamente con el fenómeno de Grand Theft Auto 6. Más que una secuela, la película busca dialogar con el presente desde el humor y la acción. Porque en Jumanji, el juego ya no tiene reglas, tiene posibilidades.
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34: La letra más común en el idioma inglés y español es la vocal E.
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22: Son las 7 de la tarde con 8 minutos. Muchas gracias por continuar con nosotros aquí en Fórmula Noticias. Hoy, 5 de mayo, se conmemora la Batalla de Puebla. Escuche usted, una batalla ante los invasores franceses, un ejército potencialmente peligroso, una de las potencias armadas de aquel momento más importantes de todo el planeta, una victoria que no era esperada, pero que sí fue muy celebrada, una victoria que llenó de orgullo, de optimismo al pueblo mexicano ante una intervención extranjera, y hoy, desde la capital del estado de Puebla, en el 164 aniversario de esta heroica batalla, la presidenta Claudia Sheinbaum conmemoró el hecho. Y escuche usted, muy importante, dada la situación que vive el contexto en nuestro país, tenemos al menos tres elementos que tienen que ver con intenciones injerencistas en nuestro país. Recordará usted agentes de la CIA trabajando en campo, en Chihuahua, en un operativo policíaco, sin conocimiento por parte del gobierno federal, por lo tanto sin autorización, en una clarísima violación a la ley de seguridad nacional. Y no es que se critique la acción
0: del desmantelamiento de narcolaboratorios. Al contrario, se aplaude, se agradece y se tienen que fortalecer este tipo de acciones. Pero el que hayan participado sin permiso, sin conocimiento del gobierno federal, agentes estadounidenses, eso sí no se celebra. Al contrario, se señala y se tiene que investigar. Está la solicitud por parte de autoridades de los Estados Unidos de detención provisional con fines de extradición a 10 funcionarios o exfuncionarios de nuestro país, entre ellos el gobernador con licencia de Sinaloa, Rubén Rocha Moya. No ha presentado la autoridad estadounidense ningún elemento de prueba para poder sustentar esta solicitud. Mientras tanto, pues la Fiscalía General de la República lleva a cabo sus propias investigaciones y está en espera de estos datos. Y en medio de este contexto, la presidenta Claudia Sheinbaum habló sobre estos sectores de la derecha mexicana que promueven la injerencia extranjera en asuntos internos del país o que respaldan narrativas negativas contra México, contra nuestro país, allá desde el exterior. Así lo dijo.
4: A esos que buscan la intervención extranjera en México, a los que hoy se vanaglorian y defienden la injerencia, a los que aplauden a las televisoras extranjeras cuando hablan mal de México, a ellos les decimos con verdad y justicia que quienes buscan el apoyo externo por no tener apoyo popular en nuestro país están destinados a la derrota.
0: Y usted, que en medio de esto está en México, nuestro país, la presidenta de la Comunidad de Madrid, Isabel Díaz de Ayuso, ya está ahí muy bien. Ahora sí, participó en un homenaje en la Ciudad de México. ¿Sabe usted a quién? A Hernán Cortés. Así como lo escucha. Revise usted en todas las encuestas cuál es el personaje histórico más repudiado por los mexicanos, es Hernán Cortés. Esto dijo la presidenta.
4: A quienes reviven la conquista como salvación, les decimos, están destinados a la derrota. A quienes creen que el pueblo es tonto, están destinados a la derrota. Quienes buscan reivindicar a Hernán Cortés y sus atrocidades están destinados a la derrota.
0: Y aquellos que creen que la presidenta de México, que la doctora Claudia Sheinbaum, se arrodillaría frente a los embates desde el exterior, a ellos la presidenta también les envió un mensaje. ¿Cuál es? Escuche.
4: A quienes odian, están destinados a la derrota moral. A quienes piensan que la presidenta se arrodilla, están destinados a la derrota.
0: Ninguna potencia extranjera ha dictado cómo los mexicanos nos gobernamos.
4: A nuestros vecinos, a Estados Unidos, le decimos, recordemos el gran momento de relación entre Juárez y Lincoln. El reconocimiento de la República y el apoyo a Juárez es de las acciones más loables de nuestra histórica relación. Pero también a cualquier gobierno extranjero somos claros y contundentes. La historia nos dice que el pueblo de México no se equivoca cuando se trata de defender la soberanía nacional. Las y los mexicanos aprendimos bien la lección que nos dieron los liberales, los chinacos, los juaristas, los acapuastlas, que resistieron la invasión en 1862. Ninguna potencia extranjera nos va a decir a los mexicanos cómo nos gobernamos.
0: Nadie puede estar por encima de la soberanía de nuestro país, así lo afirmó la presidenta de México.
4: Y como decía Benito Juárez, el respeto al derecho ajeno es la paz. Cada embate, cada herida ha fortalecido el espíritu de este pueblo, del pueblo de México, decidido a ser siempre libre. Nada puede estar por encima de la soberanía y de los intereses del pueblo de México. Mexicanas y mexicanos.
0: Vamos con otra información, vamos al estado de Baja California, donde muy activas las tías y los tíos del chat andaban pues ahí sugiriendo que la gobernadora del estado, que Marina del Pilar, solicitaría licencia a su encargo, algo que no sucedió ni iba a suceder. Rocío Galván, el reporte tú lo tienes, compañera, voy contigo, buenas tardes.
9: Juan, muy buenas tardes, sí, mira, la gobernadora de Baja California, Marina del Pilar Ávila Olmeda, negó que tenga previsto solicitar licencia a su cargo tras los rumores que circularon desde la tarde de ayer. Por supuesto que no, dijo, estamos aquí trabajando, son rumores malintencionados, trabajo mata grilla, Aquí estamos chambeando, declaró la mandataria durante la supervisión de trabajos en el Parque Las Cascadas en la zona de Santa Fe. Adelantó que en las próximas horas sostendrá una reunión, bueno, ya no son horas, son 40 minutos, en donde va a empezar esta reunión, Juan, con alcaldes y legisladores como parte de los trabajos rumbo al cierre de su administración. Es muy normal, dijo, que nos reunamos con legisladores. En esta ocasión decidimos hacerla todos juntos. Esto es parte de lo que dijo la gobernadora durante esta intervención ante los medios de comunicación.
10: Nuestra agenda continúa con toda normalidad. Mañana miércoles, recuerden, es miércoles de mañanera. Y continuaremos siempre poniendo el corazón por delante para continuar con la transformación de Baja California.
9: Sobre los temas nacionales, Juan también indicó que durante una reciente reunión de Morena en la Ciudad de México no se abordó el caso del exgobernador Rubén Rocha Moya, quien solicitó licencia el viernes 1 de mayo y reiteró que cualquier situación pues es ajena exactamente a lo que le están pues diciendo que ella va a pedir licencia. Desmintió totalmente esta situación.
0: Ahí está. Muchísimas gracias. En verdad, como siempre, Rocío Galván, un abrazo hasta allá, hasta Baja California. Que tengas muy buena tarde tú y quienes allá nos escuchan.
9: Gracias, Juan.
0: Allá, por cierto, la tierra de la ensalada César ya se inventó. Y con esto vamos rápidamente a las celebraciones del 5 de mayo, una festividad que conmemora, le decía, pues la victoria del ejército mexicano sobre el imperio francés. Y en México celebramos esta fecha, sí, pero realmente nuestra fecha nacional es el 16 de septiembre. El 5 de mayo se celebra como en ningún otro lugar del mundo, ni en Puebla, en los Estados Unidos. Y agradezco a Claudia Galicia, ella es activista comunitaria poblana, allá en Nueva York, que nos acompañe esta tarde. ¿Cómo estás, Claudia? Siempre un gusto saludarte. Un abrazo a ti y a todos mis paisanos y mis paisanas allá.
11: Juan, muchísimas gracias por tenerme contigo. Ya sabes que aquí estamos todos tus fans en Nueva York. Vives en nuestro corazón y no pagas renta acá en Nueva York. Oye, te queremos mucho. Estamos celebrando nuestra celebración de 5 de mayo, que pues ahora que estamos en un tiempo de guerra con otros países, en realidad se puede ver la grandeza de la batalla de Puebla, ¿no? Donde un ejército muy pequeño logró que no invadieran al país. Entonces es muy significativo y creo que para acá, para los poblanos que vivimos acá, estamos muy orgullosos de eso y traemos nuestra música, nuestras tradiciones, y es un evento muy grande aquí en Nueva York.
0: A ver, Claudia, eres integrante del comité que organiza el desfile del 5 de mayo y del 16 de septiembre. Me parece que el del 5 de mayo no es hoy el desfile, va a ser el domingo, ¿es correcto?
11: Es correcto, vamos a tener nuestro desfile, va a estar como siempre en la calle 59 y vamos a ir por toda la Quinta Avenida, vamos a venir por toda la Quinta Avenida hasta llegar a la calle 41 este año. Vamos a tener un desfile, como siempre, vamos a tener tecuanes, vamos a tener ballets folclóricos, chinelos, entonces esperamos una celebración muy grande ese año.
0: ¿Cuáles son las recomendaciones que haces a nuestras paisanas, a nuestros paisanos que van a participar en este desfile del 5 de mayo ante pues los tiempos de Trump? Ahí está, los paisanos en los tiempos de Trump no se le están viendo nada sencillo, en el mundo entero, pero ustedes menos.
11: Sí, bueno, una de las cosas que pasa aquí, especialmente para nosotros aquí en Sunset Park, es que una de las comunidades que es más grande, somos la comunidad más vieja, y entonces tenemos familias mixtas de ciudadanos americanos y personas que también, paisanos que todavía están tramitando sus documentos, y lo único que les decimos es que tomen precaución, no se expongan, pero a todos los mexicoamericanos y a todas las personas de descendencia mexicana les estamos pidiendo que vengan y que celebremos juntos.
0: Hay que celebrar, hay que conmemorar y hay que mantener la resistencia, porque además nadie es migrante en su propia tierra. Y me parece que ustedes, las y los migrantes, merecen un reconocimiento especial, héroes y heroínas. Y yo te agradezco. Si me lo permites, te busco el domingo, si te es posible, tempranito en la mañana, tomarme la comunicación, Claudia, pues para hablar sobre los preparativos de este importante desfile que se celebra el 5 de mayo como en ningún otro lugar allá en los Estados Unidos.
11: Sí, vamos a tener una fiesta muy grande y claro que sí, me dará mucho gusto estar contigo como siempre, Juan. Es un placer. Muchas gracias por la invitación y por abrirnos tus espacios siempre para compartir con ustedes.
0: Es su espacio. Muchas gracias. Un abrazo a ti, a las y los migrantes allá, Claudia Galicia, como siempre. Y con esto nos vamos a una pausa. Volvemos.
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15: Ticketmaster canceló miles de boletos revendidos para los shows de Harry Styles en Nueva York. La empresa detectó cuentas falsas que evadieron límites de compra y anunció que esas entradas volverán a venderse al precio original. La reventa recibió un golpe inesperado. La pregunta es, ¿Ticketmaster se atreverá a replicar esa misma acción en nuestro país o solo será protagonista viendo de lejos?
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20: Peter Hook dedicó la inducción de Joy Division al Rock and Roll Hall of Fame a una figura clave, Ian Curtis. Joy Division y New Order ingresarán como un solo acto en la ceremonia de noviembre en Los Ángeles, tras varios años de nominaciones. Hook, ex bajista de ambas bandas, celebró el reconocimiento en redes y confirmó que estará presente en el evento. En su mensaje, agradeció a los fans y aseguró que este logro pertenece también a Curtis, cuya influencia sigue marcando generaciones. Hasta ahora, no se ha confirmado si el resto de New Order asistirá en medio de tensiones que persisten desde su salida en 2007. Porque algunas bandas trascienden el tiempo, incluso más allá de sus propias historias.
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0: Son las 7 de la tarde con 23 minutos. Gracias por continuar con nosotros aquí en Fórmula Noticias, martes y 5 de mayo, día de la Batalla de Puebla. Y de visitas extranjeras en nuestro país, la presidenta de la Comunidad de Madrid, la derechista Isabel Díaz Ayuso, está en una gira de 10 días en México. El domingo llegó, fue el inicio de sus actividades, acudió a una misa en la Basílica de Guadalupe, ahí se reunió con personas de la comunidad española en México, una misa en la que Carlos Aguilar Retes, el cardenal, pidió por mejorar la relación entre México y España. Ayer Díaz Ayuso se reunió con la alcaldesa de Cuauhtémoc, con Alessandra Rojo de la Vega, y luego se fue al Frontón México, allá en la Plaza de la República, donde pues asistió a un espectáculo llamado Malinche, que se llamaba Malinchin, pero bueno, le dicen Malinche, en el que rindió homenaje, ¿usted sabe a quién? Le voy a dar una pista. De acuerdo a todas las encuestas, Roy Campos hace no mucho, hace unos meses, levantó una con este tema, el de cuál es el villano histórico más repudiado, pues es el número uno, el ganador. Ya está sabiendo a quién le hizo un homenaje, Hernán Cortés, así es. Y por cierto, hoy defendió los crímenes de guerra y pidió por el olvido histórico. Escuche.
3: Creo que es el momento de dejar de comprar la versión siempre acomplejada del choque, el enfrentamiento y las supuestas conquistas para estar unos y otros divididos constantemente con las gafas del pasado.
0: O sea, ya no hay que recordar las atrocidades cometidas durante la conquista. Esos son de acomplejados, dijo esta persona. Fíjese usted que hoy la presidenta Claudia Sheinbaum, allá en la conmemoración de la batalla del 5 de mayo, pues le mandó un mensaje a quienes reviven la conquista como salvación. ¿Qué se les dice a ellos? Escuche.
4: A quienes reviven la conquista como salvación, les decimos, están destinados a la derrota. A quienes creen que el pueblo es tonto, están destinados a la derrota.

0: Hernán Cortés, que tenía un nombre mucho más largo, pero bueno, me quedo con ese, para entregarlos al gobierno de España. Están, les recuerdo, estos restos en un nicho al interior del Templo de Jesús Nazareno, esto en la calle República del Salvador, el número 119, si mal no recuerdo. ¿Cuál es la intención de esta solicitud? Pues que nos lo diga él. Pedro Miguel, qué gusto saludarte como cada semana. ¿Cómo estás?
1: Querido Juan, bien y de buenas.
0: Ya vi el acuse de recibo de tu solicitud, ya fue recibido, y ya vi que además hay firmas, están recolectando firmas para apoyar esta solicitud que haces, Alina. Ya debes ir por las 2,000 más o menos, ¿no?
1: 2,271 al momento. Uh-huh. Pues mira, es mucho más de lo que yo me esperaba. Yo dije, bueno, esta es una ocurrencia que a lo mejor junto a 100 firmas, pues mira, van 2,274 firmas. A ver, ¿cuál es la intención de esto, querido Juan? Mira, aunque la faramaya esa de Díaz Ayuso y la caterva de traidores al país que la acompañan no era propiamente un homenaje de cuerpo presente, pues sí hay un claro factor de venir a homenajear a Hernán Cortés a México, porque sus huesos están en México, lo que queda de los huesos. Uh-huh. Uno no le hace un homenaje a Benito Juárez en Bucarest, porque Benito Juárez no está en Bucarest, está en México. Ni le haces un homenaje a Ciro el Grande en Montevideo, porque no está en Montevideo. Es decir, el hecho de que Cortés esté aquí, pues abre la puerta a estas provocaciones que buscan, a mi modo de ver, descarrilar los esfuerzos de la presidenta Claudia Sheinbaum y del presidente Pedro Sánchez por dinamizar la relación bilateral, que ha estado congelada por un rato, pero además son un elemento de insidia, de remover rencores entre los pueblos, que son pueblos muy fraternos, el pueblo español y el pueblo mexicano, que se quieren mucho, que han sido muy solidarios entre sí, y además, pues es una ofensa a México. Es decir, ¿cómo vas a homenajear a Hernán Cortés, el genocida, el violador, el torturador, el asesino, el ladrón? Pues uh-huh. Es una atrocidad, ¿no? Entonces yo dije, bueno, que se lleven los huesos para que tengan pues suficientes reliquias para hacer sus rituales allá, ¿no? En vez de hacerlas acá. Y creo que además sería una reivindicación importante para los pueblos originarios, en la medida en que pues el encomendero dictó su voluntad de ser enterrado en México, se la cumplieron. Bueno, ¿por qué se la cumplieron? Pues porque todavía éramos el virreinato, ¿no? Uh-huh. Y después los conservadores, ya en el México independiente, con Lucas Alamán a la cabeza, anduvieron escondiendo los huesos, fíjate tú, porque el rencor era tan grande que temían que fueran profanados y que se los echaran a los perros. Entonces los anduvieron pasando de un lugar a otro, en Catedral y en Coyoacán y no sé dónde, y los acabaron remetiendo ahí en el Hospital de Jesús de Nazaret.
0: Okay.
1: En Uruguay y República del Salvador.
0: Oye, entonces, Pedro, y este traslado pues requeriría, porque estás juntando muchas firmas, pues cumplir con algunas normativas de entrada, ¿no? Con algunas disposiciones, no sé, de manejo sanitario de restos humanos. ¿Has revisado que esto sí pueda ser?
1: Sí, mira, el término científico, según averigüé, es restos áridos. Esto, porque son bien áridos, ¿no? Uh-huh. Según yo, Isabel Díaz Ayuso hasta los podría llevar como equipaje de mano. Ni siquiera tendría que registrarlos.
0: Okay.
1: Si es que se los lleva, ¿no? Yo no propuse que se le entregaran al gobierno español, sino a ella o a cualquier instancia del Reino de España que los quiera. Yo creo que hay muchos que los van a querer y que hasta se van a pelear por ellos y pueden hacer relicarios para pedirles milagros, ¿no? De que México vuelva a ser una colonia de España. En fin, que hagan lo que quieran, lo que se hagan un caldo de tuétano con ello. Es decir, no es nuestro asunto, pero sí creo que es importante como una reivindicación para los pueblos originarios, agraviados, ofendidos, que esto se vaya, ¿no?

0: Oye, pero que nos den algo a cambio, ¿no?
1: Bueno, yo sugería que se le podía pedir al Reino de España, sin que fuera vinculatorio ni condicionante, decirle, bueno, mira, estamos entregando esto que es tuyo, ¿por qué no nos echas el Códice Trocortesiano, que es uno de los cuatro códices prehispánicos, realmente prehispánicos que existen? Es una joya del periodo clásico maya y está en España, ¿no? O alguna de las cosas que se robaron los invasores españoles, que son de gran valor. Pero bueno, si no nos lo dan, no nos lo dan, no importa. La generosidad no requiere de reciprocidad, ¿no? Nosotros podemos ser generosos, entregarles el despojo y bueno, pues sería lindo que ellos nos dieran una de las cosas sustraídas, ¿no?
0: Pues sí, yo coincido contigo, Pedro Miguel. Finalmente, ya en otro tema, pero muy de coyuntura, ¿cómo ves los cambios en tu partido, en el partido Morena, del cual eres consejero nacional? La llegada de Ariadna Montiel, conversaba ayer en este lugar con ella de varios temas, y bueno, pues con miras a la elección intermedia del 2027, sí, pero antes y a partir de hoy la de Coahuila, ¿no?
1: Bueno, no, no soy consejero nacional,
0: Ah, creí que eras
1: pertenezco al
0: consejero.
1: consejo, no, pertenezco al consejo consultivo
0: Al
1: y soy
0: consultivo.
1: congresista,
0: Ok.
1: sí, pero no soy consejero nacional. Mira, yo creo que son buenos cambios. Yo lo que digo es que a Luisa María Alcalde le tocó, y a sus compañeros del Comité Ejecutivo Nacional, les tocó reconfigurar al partido después de la elección del 24. Una elección, querido Juan, tú lo sabes, es algo muy complicado para un partido.
0: Claro.
1: Y si eres el partido ganador, es más complicado. En el 18, por poco, y desaparece Morena, ¿eh? Fue una crisis partidista devastadora, pues porque el partido se quedó sin cuadros, se quedó sin dirigentes, sin su máximo dirigente. Esto fue la debacle, ¿no?
0: Sí,
1: Pero fue
0: porque
1: el partido
0: todos
1: el que peor
0: ocuparon
1: nos fue.
0: cargos públicos, le dieron,
1: Claro.
0: siguieron el proyecto de la Cuarta Transformación ya en el gobierno.
1: Así es. Entonces el partido quedó desmantelado. Y en el 24 no fue tan dramático el desmantelamiento, pero sí hubo desmantelamiento. Y entonces, después de la dirigencia de Mario Delgado, que logra esta asombrosa victoria con la mayoría absoluta, les toca a Luisa María y a sus compañeros reorganizar el partido. Hacen un espléndido trabajo en el sentido de que pues dejan a Morena como uno de los mayores partidos del mundo, con más de 12 millones de militantes. Pero pues la coyuntura cambia. Es decir, primero se viene una crisis en la alianza, ¿no?
0: ¿Sí?
1: Sigamos haciendo historia, se viene una crisis a propósito de la reforma electoral con el PT y el Partido Verde, y luego se viene, pues, a encarar la siguiente elección, que es el año entrante.
0: Así es, nos queda medio minuto antes de la pausa, Pedro, todo tuyo.
1: Entonces, me parece que el recambio es muy positivo, le da unos aires frescos al partido, y estoy muy satisfecho, y los posicionamientos de la presidenta Ariadna Montiel han sido espléndidos, sin duda.
0: Pues ahí está Pedro, gracias como siempre, abrazo fuerte.
1: Un gran abrazo, querido Juan.
0: Volvemos.
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5: Singapur está formado por una isla principal, 63 islotes y una periferia ubicados en el sudeste asiático. Es llamada la ciudad jardín por lo bien cuidado de sus parques y jardines públicos. Sus lenguas oficiales son el inglés, malayo, mandarín y tamil. Casi la mitad de su población son inmigrantes. El puerto de Singapur es el más importante del sudeste asiático. Su gobierno es la República Parlamentaria. Las calles más limpias del mundo están en Singapur, donde mascar chicle está prohibido. Al estar situado casi en el meridiano del Ecuador, las temperaturas oscilan entre los 28 y 34 grados centígrados casi todo el año.
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6: El embajador de Estados Unidos en México, Ron Johnson, aseguró que su país seguirá combatiendo el tráfico de armas hacia el territorio mexicano, esto luego de que un hombre presuntamente relacionado con la nueva familia michoacana fuera declarado culpable por ese delito en Texas. Con el fin de reducir la generación de basura, aprovechar materiales reciclados o reutilizables y disminuir el consumo de recursos naturales, durante eventos masivos como el Mundial de Fútbol, el Partido Verde Ecologista de México pidió fortalecer la Ley General de Economía Circular para evitar afectaciones al medio ambiente durante estos eventos. Autoridades de la Ciudad de México informaron que a partir del 1 de julio de este año, todos los vehículos eléctricos como bicicletas o scooters deberán emplacarse para poder circular en la capital del país y ahora serán clasificados como vehículos eléctricos motorizados personales. Informó Itzel Vanegas. 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
7: Un mundial no solo se juega en la cancha, también se vive en la ciudad. Y en este contexto, la Ciudad de México decidió asumir un papel activo, no solo como sede, sino como un espacio que pone al centro los derechos de quienes la habitan y la visitan. A través de la estrategia Juego Limpio y Sociedad Justa, el gobierno capitalino articula el trabajo de 46 instituciones en más de 100 acciones que buscan garantizar inclusión, movilidad, seguridad y acceso a la información durante la justa deportiva. No se trata solo de logística, la propuesta va más allá. Desde prevención de violencia y atención a la salud mental, hasta movilidad segura y espacios públicos rehabilitados. Lo que está en juego no es solo la experiencia del mundial, sino en la forma en la que una ciudad responde cuando recibe al mundo y cómo convierte ese momento en una oportunidad para mejorar la vida cotidiana.
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0: Son las 7 de la tarde con 39 minutos. Muchas gracias por continuar con nosotros aquí en Fórmula Noticias. Hace cuestión de una hora más o menos conversé con el presidente del Consejo Coordinador Empresarial, con José Medina Mora. Fíjese usted que dio unas declaraciones. Estas declaraciones pues aseguran que México es el país pues más importante, el mejor para invertir en América Latina. ¿Por qué asegura esto José Medina Mora? Se lo pregunté y esto me respondió.
9: Sí, sin duda, y es lo primero que buscan las empresas que vienen a invertir a México y que les parece muy atractivo, es el talento mexicano. Es muy importante, es a lo mejor el primer requisito, pero como bien dices, no basta con tener talento. Tenemos también que tener energía, porque si no hay suficiente energía no vienen las inversiones. Desde luego tiene que haber certidumbre jurídica, tiene que haber seguridad, pero desde luego el tener talento nos da una ventaja, ¿verdad?, para poder atraer estas inversiones a nuestro país.
0: Bueno, y esto fue una declaración que dio él y algunos inversionistas extranjeros en el Council of the Americas, impulsando el crecimiento económico, se llama. Cayó muy bien lo que se dio a conocer ayer con respecto a la participación de privados en materia de generación eléctrica y también en la búsqueda de energías renovables. Ayer la presidenta Sheinbaum firmó decretos para la autorización inmediata de inversiones y la creación de una ventanilla única de trámites de comercio exterior. Sobre esto también habló José Medina Mora y es parte de lo que dijo.
9: Digamos que algo que se anunció ayer y que es fundamental justo en el tema que mencionas de la certeza jurídica es estos lineamientos al SAT que leyó ayer, que presentó el secretario de Hacienda, que tiene que ver con dar certidumbre en el sentido de que no va a haber actuaciones del SAT en sus auditorías para irse retroactivamente, no va a haber casos de doble tributación, va a haber por parte del SAT este compromiso de devolvernos los saldos a favor de IVA en 30 días, de que solo haya una auditoría por empresa, de que cuando quieren información sea solo una muestra y no el total de la información, y finalmente el que podamos garantizar un crédito fiscal con una fianza o una carta de crédito. Son noticias muy positivas justo en la generación de certidumbre jurídica para las inversiones.
0: Bueno, parte de lo que me dijo hace una hora el presidente del Consejo Coordinador Empresarial, José Medina Mora, y con esto, como cada martes, debate, y además debate chilango, por lo que agradezco mucho que nos acompañen Priscila Vera, ella es consejera nacional de Acción Nacional del PAN. ¿Cómo estás?
10: Muy bien, Juan, ¿tú qué tal?
0: Pues muy contento de recibirte. Igualmente. Como siempre, igual a Cecilia Abadillo, diputada en el Congreso de la Ciudad de México por Morena. ¿Cómo estás, Cecilia?
11: Muy bien, Juan, muchas gracias por la invitación, un saludo a todos los que nos escuchan, como siempre.
0: Sofía Margarita, ¿cómo estás? Qué gusto saludarte. Ella preside el Consejo Consultivo de Movimiento Ciudadano.
12: Es correcto. ¿Cómo estás? El mejor Consejo Consultivo. Muy bien. Muy contenta.
0: Como si fuera un equipo de fútbol.
12: Pues no es un equipo de fútbol, pero tenemos grandes, digamos, grandes.
0: Pero sí les gusta ir al fútbol, ¿no? Yo los he visto ahí en el palco.
12: Yo no soy fan de ir al fútbol. A mí me gusta el béisbol.
0: ¿No te han invitado al palco? Pero se ve que se pone bien de ambiente.
11: Ah, yo también he visto a Mayes en el palco.
12: Chale, a mí no me ha tocado esa invitación. Voy a presentar mi solicitud.
0: Ahí está. Vamos con un tema serio que tiene que ver con cuánto cuesta a cada mexicano el que se aprueben iniciativas en la Cámara de Diputados. Estamos hablando de 70 millones de pesos cuesta a los mexicanos cada iniciativa que se aprueba. ¿Es mucho? ¿Es poco? ¿Lo vale? Sofía Margarita.
12: A ver, yo hago al respecto dos comentarios muy puntuales. Primero, creo que hay un error gravisísimo en, y esto puntualizando a colegas que entiendo por qué lo hacen, pero en medir el desempeño legislativo por la cantidad de iniciativas que se trabajan. Uh-huh. Porque si luego ves la paja que sale de ahí, es increíble. Dicho eso, hoy es la medición que tenemos, ¿no? Seguimos pensando que los legisladores son más o menos productivos en la medida de la que presentan iniciativas, que en realidad, pues que las presenten está padrísimo, más bien presentarían iniciativas útiles y que puedan además consolidar y sacar. Al respecto de eso, lo que a mí me llama la atención de este dato de lo que nos cuesta cada una de las iniciativas de nuestro Congreso, bueno, nuestra Cámara de Diputados en particular, la presidenta ha presentado desde que llegó 48 iniciativas, de las cuales han pasado 45, mientras que los diputados de Morena han presentado 723, de las cuales han pasado 69. Entonces, yo nada más pongo una pregunta de para quién trabaja el Congreso Federal. Uh-huh. Y yo creo que en estos números lo que queda claro es que trabaja para el Poder Ejecutivo, no para sí mismo como Poder Legislativo.
0: A ver, Priscila Vera.
13: Bueno, yo creo que un tema que es crucial al analizar la rentabilidad o la productividad del Congreso es ver el diálogo político que existe. Porque efectivamente, ya lo dice la compañera de MC, no solamente vale presentar muchas iniciativas, los propios diputados se miden con cuántas iniciativas hayan presentado, independientemente de la calidad, de la oportunidad que tienen estas iniciativas en ser dictaminadas, sino también aquí me parece que la reflexión va en cuántas de estas iniciativas son aprobadas por todas las fuerzas políticas y se logra ese diálogo, ese consenso, esa retroalimentación, porque yo creo que todas las fuerzas políticas en el Congreso tienen algo pertinente que decir. Y aquí hay que ver verdaderamente si eso es incorporado. Y ahorita tenemos una iniciativa que efectivamente fue aprobada por todas las fuerzas políticas, que fueron la Ley de Instituciones de Seguros, justamente para regular todos los abusos de los seguros de vida, de coches y demás. Hijos. Y fue parada justamente porque todavía no había el consenso de la Secretaría de Hacienda, ¿no? Y también tenían que cabildear pues con el sector. Entonces, yo creo que aquí el debate debe estar en si realmente esta productividad es solamente por el interés de todos y todas las legisladoras de decir soy muy trabajadora, y lo segundo que tenemos que analizar es calidad, pero sobre todo el consenso y el diálogo político.
0: Ahí está Cecilia Abadillo, además pues es un tema que te es muy familiar porque eres diputada.
11: No, yo estoy completamente de acuerdo con mis compañeros, o sea, creo que tenemos que priorizar la calidad. Esto es, indicadores que se usan de cuántas iniciativas ha presentado un diputado y es el más productivo, y luego vas a ver qué ha presentado y es cambiar de Distrito Federal a Ciudad de México, ya ha presentado 300, ¿no? Y después tienes un diputado que quizá presentó una, pero es una iniciativa que puede cambiarle la vida a cientos de personas. ¿Por qué? Porque se sentó con sectores, porque platicó, porque escuchó, porque hizo un buen análisis legislativo. Pongo de ejemplo la Ley de Cuidados porque es en la que estoy trabajando ahorita y porque me pone muy orgullosa el proceso que estamos llevando. O sea, es una ley que la hemos revisado, que hemos platicado con organizaciones, con sectores, que hemos salido a la calle y la hemos ido perfeccionando, y es una ley que yo estoy convencida que va a transformar la vida de muchas personas y nos está tomando 6 meses, pero podemos tener la seguridad de que es un producto legislativo que va a contribuir y que está bien hecho y que está con toda la técnica. Entonces, yo creo que no son las maneras de medir. Yo a Sofía le respondería, efectivamente, la gente votó por un proyecto de nación y ese proyecto de nación lo dijimos muy claro y nunca mentimos, era el plan C. Votabas por el Congreso para que la presidenta pudiera aprobar todas las reformas que están en la Cuarta Transformación. No es ningún secreto, nosotros somos un proyecto de transformación y la ciudadanía, viva la democracia. La ciudadanía votó ese Congreso porque nos daba la mayoría de poder hacer estas reformas. Esa fue una decisión soberana y muchas veces la democracia sí, efectivamente te permite que haya mayoría en el Congreso y tiempo. Mayoría ejecutiva.
0: A ver, dime si este dato, porque además tú eres muy estudiosa, Sofía no. Margarita. En los primeros 20 meses de la gestión 2024-2026, los legisladores federales han recibido más de 5.100 iniciativas. ¿Es correcto este
12: pues,
0: dato?
12: Sí, o sea, si juntas a todas las fuerzas políticas, probablemente, ¿no? O sea, ahí sí ya todas. El dato que yo ya daba de las 723, más allá de darle lugar al argumento de Ceci, o sea, está bien, pero si de esas 723 de los legisladores de Morena solamente han pasado 69 y de la presidenta de 48 han pasado 45, entonces a lo que quiero llegar es, no es nada más que trabajan para la presidenta, es que las prioridades son las del Ejecutivo, las del Legislativo están ahí descansando, congeladas.
11: Son las prioridades del proyecto.
12: Entonces díganle a sus legisladores que mejor ya no presenten cosas para que se queden congeladas y trabajen solamente para las que presenta la presidenta, porque al final eso es lo que está sucediendo hoy en la Cámara de Diputados, las prioridades están clarísimas.
0: Ahí está. A ver, Priscila, a ver, estamos hablando, vamos a hablar del Congreso de la Ciudad de México, el debate chilango. Cuesta a los ciudadanos más de 5.1 millones de pesos diarios, de acuerdo con un trabajo periodístico que hace el Universal. No estamos aquí por dinero, dicen los legisladores, pues que se reduzcan el gasto, diría yo, no sé tú qué opinas.
13: Bueno, evidentemente se puede reducir el gasto, yo creo que aquí no solamente hay que evaluar a los legisladores por el tema de cuántas iniciativas presentan, lo que se les aprueba, sino también por la representación ciudadana. ¿Cuántas veces no hemos visto que un legislador ni siquiera enarbola las causas que tiene en su electorado? Número dos, evidentemente también hay que revisar toda la parte administrativa. Porque eso está considerando todos los órganos de funcionamiento del Congreso, que muchos de ellos son inoperantes, no sirven para nada. No solamente están considerando las prerrogativas de los partidos políticos, pues habría que revisar qué produce los institutos al interior, no solo del Congreso de la Ciudad, de todos los congresos
12: pecado
13: locales.
12: Capital. Yo trabajo en el Centro de Estudios Legislativos para la Igualdad de Género y justo el argumento es que aparentemente no hacemos nada.
13: A lo mejor tu centro sí trabaja, pero no estoy haciendo una generalización. Sí habría que validar y revisar si verdaderamente están trabajando.
12: Yo consideraría que esas acciones tienen que venir con información.
13: No lo estoy diciendo por un tema. Sí, claro, por supuesto que tiene que venir con información, eso es lo que estoy señalando. Se tiene que hacer una evaluación de cada uno de los centros que se tienen al interior, de los órganos, de la Contraloría, está funcionando o no está funcionando. Porque también es muy fácil, y se ve en todos los congresos, que hay un reparto de cuotas al interior. Entonces, eso es lo que no puede estar repercutiendo no solamente en la imagen del Congreso, sino de cada uno de los diputados que representan. El costo es para los diputados, no para el Congreso en general.
0: Fíjate que cuando era chavito, Cecilia Vadillo, mi jefe que era periodista llegó a mi casa y le dijo a mi madre, van a venir a cenar unos diputados. ¿Y sabes qué le contestó mi mamá? No, salen carísimos, Manuel. De veras, carísimos salen.
11: A ver, mira, ese dato de la Ciudad de México está muy sesgado. O sea, puedes el criterio es muy amplio, o sea, si lo ves en números absolutos, sí, pero también somos el congreso que tiene la ciudad más poblada, y si analizas por porcentaje del presupuesto, no te sale para nada de los más caros. La Ciudad de México, el congreso representa alrededor del 6% del total del presupuesto, mientras que hay congresos que representan el 30%, o sea, el de Baja California, o sea, es con relación a la población y con relación al presupuesto del Estado, y en ese el congreso de la Ciudad de México está dentro de los límites, digamos, aceptables. Ya sufrió un recorte muy grande hace algunos años cuando fue todo el tema de la austeridad. Ahí verdaderamente obscenos los sueldos de los diputados. Ahora se han recortado. Efectivamente hay que hacer un análisis. Yo te puedo decir que la mayoría se van en temas de laudos. En este momento el presupuesto se va en eso, en el Congreso de la Ciudad, haciendo un análisis. Y bueno, pues sin duda yo creo que más bien se trata ahí de ver qué es lo que le estamos exigiendo a los representantes, sí, cuáles son las tareas, también el territorio, el llevar las demandas, puntos de acuerdo. Yo creo que ahí tendremos más bien que revisar y tener muy claro también como ciudadanía. O sea, hay una diputada del PAN, América Rangel, que no ha abierto su módulo nunca. Es una cortina cerrada y la ciudadanía lo ve todos los días. Entonces, hay que educarnos como ciudadanía que estamos.
0: Aguántenme el reloj en mi pregunta. Qué bueno que hay reducción, porque sí la ha habido, y hay que decirlo. Ha habido una reducción muy importante en el Congreso de la Ciudad de México e histórico. Pero a ver, es un congreso que surge del proceso constituyente, están en su tercera legislatura y no han podido armonizar las leyes, no han podido construir las leyes secundarias de la Constitución de la Ciudad de México en su tercera legislatura. Deudas 20 caras. Segundos. ¿Cómo respondes? Más allá de que se redujeron el cuerpo, hay que reducirlo, pero también hay que ser productivos.
11: Yo estoy completamente de acuerdo, pero creo que son leyes, como ya hablábamos, que tampoco pueden salir así, sin un proceso. Ya es la segunda vez que intentamos avanzar en el PGD, ¿no? Estamos ahora en la ley de cuidados, que también requiere su proceso. Todas en la Ciudad de México tienes que someterlas a consulta. Una consulta en la Ciudad de México te toma alrededor de 6 meses y es un trabajo enorme. Avancemos en una ley, ahí sí que regule las consultas en la ciudad. O sea, hay muchos procesos técnicos que se tienen que analizar al momento de hablar esto. Ya nada más le contesto a Sofía. Pues sí, una iniciativa, pero ¿tiene impacto presupuestal? ¿Quién la va a operar? O sea, si yo luego he visto de verdad que algunas iniciativas que presentan en diputados federales, dices, bueno, o sea, no hay manera de avanzar en esas. Entonces también profesionalicemos a los diputados, a los equipos y como decía.
0: Sofía Margarita, un minuto.
12: A ver, pero tú bien, Juan, decías que es la tercera legislatura. Por ejemplo, el tema de la ley de cuidados. Yo celebro en esta mesa el trabajo de la diputada Cecilia Vadillo. Lo hago de verdad. Gracias. Pero la crítica ahí por parte de Movimiento Ciudadano es, la Constitución es del 2017, la primera legislatura entró en el 18. Tenían un mandato de sacar esa ley en el 23. Les valió 3 kilos de cacahuates. Lo mismo está pasando con la armonización de movilidad, por ejemplo, que tampoco se han aventado. O sea, sí hay una serie de deudas. Y yo creo que, y aquí lo propongo sobre la mesa y en algún momento igual la siguiente legislatura habrá oportunidad de discutirlo, también ya debería de haber una iniciativa de iniciativas para decir, oigan, por ejemplo, todas las iniciativas que tengan que ver con actualizar Distrito Federal a Ciudad de México van de cajón.
11: Prohibidas.
12: De una vez, ¿no? Alguien tiene que ya nada más hacer la chamba de todo el marco normativo. Todas las iniciativas para cambiar el género de la persona jefa de gobierno en lugar de jefe de gobierno van de cajón. Todas las, o sea, ya saquemos la paja del camino para entonces en realidad sí concentrarnos en la armonización, porque sí es una deuda, no de ustedes que llegaron hace 3 años, en tu caso 2 años y cacho. Es una deuda de una legislatura, de 3 legislaturas, de casi 9 años.
0: Vamos contigo, Priscila.
13: Yo insistiría en el tema. Yo insistiría en el tema del consenso. O sea, evidentemente en leyes tan importantes, y cualquiera que este sea, no se puede desacreditar la opinión de otro compañero de un grupo parlamentario per se, porque a lo mejor piensa distinto. Yo creo que ahí sí nos ha faltado, y lo digo todas las fuerzas políticas, mucha generosidad, mucho escucha, mucho diálogo, porque aquí los diputados no cobran nada más per se, cobran por los ciudadanos que pagan para que se legisle a su favor y tengan un marco normativo sólido.
0: Ahí está. Bueno, se nos acaba el programa, pero yo quiero preguntarles a las tres, y lo voy a hacer. A ver, Cecilia Vadillo, ¿tú le rendirías homenaje a Hernán Cortés?
11: Mira, como dijo la presidenta, ¿no? Quien defiende las atrocidades de Hernán Cortés está condenado a la derrota. Y la verdad es que es una completa desconexión que refleja la oposición de lo que quiere la ciudadanía, de lo que quiere el pueblo de México. Y no solo eso, es un desprecio a la mayoría de la población, a quienes fueron oprimidos, a quienes fueron masacrados en el genocidio que fue la época de la conquista de la colonia. Entonces, yo la verdad me avergüenzo profundamente de la oposición y de...
0: O sea, no le rendiría su homenaje. Esto, pues en relación a la visita de la presidenta de la Comunidad de Madrid, Isabel Díaz Ayuso, que sí, pues le hizo un homenaje a Hernán Cortés y fue hasta Laura León. ¿Tú le harías un homenaje a Hernán Cortés?
12: No, nunca, pero además fíjate la ironía, la ignorancia y la falta de capacidad de respeto a nuestra cultura de la hoy alcaldesa de Cuauhtémoc, Alessandra Rojo de la Vega, que se para a decir que Malitzin, mal llamada la Malinche, fue una persona vendida, una esclava, tal, y al mismo tiempo lo hace al lado de la que lo o sea, de la que le está rindiendo homenaje, claro, al que le esclavizó. O sea, ¿qué? A mí me hizo un cortocircuito y yo decía, a ver, ¿cómo? No puedes agarrar y decir, viva Hernán Cortés, y al mismo tiempo decir que Malitzin fue una víctima. O sea, vaya ¿tiempo? Falta de conocimiento histórico.
0: Priscila Vera, ¿tú si le rindes
13: yo
0: o no?
13: Yo tampoco le rendiría homenaje a Hernán Cortés. Evidentemente hay que decir que esto fue una visita institucional de la presidenta de la Comunidad de Madrid. No es un acto institucional que hizo el Comité Ejecutivo Nacional del PAN con ella.
11: Nada más todos los principales.
12: Todos la recibieron. ¿Quiénes
13: son los principales representantes del PAN?
11: Y mañana se reúne con los tres principales.
0: Una por una, por favor.
12: Y en Aguascalientes.
0: Una por una.
13: Aquí es una visita institucional de la presidenta de la Comunidad de Madrid.
0: Gracias, Priscila. Gracias. Muchísimas gracias, Sofía Margarita. Ni qué decir, Cecilia Vadillo, diputada. Ya hagan las leyes secundarias de la Constitución, ¿no? Porfa. Sí se los encargamos, de favor. Gracias a usted que nos acompañó. Lo espero mañana a 6 de la tarde.
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17: Netflix confirmó el elenco de su película live action The Mobile Suit Gundam. El proyecto contará con Sydney Sweeney y Noah Centineo, mientras el rodaje ya comenzó en Australia. La historia será original y seguirá a dos pilotos rivales en plena guerra espacial. Porque cuando el anime salta a live action, también apuesta por una nueva escala.
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17: La tensión en Medio Oriente también impactará productos inesperados. Los condones podrían subir hasta 30%. Carex, que produce uno de cada cinco preservativos del mundo, confirmó aumentos por el alza en materias primas derivadas del petróleo y problemas en la cadena de suministro. No es pretexto. Tenemos varias opciones. 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
17: La inteligencia artificial da un paso clave ahora en el mundo físico. Un nuevo sistema llamado Latent está acercando a los robots a algo que parecía lejano: moverse y reaccionar como humanos en tiempo real. A diferencia de avances anteriores en juegos como ajedrez o Go, este desarrollo traslada la inteligencia a un cuerpo que debe adaptarse a un entorno impredecible. El reto no era pensar, era ejecutar. El sistema se entrenó con movimientos humanos reales e imperfectos para aprender a corregirse y reaccionar dinámicamente. El resultado, un robot humanoide capaz de jugar tenis devolviendo pelotas a más de 50 kilómetros por hora. No es perfecto, pero ya interactúa con el mundo real. Porque el verdadero cambio no es que las máquinas piensen mejor, es que empiezan a moverse entre nosotros.
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2: Agosto 2024. Un comunicado de prensa de 67 palabras rompe el internet. Liam y Noel Gallagher anuncian que Oasis regresa después de 15 años. Las entradas se agotan en horas. El mundo recuerda por qué una vez creyó que el rock and roll podía conquistar galaxias. La historia comenzó en 1991, cuando Liam formó The Rain. Su hermano mayor Noel llegó a un ensayo, escuchando cuatro acordes mal tocados y dijo: "Esto podría funcionar si me dejen escribir las canciones y controlar todo lo demás". En 2 años, esos chicos de Manchester que se peleaban por quién lavaba los platos, estaba vendiendo millones de discos. El Britpop había encontrado a sus reyes. Aunque estos reyes no pararán de amenazarse con matarse mutuamente en público. Pero entre las peleas épicas y las declaraciones grandilocuentes, algo mágico sucedía. Escribían himnos que toda una generación cantaría en estadios, en pubs y en ceremonias de graduación. Oasis Live 25 no fue solo una gira de reunión. Nos dio la oportunidad a una generación entera de volver a sentir que el rock puede ser épico, que las canciones pueden cambiar tu vida y que a veces, solo a veces, los hermanos que se odian pueden crear algo hermoso juntos.
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4: Sony Interactive Entertainment prepara un cambio global en PlayStation. Implementará verificación de edad para funciones sociales. El sistema podría limitar acceso a chat de voz, mensajes y grupos si no se completa el proceso. La medida busca reforzar la seguridad digital de menores. Porque en el gaming, proteger la identidad también será parte del juego.
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4: La sátira de The Voice vuelve a encender redes. La cuenta de Back International anunció que hacer memes de Homelander será crimen. El mensaje en tono irónico refleja el poder del mensaje y su paranoia. La nueva temporada ya está en emisión, porque en este universo, hasta el humor puede ser castigado.
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4: Graham Coxon anuncia el lanzamiento de The Castle Park, un álbum inédito grabado en 2011. El disco producido por Ben Hiller verá la luz el 19 de junio, tras más de una década archivado. El sencillo Billy Says ya funciona como adelanto. Porque cuando la música espera, también encuentra el momento perfecto para regresar.
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0: La Semicasa Museo tiene tres objetivos: divertir, enseñar a ayudar y ayudar a los que menos tienen. 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Ahí se donará lo obtenido en los meses de marzo, abril y mayo, con un monto mínimo de 300 mil pesos. Grupo por un País Mejor tiene dos tipos de negocios: comerciales, en los que gana el dueño, y sociales, donde ganan los que menos tienen. La instalación de una tienda del Dr. Simi en Tokio durante un mes tiene un objetivo místico: unir a los pueblos de Japón y México a través del Dr. Simi. 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
1: ¿Por qué Víctor González, Dr. Simi, aceptó hacerse un tatuaje? 1. El mensaje de ayudar es vivir es muy poderoso y puede ayudar a muchas personas a vivir mejor y encontrar su propósito. 2. El auténtico Dr. Simi nos invita a practicar el servicio a los demás, como lo hace él mismo. Ello le ha permitido sobreponerse a su difícil enfermedad. 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Ellos te recomendarán dónde hacértelo.
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4: El arte, la música y la historia se encuentran en una exposición sin precedentes en Londres. El B&A East abrirá sus puertas con The Music is Black, A British Story, una muestra que celebra el impacto de la música británica negra a lo largo de más de un siglo. Entre las piezas más destacadas está el chaleco antibalas diseñado por Banksy, usado por Stormzy en su histórica presentación en Glastonbury 2019. La exposición reúne más de 200 objetos y recorre géneros como grime, jungle y UK garage, además de incluir piezas de artistas clave de la escena británica. Una experiencia multisensorial que conecta generaciones, sonidos y cultura. Porque cuando la música cuenta su historia, también redefine el presente.
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6: ¿Se puede mejorar un clásico? En 2019, la cantautora indie Lucy Dacus se atrevió a versionar Dancing in the Dark de Bruce Springsteen. Le quitó los sintetizadores ochenteros y le dio una energía rockera y moderna increíble.
7: Lo grabó como homenaje por el cumpleaños de su padre, quien es súper fan de Bruce. Aunque no tiene un video oficial narrativo, su interpretación vocal le da un nuevo sentido a la letra sobre el aburrimiento y el deseo de encontrar una chispa. Escuchemos este nuevo clásico.

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6: Some games never really end.
7: La saga de Jumanji vuelve, pero con un giro que apunta directo al futuro del entretenimiento. La nueva entrega Jumanji Open World también apuesta por una narrativa inspirada en los videojuegos de mundo abierto. El concepto promete dejar atrás las estructuras tradicionales para explorar un entorno más libre con misiones, decisiones y situaciones impredecibles que reflejan la lógica del gaming actual. Su estreno en diciembre de 2026 coincide estratégicamente con el fenómeno de Grand Theft Auto 6. Más que una secuela, la película busca dialogar con el presente desde el humor y la acción. Porque en Jumanji, el juego ya no tiene reglas, tiene posibilidades.
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7: La película animada de Avatar, The Last Airbender, enfrenta una crisis. Su nueva cinta, The Legend of Aang, se filtró completa antes de su estreno. El incidente representa uno de los golpes de piratería más fuertes para Paramount Pictures y Nickelodeon. Aún así, el elenco original pide verla en cine. Porque cuando una historia es esperada, también merece llegar como fue pensada.
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7: Peter Hook dedicó la inducción de Joy Division al Rock and Roll Hall of Fame a una figura clave, Ian Curtis. Joy Division y New Order ingresarán como un solo acto en la ceremonia de noviembre en Los Ángeles, tras varios años de nominaciones. Hook, ex bajista de ambas bandas, celebró el reconocimiento en redes y confirmó que estará presente en el evento. En su mensaje, agradeció a los fans y aseguró que este logro pertenece también a Curtis, cuya influencia sigue marcando generaciones. Hasta ahora, no se ha confirmado si el resto de New Order asistirá en medio de tensiones que persisten desde su salida en 2007. Porque algunas bandas trascienden el tiempo, incluso más allá de sus propias historias.
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2: El material más duro encontrado en la Tierra es el diamante natural.
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4: ¿Qué tal cuando la gente que se dice que habla muy bien inglés o ellos presumen de hablar muy bien inglés, dicen todas las marcas en inglés? Por ejemplo, Versace, cuando la marca Versace es italiana. Entonces tiene que pronunciar Versace. O decir que tengo un Porsche en lugar de decir tengo un Porsche. Porque en alemán, Porsche, se dice Porsche porque todas las S al final se pronuncian como Marlene Dietrich, por ejemplo. Que todo el mundo dice Marlene, pero es Marlene. Entonces, si nos damos cuenta, no todas las marcas extranjeras o no todos los nombres extranjeros están en inglés. Por tanto, tenemos que cerciorarnos que sabemos de qué lengua provienen, ¿no? Entonces, si nosotros decimos una marca de otro lugar, como Louis Vuitton, por ejemplo.
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2: Las huellas de la lengua son únicas en cada persona, al igual que las huellas dactilares que usamos para identificarnos.
5: Mientras todos deslizan,

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1: La saga de Jumanji vuelve, pero con un giro que apunta directo al futuro del entretenimiento. La nueva entrega Jumanji Open World también apuesta por una narrativa inspirada en los videojuegos de mundo abierto. El concepto promete dejar atrás las estructuras tradicionales para explorar un entorno más libre con misiones, decisiones y situaciones impredecibles que reflejan la lógica del gaming actual. Su estreno en diciembre de 2026 coincide estratégicamente con el fenómeno de Grand Theft Auto 6. Más que una secuela, la película busca dialogar con el presente desde el humor y la acción. Porque en Jumanji, el juego ya no tiene reglas, tiene posibilidades.
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1: Earthlink anunció la reunión de la banda que acompañó a David Bowie en Glastonbury 2000. La alineación original se presentará en el concierto benéfico Live on the Lock en noviembre. El evento conmemora su legado y apoyará a Save the Children. Porque cuando la música trasciende, también se convierte en memoria viva.
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1: La inteligencia artificial da un paso clave ahora en el mundo físico. Un nuevo sistema llamado Latent está acercando a los robots a algo que parecía lejano: moverse y reaccionar como humanos en tiempo real. A diferencia de avances anteriores en juegos como ajedrez o Go, este desarrollo traslada la inteligencia a un cuerpo que debe adaptarse a un entorno impredecible. El reto no era pensar, era ejecutar. El sistema se entrenó con movimientos humanos reales e imperfectos para aprender a corregirse y reaccionar dinámicamente. El resultado, un robot humanoide capaz de jugar tenis devolviendo pelotas a más de 50 kilómetros por hora. No es perfecto, pero ya interactúa con el mundo real. Porque el verdadero cambio no es que las máquinas piensen mejor, es que empiezan a moverse entre nosotros.
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1: Un nuevo estudio reveló que los salmones nadan casi el doble de rápido cuando están expuestos a agua contaminada con sustancias estimulantes. Investigadores de Griffith University y la Swedish University of Agricultural Sciences analizaron 105 salmones en Suecia y detectaron cambios extremos en su comportamiento. Incluso recorrieron mayores distancias.
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1: La inteligencia artificial da un paso clave ahora en el mundo físico. Un nuevo sistema llamado Leighton está acercando a los robots a algo que parecía lejano: moverse y reaccionar como humanos en tiempo real. A diferencia de avances anteriores en juegos como ajedrez o Go, este desarrollo traslada la inteligencia a un cuerpo que debe adaptarse a un entorno impredecible. El reto no era pensar, era ejecutar. El sistema se entrenó con movimientos humanos reales e imperfectos para aprender a corregirse y reaccionar dinámicamente. El resultado, un robot humanoide capaz de jugar tenis devolviendo pelotas a más de 50 kilómetros por hora. No es perfecto, pero ya interactúa con el mundo real. Porque el verdadero cambio no es que las máquinas piensen mejor, es que empiezan a moverse entre nosotros.
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1: Netflix confirmó el elenco de su película live action The Mobile Suit Gundam. El proyecto contará con Sydney Sweeney y Noah Centineo, mientras el rodaje ya comenzó en Australia. La historia será original y seguirá a dos pilotos rivales en plena guerra espacial. Porque cuando el anime salta a live action, también apuesta por una nueva escala.
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0: Motin presentó Essential Voice, su nueva herramienta de dictado con inteligencia artificial que convierte voz en texto y traduce a más de 100 idiomas. Y entra de lleno en la competencia con Super Whisper, recién lanzada para usuarios de iPhone. Essential Voice convierte el texto con formato y además cuenta con una programación que ayuda a eliminar muletillas con resultados más limpios para usarlos en notas, documentos o chats. Se caracteriza por ofrecer una integración de dictado a nivel de sistema y no solamente en aplicaciones independientes, marcando una ruta para el dictado con inteligencia artificial que podría llegar a ser una función estándar del smartphone moderno. Essential Voice no se queda en el dictado, sino que es capaz de traducir texto directamente a más de 100 idiomas, lo que lo hace sumamente útil para usuarios que consumen contenido en varios idiomas o que trabajan con contactos internacionales. Informo Aide Rivera, más detalles en radioformula.mx.
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2: ¿Sabías que el ácido fólico es un nutriente clave, importantísimo, antes y durante el embarazo? Cuando la mujer lo consume desde antes de la concepción y durante el primer trimestre, disminuye muchísimo y de manera significativa el riesgo de defectos en el cerebro y la médula espinal del bebito, asegurando un desarrollo saludable. Además, en los hombres que desean ser padres también es importante tomarlo, porque el ácido fólico puede favorecer la calidad de su espermatozoide y apoyar la fertilidad, aumentando las posibilidades de un embarazo seguro. La prevención, la planificación y la información correcta comienzan siempre antes de la gestación. Y sí, sí pueden marcar una gran diferencia en la salud de toda la familia. 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
1: El cepillo dental eléctrico puede ser un aliado para tu higiene bucal. Por eso, el Laboratorio Nacional de Protección al Consumidor analizó 10 modelos distintos. Quédate y conoce el estudio de calidad.
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1: El cepillo dental eléctrico es un dispositivo diseñado para realizar movimientos automáticos, rotatorios, oscilantes o sónicos que facilitan la eliminación de los residuos alimenticios y placa bacteriana. Cumple la misma función que un cepillo manual, pero su asistencia mecánica facilita el proceso de cepillado. Su uso constante ayuda a prevenir enfermedades como caries, sensibilidad dental, halitosis, entre otras. Sin embargo, su eficacia también depende de una técnica correcta y del tiempo de cepillado.
2: Están compuestas por un mango que contiene el motor, la batería y los controles de funcionamiento, así como un cabezal con cerdas perpendiculares que facilita la limpieza de zonas de difícil acceso. Algunos modelos cuentan con sensores, temporizadores e indicadores luminosos. Existen distintos tipos de cabezal. Los rotatorios, de forma redonda, giran sobre su propio eje y suelen recomendarse a quienes usan un cepillo eléctrico por primera vez. Los sónicos funcionan mediante vibraciones de alta frecuencia y son adecuados para personas con encías sensibles, implantes y ortodoncia. También existen cabezales infantiles, de menor tamaño y con cerdas más suaves.
1: En cuanto a su alimentación, algunos modelos cuentan con batería recargable integrada, mientras que otros funcionan con pilas intercambiables tipo AA. Ante la amplia oferta disponible en el mercado, el Laboratorio Nacional de Protección al Consumidor analizó 10 cepillos dentales eléctricos, 4 para niñas y niños y 6 para personas adultas. El estudio verificó que la información comercial fuera correcta y que los productos incluyeran instructivo y garantía en español. También se revisaron los acabados, el desgaste de las cerdas tras un uso simulado de 3 meses, la duración de la batería, la retención del cabezal y la temperatura alcanzada durante su uso.
2: ¿Cuáles fueron los resultados? Todos los modelos evaluados presentaron un funcionamiento seguro, ya que sus niveles de calentamiento se encuentran dentro de los límites permitidos, además de calificar excelente en la prueba de acabados. Los modelos que mostraron una excelente retención del cabezal fueron 2 de la marca Oral-B para adultos y 2 modelos infantiles, Oral-B Disney Pixar Cars y Philips Colgate.
1: Los cepillos con menor número de ciclos de cepillado fueron 2 modelos de Oral-B, uno infantil de Marvel Spider-Man y otro para adultos. Sin embargo, ambos cuentan con sistemas de carga rápida. Los modelos que calificaron excelente en la prueba para medir si sus cerdas se desprenden fueron 2 de la marca Oral-B y 3 de Philips Colgate.
2: Para aprovechar mejor tu cepillo dental eléctrico, toma en cuenta estas recomendaciones. Cambia el cabezal cada 3 meses o antes si notas desgaste, deformación o tuviste alguna enfermedad respiratoria. Enjuaga y seca tu cepillo después de usarlo para evitar que se formen microorganismos que puedan afectar tu salud bucal. Lávate los dientes después de cada comida y sigue una técnica de cepillado adecuada para evitar los residuos.
1: Antes de comprar un cepillo dental eléctrico, considera lo siguiente. Adquiérelos en establecimientos formales. Esto garantiza que el producto haya tenido un manejo higiénico para su venta al público. Compra un paquete de cabezales de repuesto y cámbialo cada 3 meses o antes. Revisa sus características y asegúrate que el cepillo que vayas a adquirir se adecúe a tus necesidades específicas.
2: No olvides que los cepillos dentales eléctricos no deben tirarse a la basura común, sino desecharse por partes. El cabezal debe tirarse en la basura inorgánica no reciclable y el cuerpo del cepillo llevarse a un centro de acopio de residuos eléctricos.
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0: El arte, la música y la historia se encuentran en una exposición sin precedentes en Londres. El B&A East abrirá sus puertas con The Music is Black, A British Story, una muestra que celebra el impacto de la música británica negra a lo largo de más de un siglo. Entre las piezas más destacadas está el chaleco antibalas diseñado por Banksy, usado por Stormzy en su histórica presentación en Glastonbury 2019. La exposición reúne más de 200 objetos y recorre géneros como grime, jungle y UK garage, además de incluir piezas de artistas clave de la escena británica. Una experiencia multisensorial que conecta generaciones, sonidos y cultura. Porque cuando la música cuenta su historia, también redefine el presente.
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0: Netflix reveló nuevos detalles de Kylie. Hi, I'm Kylie Minogue. El documental de 3 episodios sobre Kylie Minogue. La serie incluirá videos caseros, fotos inéditas y nuevas entrevistas sobre su carrera, pérdidas personales y desafíos de salud. Más del icono pop, también existe una historia profundamente humana.
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0: El juego más esperado del momento vuelve a estar en el centro de la polémica y no solo por su contenido. Un grupo de hackers asegura haber accedido a información sensible de Grand Theft Auto 6, el ambicioso proyecto de Rockstar Games. Según reportes, los atacantes vinculados al grupo Shiny Hunters intentaron negociar con la compañía para evitar una filtración masiva. Tras no llegar a un acuerdo, ahora amenazan con hacer públicos los datos. Sin embargo, la incertidumbre crece ante la posibilidad de que se filtren materiales clave o detalles inéditos. Porque en la industria del gaming, el mayor riesgo ya no está dentro del juego, sino fuera de él.
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0: ¿Te imaginas compartir tu vida con un compañero que puede vivir 100 años?
1: ¿Un amigo emplumado que si pierde a su pareja puede caer en depresión como tú o como yo?
0: Las aves no son juguetes. Son seres con emociones complejas que merecen un hogar para toda su vida.
1: ¿Estás realmente preparado?
0: Aunque durante siglos hemos tenido aves en casa, la verdad científica es clara, no son animales domésticos.
1: Sus comportamientos siguen siendo instintivos y salvajes.
0: Una cacatúa puede vivir hasta 100 años, un loro entre 60 y 70, un cisne 30, incluso un periquito australiano vive de 5 a 8 años. Y aquí viene algo hermoso y desgarrador. Especies como loros, guacamayas, pericos y cacatúas son monógamas. Tienen una sola pareja toda su vida. Si en cautiverio no tienen pareja, crean ese vínculo contigo. Te eligen como su compañero de vida. Pero cuando su pareja muere, ya sea ave o humano, pueden caer en depresión profunda. Por eso, adoptar un ave no es como comprar una planta, es como adoptar un hijo de plumas que podría sobrevivir a tus propios hijos. Antes de adoptar, pregúntate, ¿tengo espacio suficiente para que viva dignamente? Cada especie necesita alojamiento específico. ¿Puedo costear su alimentación? Los carroñeros necesitan comida refrigerada. Otros requieren amplia variedad de frutas frescas diariamente. Y algo crucial, asegúrate de su procedencia legal. Las aves de criadero o capturadas legalmente están anilladas o tienen chip. Si no tiene identificación, probablemente viene el tráfico ilegal. No fomentes ese crimen.

0: Las aves son maestras del disfraz. No muestran signos de enfermedad hasta que están gravísimas. Por eso necesitan visitas veterinarias periódicas.
1: Y cuidado, pueden transmitir enfermedades como la clamidia aviar.
0: El humano se contagia al contacto con aerosoles de materia fecal o secreciones respiratorias de aves enfermas. Por eso, la higiene de su espacio es fundamental, no opcional, obligatoria. Entonces, antes de llevar un ave a casa, pregúntate honestamente, ¿puedo comprometerme por décadas? ¿Tengo espacio, dinero, tiempo? ¿Estoy dispuesto a ser el compañero de vida para siempre de una ave monógama? Porque adoptar un ave no es tener una mascota. Es asumir la tutela de un ser que podría sobrevivirte, que puede deprimirse si lo abandonas, que te elegirá como familia. Y eso es un privilegio y una responsabilidad de por vida.

0: un guión de Leonardo Santiago con información del portal Ciencia UNAM. Les saluda Mónica Genis.
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0: Peter Hook dedicó la inducción de Joy Division al Rock and Roll Hall of Fame a una figura clave, Ian Curtis. Joy Division y New Order ingresarán como un solo acto en la ceremonia de noviembre en Los Ángeles, tras varios años de nominaciones. Hook, ex bajista de ambas bandas, celebró el reconocimiento en redes y confirmó que estará presente en el evento. En su mensaje, agradeció a los fans y aseguró que este logro pertenece también a Curtis, cuya influencia sigue marcando generaciones. Hasta ahora, no se ha confirmado si el resto de New Order asistirá en medio de tensiones que persisten desde su salida en 2007. Porque algunas bandas trascienden el tiempo incluso más allá de sus propias historias.
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0: Robots humanoides se integran a la aerolínea Japan Airlines para realizar funciones de carga y descarga de maletas en el aeropuerto de Haneda, Tokio, a fin de aliviar la carga de trabajo de sus empleados. El presidente del grupo GMO AI and Robotics, Tomohiro Uchida, explicó que estos robots humanoides de fabricación china son parte de un proyecto experimental de 2 años que busca satisfacer las necesidades de las operaciones de soporte que dependen del trabajo humano en gran medida y que se enfrentan a una grave escasez de mano de obra en Japón. Estos modelos son capaces de operar de manera continua entre 2 y 3 horas e inicialmente transportarán el equipaje de pasajeros en este aeropuerto por el que pasan más de 60 millones de viajeros al año. Por ahora sus funciones se centrarán en cargar y descargar maletas, pero eventualmente podrán ser utilizados para realizar las tareas de limpieza de las cabinas de los aviones. Informó Aide Rivera. 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
2: ¿Tú qué crees? ¿Que existe o que no existe la mamá perfecta? No, no existe. Existe la mamá real, la que ama profundamente, la que se equivoca, aprende de sus errores y vuelve a intentarlo con paciencia y con cariño. La que a veces se cansa también, la que duda, la que siente culpa, pero sigue dando lo mejor que puede con los recursos y las herramientas que tiene a su alcance. Nuestros hijos no necesitan perfección y tampoco comparaciones. Necesitan presencia, acompañamiento, límites con amor y abrazos sinceros que los hagan sentir seguros y valorados. La maternidad no es una competencia, sino un vínculo que se construye día a día con mucha constancia y con mucha dedicación.
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4: Territorio Animal.
5: El tucán es un ave colorida que habita en las selvas tropicales de América Central y del Sur. Su característica más llamativa es su gran pico, que aunque parece pesado, es ligero y resistente. Lo utiliza para alcanzar frutas, su principal alimento, además de insectos y pequeños animales. Viven en grupos pequeños y se comunica mediante sonidos fuertes. El tucán cumple una función importante en el ecosistema, ya que dispersa semillas y favorece el crecimiento de nuevos árboles. Su plumaje brillante lo convierte en un símbolo de la biodiversidad tropical. Sin embargo, la deforestación y el comercio ilegal de animales afecta a sus poblaciones. Proteger los bosques es esencial para garantizar su supervivencia.
4: Una vuelta al mundo.
5: Cartagena de Indias es una ciudad en Colombia ubicada a orillas del Mar Caribe, también llamada La Heroica. Contempla a su alrededor varios archipiélagos e islas que son paraísos para un verdadero descanso. Cartagena se caracteriza además también por su vida nocturna, festivales culturales y paisajes exuberantes. La temperatura durante todo el año es de 27 grados centígrados en promedio, un clima ideal para conocer la ciudad. Su oferta gastronómica y su importante infraestructura hotelera y turística la hacen única. Cartagena de Indias es una de las ciudades más bellas y mejor conservadas de América, un tesoro que hoy en día es uno de los destinos turísticos más visitados de Colombia.
4: Explorando la naturaleza.
5: Bosque de Białowieża, Polonia y Bielorrusia. Este es el último vestigio del bosque virgen que alguna vez cubrió la gran llanura europea. Białowieża es famoso por albergar la población más grande de bisontes europeos, una especie que estuvo al borde de la extinción. Sus árboles antiguos y grandes cantidades de madera muerta permiten la existencia de hongos y aves carpinteras únicas. Es un ejemplo invaluable de cómo lucían los paisajes naturales en Europa antes de la intervención humana masiva.
4: Cuida lo que comes.
5: La soya es un alimento versátil. A partir del frijol de soya se obtiene la soya texturizada, tofu, bebida de soya, entre otros alimentos. Contiene 9 aminoácidos esenciales como la lisina y la metionina. Aporta omega 3 y 6, así como vitamina K1 y vitamina E. Esta leguminosa tiene una gran concentración de isoflavonas, mismas que benefician la salud cardiovascular. También ayuda a disminuir los niveles de colesterol.

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El arte, la música y la historia se encuentran en una exposición sin precedentes en Londres. El B&A East abrirá sus puertas con The Music is Black, A British Story, una muestra que celebra el impacto de la música británica negra a lo largo de más de un siglo. Entre las piezas más destacadas está el chaleco antibalas diseñado por Banksy, usado por Stormzy en su histórica presentación en Glastonbury 2019. La exposición reúne más de 200 objetos y recorre géneros como grime, jungle y UK garage.

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0: La sátira de The Voice vuelve a encender redes. La cuenta de Back International anunció que hacer memes de Homelander será crimen. El mensaje en tono irónico refleja el poder del mensaje y su paranoia. La nueva temporada ya está en emisión, porque en este universo, hasta el humor puede ser castigado.
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0: La película animada de Avatar, The Last Airbender, enfrenta una crisis. Su nueva cinta, The Legend of Aang, se filtró completa antes de su estreno. El incidente representa uno de los golpes de piratería más fuertes para Paramount Pictures y Nickelodeon. Aún así, el elenco original pide verla en cine. Porque cuando una historia es esperada, también merece llegar como fue pensada.
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0: El arte, la música y la historia se encuentran en una exposición sin precedentes en Londres. El B&A East abrirá sus puertas con The Music is Black, A British Story, una muestra que celebra el impacto de la música británica negra a lo largo de más de un siglo. Entre las piezas más destacadas está el chaleco antibalas diseñado por Banksy, usado por Stormzy en su histórica presentación en Glastonbury 2019. La exposición reúne más de 200 objetos y recorre géneros como grime, jungle y UK garage.

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3: En México se dieron 7 asesinatos de periodistas, además una desaparición, y se registraron 451 agresiones contra periodistas. Esto de acuerdo con el informe Estructuras del Silencio, Censura, Opacidad y Vigilancia, de artículo 19, que se va a presentar esta mañana. Además, se reportaron 112 amenazas a periodistas. México sigue siendo uno de los países más peligrosos para el trabajo periodístico y, desde luego, el país con mayor violencia para los comunicadores en América Latina. Hoy se presenta completo este informe de artículo 19. Ayer fueron asesinadas 38 personas en el país. Esto de acuerdo con cifras preliminares del gobierno. Guanajuato, Jalisco y Sinaloa, con 4 homicidios cada una de las entidades, tuvieron las cifras más altas. A 2 semanas de la acusación, bueno, a 1 semana, corrijo, de la acusación del Departamento de Justicia de Estados Unidos contra 10 funcionarios y exfuncionarios de Sinaloa por vínculos con el crimen organizado, una tercera persona, un tercero de esos 10, el vicefiscal de Sinaloa, Damaso Castro, pidió licencia, se separó del cargo. Es el tercero que lo hace, ya lo había hecho el entonces gobernador Rubén Rocha, el entonces alcalde de Culiacán, Juan de Dios Gámez, y ahora lo hace este vicefiscal Damaso Castro. El único de los acusados que sigue en funciones es el senador de Morena, Enrique Isunza. Ha dicho que hoy se presentará en el Senado. Él forma parte de la Comisión Permanente, hoy sesiona la Comisión Permanente, y dijo que ahí estará. Vamos a ver si llega el senador Enrique Isunza. Suponiendo que Irán acepte lo acordado, lo cual quizás sea una suposición arriesgada, nuestra legendaria Operación Furia Ética llegará a su fin, y el bloqueo altamente efectivo permitirá que el estrecho de Hormuz quede abierto para todos, incluido Irán. Pero si no aceptan, comenzarán los bombardeos y lamentablemente serán de mucha mayor intensidad. Esto lo difundió hace unos momentos Donald Trump. Vamos a tener la información completa. El tipo de cambio, el dólar interbancario, se está vendiendo en estos momentos en 17 pesos con 27 centavos. Vamos a hablar con el secretario de Economía, con Marcelo Ebrard, sobre esta, pues, agilización, simplificación administrativa para potenciar inversiones mediante la disminución de trámites que se anunció el lunes en Palacio Nacional. Vamos a hablar en unos momentos con el secretario de Economía, Marcelo Ebrard. Parte de lo que tendremos hoy, más las entrevistas con los personajes esenciales de la vida pública en México, más lo que se vaya acumulando en las próximas tres horas. Quédese con nosotros, estamos por la mañana, hacemos una pausa y al regresar con todo esto, comenzamos.
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13: Earthlink anunció la reunión de la banda que acompañó a David Bowie en Glastonbury 2000. La alineación original se presentará en el concierto benéfico Live on the Lock en noviembre. El evento conmemora su legado y apoyará a Save the Children. Porque cuando la música trasciende, también se convierte en memoria viva.
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18: Ticketmaster canceló miles de boletos revendidos para los shows de Harry Styles en Nueva York. La empresa detectó cuentas falsas que evadieron límites de compra y anunció que esas entradas volverán a venderse al precio original. La reventa recibió un golpe inesperado. La pregunta es, ¿Ticketmaster se atreverá a replicar esa misma acción en nuestro país? ¿O solo será protagonista viendo de lejos?
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0: dedicó la inducción de Joy Division al Rock and Roll Hall of Fame a una figura clave, Ian Curtis. Joy Division y New Order ingresarán como un solo acto en la ceremonia de noviembre en Los Ángeles, tras varios años de nominaciones. Hook, ex bajista de ambas bandas, celebró el reconocimiento en redes y confirmó que estará presente en el evento. En su mensaje, agradeció a los fans y aseguró que este logro pertenece también a Curtis, cuya influencia sigue marcando generaciones. Hasta ahora, no se ha confirmado si el resto de New Order asistirá en medio de tensiones que persisten desde su salida en 2007. Porque algunas bandas trascienden el tiempo incluso más allá de sus propias historias.
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0: 7:09, Manuel, buenos días.
1: Ciro, por la mañana, buenos días. Buenos días a todos en Grupo Fórmula. Listo, Ciro, con la información. Pues parece que en el Senado de la República puede ser un frente informativo bien importante el día de hoy, por lo que ya decías en el resumen, el tema del senador Insunza, parte de la comisión permanente, y aparentemente pues tendrá que estar presente.
0: Bueno, Sara Pablo, el senador Insunza, uno de los 10 nombres que aparecieron en esta lista que se conoció el martes de la semana pasada, uh-huh. La lista del Departamento de Justicia de Estados Unidos. 3 de las 10 personas señaladas en esa lista han dejado ya sus cargos, los 3 que tenían funciones. Y el cuarto sería el senador Enrique Insunza. ¿Qué sabes, Sara Pablo? ¿Qué sabes de él? ¿Y cómo viene la sesión hoy? Llegó a la Ciudad de México. ¿Qué tienes, Sara Pablo? ¡Qué gusto!
2: Igualmente, Ciro, ¿cómo estás, Manuel? Muy buenos días. Sara, buen día. Lo que ha dicho el senador Enrique Insunza es que desde el ejercicio de su cargo como senador se va a defender, ha rechazado algunos señalamientos que han habido en la prensa sobre que sus abogados ya negocian con Estados Unidos, y bueno, pues se espera que hoy asista a la sesión de la comisión permanente. Hay que decir que el senador pues no se le ve desde el último día del periodo ordinario de sesiones. Pasó lista temprano y a lo largo del día ya no se apareció, a pesar de que está inscrito como integrante de la comisión permanente, ya no apareció, ya no se le vio, tampoco en los trabajos de la permanente ni en la clausura del ordinario. Y bueno, pues él lo que ha dicho en sus redes sociales, además de citar a algunos pensadores, algunos héroes de la patria mexicana, pues es que se va a defender desde su ejercicio como senador y que en esta semana estaría asistiendo a la comisión permanente. Veremos si esto ocurre, y seguramente pues será uno de los temas, no solo el del senador Insunza, pero sí uno de los temas que tiene que ver con la sesión de hoy en la agenda política, Ciro.
0: Pero no se sabe más de él, ¿no? No se sabe si ya está en la Ciudad de México, nada. Los videos que ha difundido, él mismo ha dicho que está en territorio de Sinaloa, en Badiraguato, no se sabe nada más.
2: No se sabe nada más, y bueno, pues hay que decir que se ha solicitado, por supuesto, entrevistas a través de su gente, no ha habido ninguna respuesta. Él es de Badiraguato y dijo que se va constantemente allá cuando tiene la posibilidad. Hay que decir que sí es un senador pues bastante activo, dado que preside la Comisión de Estudios Legislativos y le ha tocado dictaminar varias de las iniciativas importantes en el Senado, junto con la de puntos constitucionales. Digamos que en materia de derecho parlamentario es uno de los senadores que más se le ve. Sin embargo, bueno, pues ya en estos días se ha mantenido retraído y veremos si hoy llega. No se ha dado mayor información. En algún momento su gente dijo que quizás sí daría un posicionamiento, si él está interesado así lo comunicaría, pero hasta el momento no se ha dejado a ver, y solamente lo que ha publicado en sus redes sociales.
0: Muchas gracias, Sara. Buen día, Sara Pablo.
2: Muy buenos días.
0: Gracias, Manuel.
1: Bueno, pues ahora sí que así la expectativa. El único, como bien dice Ciro, de los, por lo pronto, de los 4 que estaban en activo, que continúan en activo, un hombre que se ha plegado más bien al fuero, porque lo que ha advertido es: no voy a dejar, no voy a pedir licencia. ¿Para qué? Pues para no ponerse en riesgo de alguna manera. Vete a saber qué es lo que piensa el senador Insunza, pero de que se pudiera poner en riesgo porque perdiera el fuero federal. Pero bueno, pues sería muy interesante, porque creo que las crónicas incluso advierten que puede ser una sesión precisamente interesante por el jaloneo en la discusión política, como le llaman los senadores de un partido y otro cuando escogen un tema. Me imagino que pues le van a volver a entrar al tema ahora sí de Sinaloa, de Rubén Rocha Moya, en fin, pues de esas acusaciones que tiene Estados Unidos contra estos personajes por narcotráfico, Ciro.
0: Bueno, eso es a las... ¿A qué horas son las sesiones?
1: A las 11 comienzan, Ciro, ahora sí que los llamados a misa son como a las 11 para empezar por ahí de las 12:30, 1:00.
0: bueno. Y hoy el Universal retrata bien, recoge bien una discusión que se dio ayer entre Morena y el PAN. Morena haciendo todos los esfuerzos por mantener vivo el tema de la gobernadora de Chihuahua, Maru Campos. Morena y la Morena más la Fiscalía General de la República, ¿no? Por tratar de llevar la atención ahí, pero pues la atención está en otro lado. Y el PAN haciendo pues lo que tendría que hacer un partido de oposición, mordiendo con todo, como lo hacía Morena, o como lo hacía el López Obradorismo cuando era PRD, mordiendo con todo. Estos casos lo está haciendo el PAN, el caso Sinaloa, el caso Rocha, el caso Insunza. Hoy el Universal pone como nota principal: Maru es traidora, 2 puntos, Morena. Y abajo: Rocha es un narco, 2 puntos, PAN. Declaraciones de los dos presidentes, la presidenta de Morena, Ariadna Montiel, y Jorge Romero, el presidente del PAN, así como para calentar la sesión hoy de la comisión permanente, y veremos si no aparece hoy el senador Insunza. Pero pues con la Fiscalía General de la República, si no aparece, simplemente no apareció. Fue un senador de la comisión permanente que no asistió a la sesión de la comisión permanente.
1: Y ya.
0: Como no hay nada que investigarles, como no hicieron nada, pese a todo lo que se ha publicado durante años, como la siempre fiel Fiscalía General de la República no tiene evidencias de nada malo, pues si el señor Insunza no se presenta hoy a la sesión en la permanente, Manuel, pues simplemente no habrá ido a trabajar hoy y ya.
1: Y ya, Ciro.
0: ¿Y no, ya?
1: No habría sanción, Ciro, no habría sanción. ¿Cómo por qué habría sanción?
0: No. La cosa es que él dijo, nos vemos allá el miércoles, pues vamos a ver si cumple, ¿no? Y lo que sí, si no se presenta hoy, pues habría elementos para decir que el señor Insunza está escondido, está a buen resguardo. No quiere, no confía mucho en que la Fiscalía General de la República siga diciendo durante varios días que no hay nada que sospechar sobre él, por lo mismo que investigarlo, y mucho menos que tratar de imputarlo. Bueno, eso al mediodía. ¿Qué más, Manuel?
1: Bueno, eso, Ciro, por un lado. Por el otro, pues estaremos esperando la conferencia de prensa de la presidenta Sheinbaum un poquito más adelante. Yo no sé si la presidenta quiera empezar a voltear para otro lado. Su discurso de ayer tenía que ver también con Estados Unidos. No sé si con el tema de Sinaloa, no sé si con el tema de esta nueva política antidrogas que se publicó ayer y que comentamos aquí por la mañana. Pero de alguna forma la presidenta dice,
0: ¿mande? De la no injerencia.
1: De la no injerencia, efectivamente, ¿no? Que no nos van a decir desde afuera ningún gobierno extranjero cómo nos van a...
0: Ninguna potencia nos dirá cómo gobernar.
1: Exacto, cómo gobernar.
0: Lo dijimos nosotros en la mañana, estaba, pero como nunca.
1: Cantado ha sido.
0: Había quedado como anillo al dedo la fecha del 5 de mayo. Para dar un discurso así, y bueno, pues la presidenta creo que hizo lo que tenía que hacer, ¿no? Aprovechar nuestra victoria del 5 de mayo de nuestro ejército contra los franceses para decir: ninguna potencia nos dirá cómo gobernarlo.
1: Es correcto, Ciro. Eso, entonces, pues estaremos atentos a ver por dónde quiere llevar la presidenta, ¿no? Yo imagino que la presidenta poco a poco querrá ir desviando el tema. Es un tema difícil, ¿no? Es un tema, ya viste la encuesta de Reforma, ¿no? La que tiene que ver con Rocha. Pues hay gente que está absolutamente convencida de la culpabilidad del señor Rocha.
0: No le va tan mal, ¿eh? Yo hubiera pensado que los números serían
1: podrían
0: más altos.
1: Ser peores,
0: 57% de las personas entrevistadas dicen estar a favor de la extradición de Rubén Rocha, pero hay un 32% que dice estar en contra. No es tan mala, ¿eh?
1: Sí.
0: La encuesta, creo.
1: Sí.
0: Yo hubiera pensado que iba a ser un 7-3, si no es que un 8-2.
1: Algo
0: un 80-20.
1: Así. Algo
0: y
1: así.
0: Y queda 57-32. No lo veo tan mal.
1: Por lo pronto en una telefónica estaremos viendo eso, Ciro. Y también un operativo que se llevó a cabo en las últimas horas en el estado de Morelos, del cual da cuenta Omar García Harfuch en sus cuentas de redes sociales, Ciro, pero si quieres vamos a la pausa y regresamos y comentamos este asunto donde creo que pues informa desafortunadamente la muerte de dos compañeros, resultan heridos y reciben atención especializada, atención médica en este operativo en Morelos. Vamos a hacer una pausa, estamos por la mañana, volvemos.
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5: Netflix confirmó el elenco de su película live action The Mobile Suit Gundam. El proyecto contará con Sydney Sweeney y Noah Centineo, mientras el rodaje ya comenzó en Australia. La historia será original y seguirá a dos pilotos rivales en plena guerra espacial. Porque cuando el anime salta a live action, también apuesta por una nueva escala.
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5: La tensión en Medio Oriente también impactará productos inesperados. Los condones podrían subir hasta 30%. Carex, que produce uno de cada cinco preservativos del mundo, confirmó aumentos por el alza en materias primas derivadas del petróleo y problemas en la cadena de suministro. 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
0: 7:24 Quizás se perdió en medio de tanta información política y el caso Rocha y Sinaloa y las declaraciones de la presidenta, una noticia, una firma, compromiso además que hizo el gobierno el lunes de simplificar trámites para dar impulso a la inversión. El gobierno puso en marcha, dijo, porque además que esto ya estaba en marcha, una estrategia de simplificación administrativa que tiene como objetivo, pues, ¿cuál puede ser? ¿Qué otro que promover la inversión? Dijo que este proyecto, esta estrategia, lo busca hacer mediante la reducción, la reducción de trámites, el mucho mayor y mejor aprovechamiento de la digitalización en los procesos y además poner plazos máximos de resolución para que, bueno, los procesos no se compliquen como se complican hoy. La presidenta Sheinbaum firmó estos decretos, 4 decretos, y ahí el secretario de Economía, Marcelo Ebrard, dijo que la prioridad es destrabar proyectos en el corto plazo y responder a las demandas del sector privado. Muy bien en la letra, impecable en la presentación. Y esto ya arrancó, Marcelo. Y si arrancó, ¿cuál fue la primera respuesta? Buen día, secretario de Economía, Marcelo Ebrard, gusto en saludarte.
2: Muy buenos días. Buenos días, Ciro Manuel, a todos los auditorios. Buen día. Bueno, efectivamente, se trata de una serie de medidas, primero que tienen que ver con el sistema de administración tributaria, tienen que ver con la inversión en energía. Esta semana inclusive se van a publicar convocatorias sobre este tema de proyectos donde hay inversión privada. Se trata también de la creación de una oficina dependiente directamente de la presidenta de la República para promover las inversiones con los titulares de muy diversas secretarías, porque ahí lo que se quiere es reducir el tiempo de todo tipo de procesos, trámites y demás. Es decir, son, como es una oficina que depende de la presidenta, tienes que cumplir una serie de plazos y eso nos va a ayudar muchísimo, que a veces el tiempo no es tan estricto los cumplimientos de los términos. Secretaría de Salud presentó lo que tiene que ver con COFEPRIS, terminar la simplificación de 340 trámites a 125, de 14 a 7 requisitos de reducción y de 100 a 24 días de resolución en promedio. Esa es la meta, tienen que lograr eso. Comunicaciones
0: de 100 a 24 días promedio para resolver. ¿Qué trámites, Marcelo?
2: Lo que tienen que ver con COFEPRIS, Ciro. Todo lo que tiene que ver con medicamentos, todo lo que son estudios clínicos y que ha sido uno de los puntos insistentes. Además, lo tenemos que resolver. Lo han presentado el sector privado, pero tenemos que resolver porque es uno de los sectores que más va a crecer a partir de lo que estamos viendo con la relocalización que Estados Unidos quiere hacer de la industria farmacéutica. Entonces, esto es una prioridad nacional, ahí coincidimos totalmente con el sector privado, ¿no? Bueno, Comunicaciones presentó lo que son sus inversiones, kilómetros, 5.123 kilómetros, son 34 proyectos con participación privada por un monto de 294 mil millones de pesos. Ahí ya está todo el detalle. Lo que te decía yo del SAT, bueno, lo del SAT yo creo que es muy relevante porque había sido o es uno de los planteamientos que han hecho el sector privado, que tiene que ver con evitar la doble tributación, evitar el cambio de criterios, el que solo pueda haber una revisión integral por ejercicio fiscal a las empresas y no varias auditorías durante el año. Hay que las auditorías pueden observar en el principio de no retroactividad, acelerar las devoluciones, que luego se tardan muchísimo tiempo para devolver el IVA y otros saldos a favor de los particulares, el principio de proporcionalidad tributaria, o sea, hay proporción entre la carga fiscal que tienes y los ingresos que tienes, y el fortalecer la procuraduría, la defensa del contribuyente, porque tú me dirás, bueno, ¿quién va a supervisar todo eso? Lo que dijo la presidenta es, vamos a escribir la PRODECON a buen gobierno para que supervise que lo que estamos aquí diciendo se cumpla. Es decir, si no, va a haber responsabilidades para los funcionarios involucrados. Este es un cambio mayor, que creo que le da mucha seriedad al compromiso que se está haciendo. Entonces, todos estos puntos que acabo de referir tienen que ver con diversas reuniones que la presidenta ha encabezado con muy diferentes sectores de las empresas, prácticamente yo te diría con todos los sectores en los últimos 2 meses, para decirles, oigan, pues hagamos un acuerdo para que aceleremos la inversión nacional principalmente en este año. Tenemos que hacerlo. Hay factores de incertidumbre que no podemos controlar, como puede ser qué tiempo va a tomar la revisión del tratado con Estados Unidos, qué va a definir el presidente Trump la próxima semana. Hay factores que no vamos a poder controlar. Podemos reducir los impactos, podemos tratar de avanzar nuestros objetivos, pero no lo controlamos. Pero las internas, estas medidas o estos temas, sí los controlamos. Entonces podemos actuar de común acuerdo para acelerar la inversión en nuestro país, por lo tanto el empleo y el crecimiento económico. Ese es el sentido último de estas medidas, y recogen mucho de lo que ha planteado el sector privado, incluyendo el Consejo de Economía Empresarial, el Consejo de Negocios y los diferentes sectores.
0: Parece impecable en su presentación, Marcelo, pero así que citando un clásico, no digo su nombre, pero lo debe recordar muy bien, que decía: el problema es que el gobierno es un elefante reumático, es muy difícil moverlo. El diseño, bueno, puede ser excelente, pero ¿cómo lo van a aplicar? ¿Cuándo lo van a aplicar? ¿Esta oficina dependiente de la presidencia de la República va a ser una suerte de varita mágica? ¿Cómo van a mover
2: el elefante reumático? La oficina, yo creo que la oficina que depende de la presidenta es muy relevante porque va midiendo los tiempos, los plazos, y se llama ventanilla única, pero no es tanto, el que sea una sola ventanilla ya es una buena idea, lo que tiene que ver con comercio exterior, sino que todos los proyectos estén, recordarás que hicimos un portafolio de proyectos, entonces todos los proyectos los vamos a estar midiendo con esa metodología, que es, tienes un, pues, dicen idealmente una pantalla en donde estás viendo qué tiempo de resolución lleva cada cosa para las empresas, y todo lo que rebase los tiempos lo va a estar en amarillo o rojo, y eso lo vamos a estar viendo diario en esa oficina.

0: tengas varias auditorías en tu empresa, sino solamente una por ejercicio, se cumpla.
1: Sí. Y que sea rápido,
0: y que sea rápido, porque también ya te fijan plazos. Tienes 15 días en unos casos, en otros casos tienes 90 días. En el caso de Cofepris, como ya comenté, de 100 a 24 días. O sea, hay una obligación de tiempos. Eso es muy importante en todos los casos. Entonces, vamos a poner todo el empeño, porque pues de esto depende el ritmo de inversión en el país.
1: Oye, Marcelo, yo te quiero preguntar sobre temas de inversiones, porque me parece que a eso vas. ¿Está vigente esta misión comercial que habías anunciado que iban a Canadá con un montón de empresarios mexicanos que estaría realizándose por estos días?
0: Sí, de hecho me voy a Canadá, ya tenemos más de 250 empresas que van. Será la misión comercial mexicana más amplia, pues en lo que va el siglo. Son más de 250 empresas, tenemos lo que se llama B2B, o sea, reuniones con otras empresas en Canadá. Vamos a rebasar 500 reuniones, es una visita de trabajo que tiene como objetivo ampliar nuestro flujo de inversión y de comercio con Canadá. Con Canadá tenemos un comercio ya de por sí y un flujo de inversión importante. Bueno, con esto lo queremos acelerar en el escenario que tenemos hoy, y también pues estar cerca en algún momento. Supongo yo que Canadá y Estados Unidos llegarán a algún punto de acuerdo, y tiene lógica que la región siga adelante de manera conjunta. Entonces, a eso voy, a la misión comercial que encabezo el día de mañana, el día 8, y regresamos el 9.
1: 7, 8 y 9. Oye, Marcelo,
2: ¿pero te vas hoy?
0: Me voy al ratito.
1: Sí, porque son tres días, ¿no? Son tres días de emisión.
2: ¿Te da tiempo de aguantarnos un par de minutos? Porque tenemos una pregunta más que hacerte y tenemos que hacer un corte. ¿O te vas ya a Canadá?
0: ¿Te da tiempo? Te espero. Sí,
2: regresamos muy breve. Gracias por esperarnos. Gracias al secretario de Economía, a Marcelo Ebrard. Son casi las 7:35. Vamos a pausa y continuamos con esta entrevista y con mucho más de este miércoles 6 de mayo. Volvemos.

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3: La planta de bambú puede crecer hasta un metro en un solo día, siendo una de las más rápidas.
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5: La dirigente nacional de Morena, Ariadna Montiel, aseguró que la visita de la presidenta de la Comunidad de Madrid, Isabel Díaz de Ayuso, no es diplomacia, sino una provocación e injerencia. Afirmó que en México decide el pueblo, no la ultraderecha extranjera. La jefa de gobierno, Clara Brugada, presentó el reglamento de ley de tránsito y el reglamento de ley de movilidad en la Ciudad de México. Afirmó que las nuevas reformas buscan garantizar derechos, prevenir accidentes y ordenar la coexistencia. La SENASICA informó sobre el caso de miasis en un canino, el cual fue ingresado de inmediato a una clínica veterinaria en Topilejo, Alcaldía Tlalpan. La dependencia señaló que el can presentó lesiones comunes en casos de gusano barrenador de ganado en la oreja izquierda. 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
6: Continuamos con Ciro Gómez Leiva por la mañana.
7: Agradecemos al secretario de Economía, Marcelo Ebrard, de esperarnos estos minutos. Marcelo, gracias. De una semana para acá, del documento del Departamento de Justicia de Estados Unidos sobre Sinaloa, ¿ha cambiado el ambiente de negociación con Estados Unidos?
8: No. Pues hasta, digamos, al día de ayer que hablamos, no. Está previsto iniciar las conversaciones formales de la revisión del tratado el día 27 de mayo. Como se convino, no ha habido ningún cambio en ello. Van a ser aquí en la Ciudad de México la primera ronda, vamos a decirlo así, y la segunda ya será en Washington, pero afortunadamente no tenemos ningún cambio en ello. Nosotros estamos en temas como reglas de origen, los resultados de la o los efectos de la política arancelaria en este año, qué efectos ha tenido en las cadenas de suministro de ambos países y de México en particular. Entonces estamos en esos temas, ¿no? No veo hasta ahorita que se introduzca el tema de seguridad, que tiene otros espacios.
7: Sí, no lo entendemos muy bien, pero entonces aquí una cosa es una cosa y lo de ustedes es otra. Y no ha habido una contaminación en las negociaciones, que sabemos son difíciles, muy complicadas, muy laboriosas con los negociadores comerciales de Estados Unidos, pero no ha contaminado el tema político-seguridad, nos estás diciendo.
8: Hasta ahora no, el día 27 iniciamos, y sí, esperamos unas negociaciones o unas conversaciones difíciles, una negociación compleja. Estás hablando con un gobierno cuyas ideas van en un sentido distinto a lo que fue tradicionalmente la idea del libre comercio. Son muy afines o promotores de aranceles, reglas de origen, una serie de restricciones. Uh-huh. Y ese es el escenario en el que vamos a entrar a estas conversaciones, pero no tenemos ahorita ningún cambio en lo que ya habíamos comentado ni los temas que se van a tratar.
7: Bueno, pues suerte en Canadá. ¿Qué parte de Canadá vas?
8: Vamos a Toronto y a Montreal. Irá otro grupo de empresas, irá a otras ciudades, pero nosotros vamos a Toronto y Montreal, que es donde están la mayor parte de las actividades.
7: Bueno. Y pues sí, mucha suerte, ¿no? Para ustedes y para las empresas privadas y para todos con esta estrategia para agilizar los trámites. Poder traer más inversiones para el país. Gracias, como siempre, secretario. Buen día y
8: gracias, Ciro.
7: Buen viaje. Suerte por allá en Canadá.
8: Muchas gracias. Tengan muy buen día. Gracias, Manuel.
9: Gracias, Marcelo. Gracias. Que te vaya muy bien.
7: Bueno, queda, ¿no? Para nuestros resúmenes, hasta el momento no ha habido ninguna contaminación.
9: Así es.
7: En los negociaciones con Estados Unidos, ninguna negociación de los temas de justicia y de seguridad. Marcelo Ebrard hace un minuto aquí por la mañana. Y sigue en pie el inicio de esta primera ronda ya formal de negociación del tratado comercial con Estados Unidos para él, creo que es miércoles
10: 27 mayo, Ciro.
7: 6, 13, 20, en tres miércoles en la Ciudad de México, Manuel.
10: Correcto, Ciro. Te dice Marcelo Ebrard que pues él pensaría, Ciro, que después de esta ronda, que sí iba a ser una ronda de negociaciones dura, primero en la Ciudad de México, después en los Estados Unidos, tiene que ver con cuestiones de reglas de origen, cadenas de suministro, que son los temas originalmente pactados, mientras que la mesa de seguridad corre diferente, corre por separado. Como bien dices tú, como bien lo asimilas, Ciro, no está contaminado el tema hasta este momento, no lo ve Marcelo Ebrard, pues ya nos enteraremos si efectivamente hubiese algún cambio de aquí al 27.
7: Bueno, y qué cosa los ciertos funcionarios, ¿no? Omar García Harfuch, el Gabinete de Seguridad y Marcelo Ebrard. Acaban de llegar de una gira de no sé qué país. Ayer estaban en Puebla.
10: Puebla, Ciro.
7: Se va a Canadá. En fin, de que están trabajando duro, están trabajando duro.
10: Sí, sí, sí, Ciro, porque
7: ojalá,
10: además...
7: Ojalá todo ese trabajo dé resultados y ojalá esta estrategia de simplificación de trámites para darle impulso a la inversión, pues funcione, ¿no?
10: Pues ojalá, funcione, Ciro, porque...
7: Empecemos a escuchar por todos lados, por todo, imagínate... que dentro de 3-5 meses, de aquí a fin de año, los empresarios estuvieran hablando del milagro mexicano, ¿no? De que verdaderamente se dio una transformación en la tramitología del gobierno. Eso. Y sería para aplaudirlo. Y eso, si se hace bien, y ojalá se haga bien, y se hace a fondo, pues seguramente va a ayudar en algo, y ojalá en mucho, a... las inversiones. No va a resolver problemas de seguridad y otras cosas, pero que va a ayudar, va a ayudar. Ojalá este anuncio, el anuncio del lunes, dentro de algunos meses, se convierta en algo así como el milagro mexicano que acabó con, pues, con la historia de toda la vida, porque eso sí, desde que existe el gobierno mexicano, desde que existe el Estado mexicano, ha sido un régimen de una complejidad burocrática, administrativa, para hacer cualquier, no cualquier procedimiento, pero la mayor parte de los procedimientos y trámites. ¿Y qué nos van a venir a contar a nosotros, Manuel?
10: Sí, por supuesto, ¿no? Te iba a decir nada más, no se nos olvide que otra vez, ¿no? Si no hay movimiento, aquí sí por parte del gobierno, porque a quienes les preguntaron fueron los empresarios, había que preguntarles a ellos, no cómo quieren las cosas, no cómo quieren el pastel acomodado, la mesa acomodada, sino cuáles son las facilidades que consideran que el gobierno no da. Sale, pues es esto, las auditorías, son las revisiones, son las inversiones, son los tiempos de respuesta, perfecto. Entonces vamos a tratar de corregirlo, porque otra vez, Ciro, enero, febrero, marzo, 0.8% de crecimiento. La economía no crece en el país, ¿no? Y entonces, ¿qué dice la Secretaría de Hacienda? El conflicto de Medio Oriente, el conflicto de Medio Oriente, ¿no? México nunca va a ser responsable de su propio crecimiento magro, de su propio crecimiento bajo. Tendrá que encontrar la razón siempre en algunas otras circunstancias, ¿no? Pero, pues así podemos seguir, Ciro. Si no cambian, si no, no mejoran, no. Así podemos
7: ojalá
10: seguir.
7: Ojalá funcione. Vamos a pensar ojalá que lo van a hacer bien, que va a haber decisión y que en verdad, ¿no? Las áreas involucradas, las áreas administrativas, el sistema de administración tributaria, cumplan con lo que se comprometió el lunes en Palacio Nacional. Gracias a nuestros amigos que nos están escuchando. Comentaba, yo decía que el 32% de personas que desaprueban según una encuesta telefónica
10: de Reforma,
7: que publico, Reforma, es 32%, ¿no, Manuel?
10: Sí, que 32,
7: desaprueban 3, la extradición de Rubén Rocha. Yo dije que me parecía una cifra alta, que yo pensaba que ese 32% iba a ser más baja, pero rápido mis amigos me dicen baja. Si Morena y sus aliados obtuvieron 54% de los votos hace 2 años, se van a cumplir ya 2 años de las elecciones. Bueno, pues tienen razón, pero con todo respeto y cariño a mis amigos, yo sí me llama mucho la atención que un 32% de mexicanos, incluidos morenistas y demás, se opongan a la extradición de Rubén Rocha, que por lo demás hasta este momento pues no tendría mucho de qué temer, ¿no? Porque lo va a investigar la independiente Fiscalía General de la República, ¿no? O al menos eso es lo que dice hoy nuestra autoridad. Sofía, buenos días.
11: Buenos días,
7: ¿cómo estás, Sofía?
11: Bien, muy bien.
10: Bendito Dios, que ahora sí fue a trabajar.
7: ¿Dónde andas, Sofía?
11: Gracias, pues porque hay conferencia mañanera. Gracias a Segovia, las calles de Segovia, qué maravilla, pero hoy ya hay conferencia mañanera, ya empezó, entonces ya estamos aquí trabajando.
7: Bueno, ¿cómo estás? Buen día. ¿En qué van en Palacio Nacional?
11: Hoy los temas en Palacio Nacional es la Financiera Nacional de Desarrollo Agropecuario. Dice la presidenta que ha estado revisando y hay deudas, o había deudas muy altas, o había personas que le debían mucho a esta financiera. Entonces le pidió a la subsecretaria de Hacienda, María del Carmen Bonilla, que revisara ese tema. También a Mónica Fernández, de la titular del Instituto para Devolverle al Pueblo lo Robado, que revisaran. Y pues que hay deudas que ya se pagaron o se redujeron esas deudas. Todos esos datos los van a dar ahora en un momento. Pero antes, hoy es miércoles y en Palacio han instaurado los miércoles como miércoles de vivienda, que los dedican a entregar casas del Infonavit en distintos estados de la República. Hoy están haciendo un enlace a Nuevo León, a Ciénega de Flores en Nuevo León, para hacer justamente la entrega. Está el gobernador de Nuevo León, Samuel García, haciendo esta entrega y él inicia su discurso felicitando a la presidenta. Le dice: antes que nada, presidenta, quiero felicitarla por el gran discurso que dio ayer. Y después se empiezan ya con la entrega de las viviendas, todo
7: lo cual la presidenta volteó y le sonrió con... ¿No le dijo gracias, Lamscon? ¿No?
11: Seguramente no lo alcancé a ver, pero no. Es muy probable.
7: ¿Gracias, Lamscon?
11: Seguramente. Ahora le preguntamos a Israel Aldave, porque como mandan el Zoom a pantalla completa en la transmisión, no lo alcanza a ver. Quizá Israel Aldave sí vio la expresión de la presidenta cuando Samuel García la felicitó por su gran discurso de ayer.
7: ¿Qué edad tiene Samuel? Es muy joven para eso.
10: En los 40, ¿no?
7: Hablan de la vieja política.
10: 38, Ciro, 38, en los 38.
7: 40,
10: sí.
7: Yo pensé que tenía 88 y que formaba parte, que fue de los jóvenes que acompañaron toda la vida a don Fidel Velázquez y a todos ellos. Porque era lo clásico, ¿no? Antes de hablar hoy de los problemas del país, señor presidente, porque en ese entonces eran señores los presidentes, quiero felicitarlo por el valiente discurso que dio ayer. Bueno, pues eso que tantas veces ocurrió en la vida pública mexicana, sin mañaneras de por medio, acaba de ocurrir en Palacio Nacional. Bueno, entonces se van a tomar un buen tiempo.
11: Primero la entrega de viviendas y después este anuncio de la financiera para el desarrollo agropecuario, lo que vayan a dar a conocer. Ya después vendrán las preguntas.
7: Muy bien. Pues gracias, Sofía.
11: Gracias, Ciro.
7: ¿Cómo te va en España?
11: Bien, muy bien.
7: ¿Cómo se escucha en España la mañanera?
11: La verdad, se escucha igual.
7: Se escucha igual.
11: Ya, buen experimento, pero se escucha igual.
7: ¿Has contado cuántas mañaneras has escuchado en tu vida?
11: No.
7: Ya, podrías hacer un cálculo.
11: Sí,
7: un aproximado. Bueno, qué gusto tenerte por acá. Manuel.
10: Bueno, Ciro, nada más, en un ratito más nos avisa la gente de Movimiento Ciudadano, luego de las 10 de la mañana. Va a haber un mensaje, Ciro, por parte de Clemente Castañeda, Gibran Ramírez. Ahí van a estar en la permanente, ¿no? El senador Clemente Castañeda va a encabezar una solicitud de desaparición de poderes, precisamente en el estado de Sinaloa. Entonces, nada más, sobre esto va a haber una conferencia de prensa, atentos allá, precisamente en el Senado. Te digo que va a haber varias cosas. Sobre el tema de la libertad...
7: Como gesto puede ser interesante,
10: sí.
7: Como gesto político, como un acto testimonial, ¿no?
10: Absolutamente,
7: la probabilidad,
10: Ciro. Sí, claro.
7: De éxito de que esto ocurra, pues es
10: igual a... No.
7: Hoy es igual a cero. No sé si mañana vuelven a cambiar de opinión.
10: Imagínate.
7: No, como lo hicieron con Rubén Rocha, que decían, no, estoy tranquilo, yo estoy aquí, no hay nada de qué preocuparse. Y al día siguiente tuvo que pedir licencia, pero si eso no ocurre, pues será un buen acto testimonial hoy de los senadores del Movimiento Ciudadano y nada más.
10: Pum. Sí. Sí, correcto, Ciro. Eso, hablabas al inicio del programa de la conferencia de prensa de artículo 19, periodismo frente al silencio, diálogo sobre la libertad de prensa en América Latina y el Caribe, evento que va a ser precisamente hoy, Ciro, hoy a las 11:30 de la mañana, a las 11:30 de la mañana, y bueno, pues por ahí va a haber varias personas, no solamente el caso de Leopoldo Maldonado, el director regional de Artículo 19 México Centroamérica, va a estar Catalina Botero, catedrática de la UNESCO de libertad de expresión, y bueno, Adrián López, Ciro, Adrián López del Noroeste va a andar por ahí, de acuerdo con la convocatoria, él es panelista, José Carlos Zamora, del Comité para la Protección de Periodistas, Lourdes Ramírez de En Altavoz, Hilda Landrove de Rialta, Óscar Martínez del Faro y Guillermo Medrano de FLED Nicaragua, Ciro. Entonces, bueno, pues con representantes de varios medios de países de América se va a dar esta conferencia de prensa, Ciro.
7: Bueno, muy buen documento, por cierto, tuve la oportunidad de leerlo, lo leí ayer, me lo facilitaron los buenos amigos de Artículo 19 en el entendido de que es un documento embargado. Ya dimos una cifra al inicio del programa, la cifra general, y vamos a esperar a ver qué es lo que se informa hoy y si tenemos oportunidad y si él tiene ganas, interés y demás, a ver si podemos hablar mañana aquí ampliamente con Leopoldo Maldonado, el director de Artículo 19. Por lo pronto, qué buen trabajo, porque además están cumpliendo esta oficina, la oficina México-Centroamérica está cumpliendo 20 años. Es un documento muy, muy especial.
10: Muy especial, claro.
7: Tiene sus referencias a los países centroamericanos, pero por lo que toca a México, muy, muy buen trabajo. Incluido las menciones que hacen a la situación en Sinaloa, ¿no? Por cierto, hoy lo hago en Excelsior y brevemente lo digo desde acá. Felicidades a los periodistas de Sinaloa por la extraordinaria cobertura que han hecho en este año y medio, Emmanuel.
10: Sí, sí, Ciro.
7: Creo que se habla mucho de Sinaloa, pero ese trabajo, y además, yo digo, es una prensa sin héroes. Ahí no hay las... Claro, siguen con el impacto, el asesinato de Javier Valdés, que ya van a ser, que fue en mayo, junio del 2017, van a ser... Ya 9 años.
10: De 9 años.
7: Pero el trabajo, el cuidado, sin protagonismo, sin excentricidades que han hecho los diarios, las revistas, nuestros compañeros a los que usted escucha acá, es admirable. Felicidades. Año y medio de trabajar en esas circunstancias, Manuel.
10: Es correcto, Ciro. La verdad, un texto muy, muy sensible, muy fuerte, muy, creo que muy emotivo para ellos. Además, no solo por las complicaciones que tú narras en tu texto, que ya de por sí son la circunstancia de inseguridad, sino que aparte de todo, probablemente las sospechas que ellos tenían sobre las personas a las que cubrían sus declaraciones, resulta que también son parte de la delincuencia organizada. El gobernador, el alcalde, el senador, el vicefiscal. Qué cosa, el panorama tan difícil que han enfrentado nuestros compañeros en Sinaloa. Bueno, vamos a pausa.
7: Felicidades a todos. Felicidades ellos y gracias. Ellos. Vamos a pausa, volvemos.
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14: Netflix reveló nuevos detalles de Kylie.
15: Hi, I'm Kylie Minogue.
14: El documental de 3 episodios sobre Kylie Minogue. La serie incluirá videos caseros, fotos inéditas y nuevas entrevistas sobre su carrera, pérdidas personales y desafíos de salud. Más del icono pop, también existe una historia profundamente humana.
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14: Peter Hook dedicó la inducción de Joy Division al Rock and Roll Hall of Fame a una figura clave, Ian Curtis. Joy Division y New Order ingresarán como un solo acto en la ceremonia de noviembre en Los Ángeles, tras varios años de nominaciones. Hook, ex bajista de ambas bandas, celebró el reconocimiento en redes y confirmó que estará presente en el evento. En su mensaje, agradeció a los fans y aseguró que este logro pertenece también a Curtis, cuya influencia sigue marcando generaciones. Hasta ahora, no se ha confirmado si el resto de New Order asistirá en medio de tensiones que persisten desde su salida en 2007. Porque algunas bandas trascienden el tiempo, incluso más allá de sus propias historias.
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14: La sátira de The Voice vuelve a encender redes. La cuenta de Back International anunció que hacer memes de Homelander será crimen. El mensaje en tono irónico refleja el poder del mensaje y su paranoia. La nueva temporada ya está en emisión, porque en este universo, hasta el humor puede ser castigado.
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19: Some games never really end.
14: La saga de Jumanji vuelve, pero con un giro que apunta directo al futuro del entretenimiento. La nueva entrega Jumanji Open World también apuesta por una narrativa inspirada en los videojuegos de mundo abierto. El concepto promete dejar atrás las estructuras tradicionales para explorar un entorno más libre con misiones, decisiones y situaciones impredecibles que reflejan la lógica del gaming actual. Su estreno en diciembre de 2026 coincide estratégicamente con el fenómeno de Grand Theft Auto 6. Más que una secuela, la película busca dialogar con el presente desde el humor y la acción. Porque en Jumanji, el juego ya no tiene reglas, tiene posibilidades.
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0: 8 de la mañana saludamos a las personas que a partir de este momento se suman a nuestro programa a través de Telefórmula. Muy buenos días, qué gusto que estén con nosotros. Y a quienes desde hace una hora, desde las 7, tiempo del centro de México, nos acompañan en Radio Fórmula, en las plataformas digitales de Grupo Fórmula, en YouTube. Pues de nueva cuenta, muy buenos días y muchas gracias por seguir con nosotros. Deyanira, buen día.
1: Buenos días, Ciro. Vamos con un resumen de la información. Hasta ahora, el tema de seguridad no ha contaminado las negociaciones del Tratado de Libre Comercio con Estados Unidos. Sigue en pie la primera ronda de revisiones formales para el 27 de mayo en la Ciudad de México, aunque esperamos que sean conversaciones difíciles porque el gobierno estadounidense tiene ideas que van en un sentido distinto al libre comercio. Son promotores de los aranceles. Aseguró por la mañana el secretario de Economía, Marcelo Ebrard. Agregó que para el gobierno de México, potenciar el flujo de inversión es una prioridad nacional y que por eso la presidencia de la República se encargará personalmente de darle seguimiento a los acuerdos con diferentes sectores empresariales.
0: ¿Ha cambiado el ambiente de negociación con Estados Unidos?
2: No. Pues hasta digamos, al día de ayer que hablamos, no. Está previsto iniciar las conversaciones formales de la revisión del tratado el día 27 de mayo. No veo hasta ahorita que se introduzca el tema de seguridad, que tiene otros espacios. Y sí, esperamos unas negociaciones o unas conversaciones difíciles. Y ese es el escenario en el que vamos a entrar a estas conversaciones. Pero no tenemos ahorita ningún cambio en lo que ya habíamos comentado ni los temas que se van a tratar.
1: El año pasado en México se dieron 7 asesinatos de periodistas, además una desaparición y se registraron 451 agresiones contra comunicadores, de acuerdo con el informe Estructuras del Silencio, Censura, Opacidad y Vigilancia de Artículo 19 que se va a presentar esta mañana. Además, se reportaron 112 amenazas a periodistas. El informe ubica a México como el país con mayor violencia mortal contra la prensa en toda América Latina. Ayer fueron asesinadas 38 personas en México, de acuerdo con cifras preliminares publicadas esta madrugada por la Secretaría de Seguridad y Protección Ciudadana. Los estados más violentos fueron Guanajuato, Jalisco y Sinaloa, donde se registraron 4 homicidios dolosos en cada uno. Y en estos momentos el dólar interbancario se cotiza en 17 pesos con 31 centavos.
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0: Manuel.
4: Bueno, durante una acción, la Secretaría de Seguridad Ciudadana, Ciro, Guardia Nacional, la Agencia de Investigación Criminal en coordinación con Gobierno de Morelos, fueron detenidas 5 personas, dice Mar García Harfuch, en una agresión, un agresor perdió la vida. Lamentablemente, 2 compañeros, decíamos hace rato, resultaron lesionados. Entre los detenidos está Rodolfo N., alias Don Ramón, identificado como líder de los Linos, así como Carlos N., uno de los principales operadores. Células relacionadas, Ciro, pues con narcomenudeo, extorsión, homicidio, robo de vehículo, otros hechos de violencia allá en el estado de Morelos. Una actualización que hace precisamente el propio Mar García Harfuch es que sube de 5 a 8 los detenidos, un delincuente pierde la vida, 4 armas largas aseguradas, 5 armas cortas aseguradas, teléfonos asegurados, droga, etcétera. Bueno, pues ahí están parte de los detalles de este operativo allá en el estado de Morelos, Ciro.
0: Bueno, muy bien. Vamos a pausa, son las 8:05 y volvemos.
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9: Sony Interactive Entertainment prepara un cambio global en PlayStation. Implementará verificación de edad para funciones sociales. El sistema podría limitar acceso a chat de voz, mensajes y grupos si no se completa el proceso. La medida busca reforzar la seguridad digital de menores. Porque en el gaming, proteger la identidad también será parte del juego.
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4: La palabra infante, que es niño o persona muy joven y que se utiliza para decir, por ejemplo, jardín de infantes o infantería, que es la parte del ejército formada por muy jóvenes, o incluso decir que alguien es muy infantil, que es un derivado de infante, viene de infantus o de infantus, fantus fablis, que quiere decir el que no puede hablar. Originalmente el infante era un bebé que todavía no podía tener lenguaje, es decir, que no pronunciaba sus primeras palabras, empezaba a balbucear. Ese era un infante. Pero luego se fue extendiendo a los niños y hasta a los adolescentes. Por eso ahora decimos, oye, no seas infantil a una persona que tiene 40 años.
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5: Las almendras son los frutos secos perfectos para recargar energía y ganar masa muscular. Son una fuente de proteínas con un alto contenido en fibra. Aportan proteínas, vitamina E, grasas saludables, magnesio y manganeso. Son aliadas para combatir el envejecimiento prematuro por todos los antioxidantes que contienen.
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7: 8:09. A ver, Sofía, antes de seguir con toda la información, con Sinaloa, con todos estos temas, ¿qué acaba de difundir? ¿Qué es la selección mexicana?
8: Sí,
7: la Federación Mexicana de Fútbol.
8: La Selección Nacional de México acaba de publicar un comunicado que dice, como se publicó el pasado martes 28 de abril del 2026, la concentración de la Selección Nacional de México para los tres partidos de preparación ante Ghana, Australia y Serbia y la Copa del Mundo iniciará este miércoles 6 de mayo a las 20 horas con los 20 jugadores de la Liga MX convocados por el director técnico Javier Aguirre. Todos los jugadores deberán reportarse en el Centro de Alto Rendimiento de la Ciudad de México. Por instrucciones del cuerpo técnico, el jugador que no acuda hoy a la concentración quedará fuera de la Copa del Mundo.
7: ¿Y eso por qué?
8: Lo está publicando.
7: Pues ya lo habían informado de la semana pasada. ¿Por qué pone ese especie de ultimátum la selección mexicana a los que son 20?
8: A los 20 jugadores de la Liga MX, y esto lo está haciendo porque esta noche juega Toluca la semifinal de vuelta de Conca Champions en el estadio Nemesio 10, y anoche en conferencia de prensa el turco Mohamed dijo que había hablado con Javier Aguirre para pedir prestados a Alexis Vega y a Jesús Gallardo, que son seleccionados de Toluca, que están llamados por Javier Aguirre, se los había pedido prestados para que enfrentaran esta noche la semifinal de vuelta contra el LAFC allá en el Nemesio 10 y que además le había aceptado, ellos están entrenando en el
7: estadio. El turco Mohamed dijo que Aguirre le había...
8: Pues que los habían pedido prestados y que ellos estaban entrenando con el equipo.
7: Con el Toluca.
8: Con el Toluca. Pero a raíz de...
7: Alexis
8: Vega y Jesús Gallardo. Mm. Y a raíz de esto, ya prácticamente a la medianoche, a Mauri Vergara, el dueño de Chivas, publicó, los acuerdos son válidos solamente cuando todas las partes lo respetan. Le instruí a la dirección deportiva que nuestros jugadores se reporten mañana en las instalaciones del club. Entonces, a raíz de todo esto, es que esta mañana la selección publica este comunicado con este ultimátum.
7: Y el que no,
8: quien no esté hoy a las 8 de la noche en el centro de alto rendimiento, no va.
7: ¿Y a qué hora juega el Toluca?
8: Me parece que es a las 7 de la noche.
7: No les da tiempo de jugar ni medio tiempo.
8: Pues tienen el centro de alto rendimiento muy cerca, bueno, en Metepec.
7: ¿Ah, sí?
8: Sí.
7: Bueno, puede jugar el medio tiempo, tomar un helicóptero y llegar antes de las 8. Otra cosa no podrán hacer. ¡Qué desorden!, ¿no? Ahora, igual aquí todo una fanfarroneada, boludo, del turco Mohamed, Eso de que le hablé, le dije, Javierito, déjate de pelotudo, boludo. Y préstame a quién, a Alexis y a quién.
8: Y a Jesús Gallardo.
7: Es palabra del turco Mohamed. Y dice que Javier Aguirre le respondió, pero ¿cómo nombre? Sí, úsalos, faltaba más partido.
8: Y todo esto surge porque los estaban viendo, porque en los entrenamientos de Toluca ven a Jesús Gallardo y a Alexis Vega, y ahí empieza toda la polémica eso que no lleva a las declaraciones prohibido. De... Pues eso no estaba prohibido. Como vemos, ellos tenían que estar hoy en la noche.
7: Conclusión, no van a jugar Alexis y Gallardo hoy.
8: Yo pensaría que no.
7: Y si juegan, pues fuera del Mundial.
8: Y veremos si los jugadores de Chivas reportaron, porque lo que dice a Mauri Vergara es que les pidió que estén de regreso con su club, que eso es en Guadalajara. Eso está muy lejos.
7: Bueno. Bueno, puedes volver a leer el comunicado que difundió a qué hora, hace unos minutos.
8: ¿No? Hace unos minutos, dice como
7: la Selección Nacional.
8: La Selección Nacional de México informa. Como se publicó el pasado martes 28 de abril de 2026, la concentración de la Selección Nacional de México para los tres partidos de preparación ante Ghana, Australia y Serbia y la Copa del Mundo iniciará este miércoles 6 de mayo a las 20 horas con los 20 jugadores de la Liga MX convocados por el director técnico Javier Aguirre. Todos los jugadores deberán reportarse en el Centro de Alto Rendimiento de la Ciudad de México. Entonces me queda la duda, quizá...
7: Ese es el que está por,
8: sí, ese es el...
7: por la zona, el campo militar.
8: Dice... El jugador que no acuda hoy a la concentración quedará fuera de la Copa del Mundo.
7: Bueno.
8: Entonces, pues a ver qué responde Toluca.
7: Pues pregúntales a Chivas y a Toluca.
8: Ya les los andamos buscando a los dos.
7: Le preguntamos a la gente de Chivas y de Toluca si tienen algo que comentar al respecto y aquí los escuchamos. Manuel.
9: Pues ahí está clarito el llamado de parte de Javier Aguirre, de parte de la Selección Nacional. Pues bueno, pues a ver si se les pasa el coraje, ¿no? En todo caso, al técnico
7: pero aquí
9: del Guadalajara.
7: Coraje, aquí ¿quién es el...? Si no ha pasado nada, en realidad no ha pasado nada, son unas declaraciones del turco Mohamed que, por lo visto, generaron esta respuesta de la selección mexicana y unas declaraciones del dueño de Chivas. Pues en los hechos no ha pasado nada.
9: No,
7: bueno,
9: no,
7: sí.
9: No.
7: Un comunicado oficial de la selección mexicana diciendo, quien no venga hoy, ya no entra a la casa.
9: Sí,
7: si no llegan hoy antes de las 8, cerramos las puertas y ahí se ven.
9: Y el centro de alto rendimiento, Ciro, está, el centro de alto rendimiento está en la salida a Cuernavaca, ya en Tlalpan.
7: A Cuernavaca.
9: Entonces, pues sí. No es el de Toluca.
8: Bueno. Esa es la federación.
7: Bueno. ¿Seguimos con el fútbol o regresamos a nuestros temas, Manuel?
9: Vámonos a nuestros temas, Ciro. Ayer precisamente platicábamos de la señora Díaz Ayuso, la presidenta de la Comunidad Española, que anda por acá en México. Ayer,
7: de la Comunidad de Madrid.
9: De la Comunidad de Madrid, perdóname, de la Comunidad de Madrid. Y pues ayer anduvo allá en la Universidad de la Libertad, que platicábamos, tuvo algunas otras reuniones, viajó ya por la noche a Aguascalientes, pero ahí estuvo Vania Pasarán precisamente con ella. En esta reunión, Vania, buen día.
7: Buen día, Vania.
10: Buen día, Ciro, buen día, Manuel. Así es, pues asistí a la conferencia que dio en la Universidad de la Libertad la presidenta de la Comunidad de Madrid, Isabel Díaz Ayuso. Habló poco más de 20 minutos, Ciro, elaboró en distintos puntos que es importante la defensa de la libertad, de la división de poderes, expresó en distintos momentos que Madrid y en general la Comunidad de Madrid tiene la mayor tasa de empleo en España, que suele ser un lugar de tranquilidad con poca burocracia, lugares de ocio y mucha seguridad. También mencionó que es lamentable que un país tan importante como México tenga 130.000 desaparecidos y más de 44 millones de personas sin acceso a la salud pública. Hizo mucho énfasis, Ciro, en que, y cito, del comunismo se sale y que a los gobiernos comunistas les conviene mantener enfrentada a la sociedad, y agradeció la hospitalidad de quienes la han recibido aquí en México. Por la tarde, justo después de reunirse con el grupo Alsea, tomó un vuelo para Aguascalientes, donde ya por la noche tuvo una cena con la gobernadora del estado y también empresarios de Colima, de Guanajuato, de Jalisco, de Michoacán, de Nayarit, Querétaro, San Luis Potosí y Zacatecas. Hoy continúa su agenda y tiene varios eventos públicos. El primero, a las 10:15 de la mañana aquí en Ciudad de México, de la mañana de México, perdóname, Ciro, va a recibir en el Congreso del Estado de Aguascalientes la Medalla de la Libertad. Al mediodía, en el marco del 450 aniversario de la fundación de la ciudad de Aguascalientes, va a recibir en el Palacio Municipal de Aguascalientes las llaves de la ciudad en reconocimiento por su defensa a la hispanidad. A las 2:30 de la tarde tendrá una reunión con la gobernadora del estado, Tere Jiménez, y también con la gobernadora del estado de Chihuahua, Maru Campos, con el gobernador de Querétaro, Mauricio Curi, y con la gobernadora de Guanajuato, Lidia Denis. Y a las 5 de la tarde va a participar en la celebración del Día de Madrid en la Feria Nacional de San Marcos, para cerrar la agenda en la monumental Plaza de Toros de Aguascalientes a las 6:15 de la tarde, Ciro.
7: Bueno, oye, y bueno, ¿esa es el tercer día de la señora Díaz Ayuso en México? ¿Cuarto?
9: Hoy es
7: el cuarto. ¿Fue el primero?
9: Hoy cuarto.
7: Es el cuarto. Y con todo respeto, ¿y qué va a ser los siguientes seis? Porque digo que iba a estar 10 días.
10: Sí.
9: A lo mejor se va a Cancún.
7: Ahora nos cuentas, vamos a una pausa y... sí.
9: ¿No? Se va a dar una vuelta
7: sí,
9: a Cancún.
7: Sí, ya el cuarto día es... tira al Congreso de Aguascalientes y a la Plaza de Toros. ¿Qué va a ser los otros seis? Sabemos que va a estar en Nuevo León, que conocemos la agenda. Pero ¿qué va a ser 6 días más en territorio mexicano? Bueno, regresando... Nos cuentas, nos haces la crónica de cómo estuvo esa sesión ayer en la Universidad de la Libertad,
10: Universidad
7: de la Libertad, con la presidenta de la Comunidad de Madrid y gran figura política en la vida pública española, Isabel Díaz Ayuso. 8:19, hacemos pausa, volvemos.
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18: Graham Coxon anuncia el lanzamiento de The Castle Park, un álbum inédito grabado en 2011. El disco producido por Ben Hiller verá la luz el 19 de junio tras más de una década archivado. El sencillo Billy Says ya funciona como adelanto. Porque cuando la música espera, también encuentra el momento perfecto para regresar.
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23: La película animada de Avatar, The Last Airbender, enfrenta una crisis. Su nueva cinta, The Legend of Aang, se filtró completa antes de su estreno. El incidente representa uno de los golpes de piratería más fuertes para Paramount Pictures y Nickelodeon. Aún así, el elenco original pide verla en cine. Porque cuando una historia es esperada, también merece llegar como fue pensada.
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26: A poco más de media hora de Cabo San Lucas, en Baja California Sur, se ubica el pueblo mágico Todos Santos, con un toque bohemio, cultural y artístico. Esta localidad llena de encanto destaca por su estilo colonial, por su hotelería, su exquisita gastronomía local, una importante escena artística y playas cercanas como La Poza, Batequitos, San Pedrito, Cerritos, Punta Lobos y Los Esteros, donde se puede practicar deportes acuáticos o simplemente relajarse y tomar el sol. Con sus calles empedradas, Todos Santos ofrece galerías de arte y su atractivo centro turístico, en donde está la Plaza de Armas, una gran explanada adornada por palmeras y cocoteros, y la Misión de Todos los Santos, una majestuosa iglesia fundada por los jesuitas en 1720.
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7: Vania, Vania Pasarán, para terminar con este tema de el que fue el tercer día, hoy sería el cuarto día, sí, de la visita de la presidenta de la Comunidad de Madrid por territorio mexicano, la señora Isabel Díaz Ayuso. Vania. A ver, sigo confundido. Llegó el día uno fue el domingo o el lunes.
28: Ciro. Domingo, el lunes, domingo. Entonces, martes, miércoles. Uh-huh.
7: Hoy es el día cuatro. Hoy es el cuarto día.
10: Así es.
7: Ayer fue el tercero. El día tres fue a esta Universidad de la Libertad.
10: Así es.
7: Yo tenía entendido que iba a ser uno de los actos principales de su visita, por cuando menos actos públicos principales de su visita. ¿Qué tal estuvo? ¿Y quiénes estuvieron por ahí? Vania.
10: Ciro, pues fue un evento corto, digamos, una hora. Solamente en la lista de oradores estuvo María Laura Medina de Salinas, después estuvo Isabel Díaz Ayuso y por último cerró Ninfa Salinas, pues estos personajes que forman parte justamente del grupo Salinas. Y evidentemente el discurso estelar era el de la presidenta de la Comunidad de Madrid, Isabel Díaz Ayuso. Digamos, en general, algunas de estas ideas que ya te mencionaba hace unos minutos, también agregó que habría que incentivar a los ciudadanos para que emprendan, para que contraten, para que generen empleos, porque insistió en que a través de este dinero era que se iba pues a brindar servicios públicos como la educación y la salud. También criticó el fenómeno del miedo para ejercer la política en México y también criticó algunas otras ideas ya más centrales como el pensamiento político, hablando del pensamiento colectivista, que es totalitario y que busca instalar el odio en una sociedad para que luego quede destrozada. También criticó la destrucción de los contrapesos no hizo énfasis en México, Ciro, pero sí habló de que una vez que un grupo político toma el poder y elimina los contrapesos, pues va a ser muy difícil que se salga del socialismo, pero insisto, ahí es cuando ella decía estas frases, ¿no? Como que siempre se sale del socialismo. Y tengo un byte, Ciro, no sé si lo quieras escuchar, es muy breve.
7: Venga.
29: Hoy se ha convertido Madrid, especialmente la región de Madrid, la Comunidad de Madrid, en un refugio de libertad de muchas personas o de México, porque necesitan seguridad para que sus hijos y sus familias puedan desarrollar sus proyectos de cualquier clase social, pero que lo puedan hacer en libertad y con seguridad en las calles. Cuando se controla la justicia, se acaba todo. Porque en el momento en el que se decide que las reglas son otras, o que alguien es culpable, aunque no lo sea, se acaba. Del socialismo se sale. Vaya que sí se sale. Lo único que hace falta es trabajar, comprometernos con ello y no tener complejos nunca más. Nunca más tener complejos ni pedir perdón por querer ser libres.
7: Bien, firme.
10: Así
7: la
10: es, Ciro.
7: Presidenta de la Comunidad de Madrid, Isabel Díaz Ayuso. Dices, fue un evento breve. ¿Cuánta gente había más o menos en ese auditorio?
10: Yo creo que fueron cerca de 120 personas, Ciro. El auditorio, digamos, es que era como un auditorio, estaba dividido en el centro, evidentemente el escenario se veía bien de ambas partes. En una parte estaba la zona de invitados especiales y del otro lado estuvimos la prensa, algunos otros invitados y también los estudiantes de la universidad. Entonces, digamos, en general, yo creo que 120 personas eran las que estábamos en total en el auditorio.
7: Bueno, muy bien. Y hoy entonces, como nos decías, hoy va a estar en Aguascalientes, cuarto día, y todavía va a estar seis, man. Bueno, pues atentos. Gracias, gracias, Vania.
10: Gracias, Ciro.
7: Gracias. ¿Siguen en el tema de las financieras en la mañanera, Sofía?
0: Sí. Sí, en el tema de las deudas, cómo se reestructuraron o se eliminaron estas deudas de la financiera y un poco en la elección del nuevo director del Politécnico y las críticas que hay en contra del director del Politécnico. En esos temas están.
7: ¿Qué críticas hay?
0: Pues hay una denuncia de peculado por parte de la Fundación del Politécnico en contra del director. Hay algunas críticas de parte de estudiantes. Hay alumnos que acusan que no se han pagado sus becas en el extranjero. Entonces, en medio de todo esto es que le preguntan a la presidenta su opinión sobre el director del Politécnico. La presidenta lo hizo también el lunes, lo ha defendido, más allá de las acusaciones, sino por la persona, por la experiencia que tiene y por el compromiso que tiene con la institución, pero en eso están.
7: Bueno, vamos a regresar en unos momentos. Y antes, ¿qué dijo Trump esta mañana, Moisés, sobre la guerra en Oriente Medio? Buen día, Moisés.
1: Buenos días, Ciro. Buenos días, Manuel. El día 68 de guerra o de conflicto, Ciro, empieza otra vez con un mensaje de Donald Trump esta mañana. Dice, suponiendo que Irán acepte lo acordado, lo cual quizás sea una suposición arriesgada, la ya legendaria operación Furia Épica llegará a su fin y el bloqueo, altamente efectivo, permitirá que el estrecho de Hormuz quede abierto para todos, incluido Irán. Si no aceptan, comenzarán los bombardeos y lamentablemente serán de mucha mayor intensidad que antes. Con esto, Ciro, empezamos el 68 día de guerra. Estados Unidos ya envió, lo reportamos ayer, una propuesta formal para poner fin a las hostilidades. Y hace minutos, Ciro, el Ministerio de Asuntos Exteriores de Irán dijo que ya están revisando la propuesta. Me parece, Ciro, que este es el avance más completo que hemos tenido desde el inicio del conflicto. Parece ser que la propuesta estadounidense sí atiende las demandas fundamentales iraníes y que podríamos estar cerca de llegar a un acuerdo. Hay varios medios sin información oficial, es decir, sin confirmación de alguno de los dos países de Irán o de Estados Unidos, que ya hablan de algunos puntos que pueden estar incluidos en este cese al fuego o en este fin de hostilidades o fin de guerra, como ya se está manejando también. Dice que primero que nada habrá un compromiso iraní para detener el enriquecimiento de uranio por al menos 12 años, que Estados Unidos levante las sanciones y libere los millones de dólares congelados de fondos iraníes que tiene, que ambas partes retiren las restricciones en el estrecho de Hormuz y que se permita el libre tránsito para cualquier país sin el cobro de impuestos. Y por último, Ciro, el fin de la guerra. Esto es lo que se estaría reportando hasta hoy. Ayer estábamos viendo cómo empezaba a colapsar este acuerdo de cese al fuego con ataques a diferentes países del Golfo. Hoy parece ser que a Estados Unidos le interesó poco ese tema. Está más que nada centrado en el tema del estrecho Hormuz y justamente en estas negociaciones. Dice Estados Unidos que ya libera también esta operación Libertad para permitir el tránsito, pero que el bloqueo se mantiene. El bloqueo en todos los puertos iraníes se mantiene, así como el bloqueo iraní en el estrecho Hormuz. de Hormuz. Este doble bloqueo en el estrecho permanece, pero es lo más cerca, y sí, en estos 68 días de guerra, Ciro, y lo confirmamos, es lo más cerca que hemos estado en que finalice esta guerra entre Estados Unidos e Irán. Sí.
7: Lo veremos, ¿no? Lo veremos, sí, porque al rato hay un ataque, o los iraníes van a volver a atacar Dubái. Pero en fin, bueno, en eso estamos. Gracias, Moisés. Estoy viendo en las redes sociales la noticia de que habría muerto una de las personas más importantes en la historia de la televisión, tal como la conocemos, y especialmente en la televisión noticiosa. Habría muerto Ted Turner, el gran Ted Turner, el hombre que verdaderamente a principio de los años, finales de los años 80, no, no,

0: tenía. Y así, con todo en contra, lanzó un pequeño canal, pero un sistema de altísimo riesgo como negocio, llamado por sus siglas CNN. Y ahí cambió para siempre la historia de las noticias en la televisión, y yo diría, Manuel, de las noticias tal y como las conocemos.
1: Así es.
0: Y si hay alguien, una figura que simboliza esa transición de la televisión abierta a la televisión de paga y luego a la televisión satelital y a todo lo que vino después, es Ted Turner, quien, nos estamos enterando, acaba de morir. El creador, primer dueño, primer director de CNN. Ya después salió, personaje polémico el mismo. Compró desde CNN a los Bravos de Atlanta, te acordarás. Uh-huh. Gran personaje. Se casó en sus años de gloria con Jane Fonda. Personajazo. ¿Tendría cuántos años? A ver, ayúdenme.
1: 87, Ciro.
0: 87 años. El gran Ted Turner, Manuel.
1: Sí, la información, Ciro, se publicó a las 8 de la mañana con 10 minutos en la página de CNN. Muere Ted Turner, fundador de CNN, a los 87 años, con una fotografía de él joven, entrado en años, pero joven todavía, en la época de los 80s. Bueno, visionario de los medios, filántropo que fundó CNN, y es una historia que desarrolla CNN ya en sus páginas. Volvemos.
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10: 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El proceso de hacer chocolate implica la fermentación de los granos de cacao primero.

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1: El Sindicato de Trabajadores del Sistema de Transporte Colectivo Metro externó su rechazo por la propuesta del Congreso Capitalino de ampliar el horario de servicio hasta las 2 de la mañana por el Mundial de Fútbol. Detalló que la iniciativa no contempla los trabajos de mantenimiento que se realizan por la noche. La Fiscalía General del Estado de Aguascalientes reportó que 6 de los 7 cuerpos hallados en la comunidad de Mesillas, municipio de Tepezalá, fueron identificados. El organismo señaló que las víctimas presentaban heridas de armas de fuego. El dirigente nacional del PAN, Jorge Romero, exigió la aprehensión inmediata del gobernador con licencia de Sinaloa, Rubén Rocha, ya que se trata de un traidor a la patria. Calificó de hipócrita a Rocha Moya al jurar proteger a los sinaloenses del crimen organizado. Informó Daniel Wellbanks. 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
2: Continuamos con Ciro Gómez Leyva por la mañana.
3: 8:39, muchas gracias por los comentarios, por las precisiones. Que hacíamos, las referencias que hacíamos sobre la muerte anunciado esta mañana de Ted Turner, entre otras cosas, un empresario, pero el creador de CNN y del concepto del canal de televisión de 24 horas dando noticias. ¿Te acuerdas, Manuel, del Headline News de CNN?
4: Claro.
3: Pues de lo que fue y del impacto que tuvo después. Copiado por todas las grandes cadenas, tuvieron a la larga, años después, que copiar el esquema de CNN, y lo entendieron muy bien, siguieron teniendo sus televisoras abiertas, vamos a llamarlas así, para transmitir el fútbol, para transmitir ciertos programas, sus shows nocturnos, pero pues, no había forma de competirle a un canal como CNN. Entonces, de ahí surgieron también los canales de 24 horas de las grandes cadenas de televisión. Y el modelo se replicó por todo el mundo, México incluido.
4: Sí, correcto.
3: ¿Cuántos proyectos así hubo en México? De hecho, a nosotros nos tocó comenzar uno de ellos, ¿te acuerdas? En el año, pues empezamos 2007-2008 con la familia González, el proyecto de Milenio Televisión. Bueno, descanse en paz, Ted Turner. A ver si podemos tener un poco más de información sobre él más adelante. Sofía.
5: Rápidamente, Ciro, dos temas. Primero, en el caso del fútbol, en el caso de la selección de Alexis Vega y Jesús Gallardo, lo que nos dicen
3: jugadores
5: del Toluca, lo que nos dicen en primera instancia algunas fuentes del club es que ellos se van a presentar. Ellos siempre han tenido pensado presentarse a la concentración, que eso no cambia.
3: A ver, ¿a qué concentración? ¿A la de la selección?
5: A la concentración de la selección. Sí. No, que ellos se van a presentar a selección como está estipulado. Que no hay ningún cambio en eso. Más tarde darán ya una postura oficial, ya con más detalles, después de que hagan un comunicado más oficial o una conferencia. Pero Jesús Gallardo y Alexis Vega se van a concentrar con la selección en el centro de alto rendimiento. Y ahí se terminaría esa discusión.
3: Fue un comentario del entrenador del Toluca, del señor Mohamed. Porque no me quiero imaginar que el Toluca estuviera buscando ahí una laguna, ¿no? Decir, bueno, el plazo para que se presentaran era hoy, ¿no?
5: Hoy 6 de mayo,
3: entonces ya el partido era en la noche y el partido termina antes del 6 de mayo. No quiero pensar que eso fuera lo que tuviera pensado el Toluca. Lo cierto es que aquí lo que está diciendo Javier Aguirre es no hagamos un problema donde no existe.
5: Y
3: sí, ¿no?
5: Lo que hace es precisarles la hora en la que tienen que estar en el centro de alto rendimiento y ya con esto.
3: Y el Toluca no va a entrar en desacato y estos dos jugadores no van a poner en riesgo su participación en el Mundial a estas alturas para ir a jugar un partido con todo respeto de la Conca Champions. Bueno, tema uno, dos. ¿Las Chivas ya se pronunciaron?
5: No, todavía no hay mensaje ni de Amaury Vergara ni del equipo como tal, pero aquí pendientes por si responden. No, lo último es lo que puso hace 8 horas, de que los acuerdos se habían roto.
3: Bueno, hoy antes de otro tema, me da, como siempre que tenemos la oportunidad, el privilegio de hablar con él, me da muchísimo gusto saludarte, querido Álvaro Cueva, gran crítico de muchos, muchos años de la televisión mexicana, gran conocedor de la televisión. Murió Ted Turner. Recuérdanos la importancia de Ted Turner, de CNN, claro, en la historia, no solo de las noticias en televisión, sino de la televisión mundial.
4: Claro que sí, mi querido.
3: Gusto saludarte, Álvaro. Buen día.
4: Te mando un abrazo enorme y un saludo cariñoso a toda tu audiencia. La industria está de luto porque ahora sí perdimos a alguien verdaderamente grande a nivel mundial. Ted Turner falleció a los 87 años y muchas personas seguramente se preguntarán, bueno, ¿quién es este fulano? ¿Cuál es su relevancia? ¿Cómo por qué tendríamos que ponernos tristes? Miren, este señor, para que no les haga yo el cuento más largo, fue el gran revolucionario de la televisión de paga. El que puso al cable y a las antenas directas al hogar en el radar de la gran comunicación internacional. Esta historia se remonta a los años 70. Este señor, sí, fue el que inventó en 1980, cuando nadie lo veía venir, los canales de noticias 24 horas que hoy pululan por todas partes.
3: 1980, ¿verdad, Álvaro?
4: Esto fue,
3: porque yo recordaba que era en algún momento de principio de los 80, pero nos estás precisando, fue en 1980.
4: Sí, esto comienza en 1980 como un gran experimento que responde a inquietudes personales del señor y prende de una manera espectacular, porque por primera vez en la historia de la humanidad las audiencias podían estar en directo en los grandes acontecimientos. O sea, no es cualquier cosa lo que te estoy diciendo. Gracias a Ted Turner hemos visto atentados, hemos visto guerras, hemos estado al pie del cañón. Ya después, sus marcas crecieron, crecieron y crecieron. Él se convirtió en una leyenda viviente, en una figura muy, muy, muy peculiar. Hasta anduvo con Jane Fonda. Pero la historia no es esa. La historia es que, más allá de las noticias, que es lo que nos tiene aquí como canal, ¡ojo! Este señor fue el creador de Cartoon Network, del canal Space,
3: además, ¿cierto?
4: De Warner Channel. O sea, el canal TNT, este canal que es el número uno de películas, ¿sí? Es TNT porque una de las T's es Turner. O sea, no creas que, es TNT.
3: Network.
4: Ajá. Entonces, el Adult Swim lo inventó él. El TCM, el de canales de películas clásicas, lo inventó él. El ISAT, o sea, es una larga, larga lista. Él fue el revolucionario con la programación de películas viejas en el cable, el inventor de la nostalgia, lo que nos tiene hoy a todos vivos. Este señor fue el que inventó los canales de estilo de vida. Este señor fue el que impuso las caricaturas en el cable, el que le dio sentido. Fue un gran visionario. Tuve el privilegio de estar en su corporativo. Y la verdad es que este hombre era un tipazo, era un super personaje. El eje central de su corporativo es una casa tipo lo que el viento se llevó en Atlanta. Y alrededor de esto giran todas las transmisiones de todos los canales. CNN se cuece aparte. CNN tiene un corporativo, un edificio enorme en Atlanta también, que es incluso una referencia turística. Hay tours para que vayas a ver cómo se trabaja en CNN. Por ahí está, en un piso CNN en español, que es una cosa chiquitita, pero desde ese edificio se mandan los corresponsales a las guerras y a las coberturas increíbles y todo. Sí, es un trabajo muy fuerte el que hizo Ted Turner. Atlanta está en deuda con él, Estados Unidos está en deuda con él, pero la industria, la gran industria de la televisión a nivel mundial, estamos en deuda con él. Nosotros también en América Latina, porque sus canales son de los más exitosos, hasta el día de hoy.
3: Al día de hoy. Y recordar que el trabajo que costó, ¿no?, como negocio, y la resistencia de las grandes cadenas de la televisión abierta de Estados Unidos, porque nos recuerdas que CNN surgió en 1980, pero yo creo que el hecho que posiciona ya indiscutiblemente a CNN y que marca un clarísimo antes y después de la cobertura de noticias por televisión, fue en 1991, en la primera guerra contra Irak, ¿te acuerdas, Álvaro? Que la única estación de televisión que logró sacar señal de los primeros bombardeos con un corresponsal desde el territorio de Irak fue CNN. El corresponsal era un hombre que además se llamaba Bernard Shaw, como el escritor. Y a partir de ese momento se acabó cualquier discusión y cualquier duda, y el modelo de cobertura de todos los canales en el mundo.
4: Muy bien dicho, Ciro.
3: ¿Te acuerdas de esa transmisión de él? Fue en 1990, 1991.
4: Por supuesto que la recuerdo. Tuve el privilegio de escribir de eso porque mucha de la historia de la televisión se fue cambiando de acuerdo a las aportaciones de Ted Turner en términos éticos. La gran preocupación cuando vimos esto en directo era que no lo sabíamos digerir. Afortunadamente, en aquellos tiempos...
3: La calidad de la señal era terrible, ¿no?
4: Sí,
3: impensable hoy, pero ahí estaban.
4: Sí. Ahora, la buena noticia es que teníamos al frente a periodistas, ¿ok? No como ahora, que como todo el mundo saca el celular, solo Dios sabe que te esté informando. Por eso te digo que es muy relevante lo que hizo Ted Turner. Ahora, ya que estabas hablando de sus conflictos con la industria, sí quisiera recordar otras anécdotas que te hablan de la grandeza de este tipo. En los años 70, él inicia como se iniciaba, con televisión abierta, y se echó encima a todos los concesionarios, de toda la gente de Estados Unidos, porque empezó a hacer locuras, empezó a manejar noticias como algo importante cuando lo importante era el entretenimiento. Y por si esto no fuera suficiente, empezó a programar películas en horarios inconcebibles, como la medianoche y todo esto. Entonces no hallaban qué hacer con él. Era el niño terrible. Y después, mira todo lo que nos regaló.
3: Bueno, pues qué privilegio escucharte, Álvaro Cuevas, siempre, pero especialmente hoy, con tu conocimiento de, bueno, no solo el tema, sino del personaje de Ted Turner. Como dices, este sí, un grande entre los grandes, de a de veras.
4: Pero de a de veras, ¿eh? Sin él no entenderíamos la televisión como la entendemos hoy, y mucho del mundo digital.
3: Gracias. Muchas gracias, todo, Álvaro Ciro. Cueva. Buen día.
4: Abrazo fuerte.
3: Gracias, Manuel.
6: Pues sí, la verdad es que sí, Ciro, todo un personaje, todo un, dirían en otros momentos, Ciro, un revolucionario de su tiempo, una persona inquieta, ¿no? Una persona inquieta que llevó a la práctica, a la realidad, de todo lo que se imaginaba que podía ser la televisión, y yo creo que lo logró, y hoy está, pues estamos reportando la muerte precisamente del señor Ted Turner. Pero bueno, pues descanse en paz, Ciro. A los 80 y, que quedamos a los 87 años, Ciro, a los 87 años ha perdido la vida Ted Turner.
3: Bueno, Sofía.
5: Pero le preguntan a la presidenta sobre la visita de Isabel Díaz Ayuso a nuestro país, lo que ya nos contaba Vania Pasarán, y la presidenta dice que, pues de entrada, que tiene derecho a visitar México, a decir lo que quiera, pero que es muy importante ver quiénes se reúnen con ella, los alcaldes, los gobernadores que se están reuniendo con ella, porque es la reivindicación de Hernán Cortés, que están mostrando cómo son personas de derecha, derecha, derecha, y dice la presidenta que si la oposición cree que trayendo a esta señora a nuestro país le va a dar legitimidad, que están muy equivocados, dice la presidenta. Igual de equivocados como están al pensar que utilizando la solicitud de detención urgente de una oficina del Departamento de Justicia contra un gobernador, esa es su oportunidad para reivindicarse con el pueblo de México, dice la presidenta, que no pueden ni utilizar el legado de Hernán Cortés o la idea de Hernán Cortés, ni la solicitud de Estados Unidos, que es la injerencia extranjera, para legitimarse. Dice la presidenta que Por ejemplo, Jorge Romero, el líder del cártel inmobiliario, así lo llama una vez más la presidenta, dice que está hablando de lo terrible de la situación del país, pues que empiece por hablar del cártel inmobiliario, dice la presidenta, o que expliquen lo que pasó en Chihuahua, dice la presidenta, porque eso ya se les olvidó. Y ya nada más para cerrar el tema de Rubén Rocha, el gobernador de Sinaloa, la presidenta dice, el pueblo de México tiene que tener claro que la presidenta no cubre a nadie, sin importar del partido que sea, que la fiscalía tiene que hacer las investigaciones, pero también tiene que haber pruebas. Entonces, así habla de los tres temas al mismo tiempo para hablarle a los mexicanos sobre lo que tienen que tener claro, dice la presidenta. Y en eso está, Ciro.
3: Bueno, pues sí, se la están sirviendo también en bandeja estas a la presidenta. Pero bueno, dice la oposición, trajo Isabel Díaz ahí. Yo no estoy seguro, ¿no? Ahora hoy se la llevan a Aguascalientes. Bien, ¿qué tiene que ver la visita de la señora Isabel Díaz Ayuso con lo ocurrido en Chihuahua y los agentes de la CIA? Absolutamente nada, cero, no tiene nada que ver. Por supuesto, los medios de comunicación, los políticos, la propia presidenta, pues, relacionan los asuntos, los hilan, cada quien a su manera, cada quien formando una narrativa, ¿no? Y con todo respeto, ¿qué tienen que ver los agentes de la CIA en Chihuahua con el presidenta? Con todos los hechos de violencia que día con día se reportan sobre Sinaloa. Nada. ¿Qué tuvo que ver con el secuestro, lo ocurrido en Chihuahua, con el secuestro el 5 de octubre de Carlos Emiliano? En un bar propiedad del secretario de Economía del gobierno, del señor Rocha. No tiene nada que ver. Pero, en fin. Manuel, ¿vamos a pausa?
6: Sí, vamos a pausa, Ciro. Y bueno, en otros temas, allá, o hablando de España, para no decir en otros temas, hemos hablado de la visita que va a hacer el Papa precisamente a España, a Madrid, va a estar unos días por allá, y precisa el Club Real Madrid que el Estadio Bernabéu va a recibir al Papa para que tenga una reunión con la comunidad diocesana de Madrid el 8 de junio, Ciro. Entonces, el 8 de junio, una reunión del Papa León XIV con la comunidad diocesana de Madrid en el Bernabéu. Así que ahí se está anunciando,
3: bueno, Ciro. Me estoy enterando aquí que ha sido designado por el programa por la mañana,
6: sí,
3: para cubrir la visita del Papa a Madrid.
6: Pues sí, nada más que nos avisas quién la va a cubrir.
3: Porque Sofía y yo estaremos cubriendo el Mundial de la Ciudad de México.
6: Pues mandamos así a Eva,
3: que,
6: ¿no?
3: Que venga, mandamos Manuel. A Eva. Ya, acabamos de tomar la decisión. Tú vienes a cubrir la visita del Papa. Bueno, nos vamos a... Si quieres lo discutimos fuera del programa, pero... Te toca.
6: No, pues,
3: va a ser tu asignación de junio. Hacemos pausa y volvemos.
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9: Ticketmaster canceló miles de boletos revendidos para los shows de Harry Styles en Nueva York. La empresa detectó cuentas falsas que evadieron límites de compra y anunció que esas entradas volverán a venderse al precio original. La reventa recibió un golpe inesperado. La pregunta es, ¿Ticketmaster se atreverá a replicar esa misma acción en nuestro país? ¿O solo será protagonista viendo de lejos?
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9: Un nuevo estudio reveló que los salmones nadan casi el doble de rápido cuando están expuestos a agua contaminada con sustancias estimulantes. Investigadores de Griffith University y la Swedish University of Agricultural Sciences analizaron 105 salmones en Suecia y detectaron cambios extremos en su comportamiento. Incluso recorrieron mayores distancias.

0: some games never really end.
1: La saga de Jumanji vuelve, pero con un giro que apunta directo al futuro del entretenimiento. La nueva entrega Jumanji Open World también apuesta por una narrativa inspirada en los videojuegos de mundo abierto. El concepto promete dejar atrás las estructuras tradicionales para explorar un entorno más libre con misiones, decisiones y situaciones impredecibles que reflejan la lógica del gaming actual. Su estreno en diciembre de 2026 coincide estratégicamente con el fenómeno de Grand Theft Auto 6. Más que una secuela, la película busca dialogar con el presente desde el humor y la acción. Porque en Jumanji, el juego ya no tiene reglas, tiene posibilidades.
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3: Así es, el SalsaFest 2026 está a la vuelta de la esquina. Se llevará a cabo del 12 al 14 de junio en el municipio de Boca del Río. El Boulevard Vicente Fox de la ciudad de Boca del Río se convertirá en el salsódromo en el que bailarán miles de parejas al ritmo de la salsa. El 12 de junio se presentará Luis Vázquez con un homenaje a Celia Cruz. Posteriormente tocarán Chiquito Timbán y Orquesta Guayacán. El 13 de junio se presentarán Grupo Niche, Víctor Manuel, Gilberto Santa Rosa y La India. Finalmente, el 14 de junio se presentarán Charly Sa, Olga Tañón, Rey Ruiz y Alberto Barros. Está lista la cartelera de artistas que participarán en el SalsaFest 2026. Todas y todos cordialmente invitados.
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1: Earthlink anunció la reunión de la banda que acompañó a David Bowie en Glastonbury 2000. La alineación original se presentará en el concierto benéfico Live on the Lock en noviembre. El evento conmemora su legado y apoyará a Save the Children. Porque cuando la música trasciende, también se convierte en memoria viva.
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6: 9 de la mañana, Lourdes, buenos días.
7: Ciro, buenos días, esta es la información. Hasta ahora el tema de seguridad no ha contaminado las negociaciones del Tratado de Libre Comercio con Estados Unidos. Sigue en pie la primera ronda de revisiones formales para el 27 de mayo en la Ciudad de México, aunque esperamos que sean conversaciones difíciles porque el gobierno estadounidense tiene ideas que van en un sentido distinto al libre comercio. Son promotores de los aranceles, aseguró por la mañana el secretario de Economía, Marcelo Ebrard.
6: ¿Ha cambiado el ambiente de negociación con Estados Unidos?
8: No. Pues hasta, digamos, al día de ayer que hablamos, no. Está previsto iniciar las conversaciones formales de la revisión del tratado el día 27 de mayo. No veo hasta ahorita que se introduzca el tema de seguridad, que tiene otros espacios. Y sí, esperamos unas negociaciones o unas conversaciones difíciles, y ese es el escenario en el que vamos a entrar a estas conversaciones, pero no tenemos ahorita ningún cambio en lo que ya habíamos comentado ni los temas que se van a tratar.
7: El pueblo de México tiene que tener claro que la presidenta no cubre a nadie, sin importarle el partido político al que pertenezca, pero también tiene que haber pruebas para poder detener a alguien, aseguró esta mañana la presidenta Sheinbaum sobre la solicitud de detención con fines de extradición del gobernador con licencia de Sinaloa, Rubén Rocha. Sobre la visita de Isabel Díaz Ayuso, la presidenta dijo que la oposición se equivoca si creen que van a ganar legitimidad con una persona que reivindica a Hernán Cortés o defendiendo la injerencia extranjera. El año pasado en México se dieron 7 asesinatos de periodistas, una desaparición y se registraron 451 agresiones contra comunicadores, de acuerdo con el informe Estructuras del Silencio, Censura, Opacidad y Vigilancia, de artículo 19, que se va a presentar esta mañana. Además, se reportaron 112 amenazas a periodistas. El informe ubica a México como el país con mayor violencia mortal contra la prensa en toda América Latina. Esta mañana murió Ted Turner a los 87 años, fundador de la cadena CNN. En estos momentos, el dólar interbancario se cotiza en 17 pesos con 23 centavos.
6: Ulises Soriano, buenos días.
9: Ciro, muy buenos días, qué gusto saludarte, muy buenos días. Nos encontramos en la avenida de la Plaza de la República, donde en estos momentos se alista todo para este macro simulacro que se realizará hoy a las 11 de la mañana. En las imágenes de Miguel Ángel Brígido y Aldo Reyes puedes ver al batallón de rescate del ejército mexicano, quienes en estos momentos pues se alistan para llevar a cabo diferentes escenarios sobre esta avenida. Además está la presencia de la Secretaría de Marina, también del Escuadrón de Rescate y Urgencias Médicas de la Secretaría de Seguridad Ciudadana, y mientras tanto también ha hecho presencia el equipo de la Cruz Roja Mexicana, quienes también ya forman parte de todo este despliegue que tendremos a las 11 de la mañana con este sismo, con este supuesto de sismo de 8.2 grados proveniente de Guerrero. Mientras tanto, pues ya está prácticamente listo este dispositivo. Uno de los escenarios será una volcadura, además de la participación del C5 con diferentes cámaras que estarán vigilando la zona. Es el reporte que te tengo.
6: Muy bien, muchas gracias, Ulises. Gracias, buen día. Sofía.
10: Continuamos pendientes. Quiero, escribe el senador Enrique Insunza en sus redes sociales, mi rectitud y mi veracidad me imponen comunicar que no acudiré este día a la sesión de la Comisión Permanente. La razón, no le ofreceré ocasión a personeros de la derecha conservadora de que, sobretexto, hagan de la sesión un espectáculo indigno del recinto parlamentario del Senado mexicano, como acostumbran. Estoy en mi tierra, a ras de suelo y con la frente en alto, con las y los nuestros, el pueblo de Sinaloa.
6: Estoy en mi tierra y seguramente escondido, ¿no? La diferencia, a Maru Campos, la gobernadora, la invitaron. Le querían poner ahí una trampa en el Senado. Este señor trabaja, se va a tomar el día hoy al no asistir al Senado. ¿Dónde quedó la fanfarronería, senador? ¿Dónde quedó ese de nos vemos el miércoles en el Senado? Vamos a regresar con este tema. Manuel, son las 9:05, volvemos.
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12: La inteligencia artificial da un paso clave ahora en el mundo físico. Un nuevo sistema llamado Leighton está acercando a los robots a algo que parecía lejano: moverse y reaccionar como humanos en tiempo real. A diferencia de avances anteriores en juegos como ajedrez o Go, este desarrollo traslada la inteligencia a un cuerpo que debe adaptarse a un entorno impredecible. El reto no era pensar, era ejecutar. El sistema se entrenó con movimientos humanos reales e imperfectos para aprender a corregirse y reaccionar dinámicamente. El resultado, un robot humanoide capaz de jugar tenis devolviendo pelotas a más de 50 kilómetros por hora. No es perfecto, pero ya interactúa con el mundo real. Porque el verdadero cambio no es que las máquinas piensen mejor, es que empiezan a moverse entre nosotros.
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12: Netflix confirmó el elenco de su película live action The Mobile Suit Gundam. El proyecto contará con Sydney Sweeney y Noah Centineo, mientras el rodaje ya comenzó en Australia. La historia será original y seguirá a dos pilotos rivales en plena guerra espacial. Porque cuando el anime salta a live action, también apuesta por una nueva escala.
13: Cuenta Matt Bellamy, vocalista de Muse, que escribió Starlight en un barco durante una tormenta, extrañando a sus seres queridos. De ahí la temática de rescate y señales.
14: Lo genial es que la batería sigue un patrón que imita el código Morse, deletreando sutilmente Tits, un chiste interno de la banda.
13: Para continuar con la temática del barco, el video se filmó en la cubierta del portaaviones Ocean de la Marina Británica.
14: tuvieron que pedir permisos especiales y usar bengalas reales para lograr esa.

0: llevó la inducción de Joy Division al Rock and Roll Hall of Fame a una figura clave, Ian Curtis. Joy Division y New Order ingresarán como un solo acto en la ceremonia de noviembre en Los Ángeles, tras varios años de nominaciones. Hook, ex bajista de ambas bandas, celebró el reconocimiento en redes y confirmó que estará presente en el evento. En su mensaje, agradeció a los fans y aseguró que este logro pertenece también a Curtis, cuya influencia sigue marcando generaciones. Hasta ahora, no se ha confirmado si el resto de New Order asistirá en medio de tensiones que persisten desde su salida en 2007. Porque algunas bandas trascienden el tiempo, incluso más allá de sus propias historias.
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2: Continuamos con Ciro Gómez Leyva por la mañana.

0: 9-9. Bueno, pues pese a sus fanfarronerías, ¿no? Pese a la soberbia con la que dijo la semana pasada que hoy se presentaría en la sesión de la Comisión Permanente en el Senado, el senador Insunza, una de las 10 personas señaladas por el Departamento de Justicia de Estados Unidos, había dicho que hoy estaría en la sesión, que faltaba más, que él no le tiene miedo a nada. Acaba de publicar, podemos leer de nueva cuenta el mensaje que puso en sus redes sociales, Manuel.
1: Y como no, dice el señor Insunza, el senador Enrique Insunza: mi rectitud y mi veracidad me imponen comunicar que no acudiré este día a la sesión de la Comisión Permanente. La razón: no le ofreceré ocasión a personeros de la derecha conservadora de que su pretexto hagan de la sesión un espectáculo indigno del recinto parlamentario del Senado mexicano como acostumbran. Estoy en mi tierra, a ras de suelo y con la frente en alto, con las y los nuestros, el pueblo de Sinaloa.
0: Bueno, a ver, dos frases ahí. Uno dice: estoy en mi tierra, a ras de suelo. ¿En dónde? ¿Quién lo ha visto? ¿En dónde está? Dice que está en su tierra.
1: Dice que está en Badiraguato.
0: Pues dice, y a ras de suelo, pues dice. Y luego, ojo, en esta circunstancia, yo no sé qué les han dicho allá en Sinaloa, qué les ha dicho el partido Morena, o qué les ha dicho el gobierno federal, o qué les ha dicho la Fiscalía General de la República, para que en esta circunstancia, pueden poner otra vez el mensaje en la pantalla, la primera frase comience diciendo este señor Enrique Insunza: mi rectitud y mi veracidad. Se necesita estar empoderado y ensoberbecido, o ser verdaderamente suicida, para empezar un mensaje así, Manuel. Mi rectitud y mi veracidad.
1: Y mi veracidad. Pues supongo, Ciro, supongo, desde que el senador determina, decide que no va a pedir licencia para no perder el fuero, me parece que lo que necesita es la protección federal, ¿no? La protección de inmunidad. Entonces, pues puede escribir lo que quiera, Ciro, ¿no? Creo que puede escribir lo que quiera porque está pensando desde esa perspectiva.
0: Le ordenaron. No, que no se presentara
1: no,
0: hoy
1: claro.
0: En el Senado, pero él dice mi rectitud y mi veracidad. Sara Pablo, de nueva cuenta, buen día, Sara.
2: Ciro, ¿cómo estás? Muy buenos días. Sí, y estamos aquí en el piso 4 del Senado de la República, donde se encuentra la oficina del senador Enrique Insunza Cázares. Ya han comenzado a llegar algunos de sus colaboradores, pero justo hace unos minutos pues ya colocó este tuit, esta comunicación en sus redes sociales. Vemos en las imágenes de mi compañero Luis Ramos que, bueno, pues se encuentra prácticamente vacía esta oficina, la oficina propiamente donde él despacha está cerrada. Esta parte exterior es de algunos de sus colaboradores. Y bueno, pues decirte, Ciro, que por supuesto estaba a la expectativa de que asistiera el senador de Morena, Enrique Insunza, dado que él lo había anunciado de esta manera, y bueno, pues se esperaba que viniera. Sin embargo, ya ha comunicado que no lo hará, y seguramente seguirá siendo el tema a lo largo del día, y veremos si hay pues alguna explicación del propio senador en los próximos días o en las próximas horas. Hasta ahora se ha limitado
0: Sara,
2: a sus redes sociales.
0: Ya lo dio, dijo que su rectitud y su veracidad lo llevan a tomar esta decisión, no prestarse a un linchamiento. Ya lo dijo, mi rectitud y mi veracidad.
1: Híjole, Ciro.
0: Sara.
2: Así es, Ciro. Ahora bien, hay que señalar que ellos en todo momento con el tema, por ejemplo, de Chihuahua, decían que se tenía que dar una explicación de frente, y esto no ha ocurrido hasta ahora por parte del senador de Morena, que desde el día que se dio a conocer esta información, pues ha, digamos, permanecido, o pues si no escondido, si oculto de los medios de comunicación. No se ha dejado ver en el último día del periodo ordinario, en el inicio de los trabajos de la permanente, y bueno, pues hoy tampoco será el día en que venga a estas instalaciones, a pesar de que él dijo que lo haría.
0: Bueno, muchas gracias, gracias Sara. Y pues ya son muchos escondidos.
1: De Manuel, lo que te iba a decir,
0: ¿sino? El gobernador Rocha, dicen que le pusieron seguridad, ¿y dónde está el señor que era alcalde de Culiacán? Uh-huh. ¿Dónde está el señor Isunza que dice que está a ras de tierra? Escondidos, el sello de la casa, esconderse, y esconderse porque se les acaba el país, porque no tienen país en dónde plantarse, en dónde aparecer, Manuel.
1: Y es que me da la impresión, Ciro, que también puede ser parte de la estrategia del gobierno federal es desaparecerlos de la vida pública, desaparecerlos de la vida de la opinión pública, como si eso desapareciera la fuerza. Yo no sé si lo miden bien o no, pienso que sí, pero bueno, pues están haciendo su apuesta, pienso, Ciro, en Palacio Nacional, porque una acusación tan seria, tan fuerte como la que hizo Estados Unidos, de que no es que estén relacionados, es que son la delincuencia organizada, es que son parte del grupo del cártel de Sinaloa. Estos 10 personajes trabajaron, colaboraron, se reunieron, acordaron, son parte de la delincuencia organizada. No sé si entienden bien de qué se trata la dimensión del golpe y no piensen que solamente sea un show,
0: sí,
1: de unos
0: pero
1: cuantos días.
0: Por el otro
1: días,
0: lado,
1: ¿no?
0: La Fiscalía General de la República, a quien el gobierno le encarga la investigación, dice, no tenemos nada contra ellos, nada, no hay nada, pero vamos a investigar.
1: Vamos a investigar.
0: La Fiscalía dice que va a investigar. ¿Qué dijo la presidenta? ¿Habló de Insunza?
3: Sí, le preguntaron a la presidenta de entrada sobre esta teoría o esta información que había salido el fin de semana diciendo que estaba buscando ser testigo protegido de Estados Unidos. La presidenta dice que él ya publicó algún mensaje diciendo que no, y le dicen a la presidenta si pedirá licencia a Enrique Insunza, y la presidenta dice, pues depende de él. Sí. Imagínense que yo ande decidiendo si él pide licencia o no, pero la presidenta recuerda el caso del gobernador Rocha, que pidió licencia mientras sigue la investigación para no afectar ni al pueblo ni al movimiento. Es una decisión que toma él, es una decisión que toma el alcalde de Culiacán, lo demás les corresponde a ellos decidir, dice la presidenta.
0: Digamos, se lava
3: las manos, pero quizá le deja ahí el mensaje de,
0: sí, pero bueno,
3: que decida
0: difícil,
3: él.
0: Muy difícil pensar que el gobernador Rocha tomó en solitario su decisión, sí, y que el alcalde de Culiacán tomó en solitario su decisión y que este senador Insunza tomó en solitario su decisión. Pero bueno, pero también si le preguntas a la presidenta podría decir, responder con el clásico, ¿y yo por qué? Pues yo qué, pues eso que lo decida el señor Insunza, quien pasó de un bravucón, un pendenciero, nos vemos el miércoles en el Senado, a un, mi rectitud
3: y mi veracidad
0: me llevan a no asistir. Dios santo. Dios santo. Vamos a pausa, Manuel.
1: Vamos a pausa, Ciro. Vamos a pausa. Tenemos, por supuesto, más en esta mañana. Aprovechando, Ciro, aprovechando el momento antes de ir al corte, nada más reportar lo que dice Joanny Sánchez, nuestra pues compañera periodista allá en Cuba, Ciro, donde las cosas no son mejores al paso de las semanas, al paso de los meses. Dice ella esta mañana, sin suministro de agua hace 3 días y con los apagones que no dan respiro, ahora mismo estamos sin electricidad y con las tuberías secas en nuestro barrio de La Habana. El fallido Estado cubano no puede garantizar ni siquiera lo mínimo, Ciro. Simplemente con una imagen que yo deduzco, uh-huh, es a través de su ventana, porque muchas veces se ha enseñado a través de la ventana de su departamento, de su casa, pues algunas imágenes de La Habana, pues me imagino, uh-huh, que es lo que está enseñando parte del edificio de enfrente y una vista al fondo de La Habana. Pero pues ese es el escenario, Ciro, sin agua hace 3 días, los apagones que ya hemos sabido que son muchas
0: pobre
1: veces de más de,
0: no,
1: pues
0: pobre,
1: de medio día completos, ¿no? Duras las
0: cosas. Pero bueno, que salgan los Noroñas y compañía a hablar de que todo es culpa del bloqueo de Estados Unidos, que Cuba, el paro de dignidad. Qué tristeza, qué tristeza, qué dolor por Cuba, qué dolor. Pero bueno,
1: sí, claro.
0: Esa dictadura que los ha condenado a esta situación, y además por tantos años, pues ahí seguirán defendiendo la dignidad del pueblo cubano. Ese es el pueblo cubano, y así tiene que vivir el pueblo cubano. estamos hablando de una sociedad de 9, 10 millones de,
1: así es,
0: de habitantes. Ni siquiera.
1: Sufriendo al extremo, Ciro.
0: La dictadura criminal cubana ha sido capaz de garantizarles buenas condiciones de vida en los, van a ser ya casi 70 años en el poder. 70 años y ahí está esa estampa. Saludos a Giovanni Sánchez, saludos a los queridos amigos cubanos, no a la tiranía que lo gobierna. Saludos a los cubanos, volvemos.
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6: Netflix reveló nuevos detalles de Kylie.
7: Hi, I'm Kylie Minogue.
6: El documental de 3 episodios sobre Kylie Minogue. La serie incluirá videos caseros, fotos inéditas y nuevas entrevistas sobre su carrera, pérdidas personales y desafíos de salud. Más del icono pop, también existe una historia profundamente humana.
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6: La tensión en Medio Oriente también impactará productos inesperados. 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Carex, que produce uno de cada 5 preservativos del mundo, confirmó aumentos por el alza en materias primas derivadas del petróleo y problemas en la cadena de suministro. 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
0: 24 ¿En qué va este asunto de la selección, Sofía?
3: A ver, rápidamente para recapitular, a Mauri Vergara escribió en la noche, le instruía a la dirección deportiva.
0: Mauri Vergara, que es el dueño de las Chivas,
3: le instruía a la dirección deportiva que nuestros jugadores se reporten mañana en las instalaciones del club. Esto lo puso a medianoche y esta mañana tuitea Fox Sports a través de su corresponsal allá en Guadalajara. Llega Hormiga al entrenamiento de Chivas, Armando Hormiga González, de los primeros jugadores de Chivas en reportar a petición de Mauri Vergara, en el día donde la Federación Mexicana avisó que se quedarán sin Mundial todos aquellos seleccionados que no concentren en el centro de alto rendimiento el 6 de mayo, o sea, hoy a las 8 de la noche. Entonces, tienen, pues todavía tiene varias horas a Mauri Vergara para ponerle un avión o subir a sus jugadores a un avión.
0: El Hormiga.
3: Tienen tiempo de llegarle. El comunicado de la selección dice que tienen que estar a las 8 de la noche hoy en el centro de alto rendimiento al sur de la Ciudad de México, y ya está informando la selección que a mediodía de hoy van a estar dando un mensaje por parte de la Selección Nacional de México, esto ahí mismo en el centro de alto rendimiento.
0: Pues ya lo dieron, ya comunicaron.
3: Ya dieron el comunicado.
0: ¿Qué hora emitieron el comunicado? ¿Como a las 7:30, 8?
3: Sí.
0: El que leímos aquí hace unos momentos.
3: Sí, muy, muy temprano.
0: Bueno, cambio de tema, Manuel.
1: Cambio de tema, Ciro, y es que va a haber un concierto.
0: Este es un manual, pero de universidad, de cómo armar un problema en donde no existía. Pero bueno, en eso están. Entre el turco, el vasco, el sirio, el no sé qué tantos más. Bueno.
1: Lo cual, dicho Ciro, nada más como comentario, llama la atención porque se supone que la comunicación y la lógica entre los dueños de los equipos es bastante buena, ¿no? No sé qué tensó las cosas, no sé qué lo haya tensado realmente a grado tal, porque, como tú dices, una balandronada, ¿no? Del técnico, en todo caso, del Toluca, pues la dejas ahí, ¿no? Pero el otro que dice, y los quiero aquí porque aquí los quiero ver y no sé qué, las cosas
0: sí,
1: se tensaron.
0: También va a decir, ¿por qué me quitan a mí mis jugadores y los del Toluca van a jugar? Pero bueno, cambio de tema,
1: Ciro. El sábado, Ciro, va a haber un concierto a las 6 de la tarde en el Centro Cultural Mexiquense en el Estado de México, un concierto con causa que apoya a albergues, niños, mujeres, migrantes. Está precisamente encabezado siempre por la persona que conocemos que hace este tipo de conciertos con causa sensible, Fernando de la Mora, el tenor, que nos acompaña esta mañana, Ciro, precisamente para platicarnos de lo que va a ser el sábado.
2: Hola Manuel,
0: qué gusto.
2: Hola,
0: Fernando. Qué gusto,
2: Fernando.
0: Qué gusto.
2: Gracias, Ciro, qué gusto. Por recibirme, por permitirme comunicar esto y por permitirme convocar a la gente a que nos hagamos mejores personas ayudando a los demás. Creo que es importante que tomemos conciencia que el hecho de compartir nos hace mejores personas.
0: Bueno, ¿cómo viene el sábado, Fernando?
2: Viene un concierto muy bonito, voy a cantar acompañado del gran maestro Gonzalo Romeo y su quinteto, y también del mariachi juvenil Tecalitlán. Es un festejo a las madres, aprovechamos la fecha del 9 de mayo, sin arruinar el 10 de mayo, porque la van a pasar bien, la vamos a pasar bien, y aparte vamos a sumar nuestros esfuerzos para dos causas terribles, pero que la causa es maravillosa, el hecho que nos pongamos las pilas de resolver la situación resolver en algo la situación terrible que tienen los migrantes al cruzar nuestro país, ya sea de ida hacia Estados Unidos o cuando lo regresan a sus países y tienen que cruzar de nuevo nuestro país. La pasan muy mal, la verdad, no somos buenas personas los mexicanos para tratar a los migrantes. Y también el problema de las niñas en situación de calle, que son más de 2 millones de niñas en situación de calle, y esta fundación, la Casa Hogar Alegría, le da seguimiento a la vida de 500 niñas para que se reintegren a la sociedad de una forma honorable, y creo que son causas muy bellas las dos, y que urge que actuemos a favor de ellas. La verdad, muchas gracias por abrirme este espacio. Gracias, de verdad.
0: Y es un solo evento, ¿no? El sábado.
2: Un solo evento a las 6 de la tarde, ahí en el centro. Exacto, ahí en el campus norte de la Anáhuac, el campus más conocido de la Anáhuac, ahí en en creo que es Huixquilucan, o no sé dónde está, en Tecamachalco, no sé en qué parte está, pero es Estado de México. Pero es un muy fácil llegar y es un gran teatro con toda la tecnología, es uno de los mejores teatros de Latinoamérica, definitivamente. Y los espero, la verdad, vamos a pasarla bien, va muy bien la venta, bendito sea Dios. Creo que vamos a tener un lleno total. Y se permite comprar más boletos de los que quepan, y me salgo a cantar allá afuera a los que no hayan podido entrar, porque vale la pena, es una causa. No hay causa pequeña, Ciro.
0: No, sin duda, pues felicidades siempre, Fernando. Felicidades es por los migrantes, es por las niñas en situación de calle. Un solo evento, a ver si pueden poner en pantalla de nueva cuenta el cartel. Esto es el sábado, este sábado, 6 de la tarde, en, pues vamos a decirlo así, en la Universidad
1: en la Anáhuac, sino en Huixquilucan, es Huixquilucan.
0: Tradicional Universidad de Anáhuac de la Ciudad de México, ahí está el Centro Cultural Mexiquense de la Universidad Anáhuac, y estará el gran tenor mexicano Fernando de la Mora. Nos dices que entre otros con el mariachi Tecatitlán Juvenil. ¿Qué tan juvenil es el
2: Tecatitlán?
0: ¿Y qué vas a tocar? ¿Qué vas a cantar con ellos, Fernando?
2: Con ellos voy a cantar, por supuesto, José Alfredo Jiménez, voy a cantar Cuco Sánchez, voy a cantar Tomás Méndez, voy a cantar Rubén Fuentes, voy a cantar Juan Gabriel, hay mucho que cantar por ahí. Y con Gonzalo Romeo, bueno, pues voy a cantar canciones napolitanas, voy a cantar Granada, Júrame, boleros, voy a pasarla bien, la verdad, me gusta la buena música.
0: Y te ves entusiasmado, te ves contento, incluso emocionado, Fernando.
2: Sí, muy contento, porque la verdad, mira, desde que seguí los pasos de mi mentor, don Manuel Arango, que se ha dedicado toda su vida a ayudar a los demás y que nos ha impulsado, yo soy becario de Manuel Arango, la verdad, ha sido mi ángel de la guarda, y que realmente me enseñó a ayudar y me enseñó a servir a los demás, a compartir todo lo que tenemos que compartir. Bueno, pues yo he recibido muchísimo, he tenido la dicha de tener una familia sana, de tener hijos sanos, de ser un hombre sano, de haber recibido el regalo de Dios de tener una voz y entregarla a los demás y tener la inteligencia para desarrollarla. O sea, la verdad que he sido muy afortunado, y todo eso hay que regresarlo, hay que devolver tanto que nos dan de ahí arriba, y la verdad que cada vez que se acercan a mí a pedirme sumarme a una causa, lo hago con mucho cariño, porque hay mucho que agradecer, Manuel, Ciro.
0: Felicidades, Fernando La Mora, mucha suerte, sábado 6 de la tarde, Universidad Anáhuac, en el Centro Cultural de la Universidad Anáhuac, y va a interpretar varias canciones el gran tenor mexicano Fernando de la Mora, con el mariachi juvenil Tecatitlán, con Gonzalo Romero. Es por los migrantes, es por las niñas en situación de calle, y en apoyo a la Casa Hogar Alegría. Mucha suerte y

0: quieren equiparar un sí, tema que Sinaloa, no es equiparable. Chihuahua sí, Sinaloa no.
1: Está bien, está haciendo su trabajo, pues sí.
0: Pero me parece que quieren equiparar un tema que no es equiparable, Ciro, ¿no? O sea, no es que le vayamos a poner niveles, ¿no? Que Chihuahua esté abajo y el otro tema del narcotráfico esté arriba, pero me parece que hay una desproporción brutal cuando tú encuentras una circunstancia. Dice la presidenta hace rato, por cierto, es un tema que no está explicado. Con todo respeto a la presidenta, ese tema ya está explicado. Hay una fiscalía especializada en Chihuahua que ya explicó cronológicamente los hechos. Que a la presidencia no le parezca suficiente, es distinto. Incluso
1: por
0: Ariadna
1: van a
0: Montiel.
1: Llamar la siempre fiel Fiscalía General de la
0: República. Sí, por supuesto,
1: va a llamar,
0: ¿no?
1: ¿A qué? 50 personas.
0: 50 personas, declarar. Correcto. Que todos son los agentes
1: en
0: de
1: cambio,
0: la Agencia de Investigación.
1: La siempre
0: criminal,
1: fiel Fiscalía
0: ¿no?
1: General de la República ha llamado para declarar por el caso Sinaloa?
0: No, Ciro, pues a nadie. Es que ese es el tema, ¿no? Allá citatorios, sí. Acá gente de la Guardia Nacional que te proteja. Fuero que te proteja, ¿no? Silencio que te proteja, Palacio Nacional que te proteja.
1: ¿Acabó entonces la mañanera?
2: Sí, justo, acaba de.
1: Bueno,
2: acaba de terminar.
1: Pues gracias, Sofía.
2: Gracias.
1: Bueno, no te quedas todavía con el tema del fútbol. Ya se quiere ir, ya se
0: no,
1: quiere
0: ¿qué
1: ir.
0: ¿Qué pasó? Esto no se acaba
1: recorrer
0: todavía.
1: Recorrer Madrid, todavía le faltan como 20 minutos. Vamos a pausa, volvemos.
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19: El primer ministro israelí Benjamin Netanyahu llamó al presidente de Emiratos Árabes Unidos para condenar los recientes ataques terroristas de Irán, un inusual contacto que se produce en medio de crecientes tensiones en Oriente Medio. Francia anunció el envío de su portaaviones al Estrecho de Hormuz para preparar una operación defensiva de escolta de mercantes en esa zona que puede lanzarse en los próximos días si se alcanza un acuerdo entre Estados Unidos e Irán para abrir

0: esa vía marítima. Donald Trump defendió el costo de su polémico proyecto de salón de baile en la Casa Blanca, argumentando que el aumento millonario en su presupuesto se debe a cambios necesarios en el tamaño y la seguridad del edificio. Informó Cintia Dávalos. 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
1: 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Continuamos con Ciro Gómez Leyva por la mañana.

0: este grupo BTS, Hiro, y lo escuchamos porque antes de que se fuera la presidenta Sheinbaum dijo que el grupo va a ir a Palacio Nacional, pues hoy, ellos estarían llegando hoy a México, a la Ciudad de México, porque mañana tendrán el primer concierto de tres que van a tener en el Estadio GNP aquí en la Ciudad de México. Y bueno, desde que se anunciaron estos conciertos, pues vimos toda la gran cantidad de fans de BTS que pues se han organizado para intentar primero conseguir los boletos, después para ver los precios, y ahora pues anuncia la presidenta Sheinbaum que van a ir a Palacio Nacional. Ciro, ya hay algunas crónicas de hecho en los periódicos nacionales que dicen que México está en modo BTS, así es que bueno, seguramente hoy vamos a estar viendo a algunas personas ya que van a llegar a acampar para estar en los mejores lugares, pero de eso vamos a estar hablando en estos días, a ver qué tal les va. Primero hoy en Palacio Nacional, qué es lo que van a hablar con la presidenta Sheinbaum y cómo les va mañana en su primer concierto. Ciro.
1: Bueno.
0: ¿A ti te gusta?
1: Que estaba muy contenta la presidenta, Sofía.
2: Sí, estaba muy contenta la presidenta, pero además lo anuncia, dice la presidenta, vienen hoy a las 5 de la tarde, ella sabe lo que implica para los fans de BTS, dice que a lo mejor les abren por ahí un balcón para que se asomen, por si alguien quiere ir a saludarlos, y le preguntan a la presidenta si hay posibilidad de un concierto en el Zócalo, porque todo esto surge a raíz de la demanda de las fans de más conciertos de BTS en nuestro país. La presidenta le mandó una carta al presidente de Corea del Sur para ver la posibilidad de más conciertos. Entonces le preguntan, presidenta, ¿hay posibilidad de un concierto en el Zócalo? Y la presidenta dice, pues todavía no sabemos, vamos a platicar con ellos, pero seguramente hoy a las 5 de la tarde o desde antes afuera del Palacio Nacional habrá muchos, muchos fans, muchas fans, sobre todo de BTS ahí afuera del Palacio.
1: ¿Vas a ir a ver a BTS?
2: No, ando por aquí, me cuesta un poco llegar.
1: ¿Tú, Lourdes?
0: Yo no tengo boleto, Ciro, yo no conseguí un boleto, entonces no estaré en este concierto, pero seguramente quien sí va a estar ahí es el secretario de Economía. Marcelo Ebrard siempre ha dicho que está volando, entonces se va a perder este concierto, Ciro, sí, porque de hecho cuando se anunció que BTS venía a México.
1: ¿A Marcelo Ebrard le gusta BTS?
0: Sí, publicó una fotografía con uno de los integrantes cuando se anunció que iban a venir a México, o sea, está la fotografía en sus redes sociales, sí, claro que le gusta.
3: Yo lo que no sé, Ciro, es si la presidenta tiene dimensión, pienso que sí, pero no sé por qué lo hizo, de anunciar que los BTS van a estar en Palacio Nacional a las 5 de la tarde teniendo el jale, la cantidad de gente que puede llegar a juntarse en el Zócalo, no para un concierto, simplemente para verlos.
1: No,
3: y todavía dice, voy a abrir el Palacio.
1: Al revés. A ver, imagínate que mañana la nota en las primeras planas.
3: Sí, una fotografía de ella con BTS, ¿no?
1: Se reunieron 400,000 jóvenes.
3: Sí, claro.
1: Afuera del Palacio Nacional.
3: Y sale la presidenta,
1: al balcón con BTS. Pues como que si no tiene conciencia, hombre.
3: Pues a ver si no, a ver si le avisan.
2: Diciendo,
3: a ver si le avisan a Clara Brugada, Ciro.
2: Esto va a ser más nota.
3: A ver si le avisan a Clara Brugada, Ciro, para que tengan algún operativo de seguridad, Ciro, porque sería eso de seguridad, ¿no? De apoyo, de protección para toda la gente que puede llegar a juntarse.
1: Bueno, muy bien. Enrique Burak. Buen día, Enrique.
4: Hola, Ciro, Manuel. Bueno, Sofía, que anda también por ahí.
3: Don Enrique Burak.
4: Pues ya estaban hablando ustedes acerca de esto de la selección mexicana de fútbol. Vamos, a mí me divierte mucho, la verdad. El fútbol mexicano da material para la comedia y en esta ocasión es una vez más. En donde, pues, ellos mismos generaron este problema. Porque desde hace algunas semanas se había señalado que los jugadores seleccionados de la Liga MX, terminando el torneo regular, la jornada 17, tendrían una semana de descanso, a excepción de aquellos que estarían participando en el torneo de la CONCACAF y que solamente se les permitiría participar en el partido de ida, ¿no? Todo el mundo de acuerdo, perfectamente. Chivas era el más afectado, con 5 jugadores en la selección mexicana de fútbol, y resulta que ayer, pues la federación le da permiso a Toluca para utilizar en el partido del día de hoy en contra del AFC, donde Toluca, por cierto, está abajo en el marcador global 2-1, Alexis Vega y a Jesús Gallardo. Y en ese momento, a Mauri Vergara, que es el dueño de las Chivas, dice, oigan, pues acordamos una cosa, Y entonces, si se van a romper los acuerdos...
1: Perdón que te interrumpa, Enrique. Sí. ¿La federación les dio permiso?
4: La federación.
1: ¿O el director técnico, el Toluca, dice que le dieron permiso? ¿Quién fue?
4: La versión que yo tengo es que obviamente no fue por sus pistolas, sino que fue la federación la que les autorizó a Alexis Vega.
1: ¿Pero qué? ¿Que le habló por teléfono, le dijo en secreto al Turco Mohamed o a los dueños del Toluca? Si lo pueden usar, porque no hay ninguna comunicación oficial de la federación diciendo que los jugadores del Toluca podían jugar.
4: Pues mira, por sus pistolas yo creo que no lo hicieron. Y sobre todo estamos hablando de el Toluca y su propietario, que es Valentín.
1: Pero no hay ninguna comunicación oficial, Enrique.
4: Bueno, pero
1: de que la federación les haya permitido usar a los jugadores.
4: Yo no creo que haya sido. Y además,
1: declaraciones del Toluca.
4: Además, esto sucedió desde el día de ayer, cuando, insisto, el equipo de Toluca, su propietario es Valentín Díez, que es un hombre que siempre ha cooperado con la selección mexicana de fútbol, con el equipo mexicano, y entonces a mí me llamaría muchísimo la atención que hayan obrado por sus pistolas y que hayan dicho, ¿sabes qué? Que Gallardo y que Alexis Vega no reporten con la selección y que jueguen el partido de vuelta de la Concachampions. Yo francamente no lo creo, no lo creo de esa forma. Evidentemente tuvo que haber existido más una allá autorización de
1: nosotros
4: para que tampoco,
1: nosotros no le creemos a nada, Enrique, a nada ni a nadie, y le creemos a todos también. Nosotros lo que le creemos es al registro de los hechos. No hay ninguna comunicación de la Federación Mexicana de Fútbol cambiando las reglas, Enrique, no la hay. No es de creer o no creer, no lo existe. Pues dice mira, el Toluca que les autorizaron usar a dos jugadores, pero pues el Toluca ya se echó para atrás.
4: Claro, ya se echó para atrás por todo lo que se originó ahora.
1: Dice el Toluca, quien armó todo esto, creo, fue el Toluca.
4: El Toluca no con autorización desde el punto de vista de la Federación Mexicana de Fútbol, insisto. Y pues entonces el equipo de las Chivas pues dijo, ¿saben qué? Pues entonces yo voy a contar con mis jugadores también el fin de semana.
1: Ah, bueno, sí. Ahí empieza la comedia, ahí sí, como
4: pues dices, sí, claro. Y entonces ya en este momento... Están en las instalaciones de Verde Valle de las Chivas, el tal Arangel, el Piojo Alvarado, Luis Romo, también la Hormiga González. En el caso de Brian Gutiérrez, él está en Chicago en este momento, porque no hay que olvidar que los jugadores dieron una semana de descanso y tenían que reportar el día de hoy con la Selección Mexicana de Fútbol a las 8 de la noche. ¿Y qué es lo que sucede? Pues entonces tiene que aparecer este comunicado el día de hoy desesperado de la Federación Mexicana de Fútbol, señalando que aquellos que no se presenten hoy estarán fuera de la Copa del Mundo. Entonces, y luego ya Toluca pues, recula y Toluca dice no, entonces ya que mis jugadores no participen en el partido del día de hoy. Insisto, yo no creo que Toluca haya obrado por obra.
1: Alguien en el Toluca. No, creo que don Valentín, pero alguien, creo que la armó alguien en el Toluca, que quiso por ahí jugarle a la picaresca. Pero bueno, como sea, miren lo que está nuestra selección a un mes del Mundial.
4: Pues sí, que ya en otro tema, vamos, pero que tiene que ver con esto también, me parece ridículo que a los jugadores no les permitas participar con sus equipos en la liguilla, que van a estar parados, que el siguiente partido es hasta el día 22 de mayo, que van en contra de Ghana en Puebla, en lugar de llegar a ritmo de liguilla, cuando lo mejor creo que hubiera sido, ¿sabes qué? Pues te reportas cuando tus equipos queden eliminados, tu semana de descanso, como lo ordena la FIFA, y se acabó el asunto. Pero bueno, pues seguramente lo que va a suceder es que los jugadores de Chivas estarán reportando porque ya Toluca reculó. Por cierto, que en este torneo de la Conca Champions, el día de hoy mencionaba, es el Toluca en contra del LAFC. El LAFC ventaja de 2-1 en el marcador global. Ayer Tigres le ganó 1-0 a Nashville, así que Tigres con este gol de Bruneta al minuto 68 gana la eliminatoria 2-0. Tigres ya está en la final de este torneo de la Conca Champions, que pues el único interesante es que te da un boleto para ir al Mundial de Clubes. Por otro lado, también dentro del fútbol mexicano ya se anunció que César Arturo Ramos Palazuelos va a ser el árbitro del partido de Pumas en contra de América. Es el mejor árbitro del fútbol mexicano y, bueno, pues es un partido que tiene una gran relevancia, así que me parece que es una buena designación de la Comisión de Arbitraje. Dentro de la Champions el día de ayer, el Arsenal vence 1-0 al Atlético de Madrid con gol de Saka al 45 y con ello el Arsenal avanza a la final de la Champions, 2-1 en el global, la primera final que juega el Arsenal de la Champions en 20 años, 2006 cayeron contra el equipo del Barcelona. Y además, en lo que se estaba complicando el panorama porque los resultados no se les habían dado y el Manchester City venía de regreso en la liga, bueno, pues el Manchester City tuvo un empate a mediados de semana, con lo cual se abre la puerta para que el Arsenal sea campeón por primera ocasión en 22 años de la Liga Premier, por lo cual, vamos a ver qué es lo que pasa con el Arsenal, aunque me parece que llegando a la final, ya sea contra el Paris Saint-Germain o Bayern Múnich, no van a aparecer como favoritos para la final que se va a desarrollar a fines de este mes. Hoy es el partido de vuelta del Bayern Múnich en contra de Paris Saint-Germain, equipo francés que tiene ventaja de 5-4 en marcador global. Ya en la fase de liga de este mismo torneo, el Bayern Múnich se impuso al conjunto de Paris Saint-Germain en París. Bueno, en otros asuntos, en el básquetbol de la NBA el día de ayer, Detroit le gana 111-101 a Cleveland. Ya estamos en las semifinales de conferencia. Cleveland, por cierto, había ganado 12 partidos consecutivos de postemporada Detroit hasta el día de ayer, mientras que los Lakers de Los Ángeles cayeron en contra de Oklahoma City por 108-90. LeBron James tiene 27 puntos, sin embargo, no pueden en contra de la planadora que es Oklahoma City, que no ha perdido un solo juego en esta postemporada. Mientras que en el béisbol de las mayores, Jonathan Aranda, el bateador mexicano, continúa de manera sensacional. Ayer produce una carrera en la victoria de Tampa 4-3 sobre los Azulejos de Toronto, y ya son ahora 29 carreras impulsadas de Jonathan en la campaña. Es el número uno de la Liga Americana y es el número 4 del béisbol de las mayores. Y pues hace un momento Ciro hablaban acerca del fallecimiento de Ted Turner, este hombre que también estuvo muy, muy ligado al deporte. Turner, que en 1970 compra una estación de televisión UHF en Atlanta, que más adelante se iba a convertir en TBS, esta superestación de cable. Y para tener programación para este canal, se adquiere a los Bravos de Atlanta del béisbol, adquiere también a los Halcones de la NBA, que inclusive en 1977 el equipo andaba muy mal en el béisbol de las mayores, y dirige un partido Ted Turner, un partido de Grandes Ligas contra los Piratas de Pittsburgh, que por cierto perdieron, fue debut y despedida, y más adelante también crea los Juegos de la Amistad, que eran estos juegos que tuvimos la oportunidad de estar en Seattle en 1990, en donde involucraba deportes olímpicos de verano y de invierno. Y era un gran espectáculo, sí. Eran cerca de 60 países los que participaban en cada una de estas ediciones, y bueno, pues con los Bravos de Atlanta ganó la Serie Mundial de 1995, así que bueno, pues un personaje excepcional en gran muchísimos personaje. Ámbitos de su carrera, Ciro.
1: Gracias, Enrique, buen día.
4: Gracias, buen día.
1: Gracias, Deyanira.
0: 9:52 por la mañana. Mi rectitud y mi veracidad me imponen comunicar que no acudiré este día a la sesión de la Comisión Permanente. No le ofreceré ocasión a personeros de la derecha conservadora para que hagan de la sesión un espectáculo indigno del recinto parlamentario del Senado de México. Estoy en mi tierra, a ras de suelo y con la frente en alto. Escribió en sus redes sociales el senador Enrique Insunza, acusado por Estados Unidos de tener vínculos con el crimen organizado. Hace 4 días, el senador había asegurado en sus redes sociales que estaría en la sesión de hoy. Hasta ahora, el tema de seguridad no ha contaminado las negociaciones del Tratado de Libre Comercio con Estados Unidos. Sigue en pie la primera ronda de revisiones formales para el 27 de mayo en la Ciudad de México, aseguró por la mañana el secretario de Economía, Marcelo Ebrard. El pueblo de México tiene que tener claro que la presidenta no cubre a nadie sin importarle el partido político al que pertenezca, pero también tiene que haber pruebas para poder detener a alguien, aseguró esta mañana la presidenta Claudia Sheinbaum sobre la solicitud de detención con fines de extradición del gobernador con licencia de Sinaloa, Rubén Rocha. El año pasado en México se dieron 7 asesinatos de periodistas, una desaparición y se registraron 451 agresiones contra comunicadores, de acuerdo con el informe Estructuras del Silencio, Censura, Opacidad y Vigilancia, de artículo 19, que se va a presentar esta mañana. Esta mañana murió Ted Turner a los 87 años, fundador de la cadena CNN. Y en estos momentos el dólar interbancario se cotiza en 17 pesos con 25 centavos.
1: ¿Algo más, Manuel?
3: Sí, le damos aquí la palabra a Enrique Urach, sino que tiene una noticia adicional.
4: Sí, muchas gracias. Información de David Medrano hace unos cuantos instantes. Dice que se retome el acuerdo original y que todos los jugadores que han sido convocados para la selección mexicana que tienen que presentarse hoy antes de las 8 de la noche lo van a hacer y que se va a investigar quién le autorizó a Toluca para que tanto Jesús Gallardo como Alexis Vega pudieran participar con Toluca el día de hoy.
1: Ya ve, compañero.
4: Pues ya ve, compañero. Quiere decir que sí se les autorizó, compañero.
3: Quiere decir que sí. No,
4: pues la cosa es saber quién.
1: Nada más que el Toluca dijo, nosotros dijimos, todo esto surgió por el Toluca. Seguramente no es mala fe. Pero todo esto, la federación nunca dijo nada. El Toluca dijo que la federación les había autorizado.
4: No, por sus pistolas no actuaron, Ciro. No actuaron por su pistola. Alguien les dijo,
1: pues. Pues sí, pues tan es así que van a investigar.
4: ¡Exacto! O sea que les dieron chance.
1: No, bueno, pues ya. Adiós, Sofía. Adiós, Enrique.
2: Adiós, Ciro.
1: Adiós. Adiós. Adiós, Manuel. Adiós. Y gracias al equipo de Por la Mañana. Se quedan con Chumel Torres. Buen miércoles. Pásela muy bien.
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8: Sony Interactive Entertainment prepara un cambio global en PlayStation. Implementará verificación de edad para funciones sociales. El sistema podría limitar acceso a chat de voz, mensajes y grupos si no se completa el proceso. La medida busca reforzar la seguridad digital de menores. Porque en el gaming, proteger la identidad también será parte del juego.
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9: Some games never really end.
8: La saga de Jumanji vuelve, pero con un giro que apunta directo al futuro del entretenimiento. La nueva entrega Jumanji Open World también apuesta por una narrativa inspirada en los videojuegos de mundo abierto. El concepto promete dejar atrás las estructuras tradicionales para explorar un entorno más libre con misiones, decisiones y situaciones impredecibles que reflejan la lógica del gaming actual. Su estreno en diciembre de 2026 coincide estratégicamente con el fenómeno de Grand Theft Auto 6. Más que una secuela, la película busca dialogar con el presente desde el humor y la acción. Porque en Jumanji, el juego ya no tiene reglas, tiene posibilidades.
10: En 2001, la banda James lanzó Getting Away With It, All Messed Up, producida por el legendario Brian Eno.
8: Tim Booth escribió la canción sobre la naturaleza destructiva, pero a veces afortunada de la adicción y la salud mental. Trata sobre alguien que comete errores constantemente, pero, de alguna manera, logra sobrevivir o salirse con la suya.
10: Fue grabada durante las sesiones finales del álbum y la banda no estaba segura de incluirla, pero Brian Eno insistió en que era un éxito potencial.

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1: La sátira de The Voice vuelve a encender redes. La cuenta de Back International anunció que hacer memes de Homelander será crimen. El mensaje en tono irónico refleja el poder del mensaje y su paranoia. La nueva temporada ya está en emisión, porque en este universo, hasta el humor puede ser castigado.
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0: Bueno, Sonora, señora bonita, amigos de casa, bienvenida sea usted a Grupo Fórmula. Les saluda como cada día Chumel Torres, me acompaña mi prepotencia Gabriela Mimi. Vamos rápidamente con la información que le tenemos preparada para el día de hoy, miércoles. Oye, gordo.
1: Oiga, al rato, en una hora aproximadamente es el simulacro, no se vaya usted ahí.
0: Ah, sí, simulacro viene.
1: Simulacro con todo, con toda corrección.
0: Nos tocó aquí el conato,
1: el primero,
0: ¿Qué fue ayer? Ayer, ¿verdad?
1: Antier. ¿Cuándo fue el temblor
0: aquí?
1: No nos había tocado alarmista aquí, mano. Sí se siente peluche.
0: Antier, tienes toda la razón.
1: Se siente peluche.
0: No, aquí no se sintió nada, gracias a Dios, porque estamos en el búnker submarino de Grupo Fórmula, pero hay otras estaciones más que menos privilegiadas.
1: Las que están hechas así de paja.
0: Sí, las que están hechas de palos de paja.
1: Sí, sí, sí.
0: Ya hemos estado ahí. Yo me acuerdo de la vez que nos tembló allá cuando estábamos en el estudiecito que teníamos la paletería.
1: Ah, sí, sí.
0: Y yo tenía los audífonos, güey, y todo el mundo salió y yo me quedé, güey, nadie me hizo ni siquiera, güey, vámonos.
1: Pues es que...
0: Todos, güey, está yo trabajando
1: primero los
0: como con siete pelados, güey.
1: Primero los indispensables.
0: Y empiezas a sonar y luego yo estaba cachameando y de repente... ante todo mundo, y a todo mundo se había ido, güey.
1: No, güey.
0: Al menos hazme así, güey.
1: Los organismos débiles son los que se quedan ahí, los eslabones débiles.
0: Del más apto. Vamos a una pequeña pausa y regresamos con el norte, logrando la paz, porque están celebrando con carnes asadas las acusaciones allá en Culiacán. Vamos y volvemos con las chelas para ver qué va, a ver si alguien nos invita. Vamos y corte y volvemos. Esto no sonará, vámonos.
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4: En 1998, R.E.M. sorprendió a todos con Lotus. Michael Stipe quería evitar escribir las típicas letras pop, así que se inspiró en la mitología griega de los lotófagos, gente que comía loto para olvidar su vida y problemas.
3: Grabada con teclados antiguos para sonar intencionalmente mecánica, marcó un cambio radical en su estilo. El video es minimalista, enfocado en el cuerpo de Stipe, imitando figuras sagradas. Es una pieza rara y fascinante, donde la banda demostró que, tras la salida de su baterista original, no tenían miedo.

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7: Un grupo de peces se llama banco y uno de langostas se llama enjambre.
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1: Ya estamos de regreso, señora bonita, amigo de casa. Vamos con lo siguiente, porque a mí, a ver, Gabriel, el norte es el único lugar que va a sacar este país adelante. Entonces, tras las acusaciones del Departamento de Justicia de Yadel Gabach contra los 10 de Sinaloa, les están los empezando
2: diez,
1: a decir.
2: 10 toros.
1: Ajá, los 10 de Sinaloa, que usted sabe quiénes son. El Rochamoya, que Twinsunza y Pipitilla, ¿no? Y entonces los empezaron ahí a vincular con supuestos nexos con el crimen organizado. Ya salió la Procuraduría a decir de no vemos ninguna prueba. Sigue pidiendo la doctora que le mande las pruebas de Estados Unidos. Mientras tanto, en Sinaloa dijeron, ¿y cómo podemos apoyar al Estado de Derecho? ¿Cómo manifestamos nuestro contento y o descontento? Como más carne asada. Entra. Carne asada por la paz, libertad y esperanza. Ese es el tipo de cosas que nos deberían de invitar, güey. Ese es el tipo de cosas que deberíamos estar presentes nosotros. Fue convocada por un chef de allá que se llama Miguel Taniyama, como una manifestación pacífica después de las solicitudes de licencia del gobierno. Ah, porque ahí vamos. Ahí estamos las imágenes, y ahí está todo el mundo celebrando 80 kilos de carniqui, bebé.
2: Híjole. Donada, donada, no vayan a decir que...
1: No, ya, paga, no pasa nada.
2: Que la pagó Calderón.
1: ¿Cómo te verías, güey? Así tu paquito.
2: No, pues mira, un kilito nomás para Miguelito.
1: Fileteadita, güey, tu chevesuki, güey. Y luego aparte decir de, y esto es por Rochamoya. ¿Dónde está? ¿Quién sabe, güey? Porque ahí te va. Este es exclusivo, no es exclusiva, más bien es chisme, pero yo es supositorio mío. Yo creo que ya se peló.
2: Ay, todos sabemos
1: ya
2: que
1: se peló, ya se peló.
2: Ya está en otras latitudes.
1: Ya anda así sacó un pasaporte como, ¿te acuerdas del Javidú? Es que se puso así más un bigote. A ver si cuento esa imagen, estoy buena. A mí se hace que llegó así un señor, a ver, pase, ¿a dónde bailo? No, a Madrid. Y luego, señor Mocharroya. Bueno, pues pase usted y de ahí, porque ya no lo hayan. De hecho, tú me platicaste que entrevistaron a Harfuch y que le dije.
2: No, dio su conferencia.
1: Oiga, don Omar, y sí le puso
2: seguridad.
1: Seguridad. Sí, anda con seguridad. Y le dice, Omar, ¿y dónde está? Ah, no sé.
2: Bueno,
1: póngale chip.
2: Excelente pregunta.
1: Ah, excelente pregunta. Bueno,
2: también
1: no solo
2: ayer
1: eso,
2: a su suplente.
1: A la chichincle, porque
2: le preguntaron.
1: Ya, ¿sí? ya se fue. Ahí está, verá. Es que digo que México es un capítulo de los Simpsons, porque esto pasó cuando se quiso pelar Javidú. Se puso a hablar un bigote y lo. Emilio Ugarte. El tema es que yo creo que la próxima semana decir de Rochamoya ya no está.
2: Profugo.
1: Y luego hay otro señor que es más bajo pelo, que se llama Enrique Insunza, ¿sí? Que también está, esa es en la segunda línea, y lo estuvieron llamando, él está en la cámara, y le dijo, no, hoy 6, ¿va a ir a comparecer en la cámara? ¿Qué dijiste?
2: Él dijo que iba, que iba a llegar hoy. Ajá. Y pues nos dejó otra vez con,
1: no,
2: el,
1: y dijo,
2: con el
1: colito. No les voy a dar de qué hablar, nos vemos ahí el miércoles. Y, tenemos el video ese. A ver, pónmelo a ver qué dijo el señor Insunza valientemente.
3: Buenas tardes, y los saludo desde mi terruño, aquí en esta loma, donde suelo venir los fines de semana, a llenarme de la energía del monte, y a frecuentar a quienes son y considero mis preceptores, los antiguos que han escrito toda esta sabiduría. Hoy he tenido la oportunidad de volver a la magnífica biografía de Juárez y su México, que escribió Ralph Rader. Esta semana...
1: Este era el video que le pusimos la semana pasada.
2: ¿El lunes?
1: Sí. Que decía, aquí estoy en mi terruño, ni siquiera estaba en su casa, ni siquiera estaba aquí en la ciudad. Andaba, quién sabe dónde, en Badiguarato, quién sabe qué, andaba perdido. En una... Se veía una llama ahí pasando.
2: Sí.
1: Bueno, el tema es que nadie sabe dónde está, y ahí dijo... Yo los veo, porque es una persona valiente. El miércoles 6 ahí voy a estar pendiente. Y puse un tuit hoy en la mañana de mi rectitud y me verá. ¿Qué? Es que se tiran un concepto estos malandros, güey. Mi rectitud y mi veracidad, dice Enrique Insunza, me imponen comunicar que no acudiré este día a la sesión de la comisión permanente. ¿La razón? No le ofreceré ocasión a personeros de la derecha conservadora que, sobre texto, hagan de la sesión un espectáculo.
2: Digo, no ha habido mucha reacción porque esto acaba de pasar hace un ratito.
1: Sí, sí.
2: Pero
1: ¿viste ayer que
2: no puso? se le hicieron de supertosa a Maru Campus por lo mismo.
1: Que esa es la cosa que ahorita vamos a ir con eso, porque se nota que hay diferentes justicias en México. Y ayer, el 4, ponía este Bill Winston, es muy de Twitter, y pone una pasaje del libro, ¿no viste que él responde?
2: Sí,
1: la reflexión es de Marco Aurelio. Y una pasaje señalado que lo pone Insunza, dice: hay que mantenerse recto, no enderezado, Marco Aurelio. Y yo le puse: entrégate, Luis Miguel. Pues bueno, sigue pelado, no sabemos dónde está. También
2: No, para mí que esas golondrinas.
1: No, esas ya volaron.
2: Ya volaron.
1: No, esas ya, sí, ya andan ahí en la paellita. Sí, y andan oye, ¿qué vive ser en Madrid? Sí, ¿verdad? Sí, no, eso ya.
2: Porque
1: ya.
2: Mira, nadie supo de.
1: Y luego también dijeron de quién.
2: De Don Rochamoya.
1: No, nadie sabe dónde Rochamoya
2: anda. Ah. Tampoco aquí el caballero ya.
1: Y luego se estaba dando ahí la especuleada de que estaba esta Marina del Pilar pidiendo licencia. Toda la mañana se dedicaban ayer así de: no va a pedir licencia. Mi tema es que yo creo que más bien esto es onda mía. La cacharon y le dijo: no va a pedir licencia.
2: Bueno, Rochamoya dijo que no iba a renunciar y que se iba a quedar estoico a recibir todo, y 12 horas después pues pidió licencia,
1: ¿no? Oye, lo que se enojaron que por una señora que vino.
2: Ah, doña Española.
1: Española.
2: Sí, doña Madrid.
1: ¿Qué le hicieron?
2: La presidenta de Madrid. Pues no la bajan de derechosa. ¿Qué sí es derechosa? Pues sí, hay que decirlo. Claro, sí. Pero de la ultra, entonces andan bien enchilados mucho.
1: Andan bien enojados porque la visita de 10 días de la presidenta de la Comunidad de Madrid, la señora Isabel Díaz Ayuso, acá a México, con X. Ojo. Se desató una tormenta política aquí de este lado porque pues les choca que venga gente
2: de los dos lados, en España también están muy enojados de que haya venido, ya le están discutiendo.
1: Pero pues
2: que
1: cada rato vienen los del otro barrio.
2: Sí, pero vinieron con obviamente tú como estandarte. Ah, es el de
1: Juan Gabriel. Jackson.
2: En Bellas
1: Artes. Bueno, sí, se parece al de Juan Gabriel.
2: Tú como estandarte de la derecha, ¿qué opinas?
1: No, o sea, digo, pues que vengan, digo, es que se enojan por puras.
2: Sí, sí, sí.
1: Ajá.
2: Sí,
1: porque la neta algo es que puso en el comunicado que puso México con J. No,
2: sí.
1: Hombre, güey, tantos, este país, que sea que les están, una señora mató a su niño porque se fue de borracha y la dejó en el carro. Ajá. Y esto les enoja. Digo, que aquí tiene derecho a enojarse por lo que usted guste y mande. Pero llegó hasta la mañanera.
2: Sí, yo creo que le están echando demasiado
1: es que
2: talco a sus axilas.
1: Caen muy fácil, güey.
2: ¿No?
1: Caen muy fácil estos roles. Ahora, esto era una visita, la verdad.
2: Una gira de 10 días era.
1: Está bien, no pasa nada. Pero el hecho de que lo hayan hecho tan.
2: Mediático. Tanto,
1: le dan ustedes más vuelo. Es que tengo que necesitar un.
2: No, hay que desviar un poquito el.
1: Una cortinita. Ah, puede que sí. Vamos a ver qué fue lo que dijo Claudio Sheinbaum hoy en la mañanera con la visita de Díaz Ayuso. Échamelo, gordo, por favor.
4: ¿Cuál es su primer nombre de ella?
5: Isabel
4: Ayuso. ¿Cuál es su cargo? Presidenta de la Comunidad Autónoma de Madrid. Es electa, fue elegida. ¿Qué declaraciones, por ejemplo, ha hecho? Que eso de los programas de bienestar, no. ¿Cómo se le va a regalar dinero a la gente? ¿Qué otras declaraciones ha hecho? No, pues hay que reconocer a Hernán Cortés. ¿Cómo es posible que no se reconozca a Hernán Cortés? Estos indios que necesitaban civilizarse. Entre otras muchas declaraciones.
1: Qué bueno que me hicieron el micro, güey, porque luego entro unas reflexiones.
2: Bueno, pues ahí está, llegó hasta la mañanera. Ajá. Yo creo que la neta no es para tanto.
1: No es es que en todas caen, digo que los deberíamos asesorar nosotros de no lo peles y verás cómo ahí se muere ese asunto.
2: Sí.
1: Ahora, lo que dices tú muy bien es la desviada de la atención.
2: No,
1: la desviación de la atención, pues para que no estén hablando de Rochamoya y de cómo se está desmoronando todo el movimiento.
2: Oye, mi Omar García Harfuch.
1: A las estrellas.
2: Aquí a la fama y a las estrellas.
1: Resulta que está el run de que quieren invitar la productora Televisa Univisión. ahí la productora de ella, se llama Rosa María Noguerón, lanzó una invitación a Omar García Harfuch para que se una a la Casa de los Famosos.
2: Vale. Les va a dejar un buen rating.
1: Mi no, brother, pero ¿eh? Imagínate con puro irredento ahí, ¿no?
2: No, mira.
1: ¿De qué va a platicar con
2: Brigitte? Ahí estuvo mi Shani.
1: Con la gomita.
2: Se le apoyó a Shani.
1: Con los otros homosexuales que están ahí. No tiene nada que hablar. No. Un fiel con carrera y de repente hablando ahí con el Fabio. No sé cómo se ven esos brothers. ¿No? Dice que no ha recibido respuesta, ni la recibirán, ¿sí o no?
2: Yo sí lo quiero ver en la Casa de los Famosos.
1: No,
2: saliendo de bañar.
1: No es lo mismo.
2: Así sin playera.
1: No es lo mismo Sergio
2: sin Omar, playerón ahí, güey. Muchachos, les hago unos huevitos.
1: Vamos a un comercial antes de que
2: les hago unos huevitos,
1: antes de que Gabriel
2: muchachos.
1: Salga aún más del closet. Vamos y
0: volvemos. 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
7: Graham Coxon anuncia el lanzamiento de The Castle Park, un álbum inédito grabado en 2011. El disco producido por Ben Hiller verá la luz el 19 de junio tras más de una década archivado. El sencillo Billy Says ya funciona como adelanto. Porque cuando la música espera, también encuentra el momento perfecto para regresar.
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7: La película animada de Avatar, The Last Airbender, enfrenta una crisis. Su nueva cinta, The Legend of Aang, se filtró completa antes de su estreno. El incidente representa uno de los golpes de piratería más fuertes para Paramount Pictures y Nickelodeon. Aún así, el elenco original pide verla en cine. Porque cuando una historia es esperada, también merece llegar como fue pensada.
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14: Los caballitos de mar son monógamos y los machos son los que llevan los huevos en una bolsa hasta que nacen.
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0: regreso, vamos con lo siguiente, porque se la aplicaron a unos estudiantes del poli, gordo.
1: Híjole, sí, mano.
0: Les suspendieron las becas, carnal, allá, y los dejaron ahí atorados en Reino Unido. Un grupo de 39 estudiantes de posgrado de la Universidad Politécnica Nacional.
1: Instituto Politécnico Nacional. ¡Cállese! Y te limpias el hocico.
0: Ah, ¿tú eres poli?
1: Mi hermano.
0: ¿Tú eres policleto?
1: Mi hermano.
0: No sabía. Sí. ¿Eres burro blanco? Instituto. Instituto Politécnico Nacional. Se encuentra en una situación crítica en Reino Unido porque le suspendieron las becas repentinamente de manutención y colegiatura desde el pasado 23 de marzo, güey. Sí, ya van dos meses.
1: Ya llevan un ratito ahí imitando a los Beatles ahí en.
0: Los jóvenes de excelencia académica están ubicados en la Queen Mary University of London y en Durham University y están acumulando ahí un chorro de adeudos, güey. Sí. Corren el riesgo de que me lo retachen. Pues porque no han
1: pagado. Pero ya están teniendo que girarla ahí de. Digo que no tiene nada de malo, pero.
0: ¿De qué?
1: Pues lavaplatos, mano, de para pagársela.
0: Pues disfrutando lo botado. Oye, no, que vayan a la embajada. Que vayan a la embajada como el niño del Ebrard. Y que digan ahí, buenas tardes, somos 39. ¿Tendrán cama?
1: ¿Tendrán, ¿no? ¿Tendrán cuartitos?
0: No, donde cabe.
1: O sea, ¿cómo se pueden acomodar de
0: cabe uno, cabe 40.
1: De a cuatro por catre.
0: Sí, ya dijeron que es como padre preocupado, bien lo dijo don Marcelo. Que les den asilo a los pobres chavos estos.
1: Ahí son varios padres preocupados.
0: 39, gordo.
1: Sí.
0: El problema se detonó tras la ruptura del convenio de una colaboración que tienen entre el IPN y Fundación Politécnico por presuntas irregularidades. Ah, pues sí, no podía saber.
1: En el manejo de fondos.
0: 200 millones de pesos de
1: están
0: recursos.
1: Están ahí bailando.
0: ¿Eh?
1: Están ahí bailando,
0: sí, güey. Y aquí, pues.
1: Y hasta que no se arregle, yo creo que
0: hasta que no se arregle, no. Y el tema es que estos cosas tardan mucho en desatorarse.
1: Sí, fíjate, lamentablemente.
0: Entonces yo creo que mis chavos, ya mejor.
1: La burocracia está.
0: ¡México! Pues que se regresen.
1: Pero, pues, ¿y cómo se van a regresar?
0: Pues, no sé, güey.
1: ¿Con qué varito?
0: Pues, no, sí, quién sabe. No, porque ni modo que les manden aquí lana.
1: Pues ya que me los traigan de regreso al menos para que no estén sufriendo.
0: Tras estas protestas, el director general del Politécnico, Arturo Reyes Sandoval, sostuvo ya reuniones virtuales con el rector Colin Bailey para buscar una ruta de solución y frenar la cancelación de... ¡Pues paguen! ¡Paguen! Esa es la ruta, no hay otra ruta. Nomás es de, oye Colin, ¿cómo le haremos? Pues paga, me debes dinero. Sí, pero no tengo.
1: Es que al final el que sale bailando es los estudiantes,
0: estudiante,
1: mano.
0: Claro.
1: O sea, de por sí no es que haya mucho apoyo al...
0: No, ya deshicieron el CONACYT, ¿no te acuerdas que ahora sí va a haber cultura y tecnología? Y vámonos, de los primeros... De los primeros rebanes fueron las becas de todo el mundo. ¿No te acuerdas cuando se las robaron?
1: Sí. Bueno, las dejaron mal puestas, digamos.
0: A un profe que tuve yo en la universidad, ahí lo dejaron también bailando. Lo tuvo que regresar a su familia, tuvo que apoquinar para poderse regresar. Pues bueno, vamos a ver en qué acaba esta situación.
1: O cómo sigue, porque ya lleva dos meses, ¿no? Esta penosa situación.
0: Desde marzo, o sea, no es nuevo, o sea, ya se le está acabando la lana. Y el tema ahí, lo gacho es que pues lo que sufre es la familia. Porque los familiares van a ser los que van a estar haciendo malabares para poderse traer a sus hijos por los errores y la corrupción de un instituto politécnico que tiene 200 millones
1: bailando
0: la Macarena. Y hablando de bailando, te dije, yo aquí le dije, es que Gabriel, está bueno, pues. Yo no te dije de los palcos de,
1: sí,
0: de
1: sí,
0: allá.
1: Sí. Tengo que aceptar que me dijiste.
0: Caros. ¿Quién te platicó un chisme que me...
1: No, primero da la nota de contexto.
0: Resulta ser que hay una multa millonaria al estadio, ahora el estadio Banorte, que todo el mundo le hacía estar Azteca, pero resulta que hubo un grave error en el grupo Oyamani. Oyamani no es una chava que bailaba aquí en el Bola 8, ¿no? Bueno, Oyamani...
1: En el zombie.
0: Es un grupo que se llama Oyamani, no es un grupo musical, es la empresa matriz dueña del estadio Banorte, antes llamado Estadio Azteca, lo cual se verá obligada a pagar 62.4 millones de dólares.
1: De dólares.
0: 1087 millones de pesos a la FIFA antes del 20 de mayo y le apuran. Todo debido a que la administración de los Oyamani no le notificó a la FIFA lo que ya le habíamos dicho aquí hace como casi 3 semanas, que los palcos y las plateas de este estadio cuentan con dueños que tienen contratos vigentes de hasta 99 años, güey. Porque todo el mundo, tú rentas tu palco en el Bernabéu, en lo que quieras, tú en el estadio, y lo rentas por un año o por ahí un tiempito. Aquí, pues como es México, dices, no, yo lo quiero generacional. Entonces tú puedes tener un palco de por vida, 99 años. Y entonces cuando llegan...
1: Y el
0: llegaron,
1: evento que haya...
0: El evento que haya...
1: El que sea.
0: Tú tienes tu palco, pase lo que pase. Esto obviamente, pues las familias que los tienen, pues es puro acaudaladazo, ¿no? Y entonces el tema es que viene el Mundial y la FIFA le dice a los palqueros, dice, oye, ¿qué va a pasar con esto? No, yo lo tengo por 99 años, pues que no, pues que sí. Y dijeron, bueno, va, nomás es, te voy a pellizcar porque no me avisó este grupo, acá la FIFA. Y aparte, vamos a poner unos paquetes. Pues tú que tienes tu palco, está bueno, pues yo nomás voy a hacer unos paquetuquis para solventar aquí el enorme gasto y la póliza de la fianza, en el que tú puedes disfrutar, sí, como no, de tu palco, con unos paquetes alimenticios ahí de que papita, tu refresco, tu hamburguesa, que van desde los 193 mil a los 275 mil varos por partido. O sea, tú llegas y quieres así ir a tu palco que es tuyo. Dice, sí, nomás necesitas consumir, porque ni modo que no te eches una
1: cerveza. Sí, pagar ahí.
0: Una cerbatana.
1: Ni modo que ni cover haya.
0: Y entonces hay paquetes, yo los vi porque me los mandaron mis amigos fifís. En los que tienes tú, así de que 5 bolsas de Doritos, güey, 3 de McBurger acá y unas cocas así de que de domingo, en 250 baros. A mí me llegaron.
1: Pues qué traen.
0: Digo, no quiero que
1: ¿de qué es la hamburguesa?
0: Pero es que los precios están, güey. Pero fuerte, fuerte.
1: ¿Sabes en cuánto sale un boletuco ahí en un?
0: No, el boleto ahorita anda oscilando.
1: De un palquito.
0: El palquito anda en esto, en 193 baros. Pero ahorita va. A mí me hablaron que es que para ofrecerme una ganga. Oye, Chumi, pues estamos aquí viendo si te interesa ir al partido. Le dije, no, pues yo, no, la verdad es que no. Me dice, porque anda un precio muy bueno. Los 5 partidos en 475 mil pesos. ¿Qué pasó?
1: $500,000 de pesos.
0: Hombre, güey. Mejor me compro una acción de dos.
1: Es la universidad de Tristán.
0: Es lo que me costó Tristán a mí, a su mamá, meterlo al doctorado. Sí, claro. Mira, ahí están, el paquete premium de los palcos. Mira, 12 papitas, 12 cacahuates, tabla de quesos, crudités, que son zanahoritas, ensaladas individuales, sándwich vegano, buffalo wing, smash burger y cerveza, agua, no sé qué, $15,000, guapo.
1: Híjole. No, bueno, y ahora con esto de los, o sea, aquí el asunto es que el estadio no le dijo a la FIFA que estaban estos palcos.
0: Que estos palcos están de por vida.
1: Que lo tiene que pagar
0: y entonces,
1: el estadio.
0: Y la FIFA, que no le pierde, dice, ¡ah, no me avisaste! Pues ahí te va tu multuki, güey. Entonces, le va a cobrar a los de los palcos y al
1: no,
0: estadio.
1: No, pues ya no hubo
0: y al estadio ahí. Por no avisarle. 1,087 millones de pesos. No, es que mi FIFA es, pero güey, nadie le pierde ahí. ¿Cómo que no me avisaste? Ojalá me hubieras avisado, fíjate que salía aquí una multa, ¿verdad? Y no, es que no va a dejar nada ese día. O sea, le va a dejar a la FIFA.
1: No, sí,
0: pero todos a bailar nada más. Y otros que también no hayan de dónde sacar varo es el gobierno de la Ciudad de México, porque la señora Clara Brugada y el secretario de Movilidad, Ulises García Nieto, resulta que van a ponerte en el patín del diablo.
1: En el scooter.
0: ¿Placa?
1: Yo la neta, ahí sí creo que sí está chido.
0: ¿Por qué, Gabriel?
1: Pues porque ahí sí hay que regularizar todo.
0: Es un patín del diablo.
1: Güey, pero...
0: O sea, no te... Chavo, a ver.
1: Pero ocupan un lugar en la, ahí en la vía.
0: Tú con tus sobrinitos ahí paseándolo. Trae placas.
1: Es que tú estás
0: pensando... Trae placas ese triciclo, niño, a ver.
1: Tú estás pensando en niños.
0: Sí.
1: Pero conocemos gente... Que no sabe manejar, que no... Que está un poco
0: mal para manejar.

0: Sí, güey.
1: Oye, pero no, está no. Padre que les pongan placa, que esté registrado.
0: No
1: que
0: sé, güey, esté... a mí se me hace que es otra...
1: No,
0: otra...
1: no, la neta es que pues, sí se tiene que regular todo ese asunto, porque...
0: ¿Sí?
1: Ocupan lugares entre autos. Joder, y
0: ¿cuánto, no, cuánto dinero te está pagando Claro Regala? Ya dilo. ¿Cuánto está recibiendo?
1: No me pagas ni por chambear, güey.
0: No me pagan ni aquí ni en fórmula. Vamos a una breve pausa y al regreso tengo dos invitados para empezar Enchufe TV, mis queridos, y después un festival de cine y comedia. Esto después de la breve pausa. Sigue usted aquí en No Son Horas. Vámonos.

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12: La Secretaría de Seguridad y Protección Ciudadana y la Coordinación Nacional de Protección Civil recordaron a la población que este miércoles 6 de mayo se llevará a cabo el primer simulacro nacional 2026. Precisaron que el ejercicio está contemplado para las 11 de la mañana. La gobernadora del Estado de México, Delfina Gómez, encabezó en la 22ª zona militar en el municipio de Rayón la mesa de paz en el estado. También agradeció el apoyo de las Fuerzas Armadas para garantizar la seguridad de los mexiquenses. El secretario de Seguridad, Omar García Harfuch, informó sobre la detención de 5 personas, entre ellos Rodolfo N., alias Don Ramón, presunto líder del grupo delictivo Los Linos, en Morelos. Durante el operativo, un criminal fue abatido y 2 agentes resultaron lesionados. 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
1: Ya estamos de regreso en Grupo Fórmula y tengo hoy tres invitados. Ellos son Isaid Meras, el director digital de Grupo Fórmula, Felipe Cantón, el vicepresidente comercial corporativo de Grupo Fórmula, y Antonio Yepes, CEO de Tubitú Latinoamérica, propietaria de Enchufe TV. Y nos vienen hoy a platicar de una cosa que a mí se me hizo muy interesante, porque ahora sí como que tengo el se me juntó el ganado, porque yo tengo dos esposas, una que es el internet y otra que es Grupo Fórmula, y otra, y hoy se unen porque están haciendo una alianza entre estos viejos de Enchufe TV y nuestra casa, Grupo Fórmula. ¿Qué está pasando acá?
2: Pues nada, nos acabamos de unir, conocimos a nuestros amigos de Enchufe TV y la verdad aprovechamos la veracidad de nuestras noticias, de nuestra información, de líderes como tú, no, Chumel, no. Y ahora tenemos la oportunidad de crear a través de Enchufe TV este branded content, que es la creación de contenidos, lo cual nos va a ayudar a tener una versatilidad y un vehículo de apoyo, por ejemplo, en mi área, que es para todo lo que son los clientes, y poder ofrecer a todas las marcas pues un desarrollo creativo súper interesante.
1: Y custom, que eso es
2: totalmente
1: la parte padre.
2: Hecho.
1: O sea, yo digo, porque viniendo de medios tan diferentes, o sea, a mí me pasaba, por ejemplo, con el medio tradicional, ya sea la tele, el radio, etcétera, pues te hacen un poquito el comercial antes, en los cánones o en los estándares de pues, sale la papita y no. Y en internet lo que hacíamos con las marcas en aquel momento era hacerlo como tú lo querías y con la comunicación nuestra. O sea, entonces opera, sí, la venta, pero también la creatividad del generador de contenido.
2: Y ahorita nos platicará Arturo, pero la manera de platicarlo, de la manera de hacerlo con humor, la verdad es un súper comunicación.
1: Claro, que nos ayuda. No permea como nada el humor. Arturo, tú eres el CEO de Tubitube Latinoamérica, tienen ya muchos años trabajando con los enchufes. 60 millones de seguidores tienen ahorita.
3: 67.
1: O sea, pueden ganar, a los 70. Pueden ganar dos elecciones, güey. Piénsalo. Exacto. Ah, güey. Digo, bendito sea Dios estar en un rubro mucho más feliz.
3: Sí.
1: Pero, sí, o sea, hablamos ahorita fuera del aire de lo que es la. De lo que. Este boom que tuvimos muchos en YouTube. Y de la gente que se quedó allá, y ustedes siguieron, pero macizo adelante, ¿no?
3: Sí, Enchufe finalmente nace de, primero, de esta necesidad de transformar la manera de hacer comedia en el mundo. Es un equipo de cineastas.
1: Sí.
3: O sea, eso es importante, sí, que sí. Jorge Ulloa crea Enchufe TV para hacer cine y la ventana de internet.
1: Sí, sí, claro.
3: Así es como conecta. Y claro, ya luego cuando van creciendo y van conectando con las audiencias, se dan cuenta que la comunidad digital y el uso de la plataforma y las multiplataformas son un camino importante. Entonces, ese crecimiento que ha sido reinventarse constantemente nos trae este momento donde ese reinvento, yo en algún momento estuve en un evento donde alguien decía, la tecnología está avanzando tanto que ya se están reinventando la televisión.
1: Claro.
3: Entonces, ¿qué pasa? Pasamos de el contenido streaming en las plataformas.
1: Se acabó.
3: ¿No? Que es VOD, claro. Y ahora tienes los canales FAST, que es básicamente televisión lineal en internet.
1: Y yo me acuerdo que en su momento en YouTube ya es lo que tú quieras, incluso en los ritmos que tú quieres. Exacto. O sea, ya de plano es el que manda, es el güey.
3: Entonces, ahora justamente esta alianza lo que nos permite es acercarnos a un grupo tan potente como Fórmula. Y como decía Felipe, la idea de poder decirle a las marcas, deja de interrumpir, no interrumpas el contenido. Sé parte de
1: 1000%.
3: Él, ¿no? Y contemos historias donde el valor de la marca sea el protagonista.
1: Y cae mucho mejor, ¿sabes cómo? O sea, yo me acuerdo, a mí me gusta mucho la tele gringa y las formatos que hace. Había un show que a mí me encanta que se llama Terry Rock. Sí. Y los patrocina Snapple, esta bebida de...
2: Sí, claro.
1: Y en su momento hacen un comercialazo en la tele y voltean a Tina Fey a la cámara. Y dice, ¿ya nos pueden dar nuestro dinero? O sea, sé que es comercial, o sea, el tema es, intégramelo.
3: Sí.
1: O sea, incluso había un canal que se llamaba Insomnia, un programa donde pasaban comerciales. O sea, los comerciales llegan a ser hasta entretenidos.
3: El Super Bowl.
1: ¡El Super Bowl! O sea,
3: todo el mundo va a ver los comerciales.
1: La mitad de la gente lo ve por los comerciales que están chidos. Y ahora, en este tema, ¿cómo es el merch, Isaid? Porque, pues sí, una cosa es dominar la tele y el radio, uh-huh. Otra cosa es otros brotes que dominan el internet y el intertwine, ese cómo se hace.
4: A ver, me parece que la alianza se da y surge porque compartimos una idea muy clara, que es en este mundo donde se habla mucho del influencer marketing y del branded content, sentimos que lo cualitativo es lo que debe permear ahora. Es decir, esos KPIs gigantes está bien, ¿no? Como dice Arturo, hay KPIs que compras, pero la interacción, el cómo se queda contigo, lo que dices, ¿no? Cómo la publicidad es memorable, uh-huh. Cómo interactúas, cómo penetras en las audiencias, eso es lo que me parece que nos une en esta alianza. Y por supuesto, cada uno aportando sus o varias de sus cualidades, ¿no? Por supuesto, en el caso de Enchufe, esa gran comunidad, al final es el canal de comedia más grande de habla hispana, la calidad del contenido, está también Elefantec, ¿no? Que es una productora de cine que nos aporta un montón en esta parte de la calidad de la producción, y por supuesto Fórmula, que aporta toda la fuerza comercial, ¿no? Que la que conocemos que es bastante importante, y claro, también la masividad de las audiencias que tenemos en lo digital. Entonces creemos que hacemos un match muy interesante para las marcas, para los clientes actuales y los nuevos, de darles una nueva manera de conectar con las audiencias. No es ese branded content de concepto que se puede leer en cualquier definición, sino en algo que realmente trascienda y conecte con las audiencias.
1: Esto empieza a partir de ya.
4: Ya.
2: Ya arrancamos.
1: Ya estamos casados. Ya.
2: Ahorita es el
4: tiempo. Llame ya. Literal, los clientes es llame ya.
1: Sí, llame ya.
4: Llame ya.
1: A ver, me parece muy interesante y paja aparte, o sea, en cómo un canal o un medio tan consolidado como Grupo Fórmula se alíe de este otro tipo de contenidos o de generación de contenidos, porque sin duda abre la puerta. Yo le decía ahorita que me pareció muy bien esos KPIs gigantes que compras. En un evento que tuvimos de agencias de información, les decíamos, es que ya funciona que las lecturas estadísticas ya no jalan tanto. Yo les decía, por ejemplo, yo consumo el contenido que ni siquiera me incide. O sea, hay banda que está consumiendo, le decía, por ejemplo, el crecimiento del canal de Yuya, por ejemplo, que era un canal de maquillaje. Lo consumen masivamente porque te cae bien la morrita. No porque digas tú, ay, me voy a maquillar para mis 15 años. Ajá, nomás porque está chida y está entretenida. O sea, es eso. O sea, en realidad el público ya está conectando con cosas que les gustan, no necesariamente lo que esté enfrente de pantalla. Pues bueno, les deseamos lo mejor en esta nueva alianza. Y vamos a ver qué va a pasar con los clientes acá en Grupo Fórmula y tener mucha tarea. Y
4: tenemos sketches divertidos ahí.
1: No, es que Jorge, para escribir está perrote. Voy a una breve pausa y al regreso tengo aquí la presentación del Festival Internacional de Cine y Comedia. Voy a una breve cortinita rapidito y ahorita vuelvo. No se me vaya.

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1: Ya estamos de vuelta y tengo hoy a una invitada muy especial, y es Milka Andrea Ibáñez. Tú eres la directora general del Festival Internacional de Cine y Comedia.
2: El único festival de cine y comedia, por cierto.
1: ¿Es en serio?
2: Sí.
1: ¿De dónde sale la idea, Milka?
2: La verdad, de unos mezcales. O sea, todo empezó cuando se te hace
1: las fácil. Mejores ideas del mundo. Bueno.
2: ¿Y si hacemos un festival de cine?
1: Exacto. ¿Sabes qué sería, perrón?
2: ¿De qué no hay? Y dijimos, de cine y comedia. Porque estuvimos, o sea, Rafael y Isbal y yo, que somos personas de festivales de cine.
1: Ok.
2: Estuvimos en varios festivales, sobre todo Rafa y yo, que es el programador, y nos dimos cuenta que había cosas de comedia que quedaban fuera de los festivales de cine.
1: Mucha,
2: ¿toda? Porque no se toma en serio, ¿no? La comedia no se toma en serio, y nosotros somos el festival que se toma la comedia, ajá, en serio, ¿no? Y fue como de, a ver, el público realmente que no hace cine tal cual, ¿qué consume? Comedia y terror.
1: Todo el tiempo.
2: ¿Y por qué no tiene un espacio la comedia? Uh-huh. Los premios del público en Guadalajara y demás lo ganan unos dramedies, uh-huh, lo gana...
1: No.
2: Película que te deja bonito el corazón.
1: O no, porque también lo gana él. La historia de las prostitutas hondureñas, ese vato.
2: Pero el premio
1: también
2: del público es como más relajado.
1: El premio del público, perdóname.
2: El premio del público es como más relajado, es más de corazón.
1: Totalmente.
2: Y dije, a ver, mi mamá no quiere ir al cine porque sufre.
1: Sí,
2: mi
1: no.
2: Mi papá también, ajá, o sea... Trabajo todo el día y dice, me vas a meter en este documental de narcotraficantes,
1: puntazo,
2: no sé
1: puntazo,
2: qué.
1: Claro.
2: Pues quiero un rato donde no quiero ver películas absurdas, uh-huh, tontas, ¿no? Uh-huh. O sea, porque la comedia no está peleada con el entretenimiento ni con la reflexión. Al contrario, la comedia es una herramienta para reflexionar.
1: Tienes toda la razón.
2: O sea, la gran mayoría de los que por alguna voluntaria o involuntariamente hacemos comedia, estamos bien histéricos y neuróticos, uh-huh, ¿no?
1: Como comediante y neurótico profesional. Esto es del 11 al 17 de mayo.
2: Del 11 al 17 de mayo vamos a tener homenaje para el gran Sergio Corona, también.
1: ¡Uy, qué genio!
2: 70 años genio. De... Siempre tenemos homenajes. Este año Sergio Corona y Silverio Palacios.
1: Ah, no, no topo. Pero,
2: es el que sale matando cabos.
3: Chaparrito.
1: Sí.
2: El de los dientes. Sí, que se la pasa re bien.
1: El caníbal, loco. Sí, claro.
2: ¿No? Y aparte es una persona que apoya mucho el cine mexicano.
1: Qué chido.
2: O sea, mi primer cortometraje, él estaba ahí en un llamado, en un sillón topuerco, a las 4 de la mañana, y él, yo feliz hago esto, aunque mi esposa me regaña.
1: Oye, y son películas de todo el mundo, o sea, no nomás mexas.
2: Sí, realmente tenemos 5 largometrajes, uh-huh, mexicanos, que está todo el mundo de la comedia este año, uh-huh, está Tato Alexander, vamos a tener La de Berezada, No se requieren traducciones, con Michelle Rodríguez, uh-huh, No gracias, ya no fumo, con Esmeralda Soto,
1: okay,
2: Una pregunta ridículamente fácil, que
1: con
2: es
1: mi gordo, sí,
2: con el gordito, con tío Robert.
1: Tengo muchas ganas, ¿está bueno?
2: Pues,
1: ¿sí?
2: Por favor, la tienes pues que ver del 11 al 17.
1: No, ¿sabes qué? Es que el día que me invitó este brother, yo tenía chamba, pero a mí se me hacen muy buenos los esfuerzos que están haciendo, sobre todo gente que viene del internet y que sé que es buena guionista y que sé que es ducha para la banda de la escribida.
2: No, es maravilloso.
1: ¿Verdad? Y se están abriendo mucho caminito porque Los Cotorros, les mando un abrazo,
2: también
1: ya están preparando la peli y Luisito.
2: Sí,
1: también
2: sí.
1: Están haciendo. Digo,
2: Ana Julia Yeye por ahí también.
1: Son
2: pasó
1: esfuercitos
2: chisme,
1: que se hacen,
2: sí,
1: y está padre. ¿Cuál es tu película de comedia favorita? Go.
2: Ay, La Jaula de las Locas.
1: Ah, la de Robbie Williams.
2: Sí. La de Robbie Williams debería ser la francesa, pero crecí con la de Robbie Williams.
1: ¿Tú, Gabriela?
3: De comedia.
1: Sí, de comedia.
3: Híjole, yo sí soy bien Adam Sandler, hermano.
1: Sí,
3: bien
1: Adam Sandler. No pasa nada. Bueno. ¿Cuál? ¿Pero cuál?
3: El Cantante de Bodas.
1: Ay, The Wedding Singer. No, sí, es que eso no es comedia, esa es la vida misma. No, es que yo la veo para restaurar mi alma.
3: Es comfort movie, es comfort movie. Sí.
1: Yo, The Anchorman, la de Rod Burgundy.
3: Ah, claro,
1: o sea, es la única peli que he llorado de la risa.
3: Sí.
1: Cuando se empiezan a pelear todos, y dicen, ¡la policía! O sea, y el tema es eso, porque cuando uno anda bajo el leadón, recurres tú a la peli.
3: Sí, al comfort movie, y normalmente son
1: o
3: comedias románticas o comedias.
2: O comedias así.
1: Hay que decirlo, que México en eso se basó su cine. O sea, las películas de Pedro Infante Jorge eran comedias.
2: La comedia ranchera.
1: Era como rom-com, ¿sabes cómo? Pero era chistosa.
2: Incluso el cine mudo empieza con comedias, ¿no?
1: Sí.
2: Físicas,
1: sí, sí.
2: ¿No? Bueno.
1: Y luego ya tienes a Zeus Cantinflas, güey, que ya todas las pelis y todo.
2: También se le hizo homenaje en su momento.
1: ¿Sabes quién es? O sea, yo estaba pensando otra vez en comediantes mexicanos, o sea, de en ese entonces. Obviamente, Cantinflas, pero Joaquín Pardavé.
3: Sí.
2: Ah, no, son Don Joaquín. Wey.
3: Pero era multidisciplinario.
1: Multidisciplinario.
3: Buenas comedias y buenos dramas.
2: Cabe decir que un buen actor de comedia te puede hacer cualquier
1: papel. Ah, sin problema. Sí.
2: Sin problema. Sí. Es más fácil hacer llorar que hacer reír.
3: Oye, ¿dónde van a estar las proyecciones? Las
2: vamos a estar en Cine Lido, que es el Cine Bella Época, no? Y vamos a tener todos los programas de cortometraje. También vamos a estar en Cine Tonalá. Largometrajes, premios del público, vayan, voten en la sala porque la experiencia es en sala.
3: Va a ser la votación.
2: Ahí va a ser la votación. Chido, también pueden tomarse ahí un clamatito maravilloso, con mezcalito, mientras tanto. No, también vamos a estar en la Casa del Cine, en el Centro República de Uruguay, también un espacio maravilloso. A ver qué me falta, la Facultad de Cine, donde tenemos pláticas con Backdoor, la creación de Backdoor, ¿no? Ahí vamos a tener a todos, hablando sobre todo para eso, porque nos tomamos la comedia en serio y la comedia es una industria también. Genera empleos y hay que enseñarle a la gente que está empezando a hacer cine.
1: Bueno, pues la cita es del 11 al 17.
2: Del 11 al 17.
1: Aquí en la Ciudad de México. ¿Dónde los podemos encontrar para que la gente vea la cartelera?
2: Chequen en redes sociales como Festival Internacional de Cine y Comedia. Somos los únicos. Le ponen ahí el chat GPT, les aparece todo, ¿no? Y oye, también en www.festival24risas.com.
1: Pues qué buenas ideas les salen a ustedes con los mezcales.
2: Sí. ¿No? Es elixir mágico.
3: A ver cuándo invitan, aunque sean los mezcales.
1: Aunque sean los mezcales. Pues ya, se nos puede ocurrir ahí cualquier otra cosa.
2: Pues toda la semana vamos a estar riendo y mezcaleando. Ajá. ¿Cómo no? Del 11 al 17.
1: Mis dos cosas favoritas. Muchísimas gracias por acompañarnos. Ya lo tiene usted, el 10º Festival Internacional de Cine y Comedia en la Ciudad de México del 11 al 17. Nosotros ya va.
3: Sí.
1: Ya se nos acabó el tiempo.
3: Vámonos.
1: Mira, yo quería decir lo de... Mañana, no pasa nada. Bueno, ya se nos acabó el tiempo. No se olvide que hoy ya tenemos el simulacro, para que no se asuste. Y se queda usted con... En un ratito después del simulacro.
3: En 5 minutitos simulacro. Agarre su perro.
1: Primero simulacro y después Marco Antonio Regil.
3: Sí. ¿Verdad? O los dos
1: los, al mismo los tiempo. Dos temblores. Ya nos vamos, ya se puede ir usted a trabajar. Vámonos.
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8: Earthlink anunció la reunión de la banda que acompañó a David Bowie en Glastonbury 2000. La alineación original se presentará en el concierto benéfico Live on the Lock en noviembre. El evento conmemora su legado y apoyará a Save the Children. Porque cuando la música trasciende, también se convierte en memoria viva.
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8: Un nuevo estudio reveló que los salmones nadan

El arte, la música y la historia se encuentran en una exposición sin precedentes en Londres. El B&A East abrirá sus puertas con The Music is Black, A British Story, una muestra que celebra el impacto de la música británica negra a lo largo de más de un siglo. Entre las piezas más destacadas está el chaleco antibalas diseñado por Banksy, usado por Stormzy en su histórica presentación en Glastonbury 2019. La exposición reúne más de 200 objetos y recorre géneros como grime, jungle y UK garage.

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2: Netflix confirmó el elenco de su película live action The Mobile Suit Gundam. El proyecto contará con Sydney Sweeney y Noah Centineo, mientras el rodaje ya comenzó en Australia. La historia será original y seguirá a dos pilotos rivales en plena guerra espacial. Porque cuando el anime salta a live action, también apuesta por una nueva escala.
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2: La inteligencia artificial da un paso clave ahora en el mundo físico. Un nuevo sistema llamado Leighton está acercando a los robots a algo que parecía lejano: moverse y reaccionar como humanos en tiempo real. A diferencia de avances anteriores en juegos como ajedrez o Go, este desarrollo traslada la inteligencia a un cuerpo que debe adaptarse a un entorno impredecible. El reto no era pensar, era ejecutar. El sistema se entrenó con movimientos humanos reales e imperfectos para aprender a corregirse y reaccionar dinámicamente. El resultado, un robot humanoide capaz de jugar tenis devolviendo pelotas a más de 50 kilómetros por hora. No es perfecto, pero ya interactúa con el mundo real. Porque el verdadero cambio no es que las máquinas piensen mejor, es que empiezan a moverse entre nosotros.
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8: Los caballos no pueden vomitar, lo que los hace muy susceptibles a los cólicos abdominales.
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8: Los pulpos tienen tres corazones y su sangre es de color azul debido a una proteína rica en cobre vital.
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3: Netflix reveló nuevos detalles de Kylie.
4: Hi, I'm Kylie Minogue.
3: El documental de 3 episodios sobre Kylie Minogue. La serie incluirá videos caseros, fotos inéditas y nuevas entrevistas sobre su carrera, pérdidas personales y desafíos de salud. Más del icono pop, también existe una historia profundamente humana.
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3: Ticketmaster canceló miles de boletos revendidos para los shows de Harry Styles en Nueva York. La empresa detectó cuentas falsas que evadieron límites de compra y anunció que esas entradas volverán a venderse al precio original. La reventa recibió un golpe inesperado. La pregunta es, ¿Ticketmaster se atreverá a replicar esa misma acción en nuestro país o solo será protagonista viendo de lejos?
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3: La inteligencia artificial da un paso clave ahora en el mundo físico. Un nuevo sistema llamado Leighton está acercando a los robots a algo que parecía lejano: moverse y reaccionar como humanos en tiempo real. A diferencia de avances anteriores en juegos como ajedrez o Go, este desarrollo traslada la inteligencia a un cuerpo que debe adaptarse a un entorno impredecible. El reto no era pensar, era ejecutar. El sistema se entrenó con movimientos humanos reales e imperfectos para aprender a corregirse y reaccionar dinámicamente. El resultado, un robot humanoide capaz de jugar tenis devolviendo pelotas a más de 50 kilómetros por hora. No es perfecto, pero ya interactúa con el mundo real. Porque el verdadero cambio no es que las máquinas piensen mejor, es que empiezan a moverse entre nosotros.
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7: Los pingüinos le proponen matrimonio a sus parejas, entregándoles una piedra perfectamente circular que encuentran en las orillas heladas.

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1: Sony Interactive Entertainment prepara un cambio global en PlayStation. Implementará verificación de edad para funciones sociales. El sistema podría limitar acceso a chat de voz, mensajes y grupos si no se completa el proceso. La medida busca reforzar la seguridad digital de menores. Porque en el gaming, proteger la identidad también será parte del juego.
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1: La tensión en Medio Oriente también impactará productos inesperados. Los condones podrían subir hasta 30%. Carex, que produce uno de cada cinco preservativos del mundo, confirmó aumentos por el alza en materias primas derivadas del petróleo y problemas en la cadena de suministro. No es pretexto. Tenemos varias opciones. Y sin Globito, no hay fiesta.
4: Kevin Parker, el cerebro de Tame Impala, lanzó Borderline en 2019, pero no estaba satisfecho. Tan perfeccionista es que meses después del lanzamiento, regrabó y mezcló de nuevo la canción porque sentía que la batería

iluminación. El video original usaba colores neón y estética retro, pero curiosamente fue borrado de YouTube tiempo después, aumentando el misterio alrededor de este tema psicodélico y envolvente.

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9: El volcán La Malinche es una de las montañas más grandes de México, con una altitud de 4.461 metros. Tiene aproximadamente 46.000 hectáreas. Está ubicado en el eje neovolcánico transversal entre los estados de Tlaxcala y Puebla. El 6 de octubre de 1938 fue declarado Parque Nacional. Asimismo, forma parte de las cuencas de los ríos Guadalupe y Atoyac, por lo que es muy importante para el abastecimiento de agua en los estados de Tlaxcala y Puebla.
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0: El arte, la música y la historia se encuentran en una exposición sin precedentes en Londres. 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Entre las piezas más destacadas está el chaleco antibalas diseñado por Banksy, usado por Stormzy en su histórica presentación en Glastonbury 2019. La exposición reúne más de 200 objetos y recorre géneros como grime, jungle y UK garage, además de incluir piezas de artistas clave de la escena británica. 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
0: La sátira de The Voice vuelve a encender redes. La cuenta de Back International anunció que hacer memes de Homelander será crimen. El mensaje en tono irónico refleja el poder del mensaje y su paranoia. La nueva temporada ya está en emisión, porque en este universo hasta el humor puede ser castigado.
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3: El primer parque nacional del mundo fue Yellowstone, establecido en 1872.
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7: La 1:00 p.m, tiempo del centro de México, en este miércoles 6 de mayo del 2026. Son las 22 horas en Beirut. Las fuerzas de defensa de Israel bombardean la capital de Líbano en el primer ataque desde el alto al fuego de mediados de abril para iniciar conversaciones que buscan desarmar a Hezbollah. En Islamabad, las 12 horas, Pakistán busca lograr en las próximas 48 horas un marco legal para una nueva ronda de conversaciones entre Estados Unidos e Irán. Y en Washington, las 15:01, Trump amenaza con reactivar los ataques ahora con mayor intensidad y magnitud si no acepta Irán un plan para poner fin al conflicto en la región. Son los puntos en donde se genera la noticia y desde donde estaremos informándole a lo largo de este espacio. Yo soy Enrique Acevedo, estamos en tiempo real y le tengo información en desarrollo.
8: De último momento.
7: Ulises Soriano, cuéntanos cómo nos fue de simulacro, el primer simulacro nacional de este 2026, hoy en punto de las 11 de la mañana, tiempo del centro de México.
9: Enrique, muy buenas tardes, qué gusto saludarte. Pues como bien lo comentas, fueron millones de personas las que participaron en todo el país, pero en la Ciudad de México, que es uno de los puntos nodales donde estos sismos sí se sienten, pues participaron cientos de personas, ahora sí con la activación no solo de los altavoces de más de 4,000 desplegados en toda la ciudad, sino también las alarmas en todos los celulares. Y déjame decirte también que en el Monumento a la Revolución, a sus pies, pues hubo diversas situaciones que sin duda alguna pusieron a todos los diferentes cuerpos de rescate, entre ellos la Marina, la Defensa, el Escuadrón de Rescate y Urgencias Médicas, pues a practicar todas las calamidades que podrían surgir de un sismo, entre ellas pues el rescate de un vehículo, también un descenso a cuerda desde un cuarto piso que efectuaron integrantes de la Cruz Roja Mexicana, y por supuesto el traslado aéreo de al menos dos personas que presuntamente fueron lesionadas después de permanecer en este simulacro. Y déjame decirte, Enrique, que bajaron dos helicópteros tipo Cóndor a los pies del Monumento a la Revolución para llevarse a estas dos personas lesionadas. También, pues, hubo una descontaminación por parte de lo que corresponde al ejército mexicano después de que dos personas se infectaran con cloro y les cayera encima. Estos son algunos supuestos de lo que podría vivirse durante un sismo, y es la respuesta de los equipos de emergencia en todo el país, pero sobre todo en la Ciudad de México. También en lo que corresponde al Senado de la República, la Cámara de Diputados, y también en Reforma 222, cientos de personas participaron para evacuar los edificios, al igual que en el centro de la Ciudad de México. Enrique, es el reporte que te tengo desde las calles este día.
7: Muchísimas gracias, Ulises Soriano. ¿Cómo te fue de simulacro, Paco Almaraz? ¿Te acordaste que había simulacro, claro, o te agarró desprevenido?
10: Lo tengo siempre presente, y por eso salí del edificio donde estaba Abejorro Media 15 minutos antes, para que no me cerraran el estacionamiento y pudiera llegar a tiempo a informar a la nación en Grupo
7: Pero
10: Fórmula.
7: Hubo mucho tráfico en el trayecto, sí, ¿no? Sí. También yo creo que obviamente generado del simulacro, la gente sale a las calles por el protocolo con el que se cumple, y esto pues obviamente genera complicaciones viales en una ciudad que de por sí vive al límite.
10: Exacto, pero esa es una molestia menor, digamos.
7: No, por supuesto, y es además una incomodidad menor para avanzar en esta cultura de prevención que es tan importante en la circunstancia en la que vivimos en el Valle de México, ¿no?
10: Exacto, y la pregunta es si estamos mejor preparados que ayer o hicimos una coreografía a las 11 de la mañana.
7: No, sí estamos. ¿Sí? Es decir, yo al menos soy un fiel creyente en estos simulacros y en estos ejercicios, y creo que hemos avanzado un montón en la cultura de la prevención, ¿no?
10: Sí, y cada detalle que surge se afina con la esperanza de que funcione en el siguiente sismo.
7: Y salva vidas, además. Hacemos una pausa, ya volvemos con más en tiempo real.
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18: Graham Coxon anuncia el lanzamiento de The Castle Park, un álbum inédito grabado en 2011. El disco producido por Ben Hiller verá la luz el 19 de junio, tras más de una década archivado. El sencillo Billy Says ya funciona como adelanto. Porque cuando la música espera, también encuentra el momento perfecto para regresar.
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0: El arte, la música y la historia se encuentran en una exposición sin precedentes en Londres. El B&A East abrirá sus puertas con The Music is Black,
18: A British Story, una muestra que celebra el impacto de la música británica negra a lo largo de más de un siglo. Entre las piezas más destacadas está el chaleco antibalas diseñado por Banksy, usado por Stormzy en su histórica presentación en Glastonbury 2019. La exposición reúne más de 200 objetos y recorre géneros como grime, jungle y UK garage, además de incluir piezas de artistas clave de la escena británica. Una experiencia multisensorial que conecta generaciones, sonidos y cultura. Porque cuando la música cuenta su historia, también redefine el presente.
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7: Ya estamos de regreso en tiempo real. Gracias por continuar con nosotros. Israel Aldave nos tiene detalles de la conferencia hoy en Palacio Nacional. Vámonos con el reporte. Israel, te escuchamos.
20: Enrique, muy buenas tardes. La presidenta Claudia Sheinbaum dijo que por medio de una nota diplomática el gobierno ha solicitado a las autoridades norteamericanas las pruebas concretas por las cuales se acusa al exgobernador de Sinaloa, Rubén Rocha, y otros 9 ciudadanos mexicanos de nexos con el narcotráfico. Pese a esto, descartó que este caso sea una ofensiva de los Estados Unidos hacia México.
21: ¿Qué es lo que hemos dicho nosotros? Pruebas, pruebas. Bueno, frente a esta solicitud, que es perfectamente racional, denos pruebas, porque no hay pruebas. Ayer la Secretaría de Relaciones Exteriores mandó la nota diplomática diciendo, de acuerdo con la consulta que hice con la Fiscalía, nuestros propios jurídicos, pues lo que le pedimos a esta oficina del Departamento de Justicia de Estados Unidos, pues es que mande pruebas. ¿Qué pruebas tienen? Porque lo que publicaron, pues es una nota de dichos de alguien y una página toda testeada con una nota escrita a mano que dice Juanito, 30,000 pesos.
20: En ese sentido, Enrique, en torno al caso del senador de Morena, Enrique Insunza, también acusado del mismo delito, aunque dijo que es decisión propia de él separarse del cargo, recordó que el gobernador Rocha Moya pidió licencia para que se desarrollara dicha investigación.
21: Depende de él. O sea, imagínense que yo ande decidiendo si él pide licencia o no. Es un asunto... O sea, el gobernador Rocha dijo, pido licencia para... Mientras sigue la investigación, porque no quiero ni afectar al pueblo de Sinaloa ni al movimiento al que pertenezco. Entonces es una decisión que toma él, igual el alcalde de Culiacán. Y a los demás pues les corresponde a ellos definir o decidir.
20: Y ante esto Enrique afirmó que su papel es defender la soberanía y reiteró que no protegerá a nadie.
21: Entonces el pueblo de México tiene que tener claro, primero que la presidenta no cubre a nadie, No importa el partido político al que sea. Que la Fiscalía tiene que hacer las investigaciones porque es a la institución a la que le corresponde. Pero también tiene que haber pruebas, no dichos, no inventos. Entonces, ya todos son aquí analistas políticos de lo que debe hacer la presidenta. ¿Saben qué debe hacer la presidenta? Cumplir con la ley, cumplir con la Constitución y debe defender la soberanía.
20: En otro tema, Enrique, aunque reconoció que se podría haber alcanzado un mejor acuerdo en materia aérea con los Estados Unidos, celebró que se vaya a reconocer al Aeropuerto Internacional Felipe Ángeles. Por otra parte, Enrique, la titular del Ejecutivo dio a conocer que esta tarde va a recibir en Palacio Nacional a los integrantes del grupo coreano BTS, que van a estar en nuestro país ofreciendo sus conciertos. Y para todas aquellas seguidoras de esta agrupación, les dijo que desde uno de los balcones de Palacio Nacional se los va a prestar a estos cantantes para que saluden al público mexicano que se desita en la Plaza de la Constitución este día a las 5 de la tarde. Enrique, el reporte.
7: Muchísimas gracias. Gracias, Israel Aldave. Pues mucho que destacar en esta mañanera. Me llama muchísimo la atención, Paco Almaraz,
10: ¿sí?
7: La atención que la presidenta Sheinbaum, la presidenta de Morena, Ariadna Montiel y otros personajes le han puesto a esta mujer Díaz Ayuso.
10: Ajá.
7: ¿Quién es Isabel Díaz Ayuso? Más que una provocadora profesional, ¿Cuál es su proyecto? ¿Cuáles son los resultados que ha dado? ¿Cuál es su peso real en la política europea? Deja tú la española.
10: Sí.
7: ¿Quién es Isabel Díaz Ayuso? No es ni una breve en el noticiero.
10: Ajá.
7: Para ponerlo en términos editoriales.
10: Turismo ideológico con aplauso garantizado, porque, digo, se reunió, tuvo una reunión, dijo cosas que hicieron eco.
7: Porque es una provocadora profesional, exacto. Porque es una política del tiempo, de las redes sociales, que gana visibilidad e importancia desde la polarización. Uh-huh. Pero es todo lo que es.
10: Sí. Y se reunió con personajes que ya pensaban igual que ella.
7: Sí.
10: Entonces no cambió ninguna...
7: Pero, ¿quién la trae? ¿A qué la traen? ¿Cómo la tratan cuando viene? Pues eso está... No hay bronca.
10: Uh-huh.
7: Muy bien.
10: Sí.
7: Pero que la presidenta de México se esté subiendo a ese ring y la presidenta de Morena le dedique, ¿qué fue? Una cartilla y media de un texto. ¿Pero en qué están? ¿Qué equivocado? ¿Dónde depositan su energía y su atención? Que se suben al ring con una provocadora profesional. ¿Qué las mueve tanto de lo que es o lo que dice? Que se sienten obligados a reaccionar a alguien del nivel de Isabel Díaz Ayuso.
10: Exacto.
7: Pero si no lo hacen con congresistas en Estados Unidos, que sí tienen un peso específico en esta coyuntura política, en este momento de la relación bilateral... Y qué bueno, es sensatísimo que no se suban a ese ring. Me parece inteligente. ¿Por qué si en el otro caso? ¿Qué les mueve para pensar que Isabel Díaz Ayuso requiere de una mención en la mañanera? De voz de la presidenta.
10: Pues probablemente que sea que no hay consecuencias si responden o se alteran o reaccionan a cualquier uno de los dichos. Porque no va a pasar nada, a diferencia de lo que harían si se oponen y gritan en contra de una declaración de un senador de Estados Unidos o del presidente Trump o de quien sea, ¿no?
7: Sí, pues sí. Esa es la realidad. Bueno, por la mañana nos enteramos que el senador de Morena, el senador Enrique Insunza, quien había prometido regresar a su trabajo en el Senado, no lo hará y dice por su rectitud y su veracidad. Dice, me imponen comunicar que no acudiré este día a la sesión de la Comisión Permanente y no ofreceré ocasión a personeros de la derecha conservadora. Estoy en mi tierra, ras de suelo. Dice, me parece que el senador Insunza confunde la rendición de cuentas como un espectáculo indigno cuando no lo es, al contrario.
10: Exacto.
7: Es esencial en cualquier democracia y dignifica la política. Y cuando figuras en el poder, como el senador Insunza, señaladas en hechos sumamente delicados, hechos que de ayer consignamos en el noticiero a través de un reportaje especial de Fátima Monterrosa, en donde además de las observaciones de este indictment, de esta acusación en el Distrito Sur de Nueva York, pues también hay acusaciones, testimonios, dentro y fuera de Sinaloa, de que participó para facilitar el control de un grupo delictivo, de una facción del cártel de Sinaloa, de, por ejemplo, la administración de zonas de riego, de millones de pesos al año, la gestión del agua en Sinaloa, que se entregó por parte del gobierno de Rubén Rocha, según estos testimonios, a la facción de los Chapitos, y que Enrique Insunza, como secretario de gobierno en ese momento, participó del asunto. Pero ahora se refugia en la victimización,
10: sí,
7: en vez de aceptar el escrutinio. Y ahí es en donde el argumento de la soberanía no cuaja. Deja de ser principio y se convierte en escudo.
10: Sí, lo que es fundamental es que el senador tiene que dar la cara.
7: Pues eso es, para eso se lo eligió. Ese es el trabajo. Descripción 1.1 del trabajo del senador.
10: Exacto.
7: Rendir cuentas.
10: Sara
7: Pablo, cuéntanos cómo está la permanente sin Insunza.
1: Pues el debate sigue siendo ese, por supuesto, a pesar de que temprano el senador Enrique Insunza pues anunció que no vendría a los trabajos de la Comisión Permanente. Ya lo decían, él es imputado por Estados Unidos de delitos relacionados con el narcotráfico y hoy finalmente decidió no asistir con el fin de evitar que personeros de la derecha conservadora hicieran la sesión un espectáculo indigno del recinto parlamentario. Dijo que estaba en su tierra, en Badiraguato, y a ras de suelo y con la frente en alto con los y las sinaloenses. Y bueno, pues más tarde ya el coordinador de los senadores de Morena, Ignacio Mier, dijo que no asistió porque no fue convocado. Estas son sus palabras.
3: Y nosotros, hay que decirlo claramente, tenemos el respaldo del pueblo de México, tenemos su confianza, estamos en contra de la impunidad, pero no vamos a convertir a nuestro movimiento en el payaso de las cachetadas. No lo vamos a permitir, porque tenemos una deuda social, política con el pueblo de México.
1: Pues escuchamos cómo el senador de Morena fue cuestionado, por un lado, por esta investigación que presentaron, Enrique, donde se hablaba que se dio la policía, incluso el control del agua en la entidad, al narcotráfico. Y bueno, pues él dice que son indicios. Insiste mucho el senador Mier en comparar este caso con el caso de Chihuahua y de la gobernadora Maru Campos, porque dice que ahí hay prueba de que se violó la soberanía de México con el ingreso de estos agentes estadounidenses. Y bueno, pues sostiene justamente esto, que no se van a prestar al juego y al golpeteo político y que no van a convertir a la 4T en el payaso de las cachetadas. Sin embargo, en la oposición, pues lo que piden es desaparición de poderes, así lo dijo el presidente.
7: Sí, déjame si quieres, Sara, hacer una breve pausa para que no nos interrumpa el corte comercial, y escuchamos los audios, las posiciones desde la oposición en el Senado para tener el reporte completo. Solamente una reacción breve a esto que dice Ignacio Mier, el coordinador de los senadores de Morena, que cuentan con el respaldo de la población. Pues hay que ver las encuestas. Esta semana vimos un repunte en la percepción de corrupción.
10: Sí.
7: Y el 57% de los mexicanos pide la extradición de Rubén Rocha. El 62% dice que no es inocente, es decir, que es culpable de lo que la Corte del Distrito Sur o la Fiscalía del Distrito Sur de Nueva York lo acusa, nexos con el narcotráfico. Pues entonces, perfecto, si el senador Mier va a citar la opinión pública y el respaldo, pues entonces hagámoslo parejo y pongamos la atención a todas las encuestas, no a algún dato que por ahí tendrá o alguna idea, que por cierto no cita, aquí la estoy citando yo. El aumento en la percepción de corrupción y un 57% de los mexicanos diciendo extraditen a Rubén Rocha. Hacemos pausa, volvemos en tiempo real.
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0: dedicó la inducción de Joy Division al Rock and Roll Hall of Fame a una figura clave, Ian Curtis. Joy Division y New Order ingresarán como un solo acto en la ceremonia de noviembre en Los Ángeles, tras varios años de nominaciones. Hook, ex bajista de ambas bandas, celebró el reconocimiento en redes y confirmó que estará presente en el evento. En su mensaje, agradeció a los fans y aseguró que este logro pertenece también a Curtis, cuya influencia sigue marcando generaciones. Hasta ahora, no se ha confirmado si el resto de New Order asistirá en medio de tensiones que persisten desde su salida en 2007. Porque algunas bandas trascienden el tiempo incluso más allá de sus propias historias.
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5: Ya estamos de regreso en tiempo real, gracias por continuar con nosotros. Ahora sí te escuchamos, querida Sara Pablo, nos decías, pues hay reacciones de parte de la oposición en el Senado a la ausencia del senador Insunza, quien dice, yo no quise ir. El coordinador de los senadores de Morena dice, no lo convocamos. Y pues en medio de esto, la rendición de cuentas, un elemento fundamental de por qué fue elegido el senador.
6: Así es, y pues queda, digamos, para después. Veremos si alguna vez se presenta. Hasta ahora la única comunicación que ha habido pues es a través de sus redes sociales, por supuesto negando las imputaciones sin mayores explicaciones. Decir que en la oposición lo que demandan es la desaparición de poderes en Sinaloa, porque sostienen que, bueno, no es solamente el poder ejecutivo, sino también los el poder judicial, dado pues esta red de familiares del propio senador Enrique Insunza. Y el coordinador de los diputados del PRI, Rubén Moreira, dijo que este tema de la desaparición de poderes ya se había propuesto por su parte, sin embargo es ahora que se debe retomar.
7: Que nosotros hace varios meses dijimos que era importante la desaparición de poderes en Sinaloa. Cuando se dieron los acontecimientos de la extracción de un delincuente, cuando se dieron los acontecimientos donde murió Óscar Melencio Cuen, cuando empezó todo esto, nosotros en el PRI señalamos que era importante la desaparición de poderes y órganos legitimados destinados a combatir el principal problema que tiene Sinaloa, la delincuencia organizada.
8: ¿Hoy sería urgente?
7: Yo creo que sí. Es una decisión que es muy seria, pero miren cómo están las cosas. Y yo creo que por el bien de México valdría la pena un golpe de timón en ese lugar.
6: Y en el mismo sentido, el coordinador de los senadores del PAN, Ricardo Anaya, dijo que además de la desaparición de poderes, pide al gobierno federal, sobre todo, pues que se detenga de inmediato al gobernador, al exgobernador con licencia, Rubén Rocha Moya, porque dicen, bueno, pues así podría darse a la fuga y al mismo tiempo que sea inhabilitado. Así lo dijo.
9: Exigimos la detención inmediata de Rubén Rocha Moya y de sus cómplices. Y si el gobierno federal no lo quiere detener, entonces el gobierno federal también es cómplice de Rubén Rocha Moya. Hoy mismo estaremos ingresando una solicitud de juicio político en contra de Rubén Rocha Moya y de todos sus cómplices. Como saben, la sanción en el caso de juicio político es la inhabilitación, es decir, que no pueda volver a ser servidor público. Estamos solicitando de manera formal desaparición de poderes en el estado de Sinaloa.
6: Y bueno, pues sostiene también el senador Anaya que no hay ningún impedimento legal para que se lleve a cabo esta detención provisional y que en todo caso, si no se hace, pues te van a convertir en cómplices también de lo que llama el narcogobernador y el narcopartido de Morena. El reporte que tengo.
5: Gracias, Sara Pablo. Muchas gracias y buenas tardes. Bueno, ahí tenemos el reporte de Sara desde el Senado. Uh-huh. Ya, yo creo que ya dijimos todo lo que teníamos que decir del asunto, ¿no? Resulta que la rendición de cuentas es un espectáculo indigno.
8: Exacto. Sí. No, ahí la narrativa.
5: No las acusaciones de conspirar con el narcotráfico.
8: No, eso no.
5: No los testimonios de que durante su gestión como secretario de gobierno facilitó la operación de un grupo criminal. El mismo grupo del que se le acusa en Estados Unidos. No el hecho de que el gobernador haya pedido licencia, de que el vicefiscal haya pedido licencia, de que el alcalde de Culiacán haya pedido licencia y él sigue instalado en Badiraguato, según dice.
8: Sí.
5: No, eso no es indigno.
8: No.
5: No, la rendición de cuentas, el escrutinio sí lo es.
8: La rendición de cuentas ante electores y el Senado. Bueno, la soberanía tiene un límite, ¿no? Y la soberanía no es un biombo para esconder a nadie.
5: No debería ser un escudo para esconder a nadie, ni refugio de estos, pues... intereses político-criminales, si es que se comprueba lo que dice la Fiscalía del Sur de Nueva York y el testimonio que publicamos anoche en el noticiero.
8: Exacto.
5: De un testigo protegido de la DEA, pero no solamente eso, porque eso pues no es ni siquiera un estándar periodístico suficiente. No, hay voces locales que fueron secuestradas y asesinadas por denunciar lo mismo.
8: Exacto.
5: De ese tamaño es el asunto. Felicitos Trujillo, está allá en Sinaloa, corresponsal de Grupo Fórmula en la entidad. Felicitos, cuéntanos cómo van las cosas por Culiacán.
10: Me gusta saludarte, Enrique. La Fiscalía General del Estado de Sinaloa informó que Damaso Castro Saavedra ha presentado su solicitud de licencia sin goce de sueldo al cargo de vicefiscal general del Estado. Pues hay que recordar que Damaso Castro pues también está incluido en esta lista de 10 ciudadanos sinaloenses que están siendo acusados de vínculos con el narcotráfico en los Estados Unidos. También a través de este comunicado manifestaron su disposición para atender cualquier requerimiento institucional que les sea formulado por las vías legales correspondientes y en estricto apego al marco jurídico. Cita precisamente la Fiscalía General del Estado de Sinaloa. Hoy la gobernadora interina Geraldine Bonilla Valverde pues dio a conocer que ya ha sostenido comunicación con la presidenta de México, doctora Claudia Sheinbaum Pardo, pero que no se ha encontrado un encuentro presidencial. Explicó que si bien hay contacto entre ambas, no se ha coordinado una reunión entre las personas, toda vez que pues estuvo aquí el lunes el secretario de Seguridad y Protección Ciudadana, Omar García Harfuch, junto con todo el Gabinete Nacional de Seguridad, pues respaldando, ¿no?, reiterando que ofrecerán la seguridad federal, que no se iban a retirar y que, y por el contrario, en caso de ser requerido, pues tendrán más elementos disponibles precisamente para que lleguen acá a Culiacán. Hoy empresarios, pues, de nueva cuenta advirtieron que el sector empresarial atraviesa una situación compleja por las condiciones que enfrentan actualmente pues la entidad. Y pues toda esta calificación que se dio de Standard & Poor's y de Pulse y también la calificadora Moody's, pues que ha tenido, pues ellos consideran impacto con el cierre de algunos negocios acá en la entidad, Enrique.
5: Bueno, pues ahí está. En los últimos días, el fin de semana, hubo una serie de hechos violentos. ¿Ha regresado algo de calma a Culiacán, a los municipios como Mazatlán, otros que habían estado... pues en esta circunstancia o el tema sigue calientito?
10: De hecho sigue igual de caliente, yo creo que igual que como cuando recién arrancamos en septiembre. Se ha estado poniendo intenso. De hecho ayer se reportaron 4 asesinatos, hoy pues incendiaron y balacearon una casa y no han faltado voces que dicen, bueno, ¿y qué tiene una casa? Hay personas adentro o hay vehículos adentro y la verdad es horrible escuchar un estallido así. Antier también, después de la visita de Harfuch, pues se dio el ataque a un casino, Enrique, con todo el personal adentro. Le dicen los trabajadores que sujetos desconocidos arrojaron un explosivo. Esto provocó desafortunadamente que una mujer falleciera a consecuencia de la inhalación de monóxido de carbono. Hay otras dos personas más que están graves, una mujer. Están pidiéndole, de hecho, a este casino pues que asuma su responsabilidad, se atiendan y le den toda la atención médica, recuperación para esta mujer. Los casos pues han estado 4 o 5 asesinatos por día, es lo que se ha estado reportando, que ha estado ocurriendo acá en la entidad. Ayer también, rápidamente, ayer por la tarde, la carnita asada de la paz se llevó a cabo afuera del palacio del ayuntamiento de Culiacán. Pues empresarios locales, el chef Miguel Taniyama, muy conocido acá, un activista, precisamente pues comentaban que pues no se trataba tanto como una celebración de que ya se habían ido los gobernantes, sino pues un llamado a la paz, a construir lo que viniera. Y ocurrió algo, pues una situación curiosa. Andaba un dron de grandes magnitudes, un dron caro, arrojando panfletos, sí, en contra del organizador, de Miguel Taniyama. Se atascó, el chiste es que se cayó, y el propio chef pues se encargó de destruir este dron, además pues de verse estos panfletos y una lona que apareció casi de manera inexplicable ahí en el lugar.
5: Sí, vi el dron en algunas imágenes que se compartieron, y también los panfletos en contra de este personaje, que además, Felicitos, me parece muy interesante. Pues un movimiento culichi, o sea, no es un movimiento político, no es un movimiento organizado desde lo tradicionalmente político, sino muy de la gente, muy de la calle, muy comunitario, de una sociedad que está cansada de quedar en medio de todos estos intereses criminales, políticos, de este asedio de inseguridad, y que pues encuentra voces, caras visibles que están dispuestos a dar el paso al frente. Es importantísimo que cuidemos de esas voces y de esas figuras, porque ahí está la reacción inmediata. Cuando alguien ve que alguien se organiza desde la comunidad, desde lo social, y tienen las agallas y el valor y el compromiso de pues tratar de hacer algo por su comunidad, un dron, panfletos, amenazas, ¿no? Entonces, que los culichis, la gente de Culiacán, la gente de Sinaloa diga, basta, queremos otro rumbo en esto, y pongas de su parte con lo que esto implica, pues debería de generar el respaldo de todos, no solamente en Culiacán, de todos los mexicanos. Muchísimas gracias, Felicitos Trujillo.
10: Quedamos al pendiente, Enrique, excelente tarde.
5: Excelente tarde, pues así las cosas pues allá sí. En Culiacán, Paco.
8: Pues imagínate el tamaño de la crisis de poder con tres gobiernos, ¿no? El formal, el interino, y el que leemos entre líneas en los expedientes que mandó Estados Unidos.
5: Es uno, no son tres.
8: Ya resolvimos el caso.
5: Pues es que, no digas eso porque luego nos van a acusar de ser jueces.
8: Ajá.
5: Y MPs y todo esto.
8: Vamos a salir en la mañanera.
5: No, a ver, no. No va por ahí. Es el tema de simplemente dejar de simular. Dejar de simular.
8: Sí.
5: Nos hace bien a todos en este país dejar de simular y mostrar y consignar lo que es evidente.
8: Hay una línea muy delgada entre defender la soberanía y defender a los acusados.
5: Sí, muy delgada. Pausa, volvemos en tiempo real.
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0: lenguaje, es decir, que no pronunciaba sus primeras palabras. Empezaba a balbucear. Ese era un infante. Pero luego se fue extendiendo a los niños y hasta los adolescentes. Por eso ahora decimos, oye, no seas infantil a una persona que tiene 40 años.
1: 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Caminando por México.
2: Puerto Vallarta, ubicado en el estado de Jalisco, es un magnífico destino de playa que atrae a mucho turista nacional e internacional. Tiene la segunda bahía más grande del continente, la famosa Bahía de Banderas. Además cuenta con las magníficas playas como son la Playa Flamingo, Las Glorias, Playa de Oro, Los Muertos y Conchas Chinas. Asimismo, tiene un gran hotel de tradición y fama, el cual se cuenta fue el primero en construirse en el puerto. Además, dicen que llegaron a hospedarse Elizabeth Taylor y Richard Burton. También Puerto Vallarta es un lugar conocido por la vida nocturna para todos los amantes de la fiesta, por lo que muchos turistas eligen este destino como su favorito.
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4: La selección de Uruguay jugará su 15ª Copa del Mundo. La Celeste tiene en 1930 y 1950 sus dos campeonatos mundiales, dirigidos por Marcelo Bielsa para esta edición. Uruguay se calificó a este mundial solo detrás de Argentina, Ecuador y Colombia.
5: En ese proceso, Uruguay logró no tener 22, pero casi hay dos jugadores por puesto, desde mi punto de vista.
4: Después de fracasar hace 4 años quedándose en la fase grupal, la Celeste buscará trascender de la mano de jugadores como Federico Valverde del Real Madrid, Manuel Ugarte del Manchester United y Darwin Núñez del Al Hilal.
6: Me gusta ayudar al equipo, a veces el equipo necesita un lateral, pues ahí voy a estar para ayudar al equipo, a veces necesita un extremo, ahí voy a estar yo.
4: Uruguay compartirá el grupo H con Arabia Saudita, Cabo Verde y España.
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0: Painted Black, de Rolling Stones. Están de regreso los Rolling Stones. Nuevo álbum.
1: Así es.
0: Nuevo sencillo.
1: Nuevo sencillo.
0: Que no es este.
1: No.
0: Entonces.
1: El nuevo sencillo se llama In the Stars, que se lanza como adelanto al nuevo álbum, que va a salir el 10 de julio y se va a llamar Lenguas Extranjeras.
0: Foreign Tongues.
1: Exacto.
0: ¿Así?
1: Ajá.
0: Tongues.
1: Yes.
0: Ok.
1: Yes. Bueno, y también.
0: Bueno, Foreign Tongues, claro, una referencia a el. A la identidad gráfica de los Rolling Stones, la lengua, ¿no?
1: Ese famosísimo logo creado por... Ay, ¿cómo se llama este cuate? Pintor, loco, que comercializó todo el pop. No, de Estados Unidos.
0: Andy Warhol.
1: Warhol.
0: Ah, mira, qué bien. Ajá. Andy Warhol hizo ese logo.
1: Sí.
0: Qué bien.
1: En una servilleta dijo, ahí está Mick.
0: No es cierto.
1: No sé, pero él lo diseñó.
0: Oye, qué bien. Todos los días se aprende algo. Seguro lo que la gente que está escuchando es, ay, conductor no sabía.
1: Pero a lo mejor el 38%
0: no sabía,
1: de la población.
0: No sabía, perdón. Por lo menos lo acepto.
1: Ajá.
0: Es un primer paso, ¿no?

0: Ahí está. Un exacto. Segundo paso para sentirte joven, en lugar de llamarlo The Rolling Stones, puedes llamarlos TRS. Y ya estás en la onda BTS y todo eso. Ok.
1: ¿Por qué estamos entonces escuchando Painted Black?
0: Porque en 1966, un día como hoy, se lanzó esta canción en los Estados Unidos.
1: Muy bien.
0: Bueno. Y además está el anuncio del nuevo álbum.
1: Y además está un poco oscuro el panorama.
0: Exactamente, por todo eso, lo estamos pintando de negro.
1: Painted Black, ahí está. Gracias por eso, la razón que escuchamos hoy a los Rolling Stones aquí en Tiempo Real. Vámonos con Jesús Silva Herzog Márquez, analista político, columnista, colaborador de este espacio. Querido Chucho, ¿cómo te va?
2: Hola, Enrique, ¿cómo estás?
1: Bien, pues el tema de Sinaloa desde la semana pasada
2: sí
1: ha ocupado la conversación, diría yo, nacional, pero en realidad es que ha trascendido las fronteras de nuestro país y se ha convertido de nuevo pues en un foco central de la discusión sobre política, criminalidad, Estado de Derecho, soberanía en México. Sí. Y pues me gustaría empezar por ahí, empezar por lo que significa este caso en el contexto generalizado de todos estos temas que hemos vivido durante años en el país.
2: Sí, mira, yo creo que llevamos, como dices, una semana hablando de este asunto y no hay manera de darle la vuelta a la página. Este es un asunto gravísimo y yo creo que se agrava con las declaraciones recientes del presidente Trump, en donde pues me parece que estamos escuchando la última llamada, donde el presidente Trump dice si los mexicanos no están dispuestos a entrarle, si no están dispuestos a combatir al crimen organizado y a los narcotraficantes, aquí estamos nosotros, y ya lo hemos hecho en los mares, y estamos dispuestos a hacerlo en el territorio de los mexicanos. Entonces, yo creo que cuando se habla de la soberanía, me parece que hay que hablar no solamente de las exigencias hacia afuera, sino también de las responsabilidades internas. Desde hace mucho tiempo que el país ha perdido soberanía en la medida en que estos grupos criminales ejercen el control sobre espacios de nuestro territorio, y eso pues fue con la complicidad de los gobiernos desde hace mucho tiempo, en donde se hizo una serie de pactos con el crimen organizado para permitirles pues convertirse en autoridades fiscales, en cobrar piso para cualquier tipo de actividad económica, por sencilla que fuera. En muchos espacios de nuestro país, este es un impuesto que se cobra por los criminales. Y luego también me parece muy, muy grave, Enrique, cuando pues una de las últimas expectativas del gobierno de la presidenta Sheinbaum es pues tratar de convencer al gobierno de los Estados Unidos y a la opinión pública mexicana de que México se toma en serio esta amenaza y que está dispuesto a procesar, de iniciar un proceso en contra de el gobernador Rocha Moya, pues con lo que nos enfrentamos es que se han devastado las instituciones de justicia en nuestro país. ¿Qué seriedad puede tener el aviso de que se va a iniciar un proceso contra estos personajes si no tenemos una fiscalía independiente que va a proceder técnicamente y no tenemos jueces autónomos que tengan la preparación mínima para enfrentar este desafío de procesar judicialmente estos actores políticos? Entonces, creo que nos hemos dado desde hace mucho tiempo de balazos en el pie, y ahora resulta que estamos ante una situación extremadamente delicada con estas amenazas que estamos escuchando desde la Casa Blanca.
1: ¿Qué te parece la reacción de la presidenta Sheinbaum? Sobre todo, me parece expresada en el discurso que escuchamos ayer, un discurso nacionalista en defensa de la soberanía. Me llama la atención, y lo decía al inicio de la semana, también un discurso que empieza a señalar a los medios de comunicación así en el el genérico,
2: sí,
1: donde caben todos, como parte del problema, un discurso que acompaña a la nueva presidenta de Morena, evidentemente.
2: Sí.
1: Y que empieza a encontrar en quienes yo veo han sido, en cierta medida, los únicos contrapesos a la acumulación de poder de Morena, de la Cuarta Transformación, pues objetivos útiles, al menos retóricamente.
2: Pues me parece que regresa a la inercia, al hábito de construir estos enemigos internos y externos, pues envolverse en la bandera nacional para desconocer cuáles son las responsabilidades que nos tocan a nosotros en el país, las responsabilidades que le tocan a la presidenta de la República, al gobierno de la República, para enfrentar pues al crimen organizado. Escuchamos estos llamados al himno nacional, pero no estamos viendo una determinación de combatir enfáticamente al crimen. Y la primera reacción, pues la primera reacción es, pues francamente, de encubrimiento de, digamos, el hecho de que el secretario de Seguridad nos diga que no tenían absolutamente ninguna señal, ningún indicio del comportamiento del gobernador de Sinaloa es absolutamente inverosímil. No podemos creer que no haya habido en las instituciones del gobierno federal las muestras que conoce cualquier persona que haya leído los periódicos en los últimos 5 años.
0: Exacto. Jesús, te saluda Paco Almaraz. Morena ha construido buena parte de su identidad en la promesa de superioridad moral frente al viejo régimen. ¿Qué costo tiene para ese discurso el caso Rocha? ¿Y no crees que la verdadera prueba de un partido gobernante no es cómo acusa a sus adversarios, sino cómo investiga a los suyos cuando les cae un expediente de este tamaño?
2: Totalmente de acuerdo, Paco. Me parece que lo que vemos en Morena, lo que vimos el fin de semana con la unción de la nueva dirigente nacional, pues es este cierre de filas para defender a uno de los suyos, en donde se habla de la unidad al interior de Morena, pero no de la exigencia real de combatir a quienes desde Morena se han asociado con los criminales. Yo creo que este discurso de la superioridad moral, de ese discurso no queda ya absolutamente nada. No puede en lo más mínimo Morena presumir que hay una diferencia ética frente a los grupos a los que desplazó en el 2018. Y mientras no se haga cargo de todos los pillos a los que abrazó y que convirtió en candidatos, pues no hay una manera de tomarse en serio este compromiso de la presidenta de ir a fondo contra la corrupción y contra la asociación del crimen organizado y la política.
1: Jesús Silva Herzog, como siempre un gusto escucharte aquí en tiempo real. Un abrazo y muy buenas tardes.
2: Que estén muy bien, un abrazo.
1: Bueno, pues qué momento, ¿no? Y la verdad es que resulta fácil refugiarse en los lugares que parecen seguros y cómodos en tiempos de turbulencia política, de incertidumbre, de mucha efervescencia. Ajá. Yo creo que el impulso natural de todos es refugiarse en estos lugares seguros, en estas esquinas cómodas. Pero me parece que es justamente lo que le ha hecho tanto daño al país, ¿no? Cada quien a su esquina, cada quien detrás de su escudo, y nadie da un paso adelante de conciliación, de diálogo, de decir, no todo tiene que ser absolutamente pendular y polarizante y absoluto. Es un momento sumamente complejo. Las conversaciones no se pueden dar en un video con un caption y un tweet y una descalificación, sí, y el adjetivo fácil, y todos son unos corruptos y todos son unos neoliberales. Y eso, ¿eso de qué sirve?
0: Exacto.
1: ¿No?
0: Sí. Al parecer la 4T está atrapada eternamente en el primer paso de las etapas del duelo, que es la negación.
1: Sí.
0: Pues
1: y de ahí no, sí. No estoy seguro que sea negación, porque yo creo que están... Yo creo que tuve la oportunidad de platicar con Jack Nicas, que es el jefe del Buró del New York Times en México, para una nota, una pieza que publicó el fin de semana sobre la situación que se vive en el país. Y le decía, la cita textual es: yo sí creo que la presidenta quiere justicia en el sentido más amplio y estricto de la palabra.
0: Sí.
1: Pero creo que se ha detenido en ese propósito cuando la justicia se acerca a las figuras del movimiento. Y en esa consideración política, en ese cálculo político, pues entonces pierde sentido el principio de que nadie está por encima de la ley. Y uno entiende del pragmatismo y entiende de las dificultades de gobernar. En una entrevista con el presidente Obama me decía, es que nadie, no hay una decisión fácil que llegue a mi oficina, porque si fuera una decisión fácil no llegaría a mi oficina.
0: Exacto.
1: Aquí yo con lo que estoy tratando todos los días es con el menor de los males. Y muchas veces eso es jodido.
0: Exacto. Sí, pues estamos en la decisión que tiene que tomar, porque resulta que el gobierno no es una institución sólida, sino un castillo de naipes, ¿no?
1: Y eso es... Yo no sé si la presidenta en este momento de tanta intensidad de todo lo que está pasando... Ve eso, la mejor decisión, la decisión correcta, cuando en realidad pues está escogiendo entre la menos mala.
0: Sí.
1: Y bueno, todo lo que se juega, su legado, el futuro de la cuarta transformación, sí, todo eso. Pero por encima de todo eso, México.
0: Sí.
1: Con lo que ella ha mostrado un compromiso real, una convicción auténtica.
0: Exacto.
1: Nadie se pone en esa posición si no quiere mucho a su país. Nadie. No importa lo que me quieran decir. He tenido la oportunidad en estos que llevo ya varios años en este negocio de sentarme con jefes de Estado en todo el mundo, en Estados Unidos, los últimos 4 presidentes, en Europa, me ha llevado a 70 países esta profesión. Y cada vez que me siento con alguien en una posición real de poder, pues están todas las consideraciones que existen, pero hay un compromiso real, un si quieren decirle patriotismo o expresión de patriotismo, lo hacen por eso. Nadie lo hace por lana. O sea, bueno, no sé si hay algunos casos en alguna ex república soviética.
0: Sí.
1: No, bueno, me refiero a ese nivel, a nivel jefe de Estado. Bueno, no sé.
0: Sí, pues ya lo decía Enrique Peña, ¿no? O sea, ningún presidente se levanta con,
1: y mira
0: con
1: que,
0: ánimo
1: y mira de quién
0: joder
1: lo dijo.
0: A México.
1: Exacto, bueno, exacto. Sí,
0: y ya, y mira quién lo dijo.
1: Y mira quién lo dijo. Ajá. Entonces yo creo que lo mismo aplica aquí. Pero no puedes estar en tantas pistas al mismo tiempo y pensar que no, pues que hay una buena decisión.
0: Sí.
1: O sea, sí, una buena decisión es elegir el menor de los males. A veces esa es una buena decisión. Y me parece que ese es en el que está. Y el menor de los males, pues aquí es apostarle a México, a esos principios. Bueno, vamos a cambiar de tema rápidamente porque el calor avanza en buena parte del país. Y el calor no me refiero que es verano y hace calor, porque eso no es noticia. Al calor extremo, ese que pone en riesgo la vida de muchas personas. Y Patricia López, meteoróloga del Servicio Meteorológico Nacional, nos acompaña justamente para hablar del pronóstico de estas horas y días. Muy buenas tardes, Patricia.
3: Hola, ¿qué tal, Enrique? Buenas tardes a ti y a todos los que nos escuchan.
1: ¿Cómo se ve el panorama en estas próximas horas?
3: Pues mira, tenemos esta circulación anticiclónica en niveles medios de la atmósfera que favorece este ambiente caluroso, extremadamente caluroso sobre pues gran parte del territorio nacional. Son 27 estados de la República Mexicana que están con este azote de esta onda de calor. Entonces, bueno, pues estas temperaturas pues calurosas y este ambiente se va a continuar por lo menos en estos días. Tenemos varios estados de la República con estas temperaturas y te comento rápidamente que los estados donde podrían alcanzar o hasta superar los 45 grados Celsius son para Guerrero, principalmente la zona noroeste de este estado, y para San Luis Potosí, que es el centro y el sur, en donde podrían presentarse temperaturas superiores a los 45 grados.
1: Perfecto. Bueno, pues estaremos muy pendientes de estas condiciones. Por lo pronto, muchísimas gracias por la información y muy buenas tardes, Patricia López, meteoróloga del Servicio Meteorológico Nacional.
3: Hasta luego.
1: Vamos a retomar algo que en este espacio hemos estado informando desde hace, pues, desde el inicio, de nuestra labor aquí en Grupo Fórmula y que tiene que ver con el calor extremo.
0: Sí.
1: ¿Cómo las ciudades empiezan a equiparse mejor para hacer frente a esto, a temperaturas que ponen en riesgo la vida de personas, sobre todo que tienen que trabajar en la calle? Porque uno dice, bueno, pues hace mucho calor, pero aquí en la Ciudad de México no hace tanto calor como hace en el norte. Bueno, entiendo, pero la realidad es que ya el promedio de temperaturas cada año es más elevado. Las ciudades tienen que establecer pues mayores coberturas de sombra, nuevos materiales de construcción, restricciones para el trabajo en áreas abiertas y zonas de hidratación, etcétera, etcétera. Y vamos a poner a prueba, me parece mucho, ese modelo en este verano, sí, entre las lluvias y el calor, con el Mundial.
0: Exacto. El verdadero reto del clima es institucional.
1: Ese es, ese es. Hacemos una pausa, regresamos con más en Tiempo Real.
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6: Un nuevo estudio reveló que los salmones nadan casi el doble de rápido cuando están expuestos a agua contaminada con sustancias estimulantes. Investigadores de Griffith University y la Swedish University of Agricultural Sciences analizaron 105 salmones en Suecia y detectaron cambios extremos en su comportamiento. Incluso recorrieron mayores distancias.
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6: Netflix confirmó el elenco de su película live action The Mobile Suit Gundam. El proyecto contará con Sydney Sweeney y Noah Centineo, mientras el rodaje ya comenzó en Australia. La historia será original y seguirá a dos pilotos rivales en plena guerra espacial. Porque cuando el anime salta a live action, también apuesta por una nueva escala.
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6: Peter Hook dedicó la inducción de Joy Division al Rock and Roll Hall of Fame a una figura clave, Ian Curtis. Joy Division y New Order ingresarán como un solo acto en la ceremonia de noviembre en Los Ángeles, tras varios años de nominaciones. Hook, ex bajista de ambas bandas, celebró el reconocimiento en redes y confirmó que estará presente en el evento. En su mensaje, agradeció a los fans y aseguró que este logro pertenece también a Curtis, cuya influencia sigue marcando generaciones. Hasta ahora, no se ha confirmado si el resto de New Order asistirá en medio de tensiones que persisten desde su salida en 2007. Porque algunas bandas trascienden el tiempo, incluso más allá de sus propias historias.
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1: En este miércoles 6 de mayo de 2026, Ted Turner, el fundador de CNN, muere a los 87 años de edad. Un hombre que entendió antes que casi todos que las noticias podían ser algo más que un espacio fijo en la en la programación, en la parrilla de programación, y que el mundo estaba cambiando demasiado rápido como para esperar al noticiero de la noche. Y mire que lo digo por experiencia propia. Así nació CNN, una idea radical para su tiempo, la información de 24 horas, el planeta en tiempo real, y la posibilidad de seguir guerras, elecciones, crisis y momentos históricos mientras ocurrían. Y eso cambió para siempre la relación entre la sociedad y las noticias. Y abrió una tensión que todavía define este oficio del periodismo, porque el mismo modelo que amplió el acceso a la información y acercó al mundo como nunca antes, pues terminó creando un ecosistema donde la velocidad empezó a competir con la veracidad, con la profundidad, en donde el aire debía llenarse constantemente y la atención se convirtió poco a poco en la moneda más valiosa. Uh-huh. Comenzó esta optimización de la atención de la que hemos platicado en este espacio, y durante décadas se advirtió que los medios podían terminar subordinados a esas lógicas comerciales, emocionales, que dominan el mundo del entretenimiento. El espectáculo por encima del contexto, por encima de la verificación. Y la polarización sobre la comprensión. Así que, pues, hoy vivimos justamente, me parece, en esa tensión. La paradoja del legado de Ted Turner está ahí. Uh-huh. Ayuda a democratizar el acceso global a la información y, al mismo tiempo, contribuye, quizá sin imaginarlo, sin quererlo, a crear las condiciones de un ecosistema en el que el ruido desplaza a la reflexión. El ruido desplaza a la reflexión. Donde informar, pues nunca ha sido tan fácil, pero distinguir verdad de manipulación nunca había sido tan difícil. Y aún así, reducir su legado a esa contradicción, pues me parece injusto, porque detrás de CNN había una idea profundamente ambiciosa y democrática, que las noticias importan, que una sociedad mejor informada toma mejores decisiones, que el periodismo no debe existir solo cuando es rentable o conveniente, sino permanentemente como un vigilante del poder, conectando sociedades, ayudando a personas a entender un mundo cada vez más complejo, como me gusta decir, el oficio entendido como algo que ayuda a abrir mentes, no a cerrarlas. Y hoy, en la era de los algoritmos, la desinformación, la economía de la indignación, digamos, ¿no? Uh-huh. De la atención y de la indignación, esa discusión es todavía más urgente. No porque el periodismo antes haya sido perfecto, nunca lo ha sido, porque pues no puede ser por uh-huh. definición, sino porque ahora entendemos con más claridad lo que ocurre cuando la información deja de ser un servicio público, cuando se aleja de esa vocación y se convierte en un producto diseñado para capturar nuestra atención. Solo nuestra atención. Ted Turner ayudó a construir la arquitectura informativa del mundo moderno con todas sus virtudes, pero también con todas sus contradicciones. Y quizá la mejor manera de entender su legado no sea preguntarnos cómo cambió la televisión, sino qué tipo de conversación pública queremos construir a partir de esta experiencia, Paco.
0: Así es.
1: Es parte de la reflexión sobre la muerte de este hombre, sobre Ted Turner, uh-huh. En un momento en el que, y lo hemos dicho a lo largo de esta semana, la información se ha convertido en un arma.
0: Exacto.
1: En una trinchera de uh-huh. confrontación, de división, uh-huh. y en donde lo que se premia, lo que se incentiva, pues es el periodismo militante. Uh-huh. Tal vez hay otra forma, tal vez todavía hay una audiencia para una alternativa de eso, y para reivindicar en su totalidad el legado de Ted Turner y la creación de esta gran cadena como lo ha sido CNN. Pausa, regresamos en tiempo real.
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13: Ticketmaster canceló miles de boletos revendidos para los shows de Harry Styles en Nueva York. La empresa detectó cuentas falsas que evadieron límites de compra y anunció que esas entradas volverán a venderse al precio original. La reventa recibió un golpe inesperado. La pregunta es, ¿Ticketmaster se atreverá a replicar esa misma acción en nuestro país o solo será protagonista viendo de lejos?

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3: Netflix reveló nuevos detalles de Kylie.
4: Hi, I'm Kylie Minogue.
3: El documental de 3 episodios sobre Kylie Minogue. La serie incluirá videos caseros, fotos inéditas y nuevas entrevistas sobre su carrera, pérdidas personales y desafíos de salud. Más del icono pop, también existe una historia profundamente humana.
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5: Some games never really end.
3: La saga de Jumanji vuelve, pero con un giro que apunta directo al futuro del entretenimiento. La nueva entrega Jumanji Open World también apuesta por una narrativa inspirada en los videojuegos de mundo abierto. El concepto promete dejar atrás las estructuras tradicionales para explorar un entorno más libre con misiones, decisiones y situaciones impredecibles que reflejan la lógica del gaming actual. Su estreno en diciembre de 2026 coincide estratégicamente con el fenómeno de Grand Theft Auto 6. Más que una secuela, la película busca dialogar con el presente desde el humor y la acción. Porque en Jumanji, el juego ya no tiene reglas, tiene posibilidades.
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23: Ya estamos de regreso en tiempo real. Gracias por continuar con nosotros, Paco Almaraz.
24: Aquí estamos.
23: ¿Sí?
24: Sí.
23: Qué bien. ¿Todo listo?
24: Ya estamos.
23: Es que te...
24: Física y mentalmente.
23: Sí. Preparados. Físicamente también.
24: Exacto.
23: Es chiste local de cabina, pero es que te vi comiendo algo. Ajá. Justo en el momento en el que me disponía.
24: Tengo un metabolismo
23: a saludarte y quería ver qué tan rápido podías masticar para responderme. No. Ajá. Es cierto, no es cierto, no es cierto.
24: Bien. Mi mamá me hubiera puesto unas cachetadas. No se habla con la boca
23: llena. Vámonos. Hablábamos del asunto del calor. De nuevo, no es noticia que haga calor en esta época del año. Lo que es noticia es que el calor sea extremo, que las temperaturas estén superando los promedios históricos.
24: Sí.
23: Y que se puede impulsar una discusión sobre cómo debemos, como ciudades, como países, como sociedades, estar mejor equipados para esto. Hablando del calor, hace un calorón hoy en el Zócalo, pues está pegando el sol directo. Uh-huh. Y ya lo veo pues bastante concurrido de fanáticas, fanáticos de BTS que esperan pues su llegada a Palacio Nacional, en donde se reunirían con la presidenta Sheinbaum y, uh-huh, según lo que prometió la presidenta Sheinbaum, saldrán al balcón para saludar a sus fans.
24: Exacto, va a ser un espectáculo muy, muy hermoso, diferente a lo que hemos visto en días pasados, ¿no?
23: Muy hermoso.
24: Estaba pensando en las piernas asoleándose en el balcón también, entonces.
23: Ah, ok, ajá, ya entendí.
24: Quise conjuntar esos.
23: Sí,
24: dos.
23: Sí, bueno, pues veremos a esta gran, esta agrupación coreana súper popular, o sea, de los grupos realmente globalmente populares. Y estarán saliendo al balcón de Palacio Nacional. Y ahí hay un montón de gente ya, como también hay en el autódromo, esperando comprar el famoso merch, la mercancía.
24: Sí.
23: Es un fenómeno. No es una visita de un grupo que se va a presentar en un escenario del país. Es todo un evento cultural, ¿no? O sea, BTS mueve muchas cosas.
24: Exacto. Sí, no, y mueve cantidad impresionante de fans, digamos, que no alcanzaron un boleto aquí, pero se fueron o al Paso, o se fueron a Florida, o se fueron a cualquier otro lado, con tal de tener un pedazo de vivencia al lado de esta banda, ¿no?
23: Sí, sería interesante como entrar a mayor profundidad, uh-huh, a lo que es toda esta K-pop, ¿no? Toda esta cultura de everything K, ¿no? Mm-hmm. Todo lo que tiene que ver con Corea y cómo este país, como se dice comúnmente, pues está golpeando encima de su peso en el poder suave en todo el mundo, ¿no?
24: Sí, sí, sí, ¿no? Y ya es política de gobierno y son,
23: Bueno, están con la presidenta hoy, la presidenta va a salir al balcón y van ahí a saludar a sus fans. Sí. Es
24: como los pandas para China, o sea, embajadores de China para el mundo.
23: Sí, sí, sí, no, con toda sinceridad es algo sumamente... sumamente poderoso. Ulises Soriano, tú estás por allá en el Zócalo. Cuéntanos cómo está el tema, el calorón y ya la gente llegando, ¿no?
0: Efectivamente, Enrique, muy buenas tardes, qué gusto saludarte de nuevo. Pues como bien lo comentas, el calor asciende ya a los 30 grados centígrados y las fans del grupo surcoreano BTS pues están prácticamente llenas de emoción y pues hace unos minutos les empezaron a poner los éxitos de esta banda y los han estado coreando y los gritos son perceptibles pues desde toda la plancha del Zócalo de la Ciudad de México. Alrededor son de 350 personas las que ya se han dado cita, en su mayoría fans de esta banda, y déjame decirte que es una emoción muy intensa la que se vive en esta zona. Mientras tanto, la Secretaría de Seguridad Ciudadana, a través de la Fuerza de Tarea Relámpago, pues están haciendo el refuerzo de las vallas metálicas de 1.50 m para que todo el peso de la marea y de los fans de BTS no vayan a violar este cerco de seguridad que pues se mantiene a las afueras de este Palacio Nacional, y también pues espera la llegada de este grupo alrededor de las 5 de la tarde. Sin embargo, pues las chicas en su mayoría ya están con muchísima emoción aquí en la plancha del Zócalo. El calor no les hace mella, muchos de ellos traen sus paraguas y están a la espera, muy expectantes de lo que va a pasar en esta plancha del Zócalo en unos minutos más, donde se ha hablado de que podrían dar algunas palabras o podrían hacer algunas entonaciones a capela de sus éxitos. Todo es una suposición hasta el momento y será hasta las 5 de la tarde que esto se revele, pero la euforia es lo que se contagia en esta zona de la Ciudad de México. Enrique, el reporte que te tengo.
23: Muchísimas gracias, Ulises Soriano. La euforia en el Zócalo ante la visita de BTS y el calor pues también en otras partes del país. Selene Terán, corresponsal de Fórmula en San Luis Potosí. ¿Cómo están las cosas por allá? Cuéntanos.
4: Enrique, muy buenas tardes al auditorio. Pues bastante, bastante calurosos aquí en San Luis Potosí, en donde se han sentido temperaturas hasta de 45 grados, sobre todo en la zona huasteca y en la zona media. Afortunadamente no hay registro de muertes por golpe de calor ni deshidratación. Son 4 casos los que registra la Secretaría de Salud, e informarte de la investigación de un caso por probable muerte de calor, esto en Ciudad Valles, en donde se menciona es la puerta de la Huasteca. Debido a estas altas temperaturas, ya la Secretaría de Educación de Gobierno del Estado evalúa recortar horarios en las escuelas de públicas, tanto privadas como públicas, primarias, secundarias, por las altas temperaturas. No hay infraestructura, ya lo ha declarado el secretario de Educación, Juan Carlos Torres Cedillo, no hay infraestructura para aires acondicionados y los ventiladores no se dan abasto durante esta ola de calor que ha intensificado y que ha afectado a miles de potosinas. Este escenario pues también ha propiciado el aumento en la probabilidad de incendios forestales aquí en San Luis Potosí. Somos el segundo lugar a nivel nacional de hectáreas afectadas. Son 77 siniestros los que se han registrado, afectando 23.600 hectáreas, por lo que ya también se evalúa todo el efecto que va a tener tanto a nivel ambiental y también pues las maneras de prevenirlos ya en esta temporada de alto calor. También informarte que de acuerdo a la Dirección General de Epidemiología, en San Luis Potosí ya figura de la lista de afectaciones por deshidratación. Son 4 personas, corresponden al 4.3% del total nacional, y un caso de golpe de calor. Las autoridades pues están emitiendo todas las recomendaciones para evitar que la gente tenga que salir en un horario de 11 a 4 de la tarde, sobre todo. Sin embargo, pues las actividades se tienen que continuar y es por ello que se está evaluando la manera en que las menores afectaciones para los niños y también los grupos mayores, los adultos mayores. También informarte que en la Huasteca otra de las situaciones que se han visto pues es la reducción de agua, y es que la cascada de Tamul está en Aquismón, en la Huasteca Potosina, que es aparte de todo un atractivo turístico muy importante para la zona, pues se secó. Quedó seca la semana pasada debido a la extracción de agua por parte de los agricultores, y pues afortunadamente fue el miércoles, la madrugada de este miércoles, en donde volvió a verter agua por sus cortinas. Darío González Castillo, director local de Conagua, subrayó que el objetivo principal es mantener el equilibrio que permita proteger tanto el medio ambiente como el sustento de las familias potosinas. La recuperación de la caída de agua de 105 metros, pues no solamente es un espectáculo visual, sino un indicador de el éxito de la regulación de la cuenca, ya que esta parte pues ha padecido sequías y pues afortunadamente se han registrado lluvias, sin embargo pues no son las indicadas o las deseadas. Se espera la reactivación significativa en el flujo de visitantes al municipio, lo que representará también una noticia alentadora para los prestadores de servicios turísticos, que reportaron una buena derrama económica en este fin de semana, pese a las temperaturas que son bastante altas y que todavía seguirán lo que termina la semana, pues que ya están también acostumbrados, sin embargo, pues la temperatura no deja de sentirse, Enrique.
23: Bueno, estaremos pendientes del calor allá en San Luis Potosí. Por lo pronto, muchísimas gracias por el reporte, Selén Terán. Vámonos con Héctor Moreno, corresponsal de Fórmula en Yucatán. Hasta 41 grados ya empieza a sentirse el calor, en serio, allá en Mérida. Cuéntanos, Héctor, ¿cómo estás?
7: Mi querido Ernesto, ¿qué tal? Muy, muy, Enrique, muy buenas tardes. Te comento que aquí sí, 41, 42, sensación térmica arriba de 44 o hasta 45. Te quiero comentar que un par de personas, unas mujeres, salieron de su oficina, vamos a interceptar, están que sudando la gota gorda. ¿Qué tal el calor, señorita?
11: Pues bastante fuerte, la verdad. Se sufre en la calle.
7: ¿Qué hace para tratar de calmar un poquito el calor, hermano?
11: Pues obviamente el alternativo de tomar muchísima agua, los baños entre todo el día, pero pues sí está bastante fuerte, no hay cómo amortiguarlo.
7: Efectivamente, te iba a comentar, mi querido Enrique, bañarse, bueno, hasta 3 veces, así como lo escuchas, cuando te levantas, abres el agua fría y no sale fría, por supuesto. Un tinaco que está en los techos de las casas, pues llega apertura bastante fuerte. Después, cuando regresas a trabajar, lo mismo, y en la noche, el tercero, que sales del baño, te está secando y está sudando. Mi querido Enrique, te comento que pues Protección Civil y otras instancias han hecho varios llamados a la población en general para tomar medidas pues para evitar golpes de calor y también para no comer alimentos en la vía pública ni tomar de esas aguas de repente frescas que les llaman, porque pues por las altas temperaturas tranquilamente se echan a perder y es un problema severo, problemas gastrointestinales o peor aún. Así es que las nevadas no ha llovido, te comento que el domingo día de la Santa Cruz aquí se esperaba el cordonazo de la Santa que es lluvia, sí. Y pues nada de nada, no hubo. Por lo tanto el campo está seco y pues aquí dando la gota gorda, y si yo hubiese, por lo que comento, pues sería peor, porque si no cae fuerte el agua, una tormenta, entonces el bochorno se levanta de un pavimento, imagínate, del chapopote, pues un vaporcito que parecemos todos los que estamos en la calle como calabacitas tiernas al vapor, mi querido Enrique. No, realmente es espantoso. En esas épocas es un infierno estar aquí, y por eso mismo pues utilizan más la energía eléctrica en todas partes.
23: Lo hemos visto. Así pues es. Extraordinaria la descripción de la situación del calor allá en Mérida. Por lo pronto, un abrazo, Héctor Moreno. Buenas tardes.
7: Estimado amigo, estamos pendientes. Un saludo para todos.
23: Pausa, volvemos en tiempo real.
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16: La tensión en Medio Oriente también impactará productos inesperados. Los condones podrían subir hasta 30%. Carex, que produce uno de cada 5 preservativos del mundo, confirmó aumentos por el alza en materias primas derivadas del petróleo y problemas en la cadena de suministro. No es pretexto.
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27: Sony Interactive Entertainment prepara un cambio global en PlayStation. Implementará verificación de edad para funciones sociales. El sistema podría limitar acceso a chat de voz, mensajes y grupos si no se completa el proceso. La medida busca reforzar la seguridad digital de menores. Porque en el gaming, proteger la identidad también será parte del juego.
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0: Butter de BTS. Exactamente. El segundo sencillo totalmente en inglés de la super banda surcoreana BTS, lanzado el 21 de mayo del 2021.
1: Okay.
0: Y le estamos escuchando porque ya vienen las tres fechas. Tres fechas en que este grupo se va a presentar en la Ciudad de México, 7, 9 y 10 de mayo.
1: O sea, jueves, sábado y domingo.
0: Exacto.
1: De esta semana.
0: Como parte de la gira mundial Arirang.
1: ¿Se van a presentar en otras ciudades de México o solamente en la Ciudad de México?
0: No, nada más en la Ciudad de México.
1: Ok.
0: Sí, después Estados Unidos y ya se van a del otro lado del charco.
1: Ah, ¿de qué lado? ¿Del lado de acá o del lado de allá?
0: A las Europas. Okay. No, del río. Sí, sí, sí, pero 150 mil boletos disponibles y más de 1 millón de personas interesadas en asistir. Entonces, se va a poner bastante bien.
1: ¿150 mil boletos disponibles en México?
0: Ajá.
1: O sea, cada concierto pues serán como
0: 50
1: mil personas. Uh-huh. Y son las tres fechas a las que pudieron comprometerse.
0: Exacto. Y una derrama económica de 1.861 millones de pesos.
1: 1.861 millones de pesos.
0: Exacto. Los precios oficiales, bueno, los precios de la mercancía oficial oscilan entre 550 y los 4.400 pesos, que espero que incluyan un mechón de cabello de uno de los integrantes, porque de otra forma no me explico qué puede costar 4.400. A lo mejor una chamarra muy elaborada.
1: Sí, fíjate que es increíble lo que ha logrado este género, porque se ha convertido en realidad en un género, ¿no? Y detrás de BTS y de otros grupos, pues está otros grupos de esta ola de K-pop, está HYBE, que antes era Big Hit Entertainment, es una empresa de Corea del Sur, empresa de una disquera, uh-huh. ¿no? Que fue fundada por Bangshi Hyuk. Y ha evolucionado para ser una de las plataformas de entretenimiento, de tecnología, pues más valiosas en el mundo.
0: Sí.
1: Tiene muchísimas otras empresas y el impacto que ha tenido en la cultura, en los negocios, en la industria de la música es incalculable, realmente fascinante, como caso de estudio fascinante lo que ha logrado HYBE, lo que ha logrado BTS y otras agrupaciones y todo esto del K-pop, ¿no?
0: Y cuidado, o sea, al detalle desde principio a fin, porque ya no son cuatro cuates de prepa que vamos a hacer un grupo, no, estos son cuates que fueron seleccionados, son entrenados, adiestrados, clases de todo tipo, les invierten muchísimo dinero para cada lanzamiento, ¿no?
1: Y me explicaban que construyen momentos de conversación. Mm. O sea, en este panorama de audiencias fragmentadas, de atenciones, pues ahí divididas, cuando hay algo importante de la agrupación, hay un esfuerzo integral por dominar la conversación, por el tiempo que eso dure y dejarlo. Pero digamos, no hay nada que no sea, como dices, deliberado, planeado, cuidado a detalle, y por eso... Cuando lo necesitan, se apoderan de la conversación en medios sociales, la conversación popular, cultural, el momento, y todo es sobre ellos, y después pues se van en esa ola, ¿no?
0: Exacto, es que los seguidores de ese grupo,
1: el Army, ¿no?
0: Que le llaman. El Army mexicano, logró lo que muchos políticos solo sueñan, ¿no? Llenar conversación pública sin acarreados, sin spots y sin mañaneras. Ocupando todos los espacios en redes sociales y haciendo un tema de conversación único.
1: Así es. Uh-huh. Ese es el verdadero poder de las plataformas digitales, no el otro.
0: Exacto.
1: El artificial, pagado, auspiciado, patrocinado. Exacto. Vámonos con otros temas. Leopoldo Maldonado es director de Artículo 19 para México y Centroamérica. Están publicando el informe Estructuras del Silencio, Censura, Opacidad y Vigilancia. Y México trasciende como el país con más violencia mortal contra periodistas en América Latina. Pues una situación que, lejos de resolverse, parece seguirse agravando. Y le agradecemos a Leopoldo que nos acompañe. ¿Cómo estás?
2: Hola, muy buenas tardes, Enrique. Muchas gracias por el espacio y un saludo a tu auditorio.
1: No, al contrario, gracias por platicarnos de este reporte. Te decía, hace muchísimos años, a través de Artículo 19, de CPJ, de otras organizaciones, pues hemos consignado la circunstancia en la que opera el periodismo en México y pues se han creado instancias gubernamentales, para tratar de solucionar la situación. Hemos pasado por momentos de mayor visibilidad y de apoyo social y político, Luego el tema pues se dejó un poco a un lado entre el sexenio anterior, como prácticamente todo lo demás. Y ahora nos encontramos con que la situación y los peligros para el periodismo en México pues se siguen agravando.
2: Sí, sin lugar a dudas, Enrique, tenemos un registro de 451 agresiones el año pasado, una cada 19 horas. De estas agresiones contra la prensa, 7 fueron asesinatos y una desaparición. Efectivamente, el tema en México ya es una constante de mucho tiempo, pero que ha ido mutando la manera como se ejerce censura en el país o como se ejerce inhibición a la prensa. Sí tenemos la violencia física, pero también tenemos lo que ahora denominamos un ambiente hostil a través del descrédito, la estigmatización, las campañas de linchamiento contra periodistas en redes sociales. Y otro punto muy importante y muy preocupante es el incremento de lo que llamamos el acoso judicial. Tenemos 69 casos registrados en 2025, no tiene precedentes en los registros de artículo 19. Esto representa prácticamente un caso cada semana contra la prensa, un caso judicial, un caso ante alguna autoridad administrativa, pues con el objetivo de desgastar más que lograr alguna reparación del daño. Lo que buscan sobre todo los actores públicos, los actores políticos, que son en un 73% quienes activan estos procesos legales, pues es inhibir, es amedrentar, es desgastar psicológica y económicamente a la prensa. Entonces ese es el panorama general que tenemos en México, destacando además que una de cada dos agresiones son cometidas por autoridades del Estado, que se otra vez tenemos que los funcionarios públicos son los principales agresores de la prensa en el país y en la región.
0: Leopoldo, te saluda Paco Almaraz. El informe también habla de opacidad y vigilancia. ¿Cómo se traduce eso en la vida diaria de una redacción o de un reportero local?
2: Paco, muchas gracias. Pues sí, evidentemente esta situación que se conjuga con todas estas formas de, con estas diversas violencias, uh-huh, hace más difícil el ejercicio periodístico. Nosotros ponemos como un punto de quiebre el hecho de que se desapareciera el organismo garante de acceso a la información en 2024. Ahora tenemos una multiplicidad de autoridades garantes que están dentro de los poderes que deberían estar sujetos a revisión, es decir, son juez y parte, pero además son los procedimientos cada vez más técnicos, más engorrosos, más difíciles de acceder. Entonces, el acceso a la información pública, que era algo que México medianamente podía presumir, sin lugar a dudas, con muchas áreas de oportunidad, pues a partir de la reforma en materia de transparencia de hace 2 años, pues ha venido abajo. Y el tema de la vigilancia, tanto selectiva como masiva, aquí hay dos elementos. México, recordarán, es el principal, o fue el principal comprador de Pegasus hasta el sexenio pasado. Sí. En un juicio que se llevó a cabo en Estados Unidos entre Meta y NSO Group, el desarrollador del software espía Pegasus, México encabezaba la lista con más infecciones, 456 casos de infección cometidos en un solo mes en México, pero eso también, recordarán, lo hemos denunciado en casos de periodistas y activistas que han sido espiados ilegalmente. Pero ahora, pues con toda un entramado legal que se aprobó el año pasado, en donde ya tenemos que otorgar nuestros datos biométricos, donde todo está en una plataforma interoperable, con acceso irrestricto y sin controles judiciales, y además una plataforma central de inteligencia en donde hay bases de datos públicas y privadas interconectadas que permiten en tiempo real saber la actividad de las personas. Entonces es muy preocupante todo este panorama visto en conjunto.
1: Bueno, pues importantísimo este informe en toda su dimensión, y te agradecemos, Leopoldo Maldonado, director de Artículo 19 para México y Centroamérica, que hayas compartido la información con nosotros en tiempo real.
2: Muchas gracias a ustedes por el espacio.
1: Bueno, pues ahí está el asunto, Paco.
0: Sí, no, y en un país donde un periodista tiene que elegir entre publicar o callar o morir, lo que está en riesgo, aparte de una sociedad informada, es la misma democracia, ¿no?
1: Es que la batalla es por la verdad. Uh-huh. La diferencia es que unos están armados con AK-47 y el, uh-huh, otro con una grabadora y una libreta.
0: Exacto. Sí. Y cuando todas estas situaciones que enfrentan los periodistas operan juntas, ya no parece censura, ya parece rutina, y eso es lo más peligroso.
1: Y hay un efecto de enfriamiento. Uh-huh. ¿Quién le quiere entrar a una profesión generalmente mal pagada, uh-huh, con una retribución social, digamos, por el valor que aporta el oficio, pues cada vez más devaluada?
0: Sí.
1: ¿No? Por los ataques constantes, uh-huh, desde los círculos de poder y desde los gobiernos en todos los niveles.
0: Los falsos periodistas.
1: Los falsos periodistas, las redes sociales. Y decirlo, quienes realmente enfrentan esa amenaza, esa amenaza constante, pues son los periodistas que ejercen el oficio en lo local. Uh-huh. Que es además esencial en la labor informativa. Lo que sucede en los municipios, en las ciudades, en los estados, no solamente los medios nacionales. Hacemos una pausa, volvemos en tiempo real.
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5: 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Essential Voice convierte el texto con formato y además cuenta con una programación que ayuda a eliminar muletillas con resultados más limpios para usarlos en notas, documentos o chats. 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

0: guisada, tofu, bebida de soya, entre otros alimentos. Contiene 9 aminoácidos esenciales como la lisina y la metionina. Aporta omega 3 y 6, así como vitamina K1 y vitamina E. Esta leguminosa tiene una gran concentración de isoflavonas, mismas que benefician la salud cardiovascular. También ayuda a disminuir los niveles de colesterol.
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0: Los diamantes son trozos de carbón que soportaron una presión extrema y calor intenso bajo la superficie de la Tierra.
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3: El presidente de Estados Unidos, Donald Trump, amenazó con tomar acciones en México si el gobierno de Claudia Sheinbaum no trabaja para combatir el narcotráfico. Afirmó que enfrentará el tráfico de drogas ilícitas con fuerza terrestre. La presidenta Claudia Sheinbaum informó que recibirá a la agrupación musical BTS en Palacio Nacional. La mandataria indicó que el encuentro se llevará a cabo a las 5 de la tarde y que conversarán sobre futuros conciertos en territorio mexicano. El gobierno de Nuevo León, encabezado por Samuel García, destacó la integración del segundo helicóptero Black Hawk para las operaciones de la Fuerza Civil. Precisó que el medio de transporte fortalece la vigilancia y el tiempo de reacción ante cualquier emergencia. Informó Daniel Wellbanks. 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
5: Ya estamos de regreso en tiempo real. Gracias por continuar con nosotros. Vámonos con los deportes.
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5: David Faitelson, me imagino que quieres hablar del relajo que se generó en estas horas en torno a la participación de seleccionados o de convocados a la selección en la liguilla, el caso de Toluca, el caso de Chivas, el mensaje de el presidente. Es que estoy viendo unas imágenes de que están echándole agua a la gente que está en el Zócalo para el calorón que está haciendo mientras esperan la llegada de BTS, pero bueno, por eso el lapsus. Pero terminó todo en que se va a cumplir el acuerdo y no habrá seleccionados en el partido de hoy de Conca Champions ni en la liguilla.
7: Correcto, Enrique, ¿cómo estás? Buenas tardes. Sí, el sui generis fútbol mexicano, realmente lo que hemos vivido en las últimas horas, se terminó el novelón de lo del América y la alineación indebida, y empezamos rápidamente con el tema del Toluca, cuando ayer aparecieron en el campo de entrenamiento de la Bombonera Alexis Vega y Jesús Gallardo. Y un poco más tarde, en la conferencia de prensa, de manera irónica, Antonio el Turco Mohamed, técnico del Toluca, dijo: bueno, si están acá, si vienen, los voy a meter a jugar. El Toluca tenía la intención de ponerlos a jugar esta noche. A las 12, a la medianoche con 6 minutos, a Mauri Vergara, el presidente y dueño de Chivas, mandó un tuit, un mensaje donde decía que le había ordenado a la dirección deportiva que sus 5 futbolistas volvieran a Verde Valle a entrenamientos este miércoles.
5: ¿Ya estaban en el centro de capacitación de la selección nacional?
7: No, estaban terminando su vacación. Ah, okay. Tenían que reportar esta noche. Okay. Por la mañana temprano la selección nacional emitió un boletín donde decía: el que no se presente esta noche a las 8 a cenar está fuera del mundial. A las 12 del día apareció Javier Aguirre en el centro de alto rendimiento y reiteró, no fue una conferencia, dijo que estaba ahí para dar la cara, acompañado por Duilio Davino, pero no contestó preguntas, dijo y ratificó: hasta ahora nadie ha roto ningún reglamento, porque el Toluca no ha utilizado a sus jugadores esta noche. Yo dije que a las 8 los espero para la cena. El que no llegue a las 8, porque el Toluca Aquí el tema, bueno, para terminar, el que no llega a las 8 estaba fuera del Mundial. Y unos minutos después apareció ya un boletín de las Chivas, ya sabes muy bien, que en apoyo al fútbol mexicano y a no romper ningún acuerdo, sus futbolistas ya

0: ya están viajando para llegar en tiempo y en forma con la selección nacional. Aquí el medio del asunto es que la gente en Toluca me dice a mí, gente de la directiva, no puedo decir su nombre, me dice, nos dieron permiso. Les pregunto, ¿quién les dio permiso? El permiso lo dio Mikel Arriola. El presidente comisionado de la Federación Mexicana de Fútbol dijo, se le hizo fácil decir, ah, bueno, el Toluca quiere que los jugadores lleguen un poco más tarde de la cena, pues no pasa nada, que jueguen el partido de esta noche contra el AFC y que después se vayan al centro de alto rendimiento. Pero, pues esa situación había sido parte de un acuerdo que no jugarían los partidos de vuelta de semifinales de Liga de Campeones de la CONCACAF.
1: Sí.
0: Y entonces, obviamente...
1: Ahora, Chivas, parece sensato decir que no es la liguilla, o sea, no hay una ventaja en la competencia local, nacional, y por lo tanto, pues para que lleguen dos equipos mexicanos a la final de Conca Champions y se beneficie el fútbol mexicano, pues que puedan jugar los seleccionados con el
0: Pero Toluca. Difiero,
1: o sea, digo,
0: difiero
1: sensato, contigo. Porque no, pues no hay una ventaja difiero, contra Chivas. Chivas no.
0: Difiero contigo, ajá. Difiero contigo porque, perdóname, el Toluca juega hoy, va a utilizar, imagínate, puede utilizar a Alexis Vega y a Gallardo, muy bien. Y el domingo contra el Pachuca utiliza dos jugadores que descansaron hoy para estar listos el domingo. Ya hay una ventaja directa o indirecta, por donde le busques. A ver, Enrique, no le busques tres pies al gato. Había un acuerdo. El acuerdo era jugadores sin seleccionados en liguilla, jugadores sin seleccionados en la vuelta de las semifinales de la CONCACAF. ¿Por qué siempre tenemos en este país la maldita costumbre de tratar de ir por encima, en este caso no es un reglamento, es un acuerdo firmado, establecido por todos los dueños de clubes? Entonces yo creo que Mauri Vergara está en todo su derecho de levantar la mano y decir, a ver, señores, orden. Si firmamos un acuerdo, lo respetan. Si van a irrespetar ese acuerdo, pues se acabó todo. Pero aquí el que tendría que dar la cara es Mikel Arriola de decir qué fue lo que pasó. ¿Quién le dio el permiso al Toluca? Yo conozco al Toluca, es un equipo muy serio, un club de muchos años. Nunca don Valentín Díez, el presidente dueño de la institución, haría algo que vaya contra los intereses comunes del fútbol mexicano. Pero es obvio que alguien les dijo, sí, está bien. Y como les dijeron, está bien, vamos. La realidad es que el Toluca ha quedado mal, pero me parece que no es el principal culpable de toda esta situación, ¿no? Le podemos llamar de malentendido, pero una situación que estuvo a punto de agravarse, porque imagínate a los jugadores. Yo estaba con Armando González el lunes en Aguascalientes. Iba a tomar un vuelo de Aguascalientes a la Ciudad de México. Anoche, pues tuvo que tomar un automóvil de Aguascalientes a Guadalajara, reportó hoy en Verde Valle, y ahora salió de Verde Valle para tomar un vuelo a la Ciudad de México. Entonces, sí se genera, lamentablemente, un conflicto y una situación que afecta a los jugadores. Pero bueno, pues es una pena, ¿no? Todo el proceso que hemos tenido, Enrique, desde Qatar, ha sido un proceso complicado, desastroso, entrenadores, directivos, un presidente comisionado. Llegó Aguirre, intentó poner orden. Acuérdate que le boicotearon aquella gira de hace un año y medio, cuando fueron a jugar a Brasil y a River Plate.
1: ¿Cuál es el incentivo de los dueños de los clubes? Y cuando digo los dueños de los clubes, pues es generalizar. Y entiendo que no todos están en esa lógica. Claramente no. Pero ¿cuál es el incentivo de esto, de boicotear a la selección?
0: No, no,
1: el proceso de Javier Aguirre,
0: no.
1: O de poner los intereses del club por encima de los de la selección nacional. O sea, no solamente no le encuentro lógica, me parece contradictorio a sus intereses económicos, comerciales. Pues entre mejor desempeño tenga la selección y mejor proyección tengan los jugadores mexicanos, más valdrá la Liga Mexicana, más valdrán sus jugadores, sobre todo los seleccionados. O sea, ¿Cuál es el ángulo que no estoy viendo aquí?
0: Pero a ver, Enrique, está muy bien, está bien, como tú lo ves, está perfecto, maravilloso, el fútbol mexicano es lo más importante y al final hay un beneficio común, que es disputar la Copa del Mundo con todo lo que significa la Copa del Mundo. Pero a ver, te pregunto, este chico, Michel Olise, el futbolista francés que está jugando en este momento con el Bayern Múnich, que es un gran jugador. ¿Tú crees que si Deschamps...
1: Que por cierto, ya perdió francesa, básicamente el Bayern Múnich porque va 2-0 abajo. Bueno, va perdiendo por 2 goles en el global, ¿no?
0: Correcto, está en minuto 83, así sí, que está a punto de quedar eliminado el Bayern Múnich, pero bueno, sí. ¿Que le ibas al Bayern Múnich?
1: Sí, pues es que...
2: Es que sí. Es Bayern, es bueno.
0: No me lo descuento. Creo que te equivocaste porque este Bayern es con N.
1: Sí, Bayern.
0: Los laboratorios son Bayer sí. Y es el equipo Leverkusen, es el que es dueño del laboratorio.
1: Paco siempre es, digamos, la salsa en los tacos. Es la salsa en los tacos. Oye, pero regresando a ver,
0: Olysee, este jugador, si en este momento la Federación Francesa o el de Champs pide a Olysee, le van a decir, maestro, tranquilo. Es propiedad del Bayern Múnich, yo le pago a este futbolista y no tengo la obligación de dártelo. Si Chivas hoy decidía no regresar a los jugadores o no mandarlos a México, la FIFA no le iba a hacer absolutamente nada. Absolutamente nada, porque sí. La FIFA tiene por reglamento que los clubes solamente en fecha FIFA tienen que entregar jugadores. En México se crea todo, a mí me parece increíble que copiaron un modelo de hace 40 años. Hace 40 años, los jugadores de la selección se concentraron 11 meses en el centro Nestlé, que está ahí en la salida hacia la Marquesa, hacia Toluca, 11 meses, y solamente esperaron un jugador, Hugo Sánchez, que llegó a incorporarse, que el único que estaba seleccionado que jugaba en el extranjero. Hoy los tiempos han cambiado. O sea,
1: ¿dices, para el Mundial del 86 se concentraron 11 meses?
0: Para el Mundial 86 se concentraron 11 meses.
1: Oye, pues si van a jugar así, pues que se concentren 11 meses también. Si nos van a dar un gol como el de Negrete.
0: Pero Enrique, hay que entender que los tiempos cambian. Hoy tenemos más jugadores en Europa. Y ojalá dentro de 4 años tengamos más. Y ojalá en algún momento.
1: Bueno, pero ¿cómo funciona ese proceso? Justo yo creo que le das al clavo. ¿Cómo vamos a lograr que haya más jugadores mexicanos en Europa? Si el Toluca le gana al Nashville o al AFC o lo que sea, si las Chivas ganan la liguilla contra el León, o sea, ¿en serio? La forma en la que vamos a lograr que los jugadores mexicanos tengan mayor proyección es si en los torneos internacionales, en los que importan, dan su mejor desempeño y lucen su mejor juego. Y eso pues tiene que ver con el Mundial. Pasó con Colombia en el Mundial anterior y en el anterior. La proyección de los jugadores colombianos se fue al cielo. Gracias al desempeño de su selección en el Mundial, no por el torneo local, no por la liguilla o por la Libertadores, ¿eh?
0: No, está bien, pero mira, Enrique, yo creo que el día en que nosotros logremos un gran Mundial, un Mundial que permita darnos un paso adelante, será porque muchas cosas en la administración del juego se hacen diferentes, y aquí tenemos este ejemplo, es un desorden. Lo que pasó en el América Pumas fue otro desorden porque no estaba tipificado en el reglamento.
1: Eso es lo que nos encanta, digo, y entiendo, nos encanta hacer polémica de todo lo que tenga que ver.
0: Pero a ver, yo defendí el hecho de que Cáceres había un jugador conmocionado.
1: No, hombre, y en la jugada de Borja, pues le revientan la rodilla, estás del lado de la cancha del Pumas, se ve que es una acción ahí de un encontronazo, pues por el bien de los jugadores dices... aquí no voy a darle la ventaja. Se tardó cinco minutos en salir de la cancha y se fue en ambulancia.
0: No, sí, hombre, pero no fue una jugada en la cabeza, ¿no? Que es generalmente la que cuidan. Pero bueno, mira, si entré en polémicas, el árbitro tendía, el cambio lo hizo la América. Salió.
1: Pero porque había una situación médica inesperada en el campo, bien, no porque la América quisiera hacer.
0: Pero ese cambio ya se hizo. Lo que tenía que haber dicho el árbitro ahí lo resuelve fácil diciendo: a ver, tarjeta azul para América, tarjeta azul para Pumas, tienen un cambio extra cada uno, porque eso lo establece el reglamento.
1: Hombre, cuando hay un árbitro en un juego del América y lo linchan, pues hay gente que ha construido toda una carrera. Hablando de la América, las polémicas de la América.
0: Estamos hablando de lo que realmente ocurrió en ese partido. Si hubo un error, porque la comisión disciplinaria castigó a la América con un.
1: Pero si el error hubiera ocurrido, digamos, o sea, con toda sinceridad, si el mismo error hubiera ocurrido en cualquier otro juego, no sería el tema central de todos los programas de periodismo. Por eso, está bien, está bien lo que digo.
0: Pero es el América, sí es el América, polariza el América.
1: No, el América no polariza, los que polarizan, pues somos todos. Yo me sumo a la conversación, acabamos platicando de esto. Pero el América, pues no, te digo, si pasa eso en cualquier otro juego,
0: Bueno, pues pero
1: se queda ahí,
0: pero,
1: no hay
0: pero
1: bronca.
0: Enrique,
1: pero
0: es, Enrique, por favor, pero es el América, es decir, los Illuminati, no es el Ciudad Juárez, las leyes es el América, hay que no, yo mismo.
1: No tú no, no te estoy diciendo a ti, estoy hablando de lo que he escuchado.
0: Yo estoy poniendo, a ver, lo que yo estoy poniendo tampoco le puedo yo asegurar que la América compró el arbitraje de ninguna manera. Yo he hablado históricamente y eso ha cambiado conforme ha pasado el tiempo. Que el poder de Televisa, la empresa que es dueña de la América, ha estado muy ligado al poder federativo. Y creo que eso ha cambiado finalmente. Si eso, yo digo, si eso todavía existiera realmente, pues hoy Juan Carlos Rodríguez, la bomba, seguiría siendo presidente comisionado.
1: Estaría en mejor manejada ellos, la federación, si fuera cierto eso. Pero
0: bueno. Estoy de acuerdo contigo. Estoy totalmente de acuerdo contigo, pero lo que voy es que hubo democracia. Una democracia buena, mala, regular, una transparencia sí. También, pero hubo grupos, hay otros jugadores en la mesa que se sientan y dicen, a ver, Televisa, América, Grupo Salinas, TV Azteca, no se va a hacer lo que ustedes quieran. Antes lo que decían las televisoras se hacían. Sí. Hoy está más repartido el pastel. Sí. Y de eso se trata, ¿no?
1: Totalmente, totalmente. No, y me parece que pues, además esto ha ayudado mucho al fútbol. Ahí está Tigres, ahí está Monterrey, está
0: claro. Tijuana.
1: Tijuana que ha hecho un buen trabajo. Yo creo que hay muchos ejemplos.
0: Las mismas Chivas que hoy hay que aplaudir a Mauri Vergara, creo que es el que más.
1: Sí, ha corregido el rumbo y además está aportando un talento extraordinario a la selección mexicana. Entonces, pues por supuesto que hay que reconocerlo.
0: Claro.
1: Pero de alguna forma siempre tú y yo acabamos hablando de la América y eso me preocupa. Tenemos que encontrar otras rutas de diálogo, querido David Faitelson.
0: A mí también, pero ¿sabes qué? A ver, Enrique, no es cierto, tampoco es cosa nuestra. ¿Tú ves que en España hablan del Alavés o hablan del Madrid y del Barcelona?
1: Exacto.
0: O del Atlético de Madrid. Es algo normal.
1: Ahora, la pregunta es ¿quién sería el América, el Madrid o el Barcelona?
0: Bueno, eso ya te lo dejo a tu interpretación. No tengo ningún problema. Tú reparte a los actores como debe de ser.
1: Oye, bueno,
0: ¿no?
1: Qué bueno que se corrigió el rumbo. Qué bueno que lleguen los seleccionados hoy. Qué bueno que se respeten los acuerdos.
0: Claro.
1: Es importante que la selección ya trabaje con el plantel que buscan la dirección técnica hacia el mundial en estos tres juegos de preparación. Yo tengo mucha fe en la selección. Yo en serio creo que se encontró finalmente el plantel que la circunstancia permite, el mejor plantel que la circunstancia permite, como siempre, lesiones, momentos futbolísticos, preferencias en estilos de juego y lo que necesita el entrenador para el equipo que quiere poner en la cancha, y creo que nos va a ir bien. Nada más para cerrar con un tema polémico. Leía en Estados Unidos, por ejemplo, en Miami, que el tema del Mundial no está generando la atención turística que se esperaba, que habían prometido que cada partido del Mundial iba a ser el equivalente a un Super Bowl y que no están viendo eso. No. ¿A qué se lo atribuyes, David? ¿A la circunstancia que atraviesa Estados Unidos o a otros factores?
0: Pues yo no sé si también los precios de los boletos, las circunstancias que está viviendo Estados Unidos también como país, que no es una situación fácil, hablamos mucho de lo que pasa en México, obviamente, pero en Estados Unidos tampoco, también la vida, yo tengo tres hijas viviendo allá y obviamente créeme que la vida no es tampoco sencilla ni tan segura como mucha gente cree, ha cambiado mucho Estados Unidos, un país polarizado. Yo creo que ahí están finalmente los motivos. Parecería, Enrique, que el lugar perfecto para hacer un mundial o unos Juegos Olímpicos era siempre Estados Unidos. Hotelería, aeropuertos, transportes, vialidades, nunca ha tenido esos problemas, pero hoy tiene otro tipo de problemas que lamentablemente perjudican este evento. Ahora, hace en 94, insisto, yo cubrí la Copa del Mundo en Estados Unidos. En Nueva York, a dos cuadras, estaban preocupados por los Yankees, no por el partido en East Rutherford entre la selección de México y Bulgaria. Estados Unidos es así, tú lo conoces muy bien, es un país disperso, sí. De pronto tiene para todo.
1: Sí, pues veremos si se cumple la idea de que sea.
0: En Europa sería otra cosa. Yo recuerdo el mundial en Francia, en Alemania. Sí. Qué mundiales, Dios.
1: Sí. Pues veremos.
0: Un mundial de Inglaterra.
1: No, sí.
0: Un mundial de Inglaterra.
1: Ojalá nos toque.
0: Ojalá nos toque.
1: Ya está. Bueno, y nos iremos a platicar de la América ya.
0: Vamos a perder el tiempo en eso.
1: Te mando un abrazo, Faitelson.
0: Saludos, bye.
1: Saludos, gracias, Paco Almaraz.
2: Gracias, Enrique. Muy, muy interesante, muy interesante. Ya vi que la América es como su estrecho de Hormuz.
1: ¿Quiénes irán? ¿Y quién es Estados Unidos?
2: No, no voy a entrar en esa
1: polémica. No me contestes. Bueno, gracias a nombre del equipazo que hace posible en tiempo real por su atención, por su confianza. Yo los espero en punto de las 10:30 de la noche en el Noticiero por las Estrellas. Permanezca aquí en la frecuencia de Grupo Fórmula 104.1 de FM, 1500 de AM. A continuación, el gran e inigualable Javier Risco en Hoy es Risco.

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2: La sátira de The Voice vuelve a encender redes. La cuenta de Back International anunció que hacer memes de Homelander será crimen. El mensaje en tono irónico refleja el poder del mensaje y su paranoia. La nueva temporada ya está en emisión. Porque en este universo, hasta el humor puede ser castigado.
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2: La película animada de Avatar, The Last Airbender, enfrenta una crisis. Su nueva cinta, The Legend of Aang, se filtró completa antes de su estreno. El incidente representa uno de los golpes de piratería más fuertes para Paramount Pictures y Nickelodeon. Aún así, el elenco original pide verla en cine. Porque cuando una historia es esperada, también merece llegar como fue pensada.
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2: Peter Hook dedicó la inducción de Joy Division al Rock and Roll Hall of Fame a una figura clave, Ian Curtis. Joy Division y New Order ingresarán como un solo acto en la ceremonia de noviembre en Los Ángeles, tras varios años de nominaciones. Hook, ex bajista de ambas bandas, celebró el reconocimiento en redes y confirmó que estará presente en el evento. En su mensaje, agradeció a los fans y aseguró que este logro pertenece también a Curtis, cuya influencia sigue marcando generaciones. Hasta ahora, no se ha confirmado si el resto de New Order asistirá en medio de tensiones que persisten desde su salida en 2007. Porque algunas bandas trascienden el tiempo, incluso más allá de sus propias historias.
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7: Los guepardos son los únicos grandes felinos que no pueden rugir, solo maullan y ronronean.
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0: Qué placer darles la bienvenida a una nueva emisión de Cancha Completa desde la capital de Baviera, desde Múnich. Sí, aquí me encuentro para llevarle todo el detalle en torno a las semifinales de la UEFA Champions League. Es una final adelantada la que disputaron el día de hoy el Bayern y el Paris Saint-Germain. Ya una llave muy emocionante que se había vivido desde la ida con un marcador final de 5-4. Bueno, pues aquí estamos, le tenemos mucha información. Este es el epicentro global del fútbol. El Arsenal, que ya esperaba rival, bueno, pues ahora ya lo conoce. Y nosotros le tendremos todos los detalles. Está en el estudio, además, Jimena Rodríguez, quien es parte de este maravilloso equipo con su sección Match Point. Usted la conoce todos los lunes. Bueno, pues hoy ha tomado ese lugar para repartir pelota. Yo le quiero contar también que hubo todo un drama en torno a la selección mexicana de fútbol, que finalmente parece ser que todo se resolvió. Bueno, nosotros le tendremos todos los detalles y obviamente estaremos platicando también de lo acontecido en la CONCACHAMPIONS, la otra Champions que se disputa en CONCACAF y en donde pues justamente eso significó muchas problemáticas para el seleccionado nacional luego de mucho dime y direte. Pero por lo pronto, nosotros aquí en Cancha Completa arrancamos. Yo les recuerdo, súmese a nuestro canal de Telegram, Cancha Completa con Marion Reimers, y síganos en nuestras distintas plataformas. Nos puede ver en YouTube, nos puede escuchar en Spotify, en Amazon Music, y aquí ya están pitando muy emocionados porque quieren que arranque Cancha Completa. Jimena, voy contigo, tenemos titulares.
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2: Marion, qué gusto saludarte hasta Múnich. Ya adelantabas todo lo que tendremos el día de hoy en Cancha Completa. Mi nombre es Jimena Rodríguez, los estaré acompañando desde la cabina de Radio Fórmula. Y comenzamos con lo que ya mencionabas, porque ahora sí, quedó definida esta final de la Champions League. PSG se convirtió en el segundo finalista después de empatar 1-1 la vuelta contra el Bayern Múnich en el Allianz Arena. Y así cerrar esta eliminatoria con un global de 6-5. De esta forma el PSG va a acompañar al Arsenal en la gran final del próximo 30 de mayo en el Puskás Arena de Budapest. Esta serie llegaba a la vuelta con ventaja de 5-4 para el Paris Saint-Germain. Ustedes recordarán el partidazo que tuvimos la semana pasada. Después de ese festín de goles en la ida, pues este miércoles ya terminó de definirse al segundo finalista de Europa. Así que más adelante, como ya lo decíamos, nos vamos a enlazar otra vez con Marion Reimers hasta Múnich para tener el análisis, el minuto a minuto, el ambiente, las primeras reacciones de otra gran semifinal de Champions League. Luego de la polémica por la presencia de Alexis Vega y Jesús Gallardo en el entrenamiento de Toluca antes de su enfrentamiento en la CONCACHAMPIONS ante LAFC, pues la selección mexicana tuvo que salir a aclarar que los jugadores convocados deberán reportar este miércoles en el centro de alto rendimiento a más tardar a las 8 de la noche para iniciar la mini concentración. Quien no se presente en ese plazo perderá toda posibilidad de ser tomado en cuenta para la lista final del Mundial. Un comunicado contundente que vamos a desglosar más adelante. Y hablando de la CONCACHAMPIONS, pues Tigres ahora sí se convirtió en el primer finalista del torneo luego de vencer por la mínima al Nashville en el Volcán con anotación de Juan Bruneta. Y con esto los felinos jugarán su quinta final y volverán a disputar el título después de 6 años de ausencia. Por su parte, como ya les comentaba, Toluca y LAFC se juegan esta noche el segundo boleto a la final de la CONCACHAMPIONS. El equipo de Los Ángeles ganó la ida 2-1. Eso sí, a los Diablos, pues les basta con marcar un gol para avanzar debido al gol de visitante anotado por Jesús Angulo en el Vimeo Stadium. El Oklahoma City Thunder, líder de la conferencia oeste, pegó primero en las semifinales ante los Lakers. Arrasó 108-90, a pesar de que el MVP Shai Gilgeous-Alexander tuvo su primer partido de menos de 20 puntos en toda la temporada. OKC había ganado los 4 enfrentamientos de temporada regular ante Lakers por un promedio de 29,3 puntos y se mantienen firmes favoritos a defender su título. Mientras que Detroit Pistons vencieron 111-101 Cleveland Cavaliers en el primero de las semis de el este. Ambos equipos, los líderes de su conferencia y el cuarto lugar, vienen de una primera ronda a 7 juegos. Y en el tenis, en el deporte blanco, la mejor tenista británica en el ranking, Emma Raducanu, se retiró del Abierto de Roma antes de iniciar su participación, a pesar de viajar y entrenar en el Foro Itálico. Esto debido a que aún no se recupera al 100% de una enfermedad postviral que la ha mantenido lejos de la cancha por 2 meses. A esta baja se suma también la de la ucraniana y reciente ganadora del WTA 1000 de Madrid, Marta Kosyuk, debido a problemas en la cadera y el tobillo, días después de obtener el mayor título de su carrera. Regresamos al fútbol. La FIFA decidió ampliar a nivel mundial la sanción de 6 partidos que la UEFA le impuso a Gianluca Prestiani por conducta discriminatoria contra Vinicius Jr. durante un partido de Champions entre Benfica y Real Madrid. Esta decisión sí la aplaudo, hay que decirlo. Con esto el castigo ya no se limita a competencias europeas y abre la posibilidad de que el argentino se pierda partidos oficiales con su selección si es convocado. Prestiani ya cumplió un partido de sanción, mientras que 3 de los 6 encuentros quedaron en suspenso durante 2 años, así que con la extensión de la FIFA podría perderse los primeros 2 juegos de Argentina en el Mundial. El caso cobró más relevancia después de que la IFAB aprobara que a partir de esta Copa del Mundo los jugadores podrán ver la tarjeta roja si se tapan la boca para ocultar conductas discriminatorias. ¡Aplausos! México volverá a aparecer en el calendario internacional de clavados en la Copa México 2026, que se disputará del 16 al 19 de julio en Zapopan, Jalisco, después de que la parada de la Copa del Mundo, programada en esa misma sede, fuera retirada del calendario debido a problemas de seguridad. El próximo evento en Zapopan es reconocido por la Asociación Mundial de Deportes Acuáticos y se suma al calendario 2026, que también contempla paradas en España, en Italia, en Malasia, Nueva Zelanda y Hong Kong. Y bueno, Gerard Piqué, sí, Gerard Piqué fue sancionado con 2 meses de inhabilitación y 6 partidos de suspensión tras los incidentes posteriores al Andorra Albacete de la semana pasada. En una resolución que también castigó a otros integrantes del club y ordenó la clausura de las zonas de palco y VIP del estadio. La Real Federación Española de Fútbol consideró que hubo violencia leve contra el cuerpo arbitral en medio de un nuevo episodio disciplinario para el exfutbolista y, ojo, actual máximo accionista de la Andorra, de Segunda División, que por cierto ya había sido sancionado anteriormente esta temporada. El club acumula más de 40,000 euros, o sea, como 810,000 pesos en multas. Y bueno, nos vamos con Betsabé Rosales. Ella nos va a recapitular ahora sí todo lo que aconteció desde ayer con la presencia de Alexis Vega y Jesús Gallardo con Toluca. ¿Qué dijo el turco Mohamed? ¿Cómo empezó todo este drama y esta novela, un capítulo nuevo con la selección mexicana? El mensaje que dio a Mauri Vergara también por parte de Chivas y obviamente los detalles de este comunicado emitido por la selección mexicana. Te escuchamos, Betsabé.
3: De cara a la semifinal de vuelta de la Liga de Campeones de la CONCACAF que se juega esta noche entre Toluca y Los Ángeles FC en el Estadio Nemesio Díez, ayer por la noche el bicampeón del fútbol mexicano abrió sus puertas para otorgar conferencia de prensa y durante los entrenamientos se pudo observar a Jesús Gallardo y Alexis Vega entrenando a la par del equipo. Sin embargo, el turco Antonio Mohamed no aclaró bien la situación.
4: Lo estamos llamando por teléfono a ver si pueden venir, a ver si vienen mañana para el partido. A verlo o a jugarlo. Si vienen a verlo, los metemos a la cancha y juegan. Capaz que juegan, quién sabe. Vamos, dale, listo. Vámonos, dale. Gracias.
3: Trascendió extraoficialmente que el club ya había solicitado con anterioridad el permiso para disponer de sus jugadores en caso de avanzar a esta instancia en la Liga de Campeones de CONCACAF, permiso que habría sido autorizado. Sin embargo, Selección Mexicana estipuló el pasado 17 de febrero cuando presentaron el proyecto del último ciclo de Javier Aguirre que los convocados solo podrían jugar las semifinales de ida en CONCA Champions y que deberán reportar el 6 de mayo tras un periodo de vacaciones. Ante la polémica, Duilio Davino, director de selecciones nacionales, acudió anoche a una presentación especial de la película Un portero improbable y evitó totalmente hablar al respecto.
5: Mañana van a jugar los jugadores de Toluca, ¿cómo se llegó a esa decisión?
6: Solo de la película.
3: Ante el silencio del tricolor, a Mauri Vergara fue tajante en sus redes sociales y a primeros minutos del día de hoy compartió el mensaje. Los acuerdos son válidos solamente cuando todas las partes los respetan, les instruía la dirección deportiva que nuestros jugadores se reporten mañana en las instalaciones del club, exponiendo así a la selección y a la federación que no cumplieron los acuerdos pactados a finales del año pasado. Ante la molestia, la selección mexicana optó por compartir un comunicado sin aclarar aclarar el tema de Alexis Vega y Jesús Gallardo y se limitaron a amenazar a los futbolistas bajo el mensaje: todos los jugadores deberán reportar en el centro de alto rendimiento de la Ciudad de México por instrucciones del cuerpo técnico. El jugador que no acuda hoy a la concentración quedará fuera del Mundial. Comunicado que contradice las palabras del propio Duilio Davino, quien especificó que esta convocatoria no sería definitiva para la Copa del Mundo. Reportó Betsabe Rosales.
2: ¡Uf! ¡Qué tema, eh! ¡Qué tema con la selección mexicana! Por lo menos nos da de qué hablar en esta mini concentración. De hecho, más adelante nos vamos a enlazar con nuestro compañero Alberto Campos hasta el centro de alto rendimiento para que ya nos dé más detalles de las declaraciones de Javier Aguirre, porque tienen que escuchar sus palabras, lo que dijo antes de esta concentración. Sí, ya llegaron algunos jugadores que tienen hasta las 8 de la noche, como se los recuerdo. Y a ver qué está pasando minuto a minuto con todo este relajo alrededor del tricolor de cara a sus partidos, obviamente, amistosos. Yo les recuerdo que ustedes se pueden comunicar con nosotros a través de Telegram en Cancha Completa con Marion Reimers, que se encuentra en Múnich. Mi nombre es Jimena Rodríguez y los estoy acompañando desde la cabina de Radio Fórmula. Regresamos después de esta pausa.
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0: some games never really end.
1: La saga de Jumanji vuelve, pero con un giro que apunta directo al futuro del entretenimiento. La nueva entrega Jumanji Open World también apuesta por una narrativa inspirada en los videojuegos de mundo abierto. El concepto promete dejar atrás las estructuras tradicionales para explorar un entorno más libre con misiones, decisiones y situaciones impredecibles que reflejan la lógica del gaming actual. Su estreno en diciembre de 2026 coincide estratégicamente con el fenómeno de Grand Theft Auto 6. Más que una secuela, la película busca dialogar con el presente desde el humor y la acción. Porque en Jumanji, el juego ya no tiene reglas, tiene posibilidades.
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10: Las ratas se ríen cuando les hacen cosquillas, aunque emiten sonidos de alta frecuencia inaudibles para el oído del hombre.
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13: Estamos de vuelta en Cancha Completa y como ya lo adelantábamos, nos enlazamos de regreso hasta Múnich, donde está Marion Reimers. Marion, ayer en Londres, hoy en Múnich para la otra semifinal de la Champions League, ya con el nuevo finalista de esta edición. ¿Qué tal las últimas horas de emociones?
14: Unas horas con muchas emociones, con poco sueño también, querida Jimena, trasladándonos de un lugar a otro, estamos teletransportándonos. Ya, a ver si lo alcanzas a ver, voy a hacer aquí un pequeño paneíto. La gente que ya se ha ido del estadio, porque solamente quedan los ultras del Paris Saint-Germain y unos cuantos que quieren que no se llene la UBA, el metro. Ha sido una noche digna de una final, lo diría yo. ¿Y por qué? Porque ha sido un partido de muy finos márgenes, un partido en el cual los equipos arriesgaron poco, a diferencia de lo que sucedió en la ida. Creo que Luis Enrique planteó un partido que le salió perfecto en el sentido de que anotaron el gol que necesitaban para ponerle ese último clavo al ataúd al Bayern y de ahí en más le costó mucho trabajo al equipo de Vincent Kompany. Una noche muy mala para Olís, la verdad, no estuvo fino con la pelota. Una noche de mucha frustración para Luis Díaz, también para el colombiano que lo intentó de muchas formas, no lo logró. Una noche brillante para el medio campo del Paris Saint-Germain, que para mí es el mejor que hay en el mundo, con Fabián Ruiz, con João Neves, con Vitinha. Vitinha para mí está hecho el mejor mediocentro del planeta, si me apuran. Y una noche en la que una vez más queda de manifiesto, y esto viene sucediendo desde hace muchísimas campañas, las falencias defensivas de un equipo como el Bayern. Jonathan Tah y Dayot Upamecano no están para ser defensores centrales de un equipo de esta categoría. Un equipo que tuvo en su momento a Philipp Lahm, que tuvo a Franz Beckenbauer, que tuvo a Paul Breitner, que tuvo a tantos otros futbolistas que marcaron la historia de este equipo, me parece que están por debajo. Pero ha sido ese un problema siempre del Bayern. Desde que estaban en la dupla de centrales Mats Hummels y Niklas Süle, yo creo que no ha vuelto a encontrar a alguien que pueda llenar esos botines. Una noche brillante de Joshua Kimmich, que sigue siendo un futbolista que marca diferencias y que para mí es absolutamente brillante. Con, les decía, Luis Díaz, que jugó muy bien. Y quizás la entrada de Alfonso Davies, que llega tarde para darse mucho más dinámica en esa banda de la izquierda al Bayern, por conducto del canadiense. Y bueno, es precisamente el canadiense el que asiste a Harry Kane en ese gol tardío que buscaba el del empate, cuando el Paris Saint-Germain pues ya había marcado apenas a los 3 minutos de iniciado el encuentro un gol fantástico de Ousmane Dembélé, que para mí 3/4 de esa anotación es del georgiano Kicker Kvaratskhelia, que también está hecho un futbolista de época. Insisto en que hay que hablar mucho, mucho con este Paris Saint-Germain, que llega nuevamente a una final, lo hace por segunda ocasión consecutiva, habiendo ganado en este estadio precisamente el año pasado. Y yo creo que hay que destacar eso en lo deportivo. Me parece que finalmente encontró la amalgama, sentir que ha sabido poner disciplina, que no dirigió aquí en el papel de los millones que había invertido este equipo anteriormente. Y habrá quienes digan que ahora se mostró que el dinero no necesariamente gana. Pero se equivocarán, porque el dinero también es poder. Y próximamente en este caso lo vamos a analizar. Que nacerá que la hice. El presidente de esta institución tiene varios puntos de interés que le permiten también ejercer su poder a nivel de la institución. No le resta nada a Erika para ser tan en lo deportivo, pero sí creo que el institucional en la justicia de los poderes estatales tiene competencias como la Champions, sí marca una pequeña diferencia.
13: Así es, Marion. Sé que no somos aficionadas a los petrodólares y cómo han controlado el mundo deportivo en muchas situaciones, pero bueno, ahí están los resultados deportivos que se le está dando al Paris Saint-Germain, llegando a su segunda final de Champions League en el mismo recinto, que parece que ya le trae suerte, como bien lo mencionabas. Yo quiero regresar a unas declaraciones que hizo Luis Enrique ayer, antes de este partido, porque estaba citando a Rafael Nadal, ¿no? Y decía que en un punto en su carrera, Nadal ya veía la rivalidad y los partidos contra Federer y contra Djokovic como una motivación, y que eso era lo que ellos estaban buscando dentro del vestuario del Paris Saint-Germain, que querían nada más sentir motivación porque tenían mucha admiración hacia el Bayern Múnich, hacia el equipo, hacia la institución, y que querían jugarle cara a cara a un equipo que ya juega de una manera fenomenal. Esas fueron las palabras de Luis Enrique, que aplaudo, y pues bueno, hoy se le cumple, porque además dejaron fuera, me parece, que a la delantera europea pues más temida, obviamente, con Harry Kane, Olise y Luis Díaz, que han anotado más de 100 goles esta temporada para el equipo. Y bien lo mencionabas, yo coincido contigo que sin duda alguna, fuera del gol, que me parece que siendo tan tempranero, a los 2 minutos y medio, obviamente condiciona lo que ya es el primer tiempo, y pues de esta forma pues como que cambia con el envión anímico del Paris Saint-Germain. El Bayern intenta obviamente hacer todo bien al final del primer tiempo, pero simplemente no hacía todo bien porque no llegaban los goles, ¿no? Aunque el funcionamiento estaba bien, tenían que anotar y no se dio. Y lo de Kvaratskhelia, ¿no? 10 goles y 6 asistencias en esta competencia. Ningún otro jugador en la historia de la Champions League había contribuido en 7 juegos consecutivos de knockout, de eliminación, en un gol, ¿no? Entonces está también en su mejor momento.
14: Sí, a ver, creo que ahí hay que hablar de eso. Luis Díaz, Harry Kane y Luis, no encontraron la forma de asociarse. Y ahí yo creo que hay que destacar mucho la solidez defensiva del Paris Saint-Germain. Es verdad que estos dos equipos habían dado un auténtico festín en la ida, pero también se les criticó mucho en términos defensivos, ¿no? O sea, no de que pues fue un partido bellísimo, pero que habían fallado en ese sentido. Luis Enrique había mencionado que le había parecido el mejor partido de fútbol que había visto en su vida. Y mira, para algún entrenador de esa categoría, creo que no son palabras menores. Para muchos fue una noche legendaria, una noche para el recuerdo. Pero pues es lógico que entonces los equipos tomen las lecciones, se estudien y aparezcan mucho más cerrados en un partido de la vuelta, en donde ahí sí ya no hay nada que poner tanto sobre la mesa, ¿no? O sea, no arriesgar tanto de cara a una final. Yo imagino va a ser cerrado también veremos si el Arsenal tiene la posibilidad de ganar el título en Inglaterra y eso que no se dio unanimidad. Sí que el Arteta ha hablado de lo que les implica competir sus equipos que juegan en la liga con la alemana y la francesa, yo creo que eso hay que desdeñarlo. Pero volviendo a lo que mencionas del Luis Enrique en el tema de la motivación, me llama mucho la atención porque acá también estamos teniendo un choque ideológico, y ese choque ideológico se viene calentando desde hace tiempo. Cuando Uli Hoeneß, por ejemplo, el presidente o en su momento directivo del Bayern, cuando vivía también Franz Beckenbauer y muchos otros exfutbolistas que se sabe que tienen además un peso muy especial en la idiosincrasia muniquesa y en la idiosincrasia de cómo se maneja este equipo, criticaban fuertemente la posición del Paris Saint-Germain. Y era hablar un poco de la vieja guardia de ese Bayern que fue el primero en ganar 3 Champions consecutivas en la década de los 70, que ha marcado una y otra vez una época. En cuanto a resistencia, también, si se quiere, sí, es el gran dominador en Alemania, pero Alemania sigue siendo un país que se resiste a los grandes capitales, que tiene una regla del 51%, en donde nadie puede poseer más del 51% de un club, para que, pues, precisamente, no se generen situaciones como la que estamos viendo con el Newcastle, por ejemplo, la que vimos en el City, como la que vimos obviamente con el Paris Saint-Germain. Entonces, ahí creo que también Luis Enrique, quizás inadvertidamente, pero deja un mensaje muy importante de lo que significa hoy en día esa rivalidad a nivel continental. No es la primera ni la última vez que se enfrenten, pero además hay que decirlo, en la mesa de la Unión Europea de Clubes, o de la ECA, no sé, en el inglés, la Asociación Europea de Clubes, pues Nasser Al-Khelaifi es el jefe. Él ahora ocupa ese puesto que en algún momento poseyó también Andrea Agnelli, presidente de la Juventus, y ahí hay algunos otros dirigentes, obviamente los del Bayern, y eso pues permanentemente genera disputas, ya sea por el costo del boletaje, por el tema de los fichajes, y ahí es en donde creo que también hay que poner hincapié, porque se disputan 2 partidos. El que sucede sobre el terreno de juego, que hoy merecidamente lo gana el Paris Saint-Germain, aunque haya quejas del arbitraje y todo lo que tú me quieras decir, jugó mejor. Y del otro lado está el partido que se disputa fuera del terreno de juego, que también es el que nos tiene aquí en Cancha Completa, no únicamente para hablarle de lo que pasó en el terreno de juego, sino también esas fichas que se mueven fuera de la cancha en los escritorios y también cambian la narrativa de los deportes y particularmente de la Champions.
13: Totalmente de acuerdo, Marion. Qué bueno que también mencionas eso, ¿no? Lo extra cancha, lo que también engloba a estos equipos, porque la lucha y lo que está pasando no solo sucede, obviamente, sobre el césped. Retomando un poco, porque ya estaremos hablando, obviamente, de los 2 finalistas, del Paris Saint-Germain y del Arsenal. Ahora, ¿qué va a pasar con el Bayern, no? Porque ahora lo tenemos que dejar a un lado. Se le escapa esta oportunidad de conquistar el triplete como lo hizo en 2020, como lo hizo en 2013. Ya había asegurado, obviamente, el título en Alemania, todavía tiene la posibilidad de la Copa de Alemania, pero es un proyecto que por lo menos, si bien no le ha ido bien en las últimas semifinales de la Champions League y no tiene estadísticas a su favor, pues bueno, con Vincent Kompany está funcionando hasta cierto grado.
14: No, bueno, por supuesto, ha sido una gran apuesta la de Vincent Kompany. El club apuesta por un entrenador que venía de haber descendido en Inglaterra y le ha salido de maravilla. La verdad es que creo que al margen de las semifinales de Champions, que además es un torneo de Copa de los márgenes, ha ganado 13 de los últimos 14 títulos en Bundesliga. Entonces, más bien, la prueba para él ha sido llegar aquí y obviamente refrendar la próxima campaña.
13: Así es, Marion Reimers. Después de esta pausa, breve pausa, regresaremos contigo a Múnich. Ya saben, a todos los que nos escuchan en esta emisión, la encuentran en @lareimers en Instagram. Yo soy Jimena Rodríguez desde la cabina de Radio Fórmula, @jime con doble y la primera Jime en redes sociales. Y regresamos para seguir desglosando esta semifinal.

0: fuera. 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
5: Graham Coxon anuncia el lanzamiento de The Castle Park, un álbum inédito grabado en 2011. El disco producido por Ben Hiller verá la luz el 19 de junio tras más de una década archivado. El sencillo Billy Says ya funciona como adelanto. Porque cuando la música espera, también encuentra el momento perfecto para regresar.
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5: Ticketmaster canceló miles de boletos revendidos para los shows de Harry Styles en Nueva York. La empresa detectó cuentas falsas que evadieron límites de compra y anunció que esas entradas volverán a venderse al precio original. La reventa recibió un golpe inesperado. La pregunta es, ¿Ticketmaster se atreverá a replicar esa misma acción en nuestro país? ¿O solo será protagonista viendo de lejos?
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11: Regresamos a Cancha Completa. Mi nombre es Jimena Rodríguez desde la cabina de Radio Fórmula. En unos minutos nos enlazamos de vuelta hasta Múnich para seguir platicando y analizando lo que fue esta segunda semifinal de Champions League con la titular de este programa, Marion Reimers. Ya lo decíamos, ayer conocimos que el Arsenal logra clasificarse después de 20 años a la final, y bueno, hoy fue el turno del Paris Saint-Germain, que empató 1-1 ante el Bayern Múnich, y de esta manera pues ya llega la tercera final de Champions League del técnico español Luis Enrique. Pero para conocer un poco más, obviamente, sobre el contexto histórico, qué significa para el Paris Saint-Germain llegar a una nueva final. El año pasado conquistaron el torneo con una goleada 5-0 sorpresiva, justamente en este estadio del Allianz Arena. Vamos a ver qué se nos puede contar más sobre el Paris Saint-Germain con la voz de Ángel Ricalde.
12: El proyecto de Luis Enrique con el PSG continúa haciendo historia. Con un pentacampeonato liguero virtualmente asegurado, que representaría el tercer título de liga en la cuenta personal del técnico español, los parisinos han logrado lo que hasta hace muy poco tiempo parecía imposible: alcanzar una segunda final consecutiva de Champions League como vigente campeón en búsqueda de un bicampeonato. Tras una batalla sin cuartel en el partido de ida de semifinales, como se esperaba, la vuelta ante el Bayern en Múnich no decepcionó y culminó una de las series más emocionantes y dramáticas de los últimos años. Esta será la tercera ocasión en que el PSG dispute la final del torneo de clubes más importante de Europa, cayendo en 2020 ante el propio Bayern Múnich bajo el mando de Thomas Tuchel y logrando un histórico primer título ante el Inter la temporada pasada. El regreso a la final de la Champions confirma el estatus del club parisino como un nuevo gigante del fútbol europeo, que bajo las órdenes de Luis Enrique, ahora el técnico más importante de su historia, parece haber arribado a la élite del fútbol mundial para quedarse. El 30 de mayo en Budapest, la gran final de la Champions League podría sellar la temporada más importante en la historia del Arsenal o la confirmación del PSG como un gigante de Europa. Para Fórmula Deportes, Ángel Ricalde.
11: París Saint-Germain ante el Arsenal el próximo 30 de mayo en Budapest. Regresamos contigo, Marion Reimers, hasta Múnich. Estaba muy bonita la vista para todos los que nos acompañan también a través de YouTube dentro del estadio, pero ahora también queríamos ver por fuera del estadio porque es uno de los más bellos en Europa. Siempre ha sido de mis arenas favoritas.
13: Fíjate que sí, Jive, déjame acomodo aquí. Estaban ya escoltando a los ultras del Paris Saint-Germain, que recién estaban saliendo por la otra puerta, por la puerta norte. Acá nos encontramos en la puerta sur. Sí, es uno de los estadios más bellos de Europa, construido para el Mundial de Alemania 2006. Acá se le conoce como Schlauchboot, que quiere decir como bote de hule, como esas lanchas de rescate que tienen los barcos. Si me dejas panear aquí, a ver si se alcanza a ver. No se ve nada. Ah, no, sí.
11: Se ve ahí. Perfecto.
13: Bueno, poquito se alcanza a ver. Mis habilidades de camarógrafa en estos momentos están siendo muy, pero muy cuestionables. Pero decías muy bien, y escuchábamos a Ángel Ricalde sobre lo que significa este proyecto de Luis Enrique, que indudablemente le ha dado la estabilidad que técnicos anteriores no pudieron. Thomas Tuchel no pudo, Pochettino no pudo. Era un vestidor muy complicado con Kylian Mbappé, que ahora también está en el ojo del huracán en el Real Madrid. Y con un Nasser Al-Khelaifi, insisto, que intervenía mucho en las decisiones deportivas. Leonardo, que en su momento fue el director deportivo, también cansado de tener que ser él el eje diplomático entre la directiva, los futbolistas y el entrenador, que eso siempre es muy complejo para un director deportivo. Pero pues recordemos aquel momento en el que, por ejemplo, le ofrecieron al uruguayo Edinson Cavani, creo que eran, ¿cuánto eran? ¿100,000 euros? Una cosa así, o más, creo que era $1,000,000. Una cifra de locura para que dejara que Neymar cobrara los penales. Eso me parece que nos habla de la inestabilidad de un vestidor con un proyecto muy novel que contrasta con lo que sucede en otras instituciones europeas, como lo puede ser el Bayern München. Entonces, ha solidificado Luis Enrique eso. Yo creo que es además un hito en su carrera poder imponerse de esa forma en el vestidor, el llegar a una Champions League de forma consecutiva a las finales. Recordaba también a Ángel Ricalde aquella de pandemia, que con un gol de un francés, por cierto, de Kingsley Coman, termina ganando el Bayern München. Pero es verdad también, y yo ahí sí tengo que coincidir con Arteta, que el nivel de exigencia para el Paris Saint-Germain en la Liga de Francia nunca va a ser el mismo que el que tiene Mikel Arteta o Pep Guardiola, el propio Jürgen Klopp, Arne Slot ahora también, en una competencia como la Premier League de Inglaterra, que es increíblemente demandante, en donde además se juega la Copa de la Liga, la FA Cup, se juega la Champions y, por supuesto, la Premier, que es pues de muy alto nivel.
11: Totalmente de acuerdo. Creo que eso, pues, los aficionados, los que siguen esta competencia, los que siguen el fútbol europeo, lo tienen muy claro, ¿no? No son las mismas condiciones, el mismo desgaste, obviamente, físico que hay a un equipo francés que llegue a una final de Champions League, que lo que pasa con equipos ya sea de la Liga Alemana, de la Liga Española, o obviamente la Premier League, considerada por muchos como la mejor del mundo. Y bueno, ahora, como lo mencionabas, ¿no? Este encuentro entre dos técnicos en el banquillo españoles, ¿qué significa esta escuela española para una final del,

0: un entrenador inglés, un entrenador neerlandés en Reino Unido, entrenando a jugadores africanos, pues eso obviamente nos habla de cómo se mezclan las ideas. En su momento también con José Mourinho, a inicios de los 2000, con la escuela portuguesa. Bueno, pues ahora se hablaba mucho de la boga de la escuela de Francia, y yo creo que el entender que existe gran materia prima en Francia con grandes jugadores y un Luis Enrique que ha sabido plasmar esa identidad española del buen trato de balón, de la presión alta, de muchas cosas que se han heredado de Guardiola, sí, pero que se han refinado también, porque a Guardiola también lo empezaron a interpretar, lo empezaron a entender sus rivales, y eso le significó también una baja y un golpe muy importante. Entonces, para mí habla de la vigencia del fútbol español, sin duda, pero yo creo que también hay que destacar la materia prima de los futbolistas, que es de lo primero de lo que tienen que echar mano los entrenadores, y eso nos lleva ya a una discusión filosófica del fútbol, ¿no? Que es, por ejemplo, pensar en Carlo Ancelotti, que es un entrenador que administra mucho más el talento de los futbolistas, y otros como Guardiola, que piensan en lo que ellos buscan y de ahí en más van y hacen el scouting para adaptar a los jugadores a su sistema.
1: Claro, son dos tipos de sistemas y de filosofías de cómo armar un equipo, y que las dos han dado resultados, ¿no? Evidentemente, con lo exitosos que fueron estos dos entrenadores, Ancelotti y Pep Guardiola. Y Marion, ya de cara a lo que va a ser en la final, recuerdo que ayer, antes de la primera semifinal, decían, es que da igual, ¿no? Los aficionados, lo leíamos en redes sociales, da igual si gana el Arsenal o el Atlético de Madrid, porque la final adelantada y el que se consideraba ya campeón era PSG o el Bayern Múnich, por lo que habían demostrado la semana pasada en la semifinal de ida. ¿Qué tantas posibilidades reales va a tener el Arsenal? Obviamente, yo sé que a un partido todo puede suceder y las sorpresas las hemos vivido a lo largo de la historia, pero ¿qué tantas posibilidades reales tiene el Arsenal para así plantarle cara a este Paris Saint-Germain? Que hoy lo veíamos, el encuentro se sintió completamente diferente. Es otro tipo de fútbol, es otro tipo de disfrute, obviamente, cómo juegan estos dos equipos. Entonces, ¿hay razones para ilusionarse después de 20 años de regresar obviamente a una final de Champions League?
0: Es una gran pregunta, y se le hacían también ayer a Bukayo Saka, el autor del gol que tiene al Arsenal de nueva cuenta en una final luego de casi 21 años. Y Saka decía, te tengo que dar la respuesta políticamente correcta o cómo me entrenaron en medios para responder, pero yo creo que tú sabes a quién quiero enfrentarle. Decía Mika Richards, quien transmite la Champions para los Estados Unidos. Y dejaba entrever que es el Paris Saint-Germain, porque hay una revancha pendiente por la eliminación del año pasado. El Arsenal se queda fuera de la Champions a manos del Paris Saint-Germain, y Bukayo Saka, el jovencito delantero inglés maravilla del Arsenal, dice que quiere enfrentarse a ese equipo. Bueno, ¿qué puede hacer el Arsenal? El Arsenal primero se tiene que concentrar en la Premier, en respetar su ritmo de juego, en enfrentarse a rivales que me parece son de una categoría mucho, muy inferior, y en no meterse el pie, porque esa ha sido la historia eterna del Arsenal, que es su propio peor enemigo. ¿Qué más tiene que hacer el Arsenal? Cuidar que no llegue con lesionados, y eso yo creo que va a ser uno de los puntos de inflexión más importantes, porque se viene una Copa del Mundo, porque sabemos que es un cierre de campaña trepidante, porque el Arsenal está a nada de hacer una historia que jamás había podido lograr, que es ganar una Champions y, por supuesto, volver a ganar la Premier League después de tantos años de no poderlo hacer, y sobre todo con un Manchester City que ahora está ali caído, y ni qué decir del Liverpool, el Chelsea que tampoco va a poder. Entonces, en ese sentido, tiene que aprovechar ahora, y para mí el punto de inflexión clave tendrá que ver con el estado de forma de sus futbolistas, porque si tiene a todos, yo creo que le puede competir con claridad, a pesar de que hombre por hombre y en el funcionamiento colectivo creo que el Paris Saint-Germain es superior.
1: Totalmente de acuerdo, y para disfrute de nosotros esperemos que sí le pueda plantar partido. Obviamente, ayer también veía la entrevista que le hacía Thierry Henry, un histórico del Arsenal, a Bukayo Saka, ¿no? Y le decía, bueno, es que nosotros fuimos conocidos como los invencibles en aquella Premier League que conquistaron en 2004, la última, pero si ustedes ganan van a ser los que no se pueden olvidar, ¿no? O sea, unforgettable. Sí, bueno, ahí queda, ahí está la ilusión obviamente de lo que puede hacer. Recordar que Arteta llegó como jugador al Arsenal en 2011 y luego regresa a este equipo como entrenador en 2019. Entonces, la historia romántica está puesta sobre la mesa. Esperemos, por supuesto, una gran final el próximo 30 de mayo, Marion. Y pues un gusto tenerte, obviamente, desde allá en los mejores eventos. Y nos despedimos de momento, pero ya estarás de vuelta por este espacio.
0: Y estaremos de vuelta, Jimena, y por supuesto, con todos los reportes en los distintos espacios de Radio Fórmula.
1: Ahí tiene.

0: En Marion Reimers, titular de este espacio Cancha Completa. Vamos a una nueva pausa y regresamos.
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3: La palabra infante, que es niño o persona muy joven y que se utiliza para decir, por ejemplo, jardín de infantes o infantería, que es la parte del ejército formada por muy jóvenes, o incluso decir que alguien es muy infantil, que es un derivado de infante, viene de infantus o de infantus, fantus fablis, que quiere decir el que no puede hablar. Originalmente el infante era un bebé que todavía no podía tener lenguaje, es decir, que no pronunciaba sus primeras palabras, empezaba a balbucear. Ese era un infante. Pero luego se fue extendiendo a los niños y hasta los adolescentes. Por eso ahora decimos, oye, no seas infantil a una persona que tiene 40 años.
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10: La Embajada de México en Reino Unido informó que este miércoles Alejandro Gersmanero presentó sus cartas credenciales ante el rey Carlos III, que lo acreditan formalmente como embajador de México en Gran Bretaña e Irlanda del Norte. Durante la Asamblea Nacional Infancias Protegidas Futuro Seguro en la Ciudad de México, el alcalde de Chihuahua Capital, Marco Bonilla, presentó diversas políticas públicas impulsadas en la capital del estado, como Yo Sí Te Creo y La Calle No Es Su Lugar, con las cuales dijo busca prevenir y proteger a las niñas, niños y adolescentes. La Secretaría de Economía informó que el titular de la dependencia, Marcelo Ebrard, visitará Canadá para reunirse con empresarios de ese país de diversos sectores y con su homólogo canadiense, el ministro de Comercio, Dominique Leblanc, con quien hablará sobre la revisión del T-MEC. Informó Itzel Vanegas. 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
0: De regreso en Cancha Completa, como lo mencionábamos en esta emisión, Marion Reimers está en Múnich. Yo soy Jimena Rodríguez desde la cabina de Radio Fórmula. Y bueno, dejamos a un lado todo lo que sucedió con la Champions League, ya conociendo obviamente a los dos finalistas, y nos metemos un poquito más en temas de fútbol mexicano. Hubo reunión del comité organizador de Monterrey para el Mundial de este 2026 y vamos a escuchar a Eduardo Ortega con todo el reporte.
11: Monterrey afina los últimos detalles rumbo a la Copa Mundial FIFA. A 37 días del arranque del torneo, el alcalde Adrián de la Garza participó en una reunión del comité coordinador celebrada en el Casino Monterrey, donde se revisaron avances en materia de movilidad, seguridad e infraestructura para recibir el torneo internacional. Durante el encuentro, el edil aseguró que la ciudad se encuentra lista para afrontar el reto mundialista, destacando las inversiones realizadas en infraestructura urbana, movilidad y seguridad pública. Además, señaló que las obras impulsadas con motivo del Mundial dejarán un legado permanente para los ciudadanos y visitantes de la ciudad. La reunión fue considerada como una de las últimas fases de coordinación antes de la inauguración del torneo, con autoridades y organizadores mostrando confianza en que Monterrey cumplirá con las exigencias de FIFA como una sede ordenada y eficiente. Al encuentro asistieron representantes de FIFA México, directivos del Club de Fútbol Monterrey, autoridades estatales y alcaldes metropolitanos, además de funcionarios relacionados con movilidad, economía y operaciones de espacios clave como Parque Fundidora y Metro Rey. Para Grupo Fórmula, Eduardo Ortega.
0: Y bueno, ahora sí, nos vamos con Alberto Campos desde el CAR. Alberto, qué gusto saludarte, porque el día de hoy, vaya, vaya novela, vaya mini drama de cara a la mini concentración del tricolor antes de los partidos amistosos, obviamente, que tiene la selección mexicana ante Ghana, ante Australia, ante Serbia. ¿Qué sucedió el día de hoy? Cuéntanos un poquito, hay que recapitular lo que sucedió de polémica, que parece que ya todo se solucionó.
12: ¿Cómo estás, Jimmy? Te saludo con mucho gusto desde el Centro de Alto Rendimiento, donde están llegando los seleccionados de la Liga MX para comenzar a preparar lo que será esta Copa del Mundo en 2026. Ya prácticamente estamos a un poco más de 30 días de la máxima fiesta del fútbol, y como bien comentas, había generado mucha polémica en torno a los convocados, recordando que el día de ayer Toluca tenía concentrando a Alexis Vega y a Jesús Gallardo, tomando en cuenta que el principal acuerdo que había tenido Javier Aguirre con los dueños del fútbol mexicano había sido la convocatoria justamente de sus jugadores que se perderían lo que será la liguilla del fútbol mexicano que está en desarrollo, así también el juego de ida de la Conca Champions. Ya se está disputando la vuelta de este torneo de la CONCACAF. Insisto, el día de ayer por la noche Alexis Vega y Jesús Gallardo estaban con el conjunto Escarlata, lo cual generó mucha polémica y mucha molestia en torno a esta situación, sobre todo en Guadalajara. Mauri Vergara había solicitado el regreso de sus jugadores que justamente habían sido llamados para estar con el equipo mexicano. Ya aparentemente todo se arregló. El día de hoy a mediodía salió Javier Aguirre en conferencia de prensa y fue muy claro en decir en que jugador que no asista a la convocatoria de este 6 de mayo antes de las 8 de la noche no irá a la Copa del Mundo. Vamos a escuchar las palabras del Vasco.
13: El comunicado es muy claro, ¿no? El que no venga, pues esto estará fuera del mundial. Eso es algo que no podemos ser flexibles ni mucho menos. Sí quisiera agradecer especialmente, bueno, a los clubes, a los dueños que nos atendieron muy bien, que nos aportaron ideas. Este proyecto lo presentamos hace tiempo, fue aprobado. Es un pacto, proyecto que no se ha roto. Es decir, agradecer a todos los clubes, especialmente decirlo a Chivas y a Toluca, porque Chivas obviamente por el número de jugadores se vio afectado evidentemente, y Toluca pues porque está compitiendo en un torneo continental, y esto, y bueno, está aportándonos y ayudándonos en todo sentido a la selección.
12: Hay las palabras de Javier Aguirre, mencionar que desde días antes, Gilberto Mora ya había concentrado en el Centro de Alto Rendimiento, fue el primero en reportar el futbolista de Xolos después de que su en la fase regular de la Liga MX. Así también el día de hoy ya concentran Brian Gutiérrez, quien llegó hace cuestión de minutos, al igual que Guillermo Martínez de Santos Laguna, el caso de Carlos Acevedo justamente del equipo de Santos, además de Iker Fimbres, de Rayados de Monterrey, que viene como sparring, Jime.
0: Así es, Alberto, qué bueno que nos mencionas ya los primeros seleccionados que están llegando al CAR. La cita es hoy máximo a las 8 de la noche para que cenen juntos antes de que inicie obviamente esta concentración. Y afortunadamente acabó la polémica, ¿no? Había algunos jugadores de Chivas obviamente en encrucijada que a mí me parece lamentable, porque aquí todos tenían menos la culpa, menos los jugadores, ponerlos ante esta decisión de tienes que responderle a tu club, pero quieres ir al Mundial, acabar con un sueño. Chivas hace un par de horas salió con un comunicado diciendo que no iban a poner en esa situación a sus jugadores, los convocados obviamente Armando González, Raúl Tala Rangel, Brian Gutiérrez, Roberto Piojo Alvarado y Luis Romo, los que estaban en peligro, pero bueno, afortunadamente todo se solucionó y van a estar el día de hoy reportando obviamente para el equipo de Javier Aguirre, que además hay que recordarlo, ¿no? De estos seleccionados no todos van a ir al Mundial, a pesar de que estuvo la amenaza temprano, la realidad es que una vez que lleguen los convocados que juegan en el fútbol europeo, pues va a cambiar esta lista.
12: Sí, de momento, al menos lo que tiene contemplado Javier Aguirre o lo que se ha hablado es que los 12 que se han llamado son los que asistirán a la Copa del Mundo, independientemente de que se pudiera llamar a los europeos. Así es que vamos a ver qué es lo que sucede, porque también es una realidad que al interior de la selección mexicana han caído en varias contradicciones.
0: Coincido contigo, Alberto, no falta el drama y lo que sucede con los manejos en esta selección mexicana. Y bueno, recordamos que esta mini concentración es para los juegos amistosos, los tres amistosos que tiene la selección antes del Mundial contra Ghana, Australia y Serbia. Gracias, Alberto, por todo tu reporte.
12: Por nada, Jimé, solamente mencionar los del caso de los futbolistas de Chivas. 4 jugadores son los que ya vienen en camino. Brian Gutiérrez, insisto, ya está. Recordar que, o mencionar, mejor dicho, que estarán haciendo un viaje hacia Toluca y llegarán vía terrestre de Toluca al centro de alto rendimiento, Jimé.
0: Perfecto, Alberto. Gracias por todos estos detalles. Estaremos atentos, obviamente, a lo que sucede con el tricolor. Y bueno, nos trasladamos un poquito a otro escándalo, otro casi escándalo que sucede en el fútbol de Países Bajos. En la voz de Javier Rivera, ¿de qué se trata esto del Passport Gate?
14: La Liga de Fútbol de los Países Bajos ha respirado aliviada tras una semana de incertidumbre institucional sin precedentes. El Tribunal de Distrito de Utrecht ha dictado sentencia, rechazando la petición del NAC Breda de repetir su partido ante Waged Eagles, que perdió 6-0 el pasado 15 de marzo, cerrando así la puerta a un efecto dominó que podría haber obligado a reprogramar 133 partidos de la temporada. El caso bautizado como Passport Gate puso bajo la lupa la elegibilidad de cerca de 25 futbolistas, amenazando con paralizar la competición. Todo comenzó con la estricta legislación neerlandesa sobre nacionalidad, que por norma general no permite la doble nacionalidad. Varios futbolistas nacidos en los Países Bajos que poseían pasaporte neerlandés decidieron representar internacionalmente a otras naciones para así impulsar sus carreras a nivel selección. Al adquirir la nueva nacionalidad, estos jugadores renunciaron automáticamente a su pasaporte neerlandés, convirtiéndose en jugadores extracomunitarios en la Eredivisie. Muchos de ellos no contaban con el permiso de trabajo necesario para competir como extranjeros, lo que derivó en presuntas alineaciones indebidas. El NAC Breda elevó la queja ante la Federación Neerlandesa de Fútbol, esto tras perder ante Waged Eagles, señalando que el jugador Dean James alineó de forma indebida el 15 de marzo, ya que James debutó con la selección de Indonesia en marzo de 2025. La federación advirtió que al menos 11 jugadores estaban en la misma situación, afectando la legitimidad de 133 partidos del campeonato neerlandés. La repetición de estos encuentros habría hecho imposible terminar la temporada 2025-2026. El tribunal falló a favor de la federación neerlandesa, priorizando la integridad y finalización del campeonato sobre un solo partido, aunque efectivamente la alineación fuera incorrecta. Con este fallo definitivo, la Eredivisie evita una crisis que habría pasado a la historia como el mayor problema administrativo no solo del balompié neerlandés, sino del fútbol mundial.
0: Uf, bueno, afortunadamente no se vieron afectados los resultados de 133 partidos, si no, hubiera sido borrón y cuenta nueva. Por otro lado, antes de despedirnos, tenemos la agenda para que ustedes no se pierdan toda la actividad deportiva en estos días. El día de hoy todavía hay playoffs de la NBA, como casi todos los días a las 5 de la tarde. Los Knicks se enfrentan en el segundo juego ante 76ers. Nueva York ganó el primer encuentro y a las 7:30 de la noche los Spurs ante Timberwolves. Minnesota pegó en el primero. También tenemos Conca Champions, como lo adelantábamos, 7:30 de la noche, Toluca ante el LAFC, la semifinal de vuelta por el boleto a la final ante Tigres. Y para el día jueves, ya mañana, se está disputando el Masters 1000 de Roma, o WTA 1000, para el lado de las mujeres, segunda ronda en el cuadro femenil, justamente a las 6:30 de la mañana, Coco Gauff ante Teresa Valentova, y a las 12:30 del mediodía, Arina Sabalenka, la número uno del mundo, ante Bárbara Krejčíková. También tenemos semifinales de vuelta de Europa League League, Aston Villa ante Nottingham Forest y el Freiburg ante el Braga, ambos encuentros a la 1:00 p.m. Esto fue todo el día por el día de hoy aquí en Cancha Completa. Gracias por acompañarnos a Marion Reimers, titular de este espacio desde Múnich en la vuelta de la semifinal de la Champions. Jimena Rodríguez aquí en la cabina de Radio Fórmula. Estaré con ustedes también el día de mañana, jueves y viernes. Fue un placer acompañarles. Nos vemos.

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5: Aerosleek anunció la reunión de la banda que acompañó a David Bowie en Glastonbury 2000. La alineación original se presentará en el concierto benéfico Live on the Lock en noviembre. El evento conmemora su legado y apoyará a Save the Children. Porque cuando la música trasciende, también se convierte en memoria viva.
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5: La tensión en Medio Oriente también impactará productos inesperados. Los condones podrían subir hasta 30%. Carex, que produce uno de cada cinco preservativos del mundo, confirmó aumentos por el alza en materias primas derivadas del petróleo y problemas en la cadena de suministro. No es pretexto, tenemos varias opciones. Y sin Globito, no hay fiesta.
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6: Some games never really end.
5: La saga de Jumanji vuelve, pero con un giro que apunta directo al futuro del entretenimiento. La nueva entrega Jumanji Open World también apuesta por una narrativa inspirada en los videojuegos de mundo abierto. El concepto promete dejar atrás las estructuras tradicionales para explorar un entorno más libre con misiones, decisiones y situaciones impredecibles que reflejan la lógica del gaming actual. Su estreno en diciembre de 2026 coincide estratégicamente con el fenómeno de Grand Theft Auto 6. Más que una secuela, la película busca dialogar con el presente desde el humor y la acción. Porque en Jumanji, el juego ya no tiene reglas, tiene posibilidades.
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8: La letra más común en el idioma inglés y español es la vocal E.
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9: Están citados todos los jugadores convocados para estar cenando todos juntos a las 8 de la noche. Y bueno, como ustedes sabrán, en ese sentido, el comunicado es muy claro, ¿no? El que no venga, pues esto estará fuera del mundial. Eso es algo que no podemos ser flexibles, ni mucho menos.
10: Un saludo en este día miércoles 6 de mayo de 2026. Estamos aquí en esta emisión multimedia de ESPN Radio Fórmula. Les platicaremos el resultado del Bayern Múnich y el Paris Saint-Germain rumbo a la gran final de la Champions y también, desde luego, sobre todo el lío, el despapalle en torno a los jugadores del Guadalajara y del Toluca rumbo al la concentración de esta noche de la selección mexicana, un ultimátum de Javier Aguirre al mediodía, donde dice que si no se presentan a las 8 de la noche los jugadores del Toluca y el Guadalajara, quedarán fuera del campeonato mundial. Gustavo Mendoza, buenas tardes.
11: Qué gusto saludarte, Beto. Sí, efectivamente, saludos a todos. Esta novela de la selección, de la federación, entre que en la madrugada o en la noche recibe el permiso, el aval, ayer en la noche Toluca, para utilizar a sus jugadores para el partido de vuelta de la CONCACAF, y que entonces Amaury se entera, da un manotazo sobre la mesa, dice: eso no es respetar acuerdos, y si no se los acuerdos tienen que respetarlos todos, si no, no son acuerdos. Claro. Le instruí a mi dirección deportiva que mis jugadores se presenten a entrenar. Los jugadores, ojo, hay que decir, porque hay videos circulando, Beto, que anuncian o dan a entender, insinúan, que los jugadores rompieron concentración para ir a Guadalajara. No, la concentración no ha empezado. Empieza este miércoles a las 8 de la noche y es por eso que están todavía en Verde Valle. Pero bueno, todo se aclaró y al final los de Toluca y los de Chivas reportarán esta noche con la selección.
10: Correcto, Gus, una postura enérgica, entendible, del dueño del Guadalajara. Finalmente se han puesto de acuerdo, claro que tenía que ser de esta manera, totalmente parejo, democrático, para que no jugaran los del Toluca el día de hoy contra el equipo de Los Ángeles. Pero aquí la gran pregunta es, ¿quién autorizó, quién de la Federación Mexicana de Fútbol, o el propio entrenador Javier Aguirre, quién autorizó a que el Toluca, en principio, sí hubiera podido jugar con seleccionados la noche de este miércoles?
11: Si me la tengo que jugar, tiene que ser Javier Aguirre. Yo no veo en esta cadena de mando a alguien por encima de Javier Aguirre tomando una decisión en la deportiva, ¿no? En lo deportivo. Aunque el que le comunica, y esto te lo digo de fuente, el que le comunica a Toluca que los puede utilizar es Mikel Arreola. Me quiero imaginar que previamente platicado, autorizado por Javier Aguirre, pues si no, no le veo, Beto, forma, tú conoces bien al Vasco, de que esto pudiera salir adelante si Javier no hubiera dicho sí. Y bueno, es Mikel el que le comunica al Toluca que los puede utilizar. Y bueno, después ya viene esta reversa, ¿no? Que acomoda las cosas de nuevo como estaban establecidas en un principio.
10: Correcto, tuvo que haber sido Javier quien diera el visto bueno a final de cuentas. Y hoy hubo un paso atrás, un paso al costado, una retractación. Y finalmente todo está tranquilo. Pero esto habla de desorden, esto habla de falta de comunicación, habla de precipitación en un permiso. Y vamos a ver en qué termina esta historia. Por lo pronto, Tigres avanza a la final del torneo de la CONCACAF, derrotando al conjunto de Nashville. El Toluca no tendrá entonces a sus seleccionados para el partido del día de hoy contra Los Ángeles, pero Tigres, pues realmente muy bien, me parece, Gus, que supo sobrellevar las acciones inteligentemente el día de ayer frente al equipo de Estados Unidos.
11: Sí, he señalado varias veces que estos Tigres de Guido Ferretti, ¿no? El estilo de Tuca está impregnado 100% en estos Tigres de Guido Pizarro. Incluso el Tuca del otro día me decía que sí, que definitivamente Guido es su alumno más avanzado, y bueno, a ese estilo se apegó, a esperar, a aguantar, que tenía que venir a buscar era el rival, y cuando tuvo que liquidarlo, lo hizo.
10: Nunca había estado Gustavo Mendoza en ESPN Radio Fórmula. Bienvenido, Gus.
11: Gracias.
10: Vamos a ir una pausa, volveremos enseguida también con Ciro Procuna en ESPN Radio Fórmula.
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12: En 2010, Gorillaz lanzó Donkamatic, un sencillo que no estaba en el álbum original Plastic Beach. Donkamatic. El título rinde homenaje a la Donkamatic, la primera caja de ritmos inventada por

es una joya funk pop que mezcla nostalgia tecnológica con el universo visual de Jamie Hewlett. Un viaje submarino corto, pero con un ritmo que no te puedes sacar de la cabeza. Hagamos un viaje

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3: El oro es comestible siempre que sea puro, aunque no tiene sabor ni aporta ningún valor nutricional al cuerpo humano.
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5: Estamos de regreso en esta tarde aquí en ESPN Radio Fórmula. Vamos a escuchar a Antonio Mohamed, el técnico del equipo del Toluca, y ahora comentamos todo lo que
6: buenas
5: ha ocurrido.
6: Buenas tardes, Heriberto. Muchas Ciro, gracias.
5: Ciro Procuna, buenas tardes. Tuvimos un problema técnico en el primer segmento. Qué buenas gusto tardes. Saludarte.
6: Igualmente.
5: Gracias por tus aportaciones.
7: Bueno, hola, Ciro.
6: Muy amable, gracias. Muy amable.
5: Ciro Procuna, perdón.
6: Es un gusto, ¿eh?
5: Es verdad. No
6: sí,
5: estuvo...
6: adelante, vamos con Mohamed.
5: No estuvo en el primer segmento, Ciro. Una disculpa y vamos con... Te abrimos, Cirus. Vamos con Antonio Mohamed.
8: Lo estamos llamando por teléfono, a ver si pueden venir, a ver si vienen mañana para el partido. A verlo o a jugarlo. Si vienen a verlo, los metemos a la cancha y juegan. Capaz que juegan, quién sabe. Vamos, dale, listo, vámonos. Con
6: mi voz, pero no hay regreso, no hay...
5: Mohamed, el técnico del equipo del Toluca, la Federación Ciro había autorizado inicialmente ayer al Toluca utilizar a sus jugadores seleccionados contra el equipo de Los Ángeles. Luego vino una retractación, vino una rectificación, dio marcha atrás la selección, la Federación. Aquí fue un error muy grave porque yo creo que Javier Aguirre seguramente estuvo enterado del permiso que originalmente se le dio al Toluca y hoy hubo un cambio de planes.
6: Sí, sí, sí. A ver, el primer error de toda esta historia es haber insistido en esta concentración que no creo que tenga sentido, con tan pocos jugadores que van a estar al final, menos del 50% de los que están hoy van a estar en la lista final, creo que se pierde un efecto en la parte deportiva. Y después es empezar a hacer excepciones. La primera fue justamente hace una semana, permitirle a los jugadores del Toluca disputar el partido de ida de la CONCACAF Liga de Campeones, y ahora esto enturbia más las cosas. Porque a raíz de que haces una excepción, ya entonces los demás, y con toda razón, disputándose la parte más importante del torneo, pues levantan la mano, como lo hizo, creo yo, de manera correcta a Mauri Vergara. No tendría que estar apagando estos incendios Javier Aguirre, aunque honestamente hoy no dijo absolutamente nada, nada, y me parece ridículo que no se permitan preguntas cuando tendría que quedar ante todo claro si hubo o no un permiso y quién lo concedió. ¿Y por qué razón? Entonces, esa parte yo sí me quedé esperando la de parte de Javier o de Duilio o de quien haya sido. Me parece ridículo que pasen estas cosas, pero el primer error, insisto, si nos vamos a la línea de tiempo, es haber insistido en esta concentración que le está dando al traste a los planes de muchos para la fase final.
5: Este incidente, Gus, ¿qué refleja en la actualidad del fútbol mexicano?
7: No, bueno, refleja lo que es nuestro país como liga, como federación, una tragicomedia constante. Les platicaba hace rato que parece que ya cometimos el error más grave y bueno, ya ahí murió. No, siempre hay una manera de superarnos para cometer un error más grave y demostrar la desorganización.
6: No fuera para arriba, porque siempre hay sótanos.
7: No, no, es para abajo, y es para abajo, ¿no? Cuando piensas que ya llegaste al fondo, encuentran la manera de escarbar más y meterse más a fondo en problemáticas, en situaciones. A ver, ¿qué pasó con la de los extranjeros de otros equipos que quedan eliminados? ¿Sí van a poder reforzar a otros equipos de la liguilla? ¿Qué pasó con esa?
6: Oye, siempre tiene que haber un incendio de estos previo a un mundial, ¿no?
7: Siempre.
6: ¿Recuerdas el de la fiesta de, digo, no de Osorio, pero de la gestión de Osorio?
7: Sí, sí.
6: Sí. Siempre tiene que haber algo, ¿no?
7: Está bien.
6: Sí, porque parte del protocolo.
7: Pero pareciera que lo planean como distractores. ¿Cómo le llamaban en la política ese tipo de cosas que...
6: Caja china.
7: ¿Cómo?
6: Caja china.
7: Una caja china, ¿no? Ándale. Parece que inventan una caja china para distraer de lo verdaderamente importante, que es la preparación, a qué jugamos, cómo jugamos, la lista final, por qué no está fulano, sutano, ¿no? Cosas por el estilo. Inventan una caja china para encontrar la manera de distraer. Bueno, simple y sencillamente metieron reversa, así de fácil. Se había dado un permiso del cual se mete reversa para que Toluca no utilice a sus jugadores en la vuelta de hoy en CONCACAF, porque Chivas, a su entender y además de manera correcta, se sentía perjudicado al que le favorecieran a otro equipo y a ellos no. A Mauri da su manotazo, la federación contrarresta con el que no esté a las 8 de la noche no va al Mundial, y al final se entonan haciéndoles manita de puerco a todos.
5: Claro, claro, efectivamente, es como un ultimátum este mensaje unilateral, sin preguntas y respuestas, que claro que tenía que haberlas, desde un punto de vista democrático, de apertura, de qué dudas quedan. Fue una forma de blindarse, de no arriesgarse a regarla peor, después de que Amaury había reaccionado con toda razón, buscando equidad, una postura enérgica, entendible por parte del propietario del equipo del Guadalajara, o todos coludos, o todos rabones. Y vamos a escuchar a Javier Aguirre, el técnico de la selección mexicana, que salió a dar un discurso breve el día de hoy.
2: Están citados todos los jugadores convocados para estar cenando todos juntos a las 8 de la noche. Y bueno, como ustedes sabrán, en ese sentido, el comunicado es muy claro, ¿no? El que no venga, pues esto... estará fuera del Mundial. Eso es algo que no podemos ser flexibles, ni mucho menos. Este proyecto lo presentamos hace tiempo, fue aprobado, es un pacto, proyecto que no se ha roto. Es decir, agradecer a todos los clubes, nadie ha roto el pacto. Es decir, de momento la liguilla se ha jugado sin seleccionados, de momento estamos todos conforme a lo que firmamos, a lo que hablamos.
5: Aquí lo contradictorio es que Javier acaba de decir no podemos ser flexibles.
7: Exacto.
5: Y sin embargo ayer Ciro Gus sí lo fue, tanto Javier como la federación.
7: Beto, Ciro, amigos, el meollo del asunto va a ser, lo dijiste tú hace rato, Ciro, ¿quién dio el permiso? ¿Quién dio? Es con todo respeto,
6: con apellido,
7: con todo respeto, aunque haya sido, perdón, el presidente, el comisionado, el que haya dado el permiso se tiene que ir. No puedes decir y desdecir de una cosa. No te puedo dar permiso, Beto, de que no vengas hoy al programa y luego llamarte y decirte tienes que venir a fuerza. Sí, ya sí. Te había dado un permiso. Ah, te doy el permiso porque Ciro se quejó de por qué a ti sí y a ti no te di permiso de faltar. No se puede desdecir de lo que ya dijo quien lo haya hecho.
6: Y aquí lo que hay que considerar son las implicaciones. No puedes, o sea, quien dijo adelante no puede tener tampoco tacto, tampoco sentido común como para no ponderar que a Chivas le bajaron 5 claro. jugadores, media alineación titular, y que fueron a San Nicolás de los Garza y se regresaron con 3 bofetadas del partido contra los Tigres. O sea, ¿a quién de verdad en su sano juicio se le ocurre haber dado una luz verde de esta naturaleza? Esa es la única pregunta que hacía falta, o la principal de las preguntas que había que hacerle al tanto a Aguirre como a Duilio, que yo no sé para qué está, de verdad, porque no tendría que estar apagando estos fuegos a cada rato Javier Aguirre, y es el que siempre tiene que salir a dar la cara. Yo esperaría que una dirección de selecciones sirviera también como un paraguas para contener ese tipo de situaciones, ¿no? Y para mantenerse de una pieza en lo ya originalmente acordado. Pero, pues, ¿qué te digo? Esto es lo que hemos tenido desde que terminó Qatar. O sea, este caos es ilustrativo de haber tenido 3 presidentes de federación distintos en los últimos 3 años y medio, 3 seleccionadores nacionales, que no se nos olvide, mensajes difusos de la dirección de selecciones. Entonces, cuando hay tanta confusión y tanta inestabilidad, no esperes que algo bueno salga. A ver, eres local, te puede ayudar jugar en el Estadio Azteca, el grupo, etcétera. A lo mejor sale bien, pero no estás provocando que salgan bien las cosas. Si salen, va a ser a pesar de la planeación.
5: Exacto. Yo creo que el único que sale bien librado aquí en términos de congruencia, de verticalidad y de autoridad es Amaury Vergara.
6: Por supuesto.
5: Porque no se deja que le jueguen chueco. Y lo que proyecta la federación o la selección es todo lo contrario. Una imagen, Gus, de poca solidez y sí, de incongruencia cuando falta muy poquito tiempo. Sí. Porque aparte de eso que pasa arriba, yo siento que se acaba reflejando en lo futbolístico en un campeonato mundial.
7: Y a lo que dices le agrego una falta de solidaridad total.
5: Eso es.
7: En una época en la que nos quieren vender unión, cada vez hay más desunión. Hablaban algunos dueños como Jesús Martínez en la última asamblea cuando le preguntaban sobre el G8, que cómo estaba lo del G6, luego lo del G8, y él dijo, queremos que sea un G18, pues yo no veo cómo tirando de una cuerda cada quien para un lado, o dos, o tres, o cuatro grupos para lados diferentes, yo no veo cómo vayamos a consolidar una idea, un fin común. ¿Cuál debería ser el fin común, el bien común de nuestra federación, de nuestra liga, de nuestra selección? Evidentemente la selección, que trascienda, que algún día veamos trascender a una selección en un mundial, que no va a ser, con todo el dolor de mi corazón, en el 2026, y el día que veamos a una liga realmente como debe de ser, sin los problemas que cada semana o cada liguilla se presentan en nuestro balompié, ya quedó con esta caja china, ya quedó olvidado lo del fin de semana de la alineación indebida o no de Pumas y América. Ya te digo, cuando parece que ya tocamos el fondo y ya pasó lo peor, se inventan un problema más grave para que volvamos a distraer el problema anterior y hablar de ello.
5: Así es. Increíble, increíble la incongruencia. En este caso, a final de cuentas, llega este comunicado que es eso, no es un intercambio de ideas ni es una apertura para escuchar preguntas de la prensa, sino que es un ultimátum. Y a las 8 de la noche del día de hoy se tienen, Ciro, que presentar los seleccionados, so pena de arriesgar su lugar en el campeonato mundial.
6: A reserva de ir a Guadalajara para conocer detalles, de los 5 convocados de Guadalajara, 4 se reportaron cuando supieron lo que había puesto el patrón, pues a Verdevalle, pues sí, como debe de ser, pero finalmente son liberados y tendrán que estar viajando o durante esta tarde en camino a incorporarse al centro de alto rendimiento, salvo el caso de Gutiérrez, que viene procedente de Houston y estará también en eso mismo, ¿no? Pero pues una más de las que pasan a la historia, como tantas otras que hemos tenido rumbo a una Copa del Mundo.
5: Inagotable, inagotable el surgimiento de nuevas historias negativas.
6: Espero que no se nos ocurran a Fiestita, porque esa también, ese es como que,
7: lo bueno es que estar en el carro, ¿no? Y de ahí no pueden salir del carro.
5: Ya llegó el comunicado del Toluca también. Vamos a ir a una pausa y volveremos enseguida con Leo Lecar.
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5: Estamos de regreso en esta tarde en ESPN Radio Fórmula, Procuna, Mendoza y Murrieta, y vamos a escucharte, León, con la información de todo este relajo que se gestó en las últimas horas en el fútbol mexicano.
23: Beto, muy buena tarde, un fuerte abrazo a todos. Mira, te digo algo, lo platicaba con Gustavo en otros espacios, un fuerte abrazo, Ciro, también para ti, Beto. Sí, desde las últimas 14 horas, ¿no? A partir del mensaje de Amaury Vergara, nadie se esperaba una reacción así del propietario de Chivas y tuvieron que echar marcha atrás cualquier permiso especial o excepción que se había hecho con un Toluca, que seguro leerás en unos momentos el comunicado que recién hace unos pocos minutos ha hecho el club choricero. Te puedo confirmar que ya llegó Brian Gutiérrez, es el primero de Chivas, aproximadamente hace 2 horas, reportó procedente de Chicago, él estaba en su periodo de vacaciones, justamente en esta ciudad donde vive su familia, donde jugó con el Fire, y también ya en el CAR están Guillermo Martínez, Carlos Acevedo y desde el lunes pasado Gil Mora, así como 6 de los 8 sparrings, Beto. Faltan 8 seleccionados nacionales y el tiempo se acaba, ¿no? Porque a rajatabla van a aplicar el reglamento de esta concentración.
5: Acaba de llegar, León, el comunicado del Toluca, ¿sí? Que fue avisado por alguien ayer sí podía utilizar a sus seleccionados. Este es el cierre, digamos, el cierre de la pinza de la historia.
6: ¿Pero quién es ese alguien?
5: Pues sí.
23: Sí. No lo quisieron vender. Pues solamente dicen el alto mando, ¿no?
6: Sí.
23: Ya se podrán imaginar ustedes a quién se refiere, sí, Toluca, ¿no?
6: Abrazo fuerte, León. Apuntamos a quién, ¿no? Y bueno, sí, tanto tú como yo sabemos, porque a ti te informaron, seguramente algún directivo de Toluca, a mí otro, probablemente, o el mismo, sí, no lo sé.
23: Sí.
6: Pero bueno, como no nos corresponde señalarlo a ti y a mí, sino al que recibió esa autorización, no lo vamos a decir, pero pues si es ese mandamás el que realmente le dio el permiso a los Diablos Rojos, Leo, pues yo creo que sí tendría que estar en tela de juicio su continuidad. Es que, yo sé que no va a pasar, pero caray, son decisiones de esas que de verdad te pueden costar la chamba.
23: Te digo una cosa, mi querido Gus, lo menciona Toluca, dado que no contravenía lo acordado y la validación fue otorgada por la máxima autoridad de la Liga de México y la Federación Mexicana de Fútbol. O sea, no hace falta que el Toluca ponga el nombre de Mikel Arriola para referirse a Mikel Arriola. O sea, lo está diciendo el mismo comunicado oficial del Toluca. Ahora, yo te digo una cosa, y lo he reportado al aire, y no me tiembla la lengua porque tengo muchas fuentes que me lo confirman. Nada sucede en la selección nacional mexicana en los últimos 2 años sin el visto bueno y la aprobación de Javier el Vasco Aguirre. O sea, sí, la parte administrativa fue manejada por Mikel Arriola directamente con los directivos del Toluca, Paco Suinaga y con Javier San Román. Pero la autorización final de decir, ¿sí se los prestas a Toluca, sí o no, Javier? Sí, sí, préstaselos. Ok, perfecto. Entonces ya hay un ok del cuerpo técnico. Si Javier Aguirre hubiera dicho no el lunes, seguramente esta novela no hubiera sucedido.
5: León, vamos a hacerlo, vamos a decirlo claro y resumido. Mikel habló con el Toluca.
23: Mikel recibe la solicitud del Toluca.
5: Autorización de Javier.
23: No. ¿Correcto? Más bien al revés, Beto. Más bien, el Toluca solicita a la Federación Mexicana de Fútbol una excepción para que sus dos jugadores, que son Jesús Gallardo y Alexis Vega, pudieran participar esta noche. Mikel Arriola recibe esta comunicación y la pasa directamente al área deportiva del Tri, que está a cargo de Duilio Davino y de Javier Aguirre. Y una vez que ellos, pero en última instancia el Vasco aprueba, le pasan esa información a Mikel, Mikel le dice a Toluca sí, ahí están los jugadores rompiendo su periodo de vacaciones, reportando ayer para entrenar y hoy para jugar, pero nadie esperaba la reacción de Amaury Vergara con la contundencia con la que lo hizo.
5: Claro, a lo que voy, León, es que más allá de quién empezó la llamada, quién marcó primero, o sea, vamos a suponer que, claro, el Toluca le habló a Mikel para pedirle permiso, y Mikel le pidió el permiso a Javier, y entonces Mikel les dice que sí, les da luz verde a los del Toluca. O sea, Javier Aguirre, el técnico de la selección mexicana, estaba enterado, por lo cual pues estaba cayendo en una injusticia con el Guadalajara.
23: Y con el resto de los equipos, Beto, porque el acuerdo se había pactado desde marzo y se oficializó en la asamblea del 3 de abril. El Vasco Aguirre tuvo oportunidad de hablar ante la asamblea y decir, a ver, este es el proyecto, gracias por el apoyo, está muy claro todo, los jugadores tienen que reportar el 6 de mayo a más tardar a las 8 de la noche. Okay, Gil Mora llegó dos días antes, nadie le va a cerrar la puerta para que entre un seleccionado antes, pero nadie podía llegar después de hoy a las 8 de la noche. Si tú hacías una excepción a 48 horas de la concentración, que eso era el lunes por la tarde, y que además los equipos, hablando de Chivas, América, Cruz Azul, que yo sé que esos tres en particular se molestaron muchísimo, se enteran por los medios de comunicación, Beto, no por un memorándum interno. Oigan, ¿qué creen? Hicimos una excepción con Toluca. No, no, Chivas, América y Cruz Azul, y el resto se enteraron por nosotros, por los medios de comunicación, de que Toluca iba a tener a sus seleccionados, que ya estaban entrenando en el Nemesio 10, que hoy jugaban, y ahí es donde, como se dice coloquialmente, brincó la liebre.
5: León, muchas gracias por la información.
23: Muy buenas tardes, Beto. Nada más para aclararle a la gente, los seleccionados de Chivas van a volar en el avión privado de Amaury Vergara. Ellos todavía no salen de Guadalajara, están por hacerlo. Nos referimos a Raúl Rangel, Luis Romo, Roberto Alvarado y Armando González. Todavía falta que lleguen aquí los dos seleccionados del Toluca, que son Jesús Gallardo y Alexis Vega, Israel Reyes de América y Eric Lira de Cruz Azul. Los que ya están aquí, repito, Brian Gutiérrez, Guillermo Martínez, Carlos Acevedo y Gilberto Moro.
5: O sea, encima de que le estaban haciendo una injusticia, tiene que poner el avión. Digo, no porque le resulte muy caro a Mauri, pero bueno, increíble.
7: Pues a lo mejor ya no había vuelos.
5: Algo cuesta, ¿no? León, muchas gracias por la información.
23: Muy buenas tardes a todos. Saludos.
5: Buenas tardes. ¿Cuánto costará un vuelo privado? Digo, me imagino que no mucho para la economía de Amaury, pero pues ahora incluso acaba gastando su lana el presidente de las Chivas, ¿no?
7: Por lo menos unos 50 mil pesos.
5: Por lo menos
6: 50 mil. Mira, esta noticia le dio la vuelta al mundo. Estoy viendo el portal de The Athletic, en el que se habla precisamente de, o sea, el headline o el titular es que la federación ha advertido a los jugadores de la Liga MX que si no están hoy a las 8 de la noche, hora local, pelas.
7: Ese es el mensaje.
6: Ese es el encabezado, wow, ¿no? En un medio como The Athletic. Algo semejante se reprodujo en la cadena SER. Yo estaba escuchando contenidos de Champions precisamente cuando esto surgió. Todo de un maldito malentendido, de un permiso que no debió darse, de meterte en un enredo. Porque el principio de este enredo es el haber convocado a esta concentración tan larga. Y bueno, pues insisto, esto es lo que ilustra el caos que llevamos viviendo durante todo el proceso mundialista. Nada más. Y eso que es en casa, Y eso que no hubo eliminatoria que enfrentar.
5: Exactamente. Jesús Bernal, cuéntanos la historia del lado del Guadalajara.
0: ¿Qué tal, Beto, compañeros? Saludos, buena tarde. Pues fue básicamente el tratar de respaldarse en lo que estaba firmado. La postura de Amaury Vergara siempre fue, si se respetan los compromisos y los acuerdos, yo los respeto, porque él va a aportar 5 jugadores a la selección mexicana de fútbol. Al enterarse que Toluca tenía la posibilidad de alinear a 2 seleccionados el día de hoy en la vuelta de la CONCACAF, fue cuando metió el freno de mano a los acuerdos y amenazó con este tema, que cumplió a medias, porque los jugadores de Chivas se presentaron en Verde Valle, Luis Romo, Tala Rangel, Hormiga González, Piojo Alvarado, solamente Brian Gutiérrez no, como ya comentaba León Lecanda, estaba en la ciudad de Chicago y ahí voló directo a la Ciudad de México para concentrar en el CAR. Entonces fue esa parte, ¿no? Nada más el poner un poco de orden con lo que ya habían acordado entre dueños y que nadie quisiera saltarse la tranca.
7: Oye, Jesús, es por comodidad, te mando un abrazo, que los va a mandar en su avión privado, o es porque como cancelaron el vuelo de las 12 por este, llamémosle berrinche de Jorge Vergara, o por esta decisión autoritaria de no prestar a Mauri, a sus jugadores, el señor a Mauri Vergara, que ya no consiguió vuelos para la tarde porque fueran juntos o cómodos, o a lo mejor ya no en primera clase y unos sí y otros no, y dijo, vámonos, que se vayan en mi avión privado.
0: Mira, hay, saludos, Bruce, hay dos temas. El primero, que obviamente se complicaba la logística para alcanzar a llegar antes de las 8, si los jugadores se habían presentado primero aquí en Verde Valle y partieron de esas instalaciones hasta las 3:30 de la tarde, o sea, ya no era tan sencillo. Okay. Y la segunda, que ya es una práctica habitual en Chivas, el tomar los vuelos charter, lo hacen cada que juegan de visita el equipo, y a Mauri Vergara incluso ya ha mandado por sus seleccionados en el propio avión, porque ya también Chivas ha tenido pésimas experiencias de que se pierden los vuelos o cancelan los aviones y se pierden entrenamiento los jugadores. Entonces, digamos que por cuestiones logísticas decidieron que fuera de esa manera.
5: Jesús, ¿quieres decir algo más?
0: Pues solamente mencionar que el sábado Chivas estará enfrentando a los Tigres, está a nada de agotarse el boletaje a pesar de que el rebaño va perdiendo 3-1, seguramente en las próximas horas la directiva hará oficial el sold out para este partido, y el viernes habrá una práctica abierta en el Estadio Akron para unir a la afición y al equipo, a los jugadores, antes de la vuelta de los cuartos de final.
5: Claro, es que estamos en plena liguilla y hay confianza de los chivermanos de la remontada. Jesús, muchas gracias por la información.
0: Saludos, buena tarde.
5: Buenas tardes. Y solo falta que después del corte, Ciro Gus, tengamos la parte del Toluca, que había recibido esta autorización, pero hoy hubo marcha atrás.
6: Sí, y a todo esto, así como dices, hoy es que estamos a la mitad de la liguilla, pues sí, es que hoy conocimos al otro finalista de la UEFA, claro, Champions League, que termina siendo el Paris Saint-Germain en otra gran exhibición futbolística, no como la de hace una semana. Este fue un partido diferente, solamente par de goles, uno por cada lado, pero no cabe duda que nos han entregado un par de juegazos. Y el que sale de este encuentro, que es el campeón defensor, se convierte en el favorito para poderse coronar en Budapest. Serán dos entrenadores españoles frente a frente, Mikel Arteta contra Luis Enrique.
5: Exactamente, ya estaremos platicando con Richard Méndez también sobre los detalles del partido del día de hoy. Vamos a ir a una pausa, la última del día de hoy, y volveremos enseguida en esta tarde para hablar con Adriana Maldonado sobre el comunicado que acaba de emitir el conjunto de los Diablos Rojos del Toluca.

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3: En el sur de Argentina podremos encontrar el glaciar Perito Moreno, que forma parte del Parque Nacional de Glaciares creado en 1937, que a su vez pertenecen al hielo continental patagónico, el cual es una fuente importante de agua potable en el mundo. Cuenta con una dimensión aproximada de 250 kilómetros cuadrados de superficie, una profundidad estimada en 170 metros, 5 kilómetros de ancho y 60 metros de alto. La UNESCO nombró al glaciar Perito Moreno junto con el Parque Nacional de Glaciares como Patrimonio Natural de la Humanidad en 1981.
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3: Google se llamó originalmente Backroof antes de cambiar su nombre al término matemático que representa un 1 seguido de ceros.
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3: Las estrellas fugaces son en realidad pequeños fragmentos de roca que arden en la atmósfera.
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3: El corazón de un pavo real es tan pequeño como una nuez, pero late muy rápido.
4: Con el nuevo formato del Mundial, a lo que tendríamos que estar aspirando es al sexto partido. Este es el Mundial del quinto partido porque hay muchísimas selecciones. Espero que hasta el sexto partido y si se puede, pues campeones, ¿verdad? Siempre ilusionarnos. Parte de ser locales, yo...

0: había adelantado a los parisinos al minuto 3 y Harry Kane al 90+4 puso el 1-1 final, 6-5 en el global para el equipo parisino, que vuelve a una final de UEFA Champions League. La final de la UEFA Champions League se estará disputando el próximo sábado 30 de mayo en Budapest, en duelo a disputarse a las 10 de la mañana tiempo del centro de México, donde el Paris Saint-Germain busca el bicampeonato y enfrente tendrá al Arsenal, equipo que nunca ha ganado una Champions League. Soy José Luis Cuevas y en Grupo Fórmula somos locales. Estamos a 36 días del Mundial.
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0: Ah, muy contento y estoy muy, muy ilusionado y muy feliz de hacer las cosas bien. Sobre todo nomás, creo que lo más importante es disfrutar, ¿no? Es divertirnos y bueno, hacer el mejor papel de México en la historia de los mundiales. La verdad, a ver, eso no... Nosotros enfocados en el entrenamiento, ¿no? Enfocados en lo que viene y muy contento de estar aquí.
1: La voz de Carlos Acevedo, el portero de tu paisano, portero del equipo de Santos Laguna y de la selección mexicana de fútbol.
2: Sí, que llegó temprano a la ciudad, lo chacalearon allí en el aeropuerto, pero al final de cuentas no podía hablar y les dijo educadamente breve porque pues, me regañan, me castigan, me multan.
3: Estaba viendo a Marcelino Fernández detrás de la noticia.
2: Sí, bien, como debe de ser. ¿Te acuerdas de esas épocas, Ciro? ¿Te tocaron o no?
3: Claro, claro.
1: Claro.
3: A todos. Detrás de la noticia, como dijera el gran Ricardo Rocha.
1: Sí. Ricardo Rocha, nuestro amigo, en paz descanse. Vamos contigo, Adriana Maldonado, con la postura del Toluca en esta situación de la selección.
4: ¿Qué tal? ¿Cómo estás, querido Beto? Te mando un fuerte abrazo. Bueno, ya salió este comunicado por parte del Deportivo Toluca con una postura oficial, sin embargo, de acuerdo a información que yo también he podido recabar, hay molestia al interior del conjunto de Escarlata, más porque ellos hicieron esa solicitud y fue aprobada el lunes por parte de Duilio Davino, de Javier Aguirre y también de Mikel Arriola. Tal es así que cuando llegue esa aprobación se ponen en contacto con sus jugadores, con Jesús Gallardo y con Alexis Vega, les dicen si tienen algún inconveniente en poder acortar un día este periodo de descanso, estos días que estaban teniendo en familia, y regresan el día de ayer a la capital mexiquense cuando inicia esta conferencia de prensa previo al duelo de CONCACAF ante el LAFC. Incluso ellos ya estaban presentes en este inmueble mexiquense en la cancha del estadio Nemesio 10 para tener esta práctica con el equipo Escarlata, ese último entrenamiento para cerrar como tal su preparación para este duelo de la semifinal de vuelta de la Liga de Campeones de la CONCACAF, y me dicen perfectamente y claramente es un desastre la comunicación con la Federación Mexicana de Fútbol, y es también increíble que hayan cedido y que hoy, en el día del partido, nos quiten a ambos jugadores.
1: Pues qué lamentable situación. Dices que desde el lunes, no ayer martes, sino que desde el lunes ya habían recibido la autorización de utilizar a Vega y a Gallardo.
4: Correcto, Beto, esa ya es información que he podido confirmar con diferentes fuentes de aquí de la institución Escarlata, es por ello que ellos contactan tanto a Gallardo como a Vega, incluso Vega estaba en los Estados Unidos con su familia, y les dicen, pueden venir a Toluca, pueden regresar a México, estar en este último entrenamiento para registrarlos, porque incluso me dicen, la lista que ellos entregan de jugadores convocados a la CONCACAF tiene que ser 44 horas antes del partido, antes de que inicie el partido. Ambos jugadores estaban ya registrados porque ya tenían la aprobación precisamente de la Federación Mexicana de Fútbol.
2: Adri, te mando un abrazo. De las cosas que no entiendo, por un lado, la semana pasada el turco Mohamed dice, ¿cómo que nada más me llamaron dos? Yo pensé que me iban a llamar más, pensé que me iban a llamar cuatro. Y luego de pronto, no, ¿sabes qué? Si quiero a mis otros dos que, pues, préstamelo, no, digo, son contradicciones luego que va encontrando uno en el camino. ¿Y por qué no se atrevieron, crees tú, a ventanear el nombre? Aunque todos sabemos, ya lo dijo hace rato León Lecanda, que el que parece que dio el permiso es Mikel Arriola. ¿Por qué no lo citaron tal cual en el comunicado? No, pero Mikel Arriola, ¿no quieren enemistarse más luego de esta situación con la directiva de la Federación Mexicana?
4: A ver, pues han tenido muchísima comunicación ya en las últimas horas, obviamente también externaron su molestia, y a mí lo que me

0: dicen es que todo mundo nos está culpando, pero ellos abrieron el abanico a que pudiéramos presentar una solicitud. Fue la propia Federación Mexicana, al escuchar esta postura, dijeron, ok, ya no es la solicitud, la analizamos, la analizaron, la aprobaron tres partes involucradas, el caso de Míquel, el caso de Duilio, el caso también de Javier Aguirre, pero cuando ven esta reacción por parte de algunos directivos de otros clubes, es cuando ya se echan para atrás con la idea. O sea, la molestia es, manejaron muy mal la situación, nosotros hicimos la solicitud, hicimos la vía correcta como así nos lo solicitó también la federación, nos lo aprobaron, tal es el caso que llamamos de regreso a nuestros jugadores, y después nos dicen que no, nos quitan nuestros dos jugadores el día de juego. Entonces, por ahí va la molestia. Entiendo también que varias partes iban a estar involucradas, pero ojo, también lo quiero dejar muy en claro, Toluca nunca solicitó que se les regresaran a los seleccionados para la liguilla del fútbol mexicano. Ellos únicamente hicieron el oficio para el duelo de vuelta de la semifinal del torneo de CONCACAF.
1: Adri, por último, ¿quiénes van a jugar en lugar de los susodichos Alexis y Gallardo en el partido del día de hoy frente a los Ángeles rumbo a la gran final de CONCACAF?
0: No, Beto, la verdad es que hoy sí Antonio Mohamed ya no se va a guardar absolutamente nada. Hemos visto en las últimas jornadas del torneo mexicano en donde ha jugado con un plantel alterno. Hoy ya la buena noticia es que ha recuperado también a Federico Pereira, quien no había estado disponible en la saga central por una lesión. Estará de regreso también en la convocatoria. Por supuesto, el Niño sí está disponible también en CONCACAF. Ya regresará para el duelo de vuelta de los cuartos de final ante los Tuzos del Pachuca, cumplido con su suspensión. Hay muchísimo hermetismo en torno a la alineación, pero te puedo decir que hombres clave como Paulinho, como Jesús Angulo, como Federico Pereira, van a estar a disposición hoy y en el once titular, porque hoy además no hemos hablado de la parte deportiva, pero Toluca necesita marcar gol en casa y que no reciba gol por parte del conjunto angelino para amarrar su boleto a la final de esta Liga de Campeones de la CONCACAF.
1: Adri, muchas gracias por la información.
0: Abrazo, Beto, excelente tarde para todos.
1: Buenas tardes.
2: Es hacerle al cuento ese argumento de no, el oficio era para la CONCACAF, no para la Liga. Aparte, eso estaba perfectamente contemplado. Digo, se han reproducido las últimas declaraciones de Javier cuando detallaba las fechas de la concentración, que sí, que no, etcétera, etcétera. Entonces, es quererle dar la vuelta, ¿no? Y sí, efectivamente, Toluca lleva, para como perfiló su alineación del fin de semana pasado contra el Pachuca, donde se guardó una buena cantidad de titulares como Nico Castro, como Paulinho, como Simón, que entraron después de cambio, pues están apostándole todo a este torneo internacional. Ojalá le alcance para que logren sus objetivos y para que veamos una final de CONCACAF entre equipos mexicanos. Yo honestamente no tenía esa perspectiva, no creía que eso fuera a ocurrir después de la ida de los cuartos de final. Hoy está a punto de concretarse, pero ojalá le alcance el combustible hoy al Toluca.
3: Sí, que tiene que remontar, ¿no? Pero en lo que decías, sin duda alguna es prioridad de Toluca, porque el propio Antonio Mohamed, al arrancar este torneo, públicamente declaró, cuando le preguntaron por el tricampeonato, que si lo obsesionaba, que su objetivo este semestre era la CONCACAF.
2: Es que está en los dichos y en la práctica.
3: Claro.
2: Nada más revisen la alineación justamente contra el Pachuca, ¿no?
3: Es, claro. Sí. Ahí está. Lo que ha dicho ha sido congruente Antonio Mohamed en ese sentido. Claro. En lo que ha declarado públicamente de su prioridad es la CONCACAF, lo ha avalado no solamente en el último partido contra Pachuca, sino también en sus alineaciones cuando se cruzaron partidos a media semana de CONCACAF y fin de semana en Liga. También ahí retrató sus palabras con alineaciones alternas para justamente darle prioridad a este torneo internacional.
1: Exactamente. Hablando de este torneo internacional, el Tigres avanza a la gran final al derrotar al conjunto de Nashville el día de ayer. Fue muy práctico, sobrellevó las acciones, fue un partido inteligente por parte de Tigres. Gol de Bruneta, que está en un excelente momento. Y vamos a escuchar a Guido Pizarro, el técnico del equipo felino.
4: Sí, ahora un poco queda más lejos. Creo que nos amerita y nos apremia a pensar en el próximo partido, que es en 4 días. Después, llegado el caso, pensaremos en la final, pero lo hemos hecho así durante todo este tiempo, iremos partido a partido y desde el inicio del semestre tenemos los objetivos muy claros y iremos en búsqueda de eso.
1: la voz de Guido Pizarro, el técnico de los Tigres, y un gran momento, sí, lo de en televisión, de Bruneta, que hace no muchos días estaba siendo presionado fuertemente por el público de Monterrey, que lo repudiaba, lo rechazaba, pero ha repuntado gracias a la calidad que saca a flote a un jugador de esta categoría.
2: Sí, no hay duda, Bruneta no nada más marca el gol de la diferencia, cuando tú pones junta su incidencia en el último mes, te encuentras con que en 8 partidos lleva 6 goles, en ese sentido es el número 1 del equipo de los Tigres en todas las competencias. Si sumas goles más asistencias, lleva 9 incidencias directas en jugadas de gol, atraviesa por un estupendo momento, y si tú ves la jugada del gol al minuto 67, es un saque de banda que el propio Bruneta cobra, pero avivándose, cobrándolo rápido, ¿sí?, y tomando por la punta izquierda a Correa, que después de hacer una maniobra le entrega de nueva cuenta a Bruneta para anotar el gol. No estaba siendo un juego tan cómodo para Tigres, créanme que mientras yo veía el juego en el primer tiempo, lo veía con cierta incomodidad. O sea, yo no me estaba no presentía lo mejor, porque veía que, si bien sin ser tan claro, poco a poco iba ganando en confianza, llegando un poco más el equipo de Nashville, terminando algunas jugadas. De hecho, hay una por la punta derecha que termina en un centro que saca a Nahuel Guzmán con el pie y que se lleva un golpazo, ¿sí?, de uno que va a buscar el remate, ¿no? Entonces, no estaba sintiendo yo tan cómodo a Tigres. Después su cuota de calidad termina marcando diferencia, y bien por sus revulsivos. O sea, el Chicha Sánchez me gustó cómo entró fresco, entró con disposición. El propio Diego Lainez también, que pues normalmente es titular. Entonces, Tigres, ¿hace cuánto nos tiene acostumbrados a ser protagonistas?
1: Sí, porque fue intermitente, sí, durante el torneo de liga, y ahora en la CONCACAF está cerrando muy bien. Del Bruneta que conociste en Santos Laguna, usa al actual, ¿qué sientes? ¿Qué tanto ha evolucionado este excelente jugador sudamericano?
3: Yo creo que tiene mucho más regularidad que la que llegó a encontrar en su momento con el equipo de Santos. Si bien tuvo una etapa brillante cuando Juanfran llega a cuadro de la comarca, era irregular, era muy, muy inconsistente. Este mismo torneo era criticado justamente, sí, por esa situación, y de pronto se ha convertido en un futbolista determinante y muy regular. Ahora, estaba viendo lo de Tigres, 15 años, en los últimos 15 años de Tigres, 18 finales. En 15 años, 18 finales, que si de CONCACAF, que si de Liga, como me digas. Conseguir en los últimos 15 años 18 finales, sí, sí, sí, te habla de un grupo de trabajo, porque además han cambiado presidentes, directivos, técnicos, de un grupo de trabajo con una cabeza muy sólida. Quien sea el mandamás en esa institución hasta arriba, lo ha hecho muy bien en rodearse constantemente y renovando gente que los vuelve a poner en el primer plano de la conversación. Lo de Tigres es simple y sencillamente de un equipo ejemplar que siempre está peleando títulos.
1: Por supuesto, en una larga etapa de esos años, Alejandro Rodríguez, sí, el ingeniero, tuvo una gran labor en tiempos de Tuca Ferretti, ¿no?
2: De hecho, tuvo dos etapas, si mal no recuerdo. Bueno, para los más jóvenes, hubo alguna época en que había descenso. Tigres descendió,
3: claro,
2: el siglo pasado. Tigres descendió y regresó inmediatamente.
1: Sí, con Bucetich.
3: ¿No era Manolo Lapuente? Ah, Siboldi era el portero.
2: Sí, no
3: era el portero, y lo querían comprar en otro equipo y dijo, yo me quedo para regresar al equipo, sí, a la, sí, primera, sí, sí, y lo regresaron.
2: Y llegó a tener problemas de descenso el, sí, equipo de Tigres ya después. Entonces, pero lleva un buen rato. Sí. Lleva un buen rato siendo protagonista, y en la actualidad creo que ha tomado ese puesto que el América se ha ido rezagando en el último año y medio, y junto con Toluca son los dos más importantes en la actualidad.
1: Correcto, ¿no estaba Jorge Campos en Tigres en alguna época?
3: Sí, pero no me acuerdo, sí, si fue esa, ¿eh? No, en el 95-96.
2: Fui hace 30 años, ¿no?
3: O sí, sea, desciende cuando... en la 95-96.
2: Sí, me fui hace 30 años. Enrique Jorge estaba por ahí involucrado, sí, como presidente. Es, sí, cuando lo de la firma de Donizete, qué sé
1: Donizete.
2: Yo.
1: Donizete.
2: Otro de los capítulos tragicómicos, sí, del fútbol mexicano.
1: Richard, qué gusto saludarte el día de hoy para preguntarte qué te pareció el partido, con un ataque incesante del Bayern Múnich, pero termina el Paris Saint-Germain avanzando a la gran final de la Champions.
5: Hola, qué gusto, Beto, muchachos. Sí, un partido que quizás nos habíamos quedado con ese sabor de boca de que podíamos volver a tener otro partido espectacular como el de la semana pasada. Y al final de cuentas, hoy vimos de pronto un poquito más de razón en cuanto al fútbol de cautela. De cautela porque Paris Saint-Germain, una vez que se pone en ventaja, sabe colocar dos líneas de cuatro bien paraditas delante del área, de tratar de explotar las jugadas de contragolpe, que con haber tenido un poquito más de definición hubiesen podido irse al descanso con un marcador más amplio, recordando las buenas intervenciones de Manuel Neuer, pero que además el Bayern trató de todas las maneras posibles, hasta me atrevería a decir desbocado hacia el arco de el Paris Saint-Germain, pero sin poder encontrar el objetivo real, salvo ese gol de Harry Kane sobre el final para el empate. Creo que el mejor equipo, sobre todo en lo táctico, es el que ha logrado llegar a la gran final, más allá de lo que nos habían regalado los dos en el partido que se jugó en París la semana pasada.
2: Saludos, Richard. ¿El PSG actual es mejor que el de hace exactamente un año, en tu opinión?
5: A ver, Ciro, yo creo que este es un Paris Saint-Germain más hecho para la Champions. No me atrevería a decir si mejor. De pronto aquel nos sorprendió a muchos, ¿no? Este me parece a mí es mucho más espectacular, pero también es un equipo mucho más maduro y yo prefiero rescatar por ese lado, ¿no? Hoy la figura de Dembélé, sin haber entregado una temporada como la temporada pasada, hoy yo veo un Ousmane Dembélé mucho más maduro a la hora de tomar decisiones, de manejo de partido, sobre todo. Hoy veo un Kvaratskhelia que se ha convertido como uno de los jugadores más importantes de la plantilla. La temporada pasada los jugadores importantes, decíamos, eran Dembélé y Vitinha. Bueno, hoy Vitinha sigue siendo un jugador importante, pero ya no te da aquella imagen del jugador de la campaña pasada. Hoy vemos el crecimiento que han tenido otros jugadores, como Due, el propio Hakimi tiene una gran temporada, aunque hoy en el partido ese lugar no lo ocupa Hakimi. En su ausencia, igualmente sigue siendo un equipo con muchísimo vértigo, con muchísimo desdoble por los costados, y me parece a mí que este es un Paris Saint-Germain mucho más adulto. Si la temporada pasada pensamos que era la graduación, bueno, pudo haber sido la graduación de la preparatoria, ahora está cerca de la graduación universitaria, para sentar una comparación una temporada con la otra.
3: Saludos, Richard. La clave para mí puede estar en lo que va a pasar en estas tres semanas. Hay equipos que prefieren estar relajados y dosificarse, y hay equipos que prefieren estar en competencia y exigencia. Y veo el calendario del Paris Saint-Germain en las últimas tres semanas que tiene por jugar en el campeonato francés, y no encuentro, con todo respeto, así mayor reto en su liga local. Por ahí la visita a Lens en el último partido, si es que me quieres argumentar alguno. Fuera ahí juega con el otro París, con el Stade de Brest. No tiene mucho rival. En cambio, Arsenal sí tiene la competencia y vendrá un desgaste mental, físico y futbolístico mucho más alto. ¿Puede ser ese uno de los factores determinantes para ver cómo llegan al 31 de mayo en estas tres semanas que les restan?
5: Sí, bueno, Gus, es lo emocional, algo a lo cual se tiene que atener hoy el Arsenal, lo anímico, lo emocional. Recordemos que en el Arsenal no hay tantas figuras reconocibles, o si las hay, no son al nivel de las que hay en el Paris Saint-Germain. Yo hace un momento se nombraba a Dembélé, a Kvaratskhelia, a Vitinha, o sea, tiene muy, muy buenos jugadores el Paris Saint-Germain. El Arsenal tiene buenos jugadores. Pero no tiene ese muy, muy que podremos encontrar en el Arsenal. Además que ha tenido que venir de una recuperación, digamos, pasando primero por lo físico, ¿no? Jugadores como Saka, que se perdió una porción de la temporada, Calafiori también, hoy en la ausencia de Odegaard, en la ausencia de jugadores como Mikel Merino también, que fueron parte de la construcción de esta plantilla. Es un equipo que no tiene grandísimas figuras, pero sí tiene una gran voluntad interna. Dentro de lo que habían sido los últimos días, porque el escenario le cambió al Arsenal en cuestión de días, pasaron de ser un equipo que aspiraba a ganar la Premier a ser un equipo que estaba perdiendo la Premier frente al Manchester City. Lo que sucedió el pasado fin de semana, lo que ha sucedido el día de ayer frente al Atlético de Madrid, lo sí coloca en el frente de poder hacerse con dos competiciones. Entendiendo que no eres el gran favorito y que no tienes la plantilla que hoy tiene el Paris Saint-Germain, de hecho ningún jugador del equipo de Mikel Arteta hoy puede estar compitiendo para ser ganador del Balón de Oro, pero entendiendo esas diferencias, no te queda nada más que aferrarte al buen estado emocional para mantenerte enchufado, peleando el campeonato local, que no se te vaya a escapar la Premier, y por supuesto lo que puedas hacer en ese último partido, esos últimos 90 minutos europeos.
1: Richard, muchas gracias por tus aportaciones de hoy.
5: Abrazo, muchachos, hasta la próxima.
1: Gracias y hasta mañana.
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7: Netflix confirmó el elenco de su película live action The Mobile Suit Gundam. El proyecto contará con Sydney Sweeney y Noah Centineo, mientras el rodaje ya comenzó en Australia. La historia será original y seguirá a dos pilotos rivales en plena guerra espacial. Porque cuando el anime salta a live action, también apuesta por una nueva escala.
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9: Some games never really end.
7: La saga de Jumanji vuelve, pero con un giro que apunta directo al futuro del entretenimiento. La nueva entrega Jumanji Open World también apuesta por una narrativa inspirada en los videojuegos de mundo abierto. El concepto promete dejar atrás las estructuras tradicionales para explorar un entorno más libre con misiones, decisiones y situaciones impredecibles que reflejan la lógica del gaming actual. Su estreno en diciembre de 2026 coincide estratégicamente con el fenómeno de Grand Theft Auto 6. Más que una secuela, la película busca dialogar con el presente desde el humor y la acción. Porque en Jumanji, el juego ya no tiene reglas, tiene posibilidades.
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7: Graham Coxon anuncia el lanzamiento de The Castle Park, un álbum inédito grabado en 2011. El disco producido por Ben Hiller verá la luz el 19 de junio tras más de una década archivado. El sencillo Billy Says ya funciona como adelanto. Porque cuando la música espera, también encuentra el momento perfecto para regresar.
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8: La inteligencia artificial da un paso clave ahora en el mundo físico. Un nuevo sistema llamado Latent está acercando a los robots a algo que parecía lejano: moverse y reaccionar como humanos en tiempo real. A diferencia de avances anteriores en juegos como ajedrez o Go, este desarrollo traslada la inteligencia a un cuerpo que debe adaptarse a un entorno impredecible. El reto no era pensar, era ejecutar. El sistema se entrenó con movimientos humanos reales e imperfectos para aprender a corregirse y reaccionar dinámicamente. El resultado, un robot humanoide capaz de jugar tenis devolviendo pelotas a más de 50 kilómetros por hora. No es perfecto, pero ya interactúa con el mundo real. Porque el verdadero cambio no es que las máquinas piensen mejor, es que empiezan a moverse entre nosotros.
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8: Earthlink anunció la reunión de la banda que acompañó a David Bowie en Glastonbury 2000. La alineación original se presentará en el concierto benéfico Live on the Lock en noviembre. El evento conmemora su legado y apoyará a Save the Children. Porque cuando la música trasciende, también se convierte en memoria viva.
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1: La palabra infante, que es niño o persona muy joven, y que se utiliza para decir, por ejemplo, jardín de infantes o infantería, que es la parte del ejército formada por muy jóvenes, o incluso decir que alguien es muy infantil, que es un derivado de infante. Viene de infantus o de infantus, fantus fablis, que quiere decir el que no puede hablar. Originalmente el infante era un bebé que todavía no podía tener lenguaje, es decir, que no pronunciaba sus primeras palabras, empezaba a balbucear. Ese era un infante. Pero luego se fue extendiendo a los niños y hasta los adolescentes. Por eso ahora decimos, oye, no seas infantil a una persona que tiene 40 años.
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2: Singapur está formado por una isla principal, 63 islotes y una periferia ubicados en el sudeste asiático. Es llamada la ciudad jardín por lo bien cuidado de sus parques y jardines públicos. Sus lenguas oficiales son el inglés, malayo, mandarín y tamil. Casi la mitad de su población son inmigrantes. El puerto de Singapur es el más importante del sudeste asiático. Su gobierno es la República Parlamentaria. Las calles más limpias del mundo están en Singapur, donde mascar chicle está prohibido. Al estar situado casi en el meridiano del Ecuador, las temperaturas oscilan entre los 28 y 34 grados centígrados casi todo el año.
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4: Netflix reveló nuevos detalles de Kylie.
5: Hi, I'm Kylie Minogue.
4: El documental de 3 episodios sobre Kylie Minogue. La serie incluirá videos caseros, fotos inéditas y nuevas entrevistas sobre su carrera, pérdidas personales y desafíos de salud. Más del icono pop, también existe una historia profundamente humana.
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4: La inteligencia artificial da un paso clave ahora en el mundo físico. Un nuevo sistema llamado Latent está acercando a los robots a algo que parecía lejano: moverse y reaccionar como humanos en tiempo real. A diferencia de avances anteriores en juegos como ajedrez o Go, este desarrollo traslada la inteligencia a un cuerpo que debe adaptarse a un entorno impredecible. El reto no era pensar, era ejecutar. El sistema se entrenó con movimientos humanos reales e imperfectos para aprender a corregirse y reaccionar dinámicamente. El resultado, un robot humanoide capaz de jugar tenis devolviendo pelotas a más de 50 kilómetros por hora. No es perfecto, pero ya interactúa con el mundo real. Porque el verdadero cambio no es que las máquinas piensen mejor, es que empiezan a moverse entre nosotros.
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13: El camaleón es un reptil conocido por su capacidad para cambiar de color. Vive principalmente en África, Madagascar y algunas regiones de Asia. Este cambio no solo sirve para camuflarse, sino también para expresar emociones y regular su temperatura corporal. Posee ojos que se mueven de forma independiente, lo que le permite observar diferentes direcciones al mismo tiempo. Su lengua es larga, pegajosa y muy rápida, ideal para atrapar insectos. El camaleón suele vivir en árboles y arbustos, donde se mueve lentamente para evitar ser detectado. Aunque parece frágil, está perfectamente adaptado a su entorno. La destrucción de su hábitat amenaza a muchas especies de camaleones.
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19: Son las 6 de la tarde, soy Juan Becerra Costa, estamos en Fórmula Noticias y le voy a dar a conocer los sucesos más importantes, más destacados del país y del mundo ocurridos hoy miércoles 6 de mayo. México manda nota diplomática a Estados Unidos por caso Rocha Moya. Se solicita a la oficina del Departamento de Justicia que envíe evidencia en torno a la solicitud de detención del gobernador con licencia. Así lo informó hoy la presidenta Sheinbaum.
20: ¿Qué es lo que hemos dicho nosotros? Pruebas, pruebas. Bueno, frente a esta solicitud, que es perfectamente racional, denos pruebas, porque no hay pruebas.
19: Ignacio Mier, coordinador de senadores de Morena, sostuvo que la Cuarta Transformación está en contra de la impunidad, pero no será el payaso de las cachetadas.
21: Tenemos el respaldo del pueblo de México, tenemos su confianza, estamos en contra de la impunidad, pero no vamos a convertir a nuestro movimiento en el payaso de las cachetadas. No lo vamos a permitir.
19: No me amenaces. Donald Trump afirmó que está dispuesto a atacar el tráfico de drogas a través de la vía terrestre, como lo ha hecho con los bombardeos en contra de lanchas en el Caribe y en el Pacífico. Ya de atender el problema en su propio territorio, no dijo nada.
22: Y escucharán algunas quejas de algunas personas como representantes de México y otros lugares. Pero si ellos no van a hacer el trabajo, nosotros vamos a hacerlo. Y ellos lo entienden así. Y eso es fácil en comparación con el mar.
19: ¿Qué jabón la patrocina? La visita de la ultraderechista Isabel Díaz Ayuso, presidenta de la Comunidad de Madrid, exhibe quién es quién en la oposición mexicana y qué proyecto de país defienden. Así lo afirmó la presidenta Sheinbaum.
20: Y de México tiene libertad para venir a hablar, a dar conferencias. México es libre, puede tener libertad. Eso no quiere decir que no haya debate sobre lo que dice. Pues nosotros no le cerramos la puerta a nadie. Ella tiene derecho a estar aquí, pero es importante saber qué dice y con quién se reúne.
19: Díaz Ayuso llegó al aeropuerto de Aguascalientes, donde la diputada federal de Movimiento Ciudadano, Anayeli Muñoz, la cuestionó por las expresiones que ha emitido en contra de los mexicanos, así como por su intento por reivindicar